0: Capítulo 29.
1: Todo el ejército filisteo se movilizó en Afec, y los israelitas acamparon junto al manantial de Jezreel. Mientras los gobernantes filisteos dirigían a sus tropas en grupos de 100 y de 1000, David y sus hombres marcharon por la retaguardia con el rey Aquis. Pero los comandantes filisteos reclamaron:
2: ¿Qué hacen aquí estos hebreos?
3: ¡Hebreos!
1: Y Aquis les dijo:
4: Este es David, el siervo de Saúl, rey de Israel. Él ha estado conmigo por años, y no he encontrado en él ninguna falta desde que llegó hasta el día de hoy.
1: Pero los comandantes filisteos se enojaron.
2: Envíalo de vuelta a la ciudad que le diste. No puede ir con nosotros a la batalla. Y si se vuelve contra nosotros durante la batalla y se convierte en nuestro adversario, ¿qué mejor manera de reconciliarse con su amo que entregándole nuestras cabezas?
3: ¿No es este el mismo David por quien las mujeres de Israel cantan en sus danzas? ¡Saúl mató a sus miles y David a sus 10,000!
1: Así que Aquis finalmente mandó traer a David y le dijo:
4: Juro por el Señor que has sido un aliado confiable. Pienso que debes ir conmigo a la batalla, porque no he encontrado una sola falla en ti desde que llegaste hasta el día de hoy. Pero los demás gobernantes filisteos no quieren ni oír hablar del tema. Por favor, no los inquietes y regresa sin llamar la atención.
5: ¿Qué he hecho para merecer esto? ¿Qué ha encontrado en su siervo para que no pueda ir y pelear contra los enemigos de mi señor el rey?
1: Pero Aquis insistió:
4: En lo que a mí respecta, eres tan perfecto como un ángel de Dios. Pero los comandantes filisteos tienen miedo e insisten en que no los acompañen en la batalla. Ahora levántate temprano en la mañana y vete con tus hombres en cuanto amanezca.
1: Entonces David y sus hombres regresaron a la tierra de los filisteos, mientras que el ejército filisteo avanzó hasta Jezreel.
0: El primer libro de Samuel, capítulo 30.
1: 3 días después, cuando David y sus hombres llegaron a su casa en la ciudad de Siclag, encontraron que los amalecitas habían asaltado el Negev y Siclag. Habían destruido Siclag y la habían quemado hasta reducirla a cenizas. Se habían llevado a las mujeres y a los niños y a todos los demás, pero sin matar a nadie. Cuando David y sus hombres vieron las ruinas y se dieron cuenta de lo que les había sucedido a sus familias, lloraron a más no poder. Las dos esposas de David, Ahinoam de Jezreel y Abigail, la viuda de Nabal de Carmelo, estaban entre los que fueron capturados. David ahora se encontraba en gran peligro porque todos sus hombres estaban muy resentidos por haber perdido a sus hijos e hijas y comenzaron a hablar acerca de apedrearlo. Pero David encontró fuerzas en el Señor, su Dios. Entonces le dijo a Abiatar, el sacerdote:
5: Tráeme el efod.
1: Así que Abiatar lo trajo, y David le preguntó al Señor:
5: ¿Debo perseguir a esta banda de saqueadores? ¿Los atraparé?
1: Y el Señor le dijo:
6: Sí, persíguelos. Recuperarás todo lo que te han quitado.
1: De modo que David y sus 600 hombres salieron y llegaron al arroyo de Besor. Pero 200 de ellos estaban demasiado cansados para cruzar el arroyo, por lo que David continuó la persecución con 400 hombres. En el camino encontraron a un egipcio en un campo y lo llevaron a David. Le dieron pan para comer y agua para beber. También le dieron parte de un pastel de higos y 2 racimos de pasas, porque no había comido ni bebido nada durante 3 días y 3 noches. Al poco tiempo recobró sus fuerzas.
5: ¿A quién le perteneces y de dónde vienes?
7: Soy egipcio, esclavo de una amalecita. Mi amo me abandonó hace 3 días porque yo estaba enfermo. Regresábamos de asaltar a los hereteos en el Negev, el territorio de Judá y la tierra de Caleb, y acabábamos de incendiar Siclag,

0: ¿Me guiarás a esa banda de saqueadores?
1: El joven contestó:
2: Si haces un juramento en el nombre de Dios que no me matarás ni me devolverás a mi amo, entonces te guiaré a ellos.
1: Así que guió a David hasta los amalecitas y los encontraron dispersos por los campos, comiendo, bebiendo y bailando con alegría por el enorme botín que habían tomado de los filisteos y de la tierra de Judá. Entonces David y sus hombres se lanzaron contra ellos y los mataron durante toda la noche y durante todo el día siguiente hasta la tarde. Ninguno de los amalecitas escapó, excepto 400 jóvenes que huyeron en camellos. Así que David recuperó todo lo que los amalecitas habían tomado y rescató a sus dos esposas. No faltaba nada, fuera grande o pequeño, hijo o hija, ni ninguna otra cosa que se habían llevado. David regresó con todo. También recuperó los rebaños y las manadas, y sus hombres los arrearon delante de los demás animales.
3: ¡Este botín le pertenece a David!,
1: dijeron. Luego David regresó al arroyo de Besor y se encontró con los 200 hombres que se habían quedado rezagados porque estaban demasiado cansados para seguir con él. Entonces salieron para encontrarse con David y con sus hombres, y David los saludó con alegría. Pero unos alborotadores entre los hombres de David dijeron:
4: Ellos no fueron con nosotros.
5: Así que no pueden tener nada del botín que recuperamos.
6: Denles sus esposas e hijos y díganles que se vayan.
1: Pero David dijo:
7: No, mis hermanos. No sean egoístas con lo que el Señor nos dio. Él nos protegió y nos ayudó a derrotar a la banda de saqueadores que nos atacó. ¿Quién les hará caso cuando hablan así? Compartiremos por partes iguales, tanto con los que vayan a la batalla como con los que cuiden las pertenencias.
1: A partir de entonces, David estableció este dicho como decreto y ordenanza en Israel, y hasta el día de hoy todavía se cumple. Cuando llegó a Siclag, David envió parte del botín a los ancianos de Judá, quienes eran sus amigos.
7: Esto es un regalo para ustedes, tomado de los enemigos del Señor.
1: Los regalos fueron enviados a la gente de las siguientes ciudades que David había visitado: Betel, Ramot Negev, Jatir, Aroer, Sifmot, Estemoa, Racal, las ciudades de Jerameel, las ciudades de los ceneos, Orma, Corazán, Atac, Hebrón, y a todos los demás lugares que David había visitado con sus hombres.
8: El primer libro de Samuel, capítulo 31.
1: Ahora bien, los filisteos atacaron a Israel, y los hombres de Israel huyeron ante ellos. Mataron a muchos en las laderas del monte Gilboa. Los filisteos cercaron a Saúl y a sus hijos y mataron a tres de ellos: Jonatán, Abinadab y Malquisúa. La batalla se intensificó cerca de Saúl y los arqueros filisteos lo alcanzaron y lo hirieron gravemente. Con gemidos, Saúl le dijo a su escudero:
9: Toma tu espada y mátame antes de que estos filisteos paganos lleguen para atravesarme, burlarse de mí y torturarme.
1: Pero su escudero tenía miedo y no quiso hacerlo. Entonces Saúl tomó su propia espada y se echó sobre ella. Cuando su escudero vio que Saúl estaba muerto, se echó sobre su propia espada y murió junto al rey. Así que Saúl, sus tres hijos, su escudero y sus tropas murieron juntos en ese mismo día. Cuando los israelitas se encontraban al otro lado del valle de Jezreel y más allá del Jordán, vieron que el ejército israelita había huido y que Saúl y sus hijos estaban muertos, abandonaron sus ciudades y huyeron. Entonces los filisteos entraron y ocuparon sus ciudades. Al día siguiente, Cuando los filisteos salieron a despojar a los muertos, encontraron los cuerpos de Saúl y de sus tres hijos en el monte Gilboa. Entonces le cortaron la cabeza a Saúl y le quitaron su armadura. Luego proclamaron las buenas noticias de la muerte de Saúl en su templo pagano y a la gente en toda la tierra de Filistea. Pusieron su armadura en el templo de Astoret y colgaron su cuerpo en la muralla de la ciudad de Bet-San. Pero cuando el pueblo de Jabes de Galaad se enteró de lo que los filisteos le habían hecho a Saúl, todos los valientes guerreros viajaron toda la noche hasta Bet-San y bajaron los cuerpos de Saúl y de sus hijos de la muralla. Llevaron los cuerpos a Jabes, donde los incineraron. Luego tomaron los huesos y los enterraron debajo del árbol de tamarisco en Jabes y ayunaron por 7 días.
8: Los Hechos de los Apóstoles, capítulo 13, versículos 13 al 43.
10: Luego Pablo y sus compañeros salieron de Pafos en barco, rumbo a Panfilia, y desembarcaron en la ciudad portuaria de Perge. Allí, Juan Marcos los dejó y regresó a Jerusalén, pero Pablo y Bernabé siguieron su viaje por tierra adentro hasta Antioquía de Pisidia. El día de descanso, fueron a las reuniones de la sinagoga. Después de las lecturas acostumbradas de los libros de Moisés y de los profetas, los que estaban a cargo del servicio les mandaron el siguiente mensaje:
11: hermanos, si tienen alguna palabra de aliento para el pueblo, pasen a decirla.
10: Entonces Pablo se puso de pie, levantó la mano para hacer que se callaran y comenzó a hablar.
12: Hombres de Israel, y ustedes, gentiles temerosos de Dios, escúchenme. El Dios de esta nación de Israel eligió a nuestros antepasados e hizo que se multiplicaran e hicieran fuertes durante el tiempo que pasaron en Egipto. Luego, con brazo poderoso los sacó de la esclavitud. Tuvo que soportarlos durante los 40 años que estuvieron vagando por el desierto. Luego destruyó a 7 naciones en Canaán y le dio su tierra a Israel como herencia. Todo esto llevó cerca de 450 años. Después de eso, Dios les dio jueces para que gobernaran hasta los días del profeta Samuel. Luego el pueblo suplicó por un rey, y Dios les dio a Saúl, hijo de Cis, un hombre de la tribu de Benjamín, que reinó durante 40 años. Pero Dios quitó a Saúl y lo reemplazó con David, un hombre de quien Dios dijo: he encontrado en David, hijo de Isaí, a un hombre conforme a mi propio corazón. Él hará todo lo que yo quiero que haga. Y es precisamente uno de los descendientes del rey David, Jesús, el Salvador de Israel prometido por Dios. Antes de que él viniera, Juan el Bautista predicaba que todo el pueblo de Israel tenía que arrepentirse de sus pecados, convertirse a Dios y bautizarse. Cuando estaba en los últimos días de su ministerio, Juan preguntó: ¿creen ustedes que yo soy el Mesías? No, no lo soy. Pero él pronto viene, y yo ni siquiera soy digno de ser su esclavo, ni de desatarle las sandalias de sus pies. Hermanos, ustedes, hijos de Abraham, y también ustedes, gentiles temerosos de Dios, este mensaje de salvación ha sido enviado a nosotros. La gente de Jerusalén y sus líderes no reconocieron a Jesús como la persona de quien hablaron los profetas. En cambio, lo condenaron. Y al hacerlo, cumplieron las palabras de los profetas que se leen todos los días de descanso. No encontraron ninguna razón legal para ejecutarlo, pero de cualquier forma le pidieron a Pilato que lo matara. Una vez que llevaron a cabo todo lo que las profecías decían acerca de él, lo bajaron de la cruz y lo pusieron en una tumba. Pero Dios lo levantó de los muertos. Y durante varios días se apareció a los que habían ido con él de Galilea a Jerusalén. Actualmente ellos son sus testigos al pueblo de Israel. Y ahora nosotros estamos aquí para traerles la buena noticia. La promesa fue dirigida a nuestros antepasados, y ahora Dios nos la cumplió a nosotros, los descendientes, al resucitar a Jesús. Esto es lo que el segundo salmo dice sobre Jesús: Tú eres mi hijo, hoy he llegado a ser tu padre. Pues Dios había prometido levantarlo de los muertos, no dejarlo que se pudriera en la tumba. Dijo: Yo te daré las bendiciones sagradas que le prometí a David. Otro salmo lo explica con más detalle: No permitirás que tu santo se pudra en la tumba. Este salmo no hace referencia a David, pues después de haber hecho la voluntad de Dios en su propia generación, David murió. Fue enterrado con sus antepasados y su cuerpo se descompuso. No, el salmo se refería a otra persona, a alguien a quien Dios resucitó y cuyo cuerpo no se descompuso. Hermanos, escuchen. Estamos aquí para proclamar que por medio de este hombre Jesús, ustedes tienen el perdón de sus pecados. Todo el que cree en él es declarado justo ante Dios. Algo que la ley de Moisés nunca pudo hacer. Tengan cuidado. No dejen que las palabras de los profetas se apliquen a ustedes, pues ellos dijeron: Miren, ustedes burlones, asómbrense y mueran, pues estoy haciendo algo en sus propios días, algo que no creerían aun si alguien les dijera.
10: Cuando Pablo y Bernabé salieron de la sinagoga ese día, la gente les suplicó que volvieran a hablar sobre esas cosas la semana siguiente. Muchos judíos y devotos convertidos al judaísmo siguieron a Pablo y a Bernabé, y ambos hombres los exhortaban a que continuaran confiando en la gracia de Dios.
13: Hasta aquí fue la lectura de hoy. Esperamos que la palabra de Dios haya cobrado vida en tu corazón.
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0: Muy bien, llegamos a las 6, pasado ya 28 minutos, 6 de la tarde, pasado 28 minutos. Recordarles, amada audiencia, que a eso de las 6:30 nos vamos a quedar a escuchar Palabra de Dios. Le hacemos esa invitación para que siga en fiel sintonía, dejándose acompañar de esta hermosa programación. Recuerde que va hasta eso de las 10 de la noche. A eso de las 8 nos vamos a quedar en tiempo de oración, el cual desde ya le vamos haciendo esa invitación a usted para que pueda apartar ese tiempo y que todos juntos nos unamos a clamar y a buscar el rostro de nuestro Señor y Salvador Jesucristo. Y de 9 a 10 vamos a estar escuchando el mensaje de Dios para nuestras vidas. Les saludamos a usted que se encuentra disfrutando de esos ricos alimentos, a usted que se encuentra cenando, muy buen provecho.
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0: Hay presencia de Dios cayendo, moviéndose la presencia de Dios. La presencia de Dios se mueve. El poder del Espíritu Santo obrando. El poder del Espíritu Santo obrando. El poder del Espíritu Santo obrando. Arrabaquita la basanda. Y los enfermos empiezan a recibir sanidad. Los enfermos empiezan a recibir. Confiesa, confiesa. Hay sanidad, hay sanidad. Hay sanidad para el que cree. Hay milagros, hay milagros. Por la palabra. Santo Dios. Ay, rababasita lava. Poderoso Dios santo. Santo, santo, santo, santo. Aleluya, aleluya, aleluya. Gloria, gloria, gloria, gloria a su nombre. Gloria a su nombre, gloria a su nombre. Gloria a su nombre, gloria a su nombre. Sienta la presencia de Dios. Sienta la presencia de Dios. Sentimos la presencia de Dios. La presencia de Dios se siente. La presencia de Dios se siente. Se siente la presencia del Señor. La presencia del Espíritu Santo. Alábele. Ay santo, ay santo, alabe, alabe, alabe, alabe. Hay presencia de Dios en la vida de cada uno de nosotros. Hay presencia de Dios. Y el que no la siente, pídala. Pida la presencia de Dios. El que no siente, pida la presencia de Dios. Alabe con libertad el que siente la presencia de Dios. El que siente la presencia, alabe con libertad. Alabe con libertad. Porque el Espíritu Santo se mueve, tocando, acariciando, alabanza, confirmando nuestra fe. Confirmando, aleluya, alabanza al Señor. Oh bendito Dios. Qué lindo es el Señor. Qué lindo es el Señor. Aleluya. Abran sus Biblias. Gloria a Dios. Saludamos a todos nuestros hermanos, amigos que nos escuchan en diferentes lugares. Y deseamos bendiciones a cada uno en este día. Dios nos reúne, Dios nos llama a estar juntos para bendecirnos. Y lo lindo, hermanos, que esta reunión, este culto, no solamente tenemos la bendición aquí. Acaba de llegar un correo electrónico y dice que es un pastor. Es pastor y dice, hermanos, los escucho por internet y les pregunto si se puede retransmitir su señal, ya que tengo una radio cristiana que es FM y se llama FM Luz, y transmitimos en el 93.3, y estamos ahí. El pastor se llama Pastor Manuel Mancilla y es de Argentina, nos está llamando ahorita. Así que alabamos a Dios y damos gloria, honra al Señor. Nos acaba de llegar y desde Argentina están ahorita también escuchando lo que Dios va a hacer y está haciendo en este lugar. Demos un aplauso al Señor. Bendito sea el Señor. Aleluya. Vamos a leer en Ezequiel capítulo 14, versículo 14. Vamos a leer la palabra del Señor. Y tenemos un tema para hoy: ¿por qué sufren los justos? Y vamos a leer en el nombre del Padre, del Hijo y del Espíritu Santo. Si estuvieran en medio de ellos estos tres varones, Noé, Daniel y Job, ellos por su justicia librarían únicamente sus propias vidas, dice Jehová el Señor. Versículo 21. Por lo cual así ha dicho Jehová el Señor: ¿cuánto más cuando yo enviare contra Jerusalén mis cuatro juicios terribles? Espada, hambre y fieras y pestilencia, para cortar de ellos su nombre y hombres y bestias. Sin embargo, he aquí, quedará en ellos un remanente, hijos e hijas que serán llevados fuera de aquí, que ellos vendrán a vosotros y veréis sus caminos y sus hechos, y seréis consolados del mal que hice venir sobre Jerusalén.
1: de todas las cosas que traje sobre ellos. Ahora, pero ¿quiénes son en el versículo 20? Y estuvieran en medio de ellos Noé, Daniel y Job. Vivo yo, dice Jehová, el Señor, no libraré a hijo ni a hija. A ellos por su justicia librarán solamente sus propias vidas. Amén. Pueden sentarse. ¿Por qué sufren los justos? Apreciables hermanos y amigos, vemos en esta porción, la Biblia nos habla de los hombres más justos y su justicia les hizo prosperar. Por ser justos, los vemos prosperados. Bendito sea el Señor. Y estos hombres, si yo le hubiera preguntado cuáles son los hombres que dice la Biblia más justos que han existido, de seguro me hubieran dicho Abraham. De seguro me hubieran dicho Moisés. De seguro me hubieran dicho Elías. Pero según Dios, no ha existido otros justos como Job, Noé y Daniel. ¿Por qué? Esa es la pregunta. ¿Por qué? Ahora, veamos en esta hora, yo quiero que consideremos la vida de uno de ellos. La vida de Job. Ahora, este hombre vivía tranquilo, era un rico. Pero dice que hubo el versículo 1 de Job. Hubo en tierra de Ur un varón llamado Job. Y era este hombre, en primer lugar, perfecto. ¿Qué quiere decir cuando? Ahora, ¿quién está diciendo esto? No lo está diciendo un apóstol, no lo está diciendo un profeta, no lo está diciendo un hombre cualquiera, lo está diciendo Dios. Dios está hablando y está viendo a Job perfecto. Ahora, si Dios lo ve perfecto, es que era perfecto. Bendito sea el Señor, perfecto. Ahora, ¿qué otra cosa tenía? Era un hombre perfecto, recto. No, este no estaba haciendo una cara y después otra. Él era recto, perfecto y recto. Decía, hacía y no sé, no era de doble ánimo. Pero tenía otra todavía, temeroso de Dios. Recto, perfecto, temeroso de Dios. Y la otra parte, apartado del mal. Eso era, en otras palabras, era un hombre especial. Pero siendo especial, teniendo todas estas cualidades, ¿por qué le viene el problema que le vino? ¿Por qué sufrió Job más que usted y yo? ¿Por qué no ha habido otro hombre que sufra como Job? Si era perfecto, era recto, temeroso de Dios y apartado del mal. ¿Quién lo dice? ¿Lo dice Vidal? No, lo dice Dios. Lo estaba viendo el ojo que sí dice lo que somos. Bendito sea el Señor. Pero ahí vemos que Job dice que Job era antes Dios, versículo 1, perfecto, recto, temeroso y apartado del mal. Su familia tenía 10 hijos, 7 hijas, hijos y 3 hijas. ¿Ah? Eso era su familia. Imagínese, 7 hijos y 3 hijas. Para que entremos en detalle, porque después quiero presentar lo que quiero. Su hacienda tenía 7000 ovejas, 3000 camellos, 500 yuntas de bueyes y 500 asnos, y tenía una cantidad tremenda de criados. Versículo 3. ¿Qué hacía Job por sus hijos? Ahora tenía esta riqueza, tenía criado, tenía todo, pero Job, siempre que sus hijos se reunían, siempre que pasaban, Job estaba, óigame, reuniéndose y llamando y pidiendo perdón, y hacía holocausto y presentaba ofrenda a Dios. Decía: quizás mis hijos han fallado, quizás mis hijos han pecado, y yo tengo que pedir perdón por ello. Era un hombre que se preocupaba por sus hijos, era un hombre que tenía cuidado de sus hijos, no solo de darle la comida, no solo de darle vestido, sino que estaba preocupado por la vida espiritual de ellos. Y ese es un ejemplo que debe tomarlo la iglesia. Nuestros hijos deben de recibir de sus padres la bendición más grande espiritual. Somos nosotros los indicados a dirigir a nuestros hijos. Que los hijos sepan que tienen padres que están interesados por ellos. Ahora, pero ¿qué pasó? Lo que Job hacía por sus hijos, ya lo vimos. Versículo 5: Job entiende que su mal viene de repente, pero sabe que él es justo, sabe que eso, pero él nunca está reclamándole a Dios. Mire el versículo 5, capítulo 5, versículo 7. Él está entendiendo bien y dice: estando con esa cantidad de camellos, con esa cantidad de ovejas, con esa cantidad de asnos, de siervos y de todo, y con estos hijos, 10 hijos, aún lo único que no menciona ahí la mujer la menciona después, pero con todo y esto, ahora este hombre de repente viene un problema serio. ¿Qué es lo que sucede? ¿Por qué le viene esto? Dice que estaban llegando todos a Dios. Y de repente apareció el diablo. Y le dice Dios al diablo: ¿qué dices de mi siervo Job? Ah, le dice: ¿y cómo no va a estar bien? 7000 ovejas. ¿Ah? ¿Cuántos camellos? 3000 camellos. 500 yuntas de bueyes. 500 asnos. No, hombre, ¿cómo no va a estar contento Job con lo que tiene? Tócale lo que tiene. Tócale y verás si no blasfema en tu propia cara. ¿Ah? Tócale, quítale los camellos. El diablo se equivocó. El diablo creía que Job era recto, temeroso de Dios, porque tenía los camellos, porque tenía las ovejas. Pero se equivocó el diablo. Dios le dice: quítale lo que tiene, pero no le toques, no lo toques a él. Y se fue el diablo. Y ustedes ven la historia. En un momento dice que llegaron y se llevaron las 7000 ovejas. Luego de eso, los 3000 camellos. Luego de eso, los asnos y todo. Y se lo robaron todo. Y venía uno y vi que se llevaron las ovejas y solo se iba eso con los camellos. Fíjense que se estaban yendo aquellos cuando venían. Tus hijos estaban reunidos y se cayó el techo de la casa, se murieron. Y empezó todo, mire, a quedar sin nada. En un solo momento el diablo le quita todo a Job. Y yo pienso que el diablo, no habían grabadoras entonces, creo, pero si hubieran oído, le hubiera puesto una grabadorota el diablo a Job para poder grabarle la respuesta y llevársela a Dios. Que Job había maldecido a Dios por los camellos. Dios había maldecido a Dios

0: Job sirviera al Señor, bendito Jehová. Muchas personas son buenos cristianos cuando tienen todo. Muchos cristianos son buenos y hay como alaban a Dios y hasta lengua hablan porque tienen tamaño saco de maíz, saco de frijoles, no están enfermos y está bien, hay que alabar a Dios porque nos tiene bien, pero no solo cuando estamos bien, hay que alabar a Dios cuando hay prueba, hay que alabar a Dios porque Dios, aleluya, se perfecciona en lo imposible, Él puede hacer cosas grandes en nosotros, a su nombre, bendito Jehová. Aleluya. Y sabe una cosa, cuando ya le había quitado todo, dice que Jehová, dice que Job dijo: desnudo salí del vientre de mi madre y desnudo tornaré a la tierra. Jehová dio, Jehová quitó, sea bendito el nombre de Jehová. No tenía casa, no tenía hijos, no tenía nada y estaba dirando: Jehová Dios, Jehová que sea bendito el nombre de Jehová. Esas palabras fueron una bofeteada, bofeteón para el diablo. El diablo recibió un golpe tremendo, pero aún como es tan sinvergüenza, todavía se presenta a Dios, no se da por vencido. Le dieron un tremendo golpe terrible a Satanás, pero todavía se va y le dice: ¿qué dices de mi siervo Job? Le dije Dios. Okay. El hombre dará todo lo que tiene por su vida. Eso, qué tremendo el diablo. No me decís, no le has tocado nada. Sí, los camellos, los ovejas, no hay problema, los asnos tampoco. Y además, Ni amaba a los hijos, ¿sí? Ni se preocupó por los hijos. Hubiera sido uno de nosotros, una chía, son 10 hijos, se le murió. Y desmayándose por los 10. No, hombre, qué va. Ese, Y el diablo dice: no, me sino los hijos quería. Y él por bien. Tócale. Tócale su carne. Tócalo a él, a ver si es cierto. Y le dice el Señor, Dios Todopoderoso, te doy permiso que le toque su carne, su cuerpo, pero menos su alma. Y sale el diablo, hermano. Y en un solo momento aquel hombre ya no tenía nada. Y oiga, no tenía nadie. Y luego queda todo sarnoso, inconocible Job, todo arruinado. Y oiga, me estilaba agua de su cuerpo, salían de las heridas. Es tanto que dicen algunos escritores que las rajaduras de su piel eran tan grandes que se metía una teja y se rascaba el hueso. Y esa era la vida de Job, todo sarnoso, arruinado, tremendo. Pero aún con la teja rascándose y el dolor, estaba alabando a Dios. Aún cuando tenía las fiebres tremendas, siempre se acordaba que había un creador. Siempre se acordaba que había un ser que lo había creado y que aún, dice él, todos los días de mi vida esperaré hasta que venga mi libertador. Todos los días me esperaré hasta que venga el que me libertará. No importa que esté así, no importa la prueba, seré vencedor. A su nombre, esa es la victoria. Gloria a su nombre. Bendito Jehová. Qué lindo, hermano. Y ahora mire el versículo 7 del capítulo 5 y dice: pero como la chispa se levantaron para volar por el aire, así el hombre nace para la aflicción. Como una chispa le llegó, así le llegó el problema a Job. Estaba bien, como la chispa se levanta. Qué tremendo. Amén. Ahora, esto es algo tremendo. Él llega a comprender lo que nunca había comprendido. Llega a comprender que nunca había, llegó a comer, mejor dicho, lo que nunca había comido. Miren, Versículo, capítulo 6, versículo 6. Llegó Job y dice: se comerá lo desabrido sin sal. Habrá gusto en la clara del huevo. Las cosas que mi alma no querían tocar son ahora mi alimento. Las cosas desabridas, lo que no quería tocar su alma, ahora son su alimento. Amén. ¿Cómo ve la cosa? Estamos viendo un poquito del sufrimiento de este hombre. ¿Cómo reaccionó la mujer de Job? Mire que en el principio, mientras los hijos... ¿Por qué será que Dios, y yo no quiero que me vayan a malinterpretar, pero por qué será que Dios ahora ahí inspiró que se pusieran las ovejas? 7000 ovejas, 3000 camellos, 500 asnos y 500 yuntas de bueyes, 7 hijos y 7 hijas, pero ni siquiera la mujer aparece. ¿No te habías fijado en eso? ¿No aparece la mujer ahí? Porque quizás era la única que estaba desconectada. Y quizás por ella le llega el problema a Job. Pero a pesar de que esa mujer andaba por otro lado, andaba desconectada de Dios, Job permanecía recto, firme ante la presencia de Dios. Hermano, esta es una enseñanza. No importa si tu mujer te falla, no importa si tu hombre te falla, tú tienes que conectarte con el Rey de Reyes, Señor de Señores, y vivir, bendito Dios. No importa lo que pase, seguimos adelante, porque hay una conexión directa con el Señor Jesucristo. Así es que no hay excusas, que es que como mi esposo ya no. No hay excusa. Es que como mi esposa ya no. No hay excusa. Tienes que levantarte. Ahora ve en el capítulo 2, en el versículo 9. Y ahí llega esta mujer a darle aliento a su esposo. Entonces le dijo su mujer: ¿aún retienes tu integridad? Maldice a Dios y muérete. Como lo quería, ¿verdad? Como quería Dios, ¿verdad? Amaba a su esposo. Se enojaba la mujer cuando Dios era íntegro con Dios. Aquí lo muestra. ¿Todavía mantienes tu integridad con ese que te ha hecho daño? ¿Todavía sigues adorándole y aún como estás? Maldice a Dios y muérete. No lo quería. ¿Cómo ve la cosa? Ahora, pero aún con todo y esto, él permanecía esperando, confiando que iba a salir de su problema. Ahora, mi pregunta es: ¿se podrá seguir sirviendo a Dios siendo siervo aún en una prueba como la de Job? ¿Se podrá seguir adorando a Dios, alabando al Señor en una prueba como la de Job, sin esposa, sin hijos, sin casa, sin amigos, porque los amigos se le tornan enemigos? ¿Se podrá seguir adorando y diciendo: soy siervo de Jehová y adoro al Dios del cielo? Aún, óigame, al final ya vamos a ver a eso, porque quiero entrar con los otros y te vas a dar cuenta que todas las palabras de Job fueron tomadas como sabias en la presencia de Dios, más las palabras de los amigos de Job fueron palabras fatua, locas, que hablaron. ¿Por qué razón? Estando en una condición diferente, estaban hablando mal contra Dios, y Job en esa prueba estaba agradando al Dios Todopoderoso. ¿Qué podemos sacar como conclusión? Que no importa el estado en que estemos, no importa cómo vivamos, si hay algo en el corazón y ese alguien es Dios, tenemos que adorarle con libertad, porque ese Dios lindo vive con nosotros, vive por nosotros, vive en nosotros. Ay, hermanos, que usted como no se da cuenta como yo estoy. Yo por eso no funciona, hermano, en la iglesia. Job con las grandes heridotas, sin comida, sin casa, sin hijos, sin amigos, seguía sirviendo a Dios siendo siervo. Seguía siendo siervo. Siervo, alguien que servía a Dios. Y nosotros, bueno, y algunas veces nosotros sanitos y aún sanos no somos, no queremos ser siervos de Dios. Ay, hermano, que yo quiero dormir, hermano. Ay, el domingo es el único día de descanso que tengo, hermano. Es el día que me toca salir con los niños, hermano. Por eso los niños, cuando ya son grandes, solo pasan allá en las cosas, porque sus mismos padres los han engañado y los tiraron a la perdición. Los padres deberían de venir a buena mañana con sus hijos para la iglesia, que ellos se acostumbren, que cuando ellos tengan hijos hagan lo mismo. Pero ¿qué es lo que hacen los padres? Vamos a ir al parque, hijo, para que veas ahí los muñequitos. Te voy a llevar a Metro Centro, que mire los caballos y te montes. Y ahí está, y ahí andan, miren, los domingos andan ahí vitrineando los padres con los hijos, viendo ahí que es un montón de cosas, acabando de arruinar los hijos. Dios quiere hombres y mujeres que no importa que estés pobre, no importa que no tengas nada, no importa que estés enfermo, pero que tengas al Cristo de la gloria. El Cristo que has recibido no se puede enfermar. El Cristo que tiene dentro, nadie lo puede tocar, y tú puedes alabarle en cualquier momento de tu vida. A su nombre, alaba al Rey, alaba al Rey. Bendito Jehová. ¿Qué pasó con Job? Mire, capítulo 42. En el capítulo 42, versículo 7, ¿cómo se mantuvo este hombre? Yo podía haber trazado el mensaje sobre de este, pero quiero hablar un poquito de los otros. Pero, ¿sabe una cosa? Este se mantuvo con esa prueba terrible, una prueba tremenda. Pero dice en el versículo 7: y aconteció que después que habló Jehová estas palabras a Job, Jehová dijo a Elías, Eleazar, temanita, mi ira se encendió contra ti y tus dos compañeros, porque no habéis hablado de mí lo recto como mi siervo Job. Estos se habían justificado. Mi ira está contra ustedes, contra ti y tus dos compañeros, porque han hablado locuras. No han hablado como mi siervo Job. Óigame, a ellos no les dice que siervo, pero a Job sí les dice que siervo. Versículo que sigue. Y dice: ahora pues, tomaos 7 becerros y 7 carneros, e id a mi siervo Job, y ofreced holocausto por vosotros. No dice por Job, porque estaban más enfermos ellos que Job. Job aparentemente estaba tirando agua, estaba con las grandes heridas, con la sarna, pero los más enfermos para Dios no era Job, eran ellos. ¿Cuántos aparentemente se ven bien, pero están más enfermos que nosotros? Job era siervo de Dios, y Dios no se avergüenza de Job, más se está avergonzando de ellos. Vayan a buscar 7 carneros, hagan holocausto. ¿Y qué dice? Que mi siervo Job ore por ustedes. Que mi siervo Job, mi siervo en quien me complazco, en quien estoy contento de tenerlo, de estar ahí con él, ese siervo mío, ore por ustedes. Qué lindo, hermano. La prueba no le preocupaban a Dios. ¿Y qué sucede? Mientras están haciendo el holocausto
1: y Job está orando por los tres ellos, dice que mientras está orando por los tres ellos, dice que la piel de Job quedó como la piel de un niño. Todas las sarna desapareció, toda la enfermedad se fue, porque había la presencia de Dios en ese lugar y se estaba haciendo como Dios decía. Y donde se hace como Dios dice, hay bendiciones, y la bendición está en mantenernos en el lugar de Dios como Dios quiere. Tenemos que mantenernos como Dios quiere, no como nosotros queremos. Tremendo, hermano. Me motiva esto. Y sabe una cosa, si usted sigue leyendo, se da cuenta. Y dice el versículo 10: quitó Jehová la aflicción de Job cuando él hubo orado por sus amigos, y aumentó al doble todas las cosas que habían sido de Job. Ahora ya no eran 7,000 ovejas, eran 14,000. Léalas, ahí están. Tenía ahora Job, ya no tiene 7,000 ovejas, 14,000 ovejas. Ahora Job ya no tiene 3,000 camellos, ahora tiene 6,000 camellos. Ahora Job ya no tiene 500 yuntas de bueyes, tiene 1,000 yuntas de bueyes, 1,000 asnos. Y le nacen los mismos 7 hijos y las 3 hijas. Y dice que eran las más hermosas, eran las más bellas. Bendito Jehová. Ahora, esa es la victoria. ¿Por qué sufren los justos? Los justos sufren para ser bendecidos. Y sabe, Dios nos ha llamado a nosotros como justos. Dios nos ha llamado a su justicia para que usted y yo seamos justos. Y Dios no nos ha llamado para que tengamos alas y andemos volando como mariposas chupando las flores, porque así quieren andar muchos creyentes, solo volando para arriba y para abajo. Pero Dios no nos ha llamado a eso. Dios nos ha llamado a enfrentarnos con el enemigo, y tenemos que luchar. Pero aún en las luchas y en las pruebas, el Señor estará con nosotros, y seguiremos siendo fiel al Cristo de la gloria. A su nombre, a su nombre. Los creyentes mariposas se apartan del Señor, porque ellos solo andan de flor en flor. Apenas ven un problemita.

¿Qué me dices de un Daniel? Un hombre que es cautivo. Cuando llegó el rey Nabucodonosor a Israel, a Judá, se llevó cautivo a todos los hebreos. Ahí va Daniel, ahí va Azarías, Ananías y Misael. Los conocen por Abednego, Sedrac, Mesac y Abednego. Y allí van cautivos. Pero ¿sabe qué hacen estos hombres? Cuando llegan a Babilonia, el rey manda escoger todos los jóvenes. Y ellos eran elegantes, eran hermosos, los cuatro. Y los escogieron para estar en la presencia del rey. Pero tenían que entrar en una disciplina. El rey les seleccionó la comida. El rey les seleccionaba todo lo que iban a tomar. Y el rey tenía que estar en cierta disciplina. Pero estos jóvenes, me imagino que agarraron los cuatro. Mire la justicia, lo que es justo. En otros hubieran dicho, bueno, como ya estamos en Israel, ya estamos fuera de Israel, aquí nadie nos ve, aquí estamos aparte, démonos gusto, comamos todo lo de Babilonia, comamos de todo lo de Babilonia, bebamos lo de Babilonia. Y sabe, muchos por estar bebiendo y comiendo lo de Babilonia no prosperan. No hay justicia. Nadie los veía, nadie. Pero ¿qué dijeron? Propongamos no comer nada de la comida del rey, ni beber nada. Pero eso era de muerte. Eso era que le quitaran la vida. Ay, hermanito, pero yo me comí los tamales del velorio. Porque no diga mi hermano, porque no se enoje mi comadre. Todavía andan con comadre. Todavía andan ahí haciendo las cosas de las tinieblas. Yo agarré el fresquito, yo sé que son de las flores de mayo, pero me lo tomé. Hijos de las tinieblas, que no han podido todavía decidirse, que no han podido tomar, oiga, un solo alineamiento, sea Dios o Satanás. Ahorita andan con fresquitos por todos lados. ¿Ah? Y hay muchos que se los empinan. No hay pecado más grande que comer cosas sacrificadas a los ídolos. Si tú quieres ser un creyente apagado, si tú quieres ser un creyente que no te alegra las cosas de Dios, si tú quieres ser un creyente que te vienes a dormir a la iglesia, come, tómate lo de las flores de mayo, cómete de los sacrificados a los ídolos, cómete de los velorios, come todo. Y vas a ver un creyente que vas a estar cabeceando como garrobo en la iglesia. Pero si tú quieres fuego de Dios y venir a la iglesia a adorar a Dios y sentir la presencia de Dios, tienes que rechazar lo del mundo, lo de Babilonia. Tienes que amar lo de Dios, porque los que aman a Dios sienten el poder de Dios. A su nombre, bendito Jehová. Aleluya. No puedes comer de la vianda de Dios y la vianda de Babilonia. No. Vienen de hacer sus fechorías, barrabasadas por ahí, y vienen a tomar la Santa Cena a la iglesia. Y quieren bautismo en el Espíritu Santo. Y quieren hablar en lengua. Y han estado hablando hasta de la gente allá. ¡Qué tremendo! Estos muchachos dijeron, no, no, si nos matan, que nos maten. Pero nosotros no comemos esa basura, no comemos, no tomamos esa basura. Y ahora viene la porción y le dice, mira, nosotros no vamos a comer eso. Darnos legumbre. Y en lugar de ese vino, darnos agua. No, dijo el que los cuidaba. Si el rey se entera, y cuando los ve el rey, los ve más demacrados, los ve más pálidos, ve payulos y ve a los otros robustos, me va a matar a mí. Porque he desobedecido la voz del rey. Y le dice, pruébalo por 10 días. Prueba, haz la prueba con nosotros por 10 días. Miren qué tremendo. Y en 10 días empezaron a rechazar la comida del rey, el vino del rey. Empiezan a comer legumbres, a comer qué pipianes y qué sé yo, qué más cosas. Y a comer pipianes. Y miren, hermano, y a puros pipianes. A los 10 días pasan lista. Y sacan todos. Y los más rosaditos eran los que comían pipianes. Porque los pipianes en la voluntad de Dios son bendición.

bendición. Cuando lo hacemos en el nombre del Señor hay bendición, por insignificante que sea. Todo lo de Dios es bendición para nosotros. A su nombre, bendito Jehová. Amén. Aquellos comiendo carne y payulo, y aquellos con pipianes y agua y bien coloraditos. Amén. Eso es. ¿Ah? Y ahí está. Y el que los cuidaba se quedó asustado. Dijo: qué va, bueno, ¿cómo han prosperado? Pero pensó en darle pipianes a los otros. Se muere. Amén. Pero esa es la bendición. Ahí empieza la justicia. Nosotros tenemos que estar decididos. Durante pase este mundo, pasamos este mundo, pueden haber circunstancias difíciles, pero en las buenas y en las malas, nosotros seguimos con el Rey de Reyes y Señor de Señores, y nadie nos va a apartar de Él, porque le hemos recibido y Él está con nosotros, y Él se goza cuando tomamos determinaciones que le glorifican a Él. Se goza cuando nosotros tomamos decisiones de glorificarle a Él. Él se goza. Ahora, ¿qué pasó? ¿Sabes para dónde salieron esos muchachos? A los mejores puestos de Babilonia. A los mejores puestos se fueron. ¿Ah? Y es más, Daniel llegó a ser gobernador del rey por su fidelidad. Pero ¿sabe qué hacía Daniel? Algunos están ahí luchando: Señor, prospérame. Sí, pero cuando está prosperado ya se les olvida a Dios. Pero Daniel, aún siendo gobernador, entraba a su cuarto y abría las ventanas, todas las ventanas de su casa, y se ponía al frente de para donde estaba Jerusalén y empezaba a adorar, al Dios de Jerusalén. Allí había una estatua puesta que tenían que adorarle, al sonido de la zampoña, el tamborín y la trompeta, pero él no iba a adorar esa estatua. Él estaba adorando al Dios de Israel, al Dios aquel que estaba en Israel, que el Dios de sus padres, y empezaba a adorarle, y todo mundo, óigame bien, adoraba, excepción de los tres otros tres hebreos. Todos adoraban la estatua, menos ellos tres, adorando a Jehová de los ejércitos, bendito Jehová. Eso es grande, adorar al Rey. Cuando tú tienes una relación firme con Dios, el diablo se enoja. El diablo quiere que todos los creyentes sean hipócritas. Te amo, Señor, y por allá agarrando a Satanás bien. Eso es lo que quiere el diablo. Pero sabe una cosa: Dios se goza con los que son fieles. El diablo se enoja con Daniel y dijo: no, hombre, ya me lo voy a echar. Este es el único. Acababa de pasar la tremenda situación de los otros tres hebreos, que los tiraron al horno de fuego y no se quemaron. Pero el diablo dijo: a este me lo echo. Y vino y hizo que hicieran una firma de que solo tenían que adorar los dioses de Babilonia, y que al adorar otros dioses tenía que ser echado al foso de los leones. Del foso de los leones nadie salía, pero los justos está donde estén Dios con ellos. Firmó el rey, amaba a Daniel, pero firmó porque los sátrapas y todos los magistrados vinieron y hicieron que firmar el rey y que la ley, y después se van a vigiarlo. Y cuando se da cuenta Daniel que habían firmado el edicto que todo el que adorara a otro dios iba a ser lanzado al foso de los leones, dice que abrió todita las ventanas y abrió todo, y se arrodilló Daniel, y se arrodillaba tres veces al día adorando a Jehová. Y no importa, Jehová, tú me tienes aquí, Jehová, y si tú quieres que vaya al pozo de los leones, iré, y si me comen, que me coman, y si tú me quieres librar, me libra, pero yo estoy aquí para hacer tu voluntad, yo no quiero hacer la mía, baja, vamos a hacer la tuya. Y ahí estaba Daniel, y entonces llegó la noticia al rey, y traen a Daniel, y ahora lo amarran y lo meten adentro del pozo de los leones. Y sabe usted que cayó Daniel esa noche, y los leones se tornaron como que eran gatillos mansitos, ahí acariciando a Daniel. Me imagino que llegaban los leones y la mía a la Daniel y le decía: no te podemos hacer nada, porque tú te sostienes. El que nos ha

Abacita alaba, alabanza al Señor. Donde hay presencia de Dios, hay control, hay bendición a su nombre. Aleluya. ¿Cómo se haber visto esa noche, esa linda noche, y un justo en boca de los leones? Pero esos leones pasaron. Nunca habían tenido una noche tan grande de paz los leones. Ahí había una paz tremenda. Y lo lindo es que esos leones conocieron que Daniel estaba ahí por la voluntad de Dios. Amén. Qué tremendo. El rey se levanta por la mañana todo asustado y llega allá. Daniel, ¿estás ahí? Sí, rey, aquí estoy. Y mandó a sacarlos. Y mandó a sacarlos porque mal paga el diablo a quien bien le sirve. Y llamó a todos los sátrapas. Y llamó a todos los que acusaron a Daniel y a su familia. Tráigamelos a todos. Y porque algunos decían: es que los leones estaban bien llenos. Es que los leones habían comido. Le dieron de comer antes. Y por eso no se comieron a Daniel. Y entonces el rey dijo: tráigame su familia. Tráigame los nietos. Tráigame los sobrinos. Tráigame los tíos, los abuelos, la mamá y todos. Tráigamelos todos. Y aquella gran cantidad de gente. Y los embrecan al horno. Al foso. ¿Sabe? Y dice la Biblia que ni siquiera habían caído cuando los habían desgarrado. Los desgarraron, se los comieron y todavía pedían más los leones. ¿Por qué no se comen a Daniel y se comen los otros? Porque Daniel iba en el nombre del Dios Todopoderoso. Iba en el Dios grande, maravilloso. Y aquellos iban con Satanás. Satanás no defiende a nadie, porque no se puede defender ni él solo. Pero mi Cristo nos defiende. Mi Cristo murió por nosotros. Mi Cristo es el dador de la vida. Y salió en victoria Daniel como justo. ¿Renegó Daniel en el foso? No renegó. Por allá vemos un viejito que saber en sueño, saber cómo, pero recibe y le dice: Noé, la maldad de todo este pueblo ha llegado a mi presencia y solamente tú eres el único justo. Yo voy a destruir este mundo. Yo voy a destruir este mundo, esta sociedad, esta gente, porque todos se han depravado, todos se han metido en las cosas que a mí no me gustan. Hazme un arca, voy a mandar un diluvio. Y todos los que te ayudan a hacer el arca, y todos los que entren al arca, te va a salvar. Oye, hermano, ¿usted cree que era fácil para Noé eso? ¿Cuándo había llovido si Noé ni siquiera sabía que eran tormentas? Si usted lee la Biblia dice que la tierra se sustentaba con un vapor que subía de la misma tierra. Ese vapor daba que los árboles se fortalecieran. Nunca había llovido. Y quiero decirte algo. ¿Verdad que la lluvia es una bendición para nosotros? ¿Ah? ¿Verdad que bendición? Si no hay lluvia, no comemos. Para que te des cuenta. El arma más poderosa que Dios usó para destruir a los pecadores es lo que se ha tornado en bendición para nosotros. La primera vez que llovió fue para matar a la gente. Para eso llovió. Para destruir la gente, para matarla. Yo quiero decirte algo. Que como quedamos bajo la maldición del pecado, y fue tanta la degradación del hombre, que la lluvia, que era la pistola con que destruyó, se torna en una bendición para nosotros. Pero aún esa lluvia está cobrando, pasando las facturas año con año. Año con año. Usted va a ver a las noticias, y en las noticias usted va a estar viendo inundaciones por allá, deslaves por otro lado. Y sabe, ¿por qué ha tenido tanto desgaste la tierra? Por la lluvia. Subí un vapor y esa humedad era la que sustentaba las plantas, y no había necesidad. El árbol tira sus hojas, se pudren
en la parte de su tronco, eso le da el mismo árbol, se sustenta. Ese era el abono que tenían los árboles, pero ahora las hojitas que caen, pasa el agua, se las lleva, para el mar van. Y ahí tenemos que estar nosotros rellenando para sembrar, porque todo arruinado por la lluvia. Pero Noé, no sabiendo que era lluvia, él se puso, Dios ha hablado. Y ahora a mí me llama algo de este justo. ¿Sabe qué me llama la atención? ¿Qué clase de familia tenía ese hombre? ¿Qué clase de hijos, qué clase de esposa tenía? ¿Qué clase de nueras tenía? Porque imagínese que aparezca uno diciendo algo que nunca se ha dado. Ay, que es loco. Es loco. Y ahora viene Noé, Dios le habla a Noé, y ahora va con la viejita y le dice, mira hija, fíjate que Dios me ha hablado. Fíjate que Dios quizás le habló en sueños, a ver cómo, y mira, Dios me ha mostrado que va a destruir toda esta gente, pero que hay una oportunidad, que hagamos un arca porque viene un diluvio y se va a llenar la tierra de agua. Y la viejita le había dicho, mira, no te lo creo mucho, pero si Dios te ha hablado, hagámoslo. ¿Ah? Digámosle a los hijos. Y le dijeron a los hijos, pues padre, si Dios te ha dicho, vamos a hacerlo. Ahí estaban. Tal vez no creían mucho, pero ahí estaban a la par de él, a la par de él. Y empezaron, le da la medida. Y no crea usted que era un botecito de esos, que un palo de ceibo le hacen un hueco y ya se montan ahí. No. Si era enorme barca de 3 pisos. El primero donde estaban los animales, el segundo donde estaba la comida, y el tercero donde estaba la familia. ¿Ah? Y empezó a trabajar, quizás ni carpintero era, empieza a hacer el arca. Y le decían, Noé, ¿y qué estás haciendo? Si aquí no hay mar. No importa. Aquí no hay ningún lago, tampoco. Pero es que va a llover. No, solo no seas loco. ¿Y cuándo ha llovido? Va a llover, Dios me lo ha dicho. No, si Dios no existe. Dios no existe. Y eso era lo que le decía. Dios me ha mostrado que va a venir un diluvio y va a destruir a todos. Arrepiéntanse. No es cierto. Y empezó la gente. Y Noé trabajando. Llegó el momento que hizo el arca. ¿Y sabe qué pasó? Llamó a los animales. Y los animales empezaron a entrar por parejas al arca. ¿Cuántos llamamientos le hizo a los animales? Uno. Y a los hombres les llamó un montón de años. ¿Ah? Pero como los animales no analizan, y el hombre todavía está analizando. ¿Ah? Los animales, cuando le dijo Dios va a mandar un diluvio y se van a morir todos los animales, vénganse al arca, métanse por pareja, ahí van, miren, el cuzuco y la cuzuca, el conejo y la coneja, el burro y la burra. Ahí van todos por pareja, los pajaritos de entrando al arca, hermano. Y qué tremendo, se llenó. Y todavía pasó la puerta abierta, como quien dice, ¿algún haragán quiere venir? Ningún haragán se atrevió. No habían ayudado desde el arca. Y todavía pasa el tiempo de gracia, esperando. Qué tremendo, la salvación era el arca. Y Dios termina el arca y deja el tiempo de gracia para ver si entraba. Nadie entró. Sabe, ahora la salvación es Cristo. Y el arca ahora de salvación es Jesús de Nazaret. Pero hay cerca de 2000 años de gracia que ha dejado el Señor para ver si la gente entra. Pero algunos aman más el mundo, algunos aman más las cosas de afuera que las del Señor. Y lo más triste es ver iglesias agonizando, que ya no se esfuerzan por las cosas espirituales. Debemos de esforzarnos, porque viene no un diluvio de agua, sino de fuego sobre esta tierra. Los elementos ardiendo caerán sobre la tierra y arderán como estopa. Tenemos que escapar. Tenemos que salir de este mundo. Tenemos que forzarnos. La meta es salir de este mundo. Pero la única forma de salir
es siendo fiel a Jesucristo, obedeciendo su mandamiento. Porque Dios sí respondió por Job, por Noé y por Daniel. También Dios responderá por nosotros. Dios responderá por usted si usted es justo, si usted ha agarrado las cosas en serio, si usted se preocupa por las cosas del Señor. Dios responde por usted. Y no importa donde usted esté, no importa lo que pase, si usted está con Dios, nadie lo podrá vencer. Si Dios con nosotros, ¿quién contra nosotros? ¿Y qué pasó con Noé? Llegó el diluvio, llegó el momento, se cerró el arca, se cerró la puerta, y ahora empieza una oscuridad. Quizás tiene, va a tener razón el loco ese, pero qué sirve, ya estaba cerrada. Quizás era cierto lo que decían los evangélicos. Los evangélicos hablaban de un arrebatamiento, hablaban de volar para las nubes, de venir montado en caballito blanco. Ahora no lo creen, pero era un momento donde van a ver la oscuridad. Van a buscar los familiares a sus creyentes, a los cristianos verdaderos, a los que no se avergüenzan del evangelio. Los van a buscar y no los van a hallar. Muchos creyentes que no quieren hacer nada en las iglesias van a llegar a las iglesias y van a hallar puras sillas peladas. No van a hallar, mire, no van a hallar a los fieles, no van a hallar a los que vivían la palabra, porque esos se han ido con el Señor. Y ahora allí va a ser el lloro, el crujir de dientes. Pero en este momento hay una buena noticia: el Señor no ha venido. Es el tiempo que puedas hacer voto firme, que puedas ponerte a cuenta con el Señor. Amigo, recibe a Jesús. Hermano, afírmate con el Señor. Un grupo de hermanos como estos, si todos nos lanzáramos a trabajar, haríamos cosas grandísimas. Pero ¿cuántos están pensando más en la comida y en su familia y en su trabajo que en el Señor? Pregunto, ¿te salvará de la ira venidera el trabajo que tú haces? ¿Te salvará de el infierno tu familia, comida? Vuelvan a verse ahí. Yo no sé si están llorando o qué. Mírense. ¿Cómo está? Ahora, pero hermano, es que si yo no trabajo, no como. Mentira. Todos nosotros hemos pasado meses que no hemos trabajado y siempre hemos comido. Meses. Por enfermedades, por problemas, y siempre hemos comido, y a veces hasta mejor. Porque el alimento no lo tenemos porque yo tengo buenos puños, porque yo soy inteligente. No, eso viene del Dios Todopoderoso. Él tiene cuidado de nosotros. Él tiene cuidado de todo. Y por eso debemos de alabarle. Podemos agradecer a ese Dios. Aleluya. Pónganse en pie y adoramos al Señor. Dígale gracias, Cristo amado. Gracias porque tú nos tienes. Y ahora ya no son tres justos, Señor, sino que hay cuatro con la iglesia, los lavados con la sangre del Cordero. Tú nos tomas como justos a los que nos hemos arrepentido.

0: fuerte y levantarnos aún en las pruebas, en los momentos difíciles, estar siempre contigo. Uparrabaquita, alabasanda, poderoso Dios, alaba el hermano, porque usted ha sido levantado del polvo y ha sido sentado en silla de príncipe, y ahora Dios lo tiene en sus manos y ahora lo toma como justo. Usted es uno de los justos de ahora. Ay, santo, santo, santo, santo, santo Dios. Aleluya, Padre, gracias. Bendice la iglesia en todo el mundo, Señor. Bendice los lavados con la sangre del Cordero. Bendice los justos, Señor, en todas partes del mundo. Bendice a los justos, Señor. Bendice a los justos, Dios. A los lavados, a los que pertenecen a tu iglesia, a los que pertenecen a tu reino. Bendícelo, Dios. Llénalos de tu gracia. Aleluya. Que haya confirmación en este momento. En el nombre de Jesús. Hay una confirmación linda que son justos y que están en tu planes y en tu reino, Padre mío. Gracias, bendice a los amigos y a todos los hermanos que aún no sienten nada en este momento. Bendíceles, Padre. Dios mío, te pedimos que los llenes de tu poder, de tu gracia, y que ahora puedan tomar una determinación. Ahora pueda decir usted: yo ya no quiero seguir con este cristianismo mediocre, yo ya no quiero seguir como soy, yo quiero mejorar mi vida, yo quiero arreglar mi vida, yo quiero ser diferente, yo quiero servirte, yo quiero servir, yo quiero volar contigo. Y ahora rechazo toda la obra del diablo, lo del mundo se va, y ahora, aleluya, me apropio de lo de Cristo. Y los amigos digan: rechazo, rechazo toda obra de pecado y te recibo a ti, Jesús. Repita: te recibo a ti, Jesús. Gracias, gracias, Señor. Hay amigos con nosotros que oraron, hay hermanos que saben que no están bien con el Señor y quieren pasar para reconciliarse. Yo quiero orar por ustedes. Yo quiero que pasen esos valientes, vengan al altar. Que quieras reconciliarte y quieras aceptar al Señor, cualquiera de las dos cosas, vengan al altar rápidamente. Quiero orar por estas personas. Aleluya, Dios bendiga a este caballero que viene pasando. Amén, gloria a Dios. Bendito el Señor. Otra persona más valiente, camina. Caminen al altar. Dios te bendiga. Dios te bendiga. Dios bendiga a esta otra señora que viene pasando. Dios le bendiga, bendito Dios. Alaben al Señor, y les alaben, alaben, alaben, alaben. Estos vienen valientes escapando. Gloria a Dios, gloria a Dios. Otra persona más que venga rápidamente. El reino de los cielos se hace fuerza y los valientes lo arrebata. Cristo dice: venid a mí tal como estás trabajados y cargados, que yo os haré descansar. Alguien que quiera reconciliarse, alguien que no tiene seguridad de su salvación, venga al altar ahora, venga en este momento. Cristo dice que Él está llamando porque quiere entrar en tu corazón. Vení luego y estemos a cuenta. Si tus pecados fueren negros, vendrán a ser blancos. Este es el momento del Señor. Vengan ahora, vengan ahora, vengan ahora. Hay otra persona más, yo cuento tres y termino. Hay otra persona más que quiere reconciliarse o aceptar. Hay otra persona más que quiere irse de este lugar con Cristo en su corazón. Aleluya, bendito Dios, bendito el Señor. Pasa al altar, no seas cobarde, no te quedes, no te quedes. Mañana puede ser tarde, mañana puede ser tarde. Es tiempo de salvación, es tiempo que pueda venir. El reino de los cielos se hace fuerza y los valientes lo arrebatan. Aquí viene otro caballero más. Qué bueno, alaben a Dios, Dios le bendiga. Alabe a Dios, otro caballero más que viene aceptando al Señor, abriendo su corazón para que Cristo entre a su vida. Qué lindo el Señor, qué lindo. Dios te bendiga, caballero. Dios te bendiga. Algo otra persona más que venga. Y los que nos están escuchando en sus casas, en los vehículos, donde estés, o nos estás viendo por la televisión, o estés allá en el internet, en este momento el Señor está extendiendo su mano y diciendo: venid a mí todos los que están trabajados y cargados, que yo os haré descansar. Yo os haré descansar. Tú puedes descansar en Jesús de Nazaret. Jesús de Nazaret puede hacerte descansar. Una persona más que venga. Una persona más que venga. ¿Dónde está esa persona más? Cristo está extendiendo su mano. ¿Estamos terminando? Bien, vamos a terminar. Vamos a orar por esta persona que está en el altar. La palabra del Señor dice: muchos son llamados, pero son pocos los escogidos. A ustedes Dios los ha escogido ahora, porque han tenido el valor de pararse y confesar a Jesucristo. Y por eso ustedes, sus nombres son inscritos en el libro de la vida, sellados con el Espíritu Santo, y ahora son hijos de Dios, lavados, lavados. Repite conmigo: Señor Jesús, en esta hora, gracias por la oportunidad que me das de llegar en el momento de la gracia, en el momento que la puerta está abierta. Gracias porque vengo para que me perdone mis pecados. Tu palabra dice que si confesamos con nuestra boca que tú eres el Señor, tú nos perdonas. Y ahora yo confieso que tú eres mi Salvador, el que murió por mí en la cruz, el que me redimió de la maldición del pecado. Y ahora, Señor, tengo seguridad que mi nombre está inscrito en el libro de la vida, sellado con el Espíritu Santo. Gracias por salvarme, por hacerme una persona nueva. Bendecimos a estos hermanos que ahora han pasado al altar, los cubrimos y los ponemos en tus manos, como aquellos que están en sus casas, en los vehículos, y te han recibido. Oh, en este momento, Dios, que tu gracia abunde en cada uno de ellos. Gracias. Demos un aplauso al Señor. Pásenlas, pásenlas allá. Y usted que está ahí también necesita a Jesús. Si usted no se entrega al Señor, jamás podrá ir donde Él está. Recuerde, es la oportunidad hoy. Que Dios le bendiga.
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Muy bien, llegamos a las 7 de la noche, pasado 39 minutos, 7 de la noche, pasado 39 minutos, estamos en alabanzas variadas. Saludos a toda esa linda audiencia que se deja acompañar de Radio Cred. Es una bendición grande de nuestro Dios poderles saludar. Recuerde que eso de las 8 tendremos tiempo de oración, el cual le vamos haciendo esa invitación a usted para que desde ya usted vaya apartando ese tiempo y nos unamos todos a clamar, a buscar el rostro de nuestro Señor y Salvador Jesucristo. Continuamos con más de esta hermosa bendición.

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Muy bien, llegamos a las 7 de la noche, pasado 53 minutos, 7 de la noche, pasado 53 minutos. Continuamos con más de esta hermosa bendición. Recordarles a eso de las 8 de la noche, apreciable audiencia, venimos en tiempo de oración, ya se encuentran en cabina de radio nuestros hermanos quienes van a estar dirigiendo este hermoso espacio, así que le hacemos esa invitación a usted para que siga en fiel sintonía y no se desconecte de Radio Cred. Escuchamos Aunque Haya Pruebas a cargo de Felipe Garibo.

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0: Muy buenas noches, apreciable audiencia, que Dios me les bendiga. Estamos llegando a las 8 de la noche, pasado 2 minutos, 8 de la noche, pasado 2 minutos. Vamos a entrar en este hermoso programa de oración. Ya se encuentran en cabina de radio nuestros hermanos quienes van a estar dirigiendo este precioso espacio, al cual le hacemos esa invitación a usted, para que desde ahí, desde el lugar donde se encuentra, pueda unirse juntamente con nosotros y podamos buscar todos juntos el rostro de nuestro Señor y Salvador Jesucristo. Queremos agradecer de una manera muy especial a nuestros hermanos quienes nos están patrocinando. Tenemos para Radio Creda acá en San Miguel a hermana Francisca Ventura, quien nos está colaborando desde North Carolina. Que Dios le bendiga, hermana. También queremos agradecer a nuestra hermana Ruth Colocho en Ciudad Real, y está patrocinando la oración para Radio Cred en Santa Ana. Que Dios le bendiga, hermana Ruth, un gusto saludarle, gracias por colaborar con este ministerio. Recuerde que de Dios viene la recompensa. Para Radio Estéreo Jericín en Ciudad Barrios no contamos con patrocinador, está totalmente disponible. Si usted desea colaborar con este ministerio, recuerde que de Dios viene la recompensa. Y a continuación nos quedamos con nuestros hermanos quienes dirigen tiempo de oración. Adelante, hermano.
1: Que Dios me les bendiga grandemente,

0: y confiando en el Señor Todopoderoso, que el Señor es el que sana, es el, confiamos en Él, que Él es el sanador, Él es el de doctor de doctores por excelencia. Así que pongan sus peticiones y pues en el 26, el número de teléfono 2609-1080 y el 7923-9593, ahí pueden ser las peticiones, nosotros estamos acá para atenderlos y para orar por ustedes. Así que únanse ahí, pues, donde están ahí en sus hogares, y para que estén junto con nosotros, haciendo las peticiones, orando y clamándole al Rey de Reyes, Señor de Señores. Ajá. Vamos a ir a una cita bíblica aquí, lo que es Isaías 53, del 4 al 5. Lo leemos en el nombre del Padre, el Hijo y el Espíritu Santo. Ciertamente llevó, dice, el nuestras enfermedades y sufrió, dice, nuestros dolores. Y nosotros, dice, lo tuvimos por azotados, por herido y de Dios y abatido. Mas el herido fue por nuestras rebeliones, molido por nuestros pecados. El castigo de nuestras paz fue sobre él. Y por su llaga fuimos nosotros curados.
1: Amén.
0: Amén. Dejamos bendito aquí a mi hermano Pascual que me acompaña.
1: Amén. Pineda. Bendito sea el Señor. Es una bendición, hermanos, poderle saludar en esta preciosa noche, esperando que el Señor, pues, les bendiga grandemente y que podamos todos juntos unirlos en oración para poder así pedir a nuestro Dios que Él derrame esa bendición sobre cada uno de nosotros, sobre cada uno de los hermanos que están pidiendo ese milagro, ¿verdad? Esperamos que el Señor, pues, va a hacer la obra en esta preciosa Amén. Hora. Vamos a orar para darle gracias al Señor porque los concede este precioso momento. Amén. Amado Padre, amado que Padre, estás bendito, en gloria en este Señor, momento, bendito, Señor, Señor, venimos gloria, delante de tu presencia, amado, Padre bendito, bendito amado, en el nombre bendito, de nuestro poderoso, Señor Jesucristo, Rey de Reyes, Señor, para darte Padre, gracias, Señor, por este precioso Padre, momento bendito, amado, que tú los concedes, Señor, de poder estar aquí en la radio, Señor, ya dispuesto, Padre eterno, para poder unirlos, Señor, a las peticiones poder, de cada Padre, uno de mis hermanos, amado, esperando si en ti, cree, Señor, posible, tu palabra, que tú obres, Señor, en la vida de cada uno de ellos, poderoso, Padre bendito.
0: Hogares, Señor, oh Dios eterno, ahí, Señor,
1: nosotros, Señor, hemos venido, Padre, Señor, con Dios, esa fe, con ahí, esa Señor, esperanza,
0: Señor, de que tú, Señor, que sea, si usted, llegarás Señor, bendito, amado, a esos hogares cada uno,
1: donde está
0: Señor,
1: cada uno de mis hermanos, Señor,
0: poderoso Rey, bendito
1: ahí ya
0: Dios, donde está la enfermedad,
1: disponible, Señor, también, escuchando ahí la radio,
0: Señor, ahí, Padre eterno,
1: esperando en ti, Señor,
0: poderoso Rey,
1: ese milagro,
0: ahí donde está,
1: Padre
0: Señor,
1: eterno.
0: Bendito sea tú, Señor.
1: Te damos gracias,
0: sanidad, Padre, Padre,
1: por este
0: bendito
1: precioso
0: Dios.
1: Momento.
0: Bendice cada uno, Señor.
1: Bendice,
0: en los
1: Señor, cada uno,
0: Señor, bendito
1: Señor,
0: Dios.
1: Sea tú restaurando. Y sanando, amigos Padre, también bendito, que Dios, se unen, poderoso, poderoso, Señor, en este Padre, momento. Gloria. Pedimos, Señor, esa bendición, Padre eterno, para que tú cubras, Señor, todo nuestro ser, toda nuestra vida, Señor. Y así, Señor, conforme tu voluntad, seamos, Señor, nosotros usados, Señor, para poder, Señor, ser instrumento suyo, Padre bendito, en este momento. Y llevar, Señor, a esos hogares esa esperanza a través de tu palabra. Muchas gracias, Padre eterno, por este precioso momento. En esta hora, Señor, vamos a mencionar algunos nombres de mis hermanos que están esperando en ti, Señor, esa bendición.
0: Sea su nombre, Padre bendito Dios. Ponemos en tus manos, Señor, todas estas peticiones, Padre. Yo sé que usted va a estar obrando en cada uno de ellos, Señor bendito Dios, porque ellos confían en usted, Señor bendito amado, bendito Dios. Bendito Dios poderoso, Padre bendito Dios. Bendito Dios. También te pedimos, Señor bendito amado, por Melvin, Señor González, Señor bendito, por respuesta, Padre bendito amado, de todos, Señor, sus peticiones. Sea usted poderoso, Padre eterno, Señor bendito Dios. Te ponemos en tu mano poderosa, Padre celestial, sea tú, Señor. Esa bendición poderosa, Padre bendito Dios, sea tú, Señor bendito, dándolo, Señor, obrando en cada uno, Señor, de estas peticiones, Padre bendito Dios. También te pedimos, Señor, por la familia, Señor Díaz, Señor bendito, por fortaleza, Padre bendito, y conversión, Padre bendito Dios. Sea tú, Señor, bendiciendo a esta familia, Señor Díaz, Señor, por esta, Señor bendito Dios. Conversión, Señor bendito Dios. Sea tú obrando, Señor, en su vida cada uno, Señor bendito Dios poderoso, Padre eterno. Bendito, Señor poderoso, lo ponemos en sus manos, Señor. También, Señor bendito Dios, venimos pidiendo, Señor, por Severiana, Señor bendito, Amaya, Señor bendito Dios, por respuesta, Señor bendito Dios, te la ponemos en tus manos, Señor bendito, Padre, tú conoces, Señor bendito Padre, está pidiendo, Señor bendito, la respuesta, Señor, confiando en usted, Señor, que sea

0: marcha, Padre bendito Dios. Tú eres grande y poderoso y maravilloso, Padre. Ponemos en sus manos, Señor. También te ponemos, Señor bendito, Padre, petición del pastor, Señor Martínez, Señor, por sanidad, Señor, de diabetes, Señor bendito Dios, Padre bendito Dios, te pedimos, Señor, por este siervo, Señor, sea tú bendiciendo, Señor, pon tu mano poderosa, Padre bendito Dios, ahí, Señor bendito Dios, te hace abierto, Padre celestial, bendito Dios, sea tú sanando, Señor, en nombre de Jesús, Padre bendito Dios, tú eres grande, poderoso y maravilloso, Padre bendito Dios, oh Señor, lo que para el hombre es imposible, para ti todo es posible, Padre celestial, todo es creyendo, Señor, por fe, Señor bendito Dios, bendito ellos confían, Señor, que usted va a hacer el milagro, Señor bendito Dios, poderoso Rey. También, Señor bendito Dios poderoso, Padre, te ponemos Sergio, Señor Trigo, Señor, por sonido, Señor, de los riñones, Señor bendito Dios poderoso, Señor. Tenés, Señor bendito, un riñón, Señor, chiquito, Señor, está, Señor, hospitalizado, Señor, sea tú, Señor poderoso, Padre bendito Dios, ponete, Señor bendito Dios poderoso, ponemos, Señor, a él, Señor bendito poderoso, Padre, en tus manos, Señor bendito Dios, ese riñón, Señor bendito Dios, Señor, tú Dios poderoso, un riñón chiquito, Señor, que todo llegue a su tamaño, Señor bendito, para tú, Señor, nada imposible, todo tiene el poder, Señor, la gloria, Padre celestial, bendito, confiamos en usted, Señor, bendito Dios, como sanaste a aquella mujer samaritana, Señor, que tiene 12 años, Señor, de flujo de sangre, Señor bendito, viendo a ti, Señor, confiado, y tú lo sanaste, Padre, como sanaste ese hombre tameo, Señor bendito, poderoso, Padre eterno, como sanaste, Señor, paralítico, Padre celestial, lo restauraste, lo sanaste, Señor bendito, Padre bendito, Dios poderoso, Señor, ese Dios poderoso, confiamos, Padre, que usted la sanidad, Padre, en sus riñones, Padre bendito, Dios poderoso, Padre, también, Señor bendito, Dios poderoso, Padre eterno, también te ponemos a Elsa, Señor Argueta, Padre, por respuesta, Señor bendito, Dios, y por provisión, Señor bendito, poderoso, Dios poderoso, Padre bendito, Dios, se confía en tu, Señor, respuesta, Señor bendito, Dios, cada, Señor, su tiempo, Padre bendito, Dios, porque es su tiempo, Señor, el tiempo de nosotros, Padre bendito, Dios poderoso, Rey, también te pedimos, Señor, por esa cobertura especial, Padre, respuesta, Padre, por provisión, Padre, sea tú, Señor bendito, proveyéndole, Padre bendito, Dios poderoso, Padre bendito, Dios, en esa cabeza, Señor bendito, Padre bendito, Dios, Señor, tú conoces la necesidad, Señor, tú la conoces, Padre celestial, bendito amado, te ponemos, Señor, a petición, Padre bendito, Dios poderoso, Rey, sea tú, Señor, obrando, Señor, en cada petición, Padre bendito, Dios y poderoso, Padre, analice, Señor, oración por ella, Señor bendito, su familia, Señor bendito, Azucena, Señor santigueño, Señor, por liberación, Señor bendito, y sanidad, Señor, de un ansiedad, Padre bendito amado, tú conoces, Señor, tú eres grande, poderoso, Padre eterno, Señor, oh Señor, toda ansiedad, Padre bendito Dios, poderoso, Padre, ponemos en tu mano, Señor, sea tú dándole, Señor bendito, Padre celestial, bendito, dándole, Señor bendito, sentimiento, Señor bendito, liberte, Padre bendito, cada uno, Señor, ansiedad, Padre.
1: Ese tormento, Señor, que la tiene.
0: Yanira, Señor, por sanidad también te pedimos, Señor. Lía, Señor, por protección, Señor, Señor, se. Por Carla, Señor García, Señor, por respuesta, Señor, también te pedimos, Señor, sus peticiones, Padre, sea tú, Padre, cada uno, Señor, de estos, Señor, peticiones, Padre, sea tú brando, Señor, para cada uno de ellos, Señor, bendito Dios, Señor poderoso, Padre eterno, ponemos en tus manos, Señor, bendito Dios, por cada, Señor, bendito, esta dolencia, Padre bendito, amado, esta sanidad, Señor, tú eres grande y poderoso, Padre bendito Dios, Dios confía en usted, Señor, bendito amado, bendito Dios y poderoso, Padre, confiamos en usted, Señor, que usted va a hacer el milagro, Padre celestial, para que ella sea testimonio de usted, Señor bendito Dios, todopoderoso, Padre, ellos vengan, Señor bendito, Padre, a su, Señor bendito, sus caminos, Señor bendito Dios, por ese testimonio, Señor bendito Dios, venga declarando el testimonio, Señor, que usted es real, tú eres el poderoso, el eterno, Padre bendito Dios, poderoso, Padre celestial, bendito Dios, tú eres grande y poderoso, Señor bendito Dios, poderoso, Rey eterno y gloria, Señor, te pedimos, Señor bendito, cada uno de estas peticiones, Padre. Te pedimos, Señor, por la Neri, Señor, por ti, Señor, también por protección, Señor, fortaleza, Padre, cobertura, Señor, bendito Dios, sea tú, Señor, bendito Dios, sea tú bendiciendo, Padre poderoso, Padre, por estas peticiones, Padre, Señor, protección, Señor, fortaleza, Padre, una cobertura especial, Padre, bendito Dios, tú conoces, Padre, un Santo Espíritu poderoso, Padre, guardando, protegiéndola, Padre, bendito Dios, Señor, poderoso, Padre, tú eres amparo y fortaleza, Padre, bendito Dios, ella acude en usted, Señor, porque tú eres el único poderoso protector, Señor, bendito Dios, donde quiera que se encuentre, sea tú bendiciendo, guardando, Señor, una cobertura especial, Señor, familia, sus hijos, Padre. Bendícelo grandemente, Señor, también, Padre. También, Señor, te ponemos, Señor, familia, Señor Castellón, Señor, por respuesta, Señor, bendito sea tú, Señor. Ellos, Señor, piden, Señor, familia Castellón, Señor, bendito es la respuesta. Señor, tú la conoces, Padre Celestial. Nancy, tú conoces, Señor, bendito Dios. Tú eres grande, poderoso, Padre, bendito Dios, poderoso, Padre. El único poderoso, maravilloso, Padre, bendito es la solución, Padre, bendito.
1: Y es por eso que
0: bendito Dios poderoso, continuo, Señor, a usted poderoso, Padre, porque tú eres el poderoso que estoy orando, Señor, cada uno las peticiones, bendito, Padre, bendito Dios, sea tú fortaleciendo cada uno. También, Señor, bendito Dios poderoso, oración, Señor, por Sandra, Señor Jiménez, Señor, también tiene, Señor, cita, Señor, en la.
1: Te pedimos, Señor, por hermana Sandra Jiménez.
0: Marte, Señor, dice que todo, Señor, le salga bien, Señor. También ella está pidiendo, Señor, bendito, Señor. Oración, Señor, por familia, Señor, de Agustín, Señor, marque, Señor, por sus esposas. También, Señor, bendito, ponemos cada estas peticiones, Padre Celestial, que todo le salga bien, Señor, bendito Dios poderoso, Rey. Ese día, Marte, Señor, que se lleva a cita, Señor, bendito Dios poderoso, que siga obrando usted poderosamente, Padre, en cada uno de ellos, Señor, bendito amado, poderoso Rey, confiando en usted, Señor, bendito Dios. También, Señor, pedimos, Señor, en esta oración, Señor, por la familia, Señor Agustín, Señor Márquez, Señor, por sus y esposa, Señor, bendito Dios, Señor poderoso, Padre, bendito, Señor poderoso, te ponemos en tus manos, Señor, bendito Dios, sea tú, Señor, bendito Dios. Bendito Dios, te podemos, Señor, en tus manos, Señor, cada uno, Señor, bendito Dios, en cada uno de ellos, Señor, benditas peticiones. También te pedimos, Señor, por oración por María, Señor, de los Ángeles, Señor González, Señor, por protección, Señor, solución de por problemas, Señor bendito, tú conoces, Señor bendito Dios, Padre Celestial, problemas que está pasando, Señor, dolencia, Padre bendito Dios, sea tú bendiciendo, fortaleciendo, Padre bendito Dios, tú eres grande, poderoso, maravilloso, Padre, te pongo en tus manos, Señor, sea tú orando, Señor bendito amado, Señor, ellos están confiando en usted, Señor, que tú eres el único poderoso, Padre bendito, Padre, que supla, Padre, cada necesidad, Padre bendito, esos hogares, Señor, también oración por Señor Celso, Señor Milán, Señor, bendito por salvación, Señor, y sanidad, Señor, bendito por su familia.
1: Pero hay una confianza,
0: Señor. Milán, Señor Calderón, Señor, por salvación, Señor, y fortaleza, Padre. Te ponemos, Señor, bendito Padre Celestial, bendito amado, poderoso, Padre eterno, Señor. Tú eres grande, poderoso, Padre. Venimos confiando en usted, Señor, esta familia, Señor Milán, Padre. Bendito Dios, Señor, bendito por salvación, Señor, y sanidad, Señor, bendito Dios, por su familia, Padre, bendito Dios, sea tú, Señor, fortaleciendo, Padre, dando sanidad, Padre, bendito, bendito Dios, su, Señor, su familia, su hogar, Señor, sea tú, Señor, ayudándolo, fortaleciendo, Padre, bendito Dios, Señor, bendito amado, poderoso, Padre eterno, Señor, te lo pedimos, Señor, bendito, te da misericordia de esta familia, Señor, bendito Dios, te lo ponemos en tus manos, Señor, bendito Dios, poderoso, Padre eterno, bendito sea su nombre, hoy y siempre, Padre, bendito Dios, poderoso, Padre eterno, Señor. Bendito Dios, Señor, bendito y poderoso, Padre, bendito amado, amado, Señor, bendito amado, usted eres tú bendiciendo, Padre. También te ponemos, Señor, bendito Francisca, Padre Ventura, Señor, por fortaleza, Padre, bendito Dios poderoso, Padre eterno. Tú eres grande, poderoso y maravilloso, Padre, bendito Dios. Tú eres grande, dando poderoso, Padre, esa fortaleza divina, Padre. Sea tu brando, Padre, Señor, en cada uno de ellos, Padre, bendito, amado, poderoso, Padre, porque tú eres el único, poderoso, maravilloso, Padre. Tú eres grande, poderoso, Padre, andando, Señor, dándole fuerza, fortaleza, Padre, para que siga adelante, Padre, bendito, buscando tu rostro, Padre, cada Señor, quitando todo, Señor, bendito, todo temor, Padre, bendito, todo, Señor, bendito Dios, sanándole, fortaleciéndola, Padre, bendito Dios, poderoso, Padre eterno, Padre bendito, amado, bendito y poderoso, Padre eterno, también te pedimos por Blanca Fuente, Señor, bendito está, Señor, proceso, Señor, de quimioterapia, Señor, bendito Dios, te pedimos, Señor, bendito Dios, sea tú, Señor, bendiciendo, fortaleciendo, Padre, ellos está pasando, Señor, situaciones difíciles, Padre, bendito Dios, tú conoces una necesidad, Padre, bendito Señor, sea tú obrando, Señor, por esa enfermedad, quimioterapia, Señor, sea tú bendiciendo, fortaleciéndola, Padre, llena tu gracia y tu poder, Señor, bendito Dios, para ti no hay nada imposible, Padre, bendito Señor, todo es posible en su palabra, Señor, bendito Dios, poderoso, Padre eterno, también te pedimos por María, Señor, Ofelia, Señor, Señor Turcio, por bendición, Padre, y sanidad, Padre. Te pedimos, Señor, por cada uno, Señor, estas peticiones, Padre, bendito Dios. Sea tú bendiciendo, fortaleciendo, Padre, sea sanidad, Padre, bendito Dios. Tú conoces su enfermedad, Señor, bendito Dios. Tú eres grande y poderoso y maravilloso, Padre eterno. Oh, bendito Dios, te damos la honra y la gloria, Señor, bendito amado, poderoso, Padre, bendito Dios. Oh, bendito Dios, poder en Jesús, Padre. También te pedimos por Elisa Noemí, Señor Celaya, por sanidad, Señor, y fortaleza. Te pedimos, Señor, por esta, Señor, bendito Padre. No, Señor Elisa, Señor Noemí Celaya, Señor, por sanidad, Padre, fortaleza la Padre, bendito Dios. Grande, poderoso y maravilloso, Padre, bendito Dios. Bendito Dios, Padre, bendito amado, Señor, bendito amado. Grande y poderoso y maravilloso, Padre, bendito Dios. Sea tú bendiciéndola, Padre. También te ponemos a Antonia Molina por fortaleza y sanidad, Padre, en su rodilla, Padre. Bendito Dios, poderoso, Madre, bendito Padre. Sea tú bendiciendo, fortaleciendo al Señor y dándole sanidad en las rodillas, Padre, bendito Dios. Sanando toda rótula, Señor, todo ligamento, Padre. Bendito poderoso, Padre, bendito que tenga misericordia, Padre, bendito Dios. Ellos vienen confiando en usted, Señor, que tú eres el único poderoso, Padre, bendito, que da sanidad, Padre, por los siglos, Padre, siglo, Padre, bendito, amado y poderoso. Padre bendito Dios, amado sea poderoso, Padre eterno Dios, Padre bendito amado, Ramón e Isabel, Padre Corea, Señor, por su pronta recuperación, Padre bendito Dios, también tiene pidiendo, Señor bendito Padre, esta pronta recuperación, Señor bendito Dios, poderoso Padre bendito Dios, dejamos mis hermanos hasta Santana.
2: Señor, alabado sea Señor Dios y Padre celestial, Dios soberano, Dios eterno. Glorioso, santo, bendito es su nombre, Señor. Reciba toda gloria y honra, porque usted es bueno, Señor, porque grande es su bondad. A tu nombre sea toda la adoración, Señor, en el nombre de su santo Hijo Jesucristo, Señor. Nos presentamos delante de su presencia, siempre confiados en su grandeza, en su amor y en su misericordia, en su palabra santa y bendita, en sus promesas, Señor, en lo que ha dicho Dios, lo cual lo cumple a su debido tiempo, creyendo, Padre Celestial, que es el único que tiene compasión, Señor, del afligido, del angustiado, del que está sufriendo, Señor, de aquel que está, oh Dios, desahuciado. Cuando los médicos, Señor, ya no pueden hacer nada, su brazo potente es extendido para sanar y libertar y quitar las aflicciones, quitar las angustias, quitar, Señor, lo que afecta. No dudamos, Señor, que en su tiempo, Dios, los que están en proceso, Señor, pueda usted glorificarse, pueda usted manifestarse de una manera especial, bendiciendo la vida de cada uno, Padre, en el nombre de Jesús de Nazaret, Señor, nos acercamos confiadamente al trono de la gracia, siempre buscando alcanzar misericordia y dar gracia para el oportuno socorro, siempre creyendo en su palabra santa y bendita, oh Dios, encomendando, Padre Celestial, la vida, oh Dios, de nuestra hermana Ruth, Señor, pidiendo a ti siempre el favor para nuestra hermana. Pueda usted glorificarse, Señor amado, en su salud, pues usted conoce, Señor, lo que nuestra hermana enfrenta, oh Dios, pero en ti, Señor, está nuestra esperanza, nuestra fortaleza, nuestra fe, nuestra confianza, Señor, porque usted ha dicho, pedid y todo dará, buscad y hallaré y tocad y sobreá, porque todo el que pide recibe, el que busca y el que llama se le abre, y en el nombre de Jesús de Nazaret encomendamos, Señor, su vida y su salud, y así también su hijo también, Señor, por protección divina y bendición de lo alto sobre su vida. Oramos también, Padre, por la hermana Elizabeth y Delmi Martínez, también, Padre, pedimos de su bondad, oh Dios, por nuestra hermana, las bendiciones de lo alto, la respuesta a las peticiones, favoreciendo, ayudándoles a salir adelante, bendiciendo sus vidas, Padre, y concediendo respuesta favorable, cubriéndoles con su poder, ayudándoles a salir adelante, bendiciéndoles, mi Dios, creyendo, mi Dios eterno, que usted va a obrar, que va a dar respuesta también a las peticiones, pues nada es imposible, todo es posible, Padre, bendiga, mi Dios eterno,
3: eterno, la vida de nuestra hermana Luciel Carmen Chávez también. Oramos, Señor, por su salud. Bendiga su vida y su salud, bendiciendo a su familia, concediendo, Señor, esa respuesta, pues nada imposible, Padre Celestial, sea su brazo potente, extendido para sanar y libertar, para quitar, Señor, las aflicciones, las angustias, mi Dios, bendiciendo su vida y su familia. Asimismo, Padre, por Berta Lina de Francia, también por la salud de su vista, Padre, encomendamos su vida ante su presencia. Le rogamos, Señor, por la salud y la respuesta a las peticiones, favoreciendo, ayudándoles a salir adelante, bendiciendo su vida, Padre. Todo es posible, Padre Celestial. Su mano poderosa puede obrar de manera especial. Bendiga, oh Señor, la vida también, Señor, de Adriana el Rosario García, por sanidad de su vista. La bendición de lo alto, la respuesta a las peticiones, Francisco Carranza y familia, por la salud, las bendiciones y protección. Asimismo, por Adela Núñez, por la salud y bendición, respuesta y protección divina, favoreciéndoles, Señor, ayudándoles a salir adelante, bendiciendo su vida, concediendo esa respuesta. Mire también, oh Señor, por la vida, Padre, la vida también de nuestro hermano Andrés López Nolasco. Oramos por su salud, clamamos, Señor, encomendando su vida delante de su presencia. Le rogamos, Señor, por esa sanidad, por su recuperación según su benevolencia. Bendiga su vida, como también, Padre, oramos por Teres Rendón, por la salud también en su vida, sus hijos, todos sean guardados bajo su poderosa mano y conceder respuesta favorable, bendiciendo su vida. Asimismo, Señor, por la vida también de nuestra hermana Juana Valdizón, oramos por su salud también, las bendiciones de lo alto, la respuesta a las peticiones, favoreciendo, ayudándoles, Padre, a salir adelante, bendiciendo su vida. Por Tomás Cuellar, por salud y bendición, Bertila López de Aquino y Manuel de Jesús Aquino, por sanidad, María Isabel Bernal, por sanidad, Dina Flores, por salud en ella y su madrecita también, señores, encomendada bajo su poderosa mano, bendiciendo a la familia, a los hijos de nuestra hermana, puedan ser libres también, bendiciéndole, Padre, en el nombre de Jesús, clamando, Padre Celestial, en el nombre de Jesús de Nazaret, bendiga la vida de nuestra hermana Gladys Clemente, por sanidad, recuperación y liberación de sus hijos, familia Luis Castillo, Padre. Oramos también por la familia, sean también, Señor amado, prosperados, que los que no han creído puedan echar manos a la vida eterna. Orando, Padre Celestial, por liberación de vicios de Ricardo Alfredo y Eduardo también, Señor, por liberación de vicios y conversión. Por hermana anónima, por la salud y respuesta y protección. Alicia de García, por sanidad en ella y su esposo. Merlin Salazar, Señor, por respuesta también a la salud, la bendición de lo alto sobre su vida, como también su familia. Por Julio César Cortés, por salvación de su alma, bendiciendo su vida, Padre, obre de manera especial también en la vida, Señor, de la familia Cortés. Obre, Señor, dando consolación, Señor, fortaleza. Dios santo, sea usted propicio, Señor, según su misericordia, para favorecerle, Señor, dando la fuerza, la consolación de sus almas, toda la familia, Padre, por Sonia Hernández, Rosa Yanira y nuestra hermana María Hernández, también por la salud, las bendiciones de lo alto, la respuesta, las peticiones, favoreciendo, ayudándoles a salir adelante, bendiciendo su vida. María Aide Quintana de Maldonado, por la sanidad completa en la salud de nuestra hermana, sea guardada bajo su poderosa mano y conceder esa respuesta, Señor, las bendiciones de lo alto, fortalecimiento, Señor. Creemos, Padre Celestial, que su mano poderosa puede obrar grandemente, mi Dios, pues nada imposible. Bendiga, Señor, bendiga también la vida de Audelia Rosales por sanidad, la salud de nuestra hermana, como también su familia, las bendiciones, Señor, sobre su vida, favoreciéndoles, ayudándoles a salir adelante, bendiciéndoles, Padre, en el nombre de Jesús, Señor, por María de Jesús de Salazar, por la salud también y respuesta y protección, fortalecimiento, Señor, en su vida, Doralicia Pacheco por respuesta a las peticiones, Guadalupe Contreras por salud y bendición y también la salvación de toda la familia, por Julia Godínez por sanidad, Margarita Rodríguez por salud, la salud de su esposo donde se encuentre también pueda ser prosperado en la salud, como también por Roxana por provisión de papeles, por Sonia Alfaro por sanidad, por recuperación en la salud, bendiciendo su vida, fortaleciendo, ayudándoles a salir adelante, bendiciéndoles, Padre. Mire también, Señor, por la vida, Padre, de nuestra hermana también, Dora de Peraza, por salud, bendición de lo alto y respuesta a las peticiones, cubriéndoles, Señor, con su poder, ayudándoles a salir adelante, bendiciendo su vida, Padre. Creemos, Dios Santo, que su brazo potente podrá ser extendido para sanar y libertar y quitar las aflicciones, quitar, Señor, las angustias, Padre. Todas las cosas son posibles. Grande es su bondad, grande es su misericordia, santo es su nombre, Señor. Bendiga, Padre Celestial, la vida también, Señor, de nuestra hermana, Señor amado, Rosa Elida Martínez de Salazar y familia por la salud, las bendiciones de lo alto y respuesta. Nuestra hermana Ana María de Bárcenas por bendición y fortalecimiento en su vida y su salud, fortaleciendo su vida, Padre, en el nombre de Jesús, Señor, todo es posible. Todas las cosas son posibles, claman los justos, Jehová oye, ciertamente, Señor, tú estarás obrando en las necesidades, las angustias de los que están sufriendo serán restaurados ahora en el nombre de Jesús, porque no hay nada imposible, todo es posible, Señor. Grande es su Dios, grande es su misericordia. Damos gracias, Señor, por lo que ha hecho y lo que sigue haciendo, Señor amado. A usted sea la gloria, a usted la alabanza, a usted, Dios Santo, la adoración, Señor. Dios y Padre Celestial, damos gracias, Señor, por lo que sigue haciendo. Gracias, Señor, y continúen nuestros hermanos en San Miguel. Adelante, hermanos.
0: Dios y Padre bendito, amado, poderoso Rey, tú eres grande, poderoso y maravilloso, Padre, venimos clamando, Padre bendito, amado, por estas peticiones de Víctor Manuel, Señor Ábalos, por sanidad, Señor, hernia, Señor, y los pulmones, Señor bendito, amado, venimos clamando, Señor bendito, poderoso, Padre bendito, Dios, tú eres grande, poderoso, Padre bendito, amado, por esta vida, Padre bendito, Dios de mi hermano, Señor, y clamando, Señor, gimiendo, Señor bendito, amado y poderoso Rey, que usted va a hacer la obra en él, Señor bendito, porque tú eres el doctor de doctores por excelencia, Padre bendito, amado, oh, bendito, ten misericordia, Padre, cada uno de mis hermanos, amigos, Señor, está pidiendo estas peticiones, Padre bendito Dios, sea tú supliéndolas, Padre bendito Dios, poderoso Rey, oh bendito amado, Señor, también por Silvia Barría, Señor, por protección, Padre, tú eres grande, poderoso y maravilloso, Padre bendito amado, sea tú, Señor, cubriendo con un Señor bendito especial, Padre bendito Dios, tú eres grande, poderoso, Padre, tú conoces, Señor bendito Dios, sus necesidades, Señor bendito Dios, poderoso Rey, tú eres grande, poderoso, Padre eterno, Señor. También te pedimos, Señor, para Elvia, Señor, Elvia, padre, Señor Vázquez, Señor, por sanidad, Señor, corazón, Padre.
1: Sí, Señor, pedimos, Señor, esa sanidad.
0: Bendito para Dios, poderoso, Padre eterno, Señor. Tú eres grande y poderoso, Padre, Señor, bendito Dios. Sea tú, Señor, bendito Dios, sanándola, Padre, bendito Dios, su corazón, Padre. Tú conoces, Padre, bendito Dios. Tú conoces, Señor, bendito su cada, Señor, sus dolencias, Padre, bendito Dios. Tú, Señor, bendito y poderoso, sanando, Padre. Véame usted, Señor, bendito amado, Señor. Oh, bendito, Señor, todo dice el que pide, recibe, el que toca, se le abre la puerta, Señor, que busca, haya, Padre. Ellos están confiando en usted, Señor, bendito Dios y poderoso, Padre eterno. También te pedimos, Señor, para Teodora, Señor, de Corea, Señor, por fortaleza, Señor, y protección, Padre. Bendito Dios y poderoso Rey. Sea tú, Señor, bendito amado, Señor. Ten misericordia, Padre, Señor, esta vida, Padre, bendito Dios, esa pensión, Padre. Bendito Dios y poderoso Rey eterno. Sea tú, Señor, supliendo, Señor, bendito. ayuda, bendición especial, Padre bendito Dios. Sea tú, Señor, bendiciéndola, Padre celestial, bendito Dios poderoso, Padre. Amado Señor, bendito Dios. También te pedimos por Jessica Marroquín, Señor, por respuesta, Señor. Dios, fortaleza, Padre espiritual, Señor. Ella viene pidiendo, Señor, fortaleza espiritual, Padre bendito Dios. Dándole la fuerza y fortaleza, Padre, para que te busque, Señor. Muy tu palabra en espíritu y en verdad, Señor, bendito Dios. Tu grande poderoso, Padre. Oh, bendito Dios poderoso, Padre. Necesitamos su cobertura especial, Padre bendito Dios. Bendice y le fortalece la, Padre bendito Dios y poderoso. También te pedimos por Carmen, Leticia, Padre Gali, Señor, por sanidad, Señor, en su cuerpo, Padre. Te pedimos, Señor, bendito, Señor, bendito amado. Sea tú bendiciendo, fortaleciendo, Señor, Leticia, Padre bendito Dios, Señor, bendito amado. Oh, bendito y poderoso, Padre, fortaleza, Padre bendito espiritual, Señor. Sea tú dándole, Señor, bendito la fortaleza, Padre, para que ella, Señor, bendito Dios, poniéndole ese ánimo, Señor, que te busque cada día, Padre bendito, Padre la gloria, bendito Dios poderoso. Haciendo, Padre, bendito siendo Padre, este cada momento, uno de ellos, Señor, obrando, Señor, hermano, bendito, Padre, Señor, bendito, con poder, Señor, y gloria, Padre.
1: Señor,
0: bendito y poderoso también te ponemos, Señor, bendito ti, Dios. Señor. Aleluya. Bendito Señor Marta, Señor Escobar, Señor, por sí, protección, Señor, Señor, bendición, Señor, de su familia, Escobar, Padre. Sea tú bendiciendo, pedimos, Padre, bendito Dios, Señor poderoso, Padre. Hermana, sea tú bendiciendo, amado, fortaleciendo, mira, por Señor, su cuerpo, Padre, bendito sanidad, Padre. Hermana, tú conoces, Señor, bendito Dios, tú conoces nuestra dolencia, nuestra, Señor, bendito, nuestra enfermedad, Señor, Señor, bendito amado. Tú eres grande y poderoso y maravilloso y poderoso, Padre. Te ponemos, Señor, en tus manos, Señor, sea tú obrando, Señor, bendito Dios. Dios eterno. También te ponemos, Señor, por Saraí, Señor Rodríguez, sí, por Señor, sanidad, por Señor, en los riñones, Saraí, Padre. Señor, oh, bendito Dios y poderoso, Señor, Padre, bendito, sabes, Dios. Tú eres grande y poderoso, Padre, enfermedades, insuficiencia renal, Señor. Bendito, oh, bendito Dios poderoso, Señor, Padre. Sea tú sanando, este Señor, momento, fortaleciendo, allí, Padre, Señor, bendito Dios. Sanando y poniendo, Señor, riñones nuevos, Señor. Filtrando, Señor, riñones, Señor, bendito Dios. Oh, bendito poderoso, Señor, bendito Dios, sus riñones, Padre. Sea tú sanando, Dios, Señor, bendito Dios, Señor, tu palabra dice, bendice, por tu llave hemos sanado, Padre, bendito Dios, familia, bendice y fortalece la, Padre, eterno, bendito Dios, gracias, y poderoso, Señor, eterno Dios, sanidad, poderoso, Señor, Padre.
1: Alabado sea tu
0: también
1: nombre,
0: te ponemos a Adán Guzmán. Siempre. Guzmanza, Señor, por su prota, sí, Señor, recuperación, amado, Padre bendito Dios, pedimos, poderoso, Padre bendito, hermano, Dios, ella pidiendo, Señor, recuperación, Padre bendito Dios, tú conoces, pedimos, Señor, bendito Dios, tu cuerpo, bendito, Señor, bendito Dios, oh, Dios sanándolo, Señor, bendito, mira, Señor, recuperación, este Señor, su fortaleciendo, necesita, Padre bendito amado, tú eres grande y poderoso y maravilloso, sanado, Padre eterno, bendito amado, oh, bendito Dios, sea usted orando, Señor, bendito Dios, poderoso, eterno, Padre,
1: solamente tú puedes, Señor, hacer ese milagro,
0: oh, bendito, Padre, Dios, Elsie, Señor, Rodríguez, Señor, alabado por sanidad, nombre, Señor, respuesta, Señor, Señor de Dios, Padre, bendito Dios, Padre, la gloria, ya viniendo, Señor, bendito, ante usted, Señor, pidiendo esta respuesta, Señor, bendito Dios, tú eres grande, eterno, poderoso y maravilloso, noche, Padre, Señor, bendito amado, recibir, sea tú bendiciendo y fortaleciendo la, Padre, bendito amado, bendito Dios, eterno, sea tú, Señor, bendito hoy, Dios, Señor, cumpliendo, Señor, bendito, Señor, bendito amado, Señor, bendito, para respuesta, Padre, Señor, bendito Dios. También te pedimos, oh, por Alfredo eterno, Rivera, Señor, por, sí, protección, Señor, Padre, hermano, bendito Dios. Alfredo, él viene pidiendo, Señor, Señor, bendito amado, Señor, esta protección, Señor, Padre, bendito Dios. Oh, bendito Señor, Dios, eterno, Señor, bendito, protege, Dios poderoso, Señor, Padre. Sea tú, Señor, bendiciendo, fortaleciendo, Padre. Angustia, bendito Dios poderoso, Padre. Problema, bendito Dios, Señor, ponemos en tus manos, Señor, todas estas peticiones, Padre. Sea tú brando con poder y gloria en cada una de estas peticiones, Padre. Bendito Dios. Bendito Dios y poderoso, eterno, Padre. Bendito te misericordia cada uno, Señor, bendito estas peticiones, Padre, bendito amado.
1: Creemos en tu palabra, Señor, que tú estás.
0: También te pedimos por María de Martínez, Señor, por respuesta, Señor Dios, bendito amado, Señor, tú bendiciendo, fortaleciendo, Padre. Bendito Dios, Señor, bendito Padre, bendito Dios poderoso, Padre. Tú grande, poderoso y maravilloso, Padre. Oh, poderoso Padre eterno, te ponemos en tus manos, Señor, bendito Dios.
1: De todo pecado,
0: también te ponemos, Señor, por Hermelinda Chávez, Señor, por sanidad, Padre.
1: Oh,
0: en la vista, Señor, bendito Dios, Señor, confiando en usted, Señor, bendito amado, Señor, bendito Dios, Señor, bendito le sanidad en su vista, como le diste, Señor, a Mertadeo, Señor, que no veía, Padre, usted, Señor, bendito lo sanó en su vista, Padre, y él pudo ver, Señor, bendito Dios, Señor, bendito Dios, poderoso Rey, Padre, bendito Señor, tú eres grande y poderoso, Padre eterno, Señor, de la gloria, sanidad que pueda ver, Señor, bendito, con su vista, Padre, Señor, volviéndole la vista, Padre, bendito Dios, poderoso, Padre eterno, Padre, bendito amado, oh, bendito Dios, bendito y poderoso, Padre eterno, Señor, también te pedimos por
1: Cristo Jesús.
0: Moisés Pérez, Señor, por sanidad, Señor, en sus riñones, Señor, por bendición y fortaleza, Padre. Sea tú sanando, Señor, riñones, Señor, bendito, Señor. Sea tú sanando en cada riñón, Señor, bendito, dando riñones nuevos, Señor. Que pueda, Señor, purificar, Señor, bien, Señor, su sangre, Padre, su guarno, Padre, sanándolo, Señor, completamente, Señor, de Señor, bendito, riñones, Padre, bendito Dios, poderoso, Padre, Señor, bendito amado. Ten misericordia en cada uno de ellos, Señor, bendito Padre.
1: Señor Jesús.
0: Así bendito Dios, poderoso, Señor, bendito amado.
1: Artimeo, Señor.
0: También, Señor, te ponemos bendice, por María Señor, Fuente, Señor, por fortaleza y solución, Señor, por de problemas, ti, Señor, bendito Dios.
1: Oh, Dios
0: tú, grande, poderoso, Padre, sí, bendito
1: Señor,
0: Dios, Padre, bendito
1: Señor,
0: amado, sea tú guardando y protegiendo,
1: problema,
0: Padre, bendito y guardando cada problema, Señor, situaciones, Padre, Señor, bendito amado, Señor, bendito Dios. Sea tú bendiciendo, fortaleciendo cada hogar, Señor, te ponemos en tus manos, Señor, bendito Dios, de todo mundicia, Padre, de todo, Señor, peligro. Señor, bendito
1: Señor,
0: Padre, de todo espíritu maligno, Señor, bendito Dios,
1: este
0: sea tú fortaleciendo el bendito Padre, bendito amado, la gloria. Oh, bendito Dios y poderoso
1: Señor,
0: Padre.
1: Santo Señor. Lo reprendemos,
0: bendito
1: Padre
0: sea
1: eterno.
0: Su nombre, Padre,
1: oh,
0: Padre,
1: eterno.
0: Bendito amado, por
1: gracias,
0: Emilia,
1: amado
0: Señor
1: Dios,
0: Gómez, Señor,
1: aleluya.
0: Por protección, Señor, solución, Padre,
1: sí,
0: de
1: Señor,
0: su problema,
1: aleluya.
0: Señor. Bendito Dios, tú conoces, Señor, bendito poderosamente, Padre, sus problemas, Señor, bendito Dios, te ponemos
1: dale,
0: en tus manos, Señor.
1: Sanidad,
0: sea tú bendiciendo, fortaleciendo la Padre,
1: Señor,
0: bendito
1: amado.
0: Dios, amado, poderoso, eterno, Señor.
1: Tú eres poderoso, Señor.
0: También
1: sea
0: te pedimos,
1: bendito
0: Señor, bendito Padre,
1: siempre.
0: Por Severiana Maya,
1: Señor,
0: te pedimos
1: por
0: oración,
1: hermanos,
0: Señor, por su hijo, Señor, por conversión, Señor,
1: sanidad,
0: bendito
1: Padre
0: Dios.
1: Eterno.
0: Te pedimos, Señor, bendito
1: tu
0: Dios,
1: mano,
0: tu mano, Señor.
1: Señor.
0: Este Señor, bendito su hijo,
1: Señor,
0: mi hermana, Señor, bendito
1: tú,
0: Padre,
1: Señor,
0: que está pidiendo, Padre, bendito
1: Señor,
0: Dios, esa conversión, Padre, bendito
1: milagro,
0: Padre.
1: Padre
0: sea tú, Señor, bendito
1: todos
0: Dios, poniéndose
1: en
0: tus manos, Señor, bendito
1: Señor.
0: Que sea él viniendo tus caminos, Señor, tocando corazones, Padre, bendito Dios.
1: Alabado
0: oh, bendito
1: nombre,
0: Dios poderoso, Rey, bendito,
1: bendito
0: amado
1: eres,
0: Señor,
1: Señor,
0: bendito Dios.
1: Gloria
0: dejamos,
1: Dios.
0: Señor, Radio Jerezín, bendito Dios a mis hermanos.
4: Padre que estás en los cielos, Señor amado, en esta hora de la noche, Dios mío de los cielos, gracias le damos por su amor infinito, Dios mío, por la oportunidad que usted nos regala estar delante de su presencia para adorarle, Señor amado Dios, bendecirle y exaltar y glorificar su poderoso y santo nombre. Señor, gracias por la vida. Gracias, Padre Santo de los cielos, por todas sus bondades y misericordias, por su fidelidad, por la oportunidad, Padre Santo, que usted nos ha regalado, Señor, de presentarnos delante de usted, Señor, para darle la honra, la gloria, la alabanza, para agradecerle, Señor amado de los cielos, por todas las bondades y misericordias, Dios mío, de la gloria que usted ha tenido para con cada uno de nosotros. Gracias, Padre, por todas las bendiciones recibidas de parte de usted. Muchas gracias, Padre, porque nos ha guardado, nos ha protegido, Señor amado Dios, Señor amado, muchas gracias. Gracias, Padre, porque solo usted conoce, Dios mío, de la gloria, Señor amado Dios, de cuántos peligros usted nos ha librado, Señor amado de los cielos. Gracias, Padre Santo de la gloria, de cuántos ataques, Padre Santo, que el enemigo ha estado planeando, Señor, planificando en contra de tu pueblo, en contra de tus hijos, Señor amado Dios, pero no los ha llevado a cabo, Padre Santo, porque usted nos ha guardado, Señor, usted nos ha fortalecido, usted nos ha ayudado, Señor. Muchas gracias, Padre Santo. Por todo lo que usted hace, Dios mío de los cielos, porque hay muchas cosas, Dios mío, que usted hace a favor de tu pueblo, que nosotros no las vemos ni nos damos cuenta, Dios mío de la gloria, de lo que usted ha hecho, Dios mío de los cielos, porque hay ataques, Señor amado, para tus hijos, Señor amado de los cielos. Esos ataques invisibles del enemigo, Padre, que solo usted, Padre Santo, puede ver, Señor amado, que nosotros no mover, pero que usted sí los ve, Dios mío. Mío es el último. únicos que nos pido, Señor. Muchas gracias, Padre. Gracias, Señor, por su amor, por su misericordia, por su fidelidad. Muchas gracias, Padre Santo. Quiero en esta hora clamar por la vida de nuestra hermana Idalia Guandique, Señor. Oramos por la salud de nuestra hermana, Señor. Mira la condición de ella, Señor. Ahí donde se encuentra, Señor Jesús, ayúdala, Padre Santo, bendícele, Señor amado Dios de los cielos, fortalece su vida, Señor amado Dios de la gloria, usted que conoce, Dios, la dificultad que ella está pasando en este momento, Señor amado, conoce la necesidad de ella, las peticiones de su corazón, Padre, clamamos para que sea usted manifestándose en la vida de nuestra hermana Idalia, Señor, bendícele, fortalece su vida, Padre, en tus manos, Señor, la depositamos a ella, Señor, y que sea usted, Padre Santo, a través de su Espíritu Divino, ayudándole y fortaleciendo su vida, Dios, en el nombre de Jesús de Nazaret, Padre, clamamos por la vida, Señor, de nuestra hermana, Señor. Gracias, Padre Santo, te bendecimos, Padre Santo, exaltamos, glorificamos tu poderoso y santo nombre, Señor amado Dios de los cielos. Gracias, Padre, gracias, Señor amado Dios, porque es usted, Padre Santo, quien nos ayuda, nos sostiene, Señor amado Dios, nos sustenta, Señor. Oramos por la vida, Señor, de nuestros hermanos, Señor amado Dios de los cielos. Oramos, Padre, por la vida, Señor amado, de nuestra hermana, Señor amado Dios de la gloria, oh poderoso Dios, la vida de nuestra hermana Marta Ábalos, Padre, bendice la vida de ella, Señor, lleve fuerza, lleve fortaleza, Dios mío de la gloria, lleve sanidad. Oramos por la salud de ella, Señor, oramos para que sea usted glorificándose, Dios poderoso, ahí en la vida de nuestra hermana, Señor amado Dios, bendícele, Señor amado Dios, poderosamente, ahí donde está ella, Señor, que sea usted, Padre Santo, manifestándose, Dios poderoso de los cielos, donde está la necesidad de nuestros hermanos, Señor. Gracias, Padre Santo, bendito eres, Señor, bendito eres, Padre, porque en ti confiamos, en ti esperamos, Señor amado, en ti nos refugiamos, Padre Santo de la gloria, porque nuestro escudo y nuestro libertador es usted, Padre Santo de los cielos. Gracias, Padre Santo amado, bendito eres, Señor Jesús. Bendice la vida, Padre, del hermano Venancio Chicas, Padre. Oramos por la salud de nuestro hermano también. Que usted sea glorificándose, Dios poderoso de los cielos, grandemente en la vida, Señor, de nuestro hermano. Señor, glorifíquese, Padre. Glorifíquese, Dios mío de los cielos, en la vida de nuestro hermano, Señor. Que sea usted llenando, que sea usted ministrando, que sea usted glorificándose, Dios poderoso de los cielos. Ahí donde está la necesidad, Padre Santo amado. Ahí donde está, Padre Santo de la gloria, nuestro hermano, Señor. Bendícele grandemente, Padre Santo de la gloria. Usted que conoce, Dios mío, las peticiones de su corazón, Dios poderoso de la gloria. Clamamos, Señor, para que sea usted manifestándose ahí donde está la necesidad. Gracias, Padre, porque usted conoce, Señor amado de los cielos, oh Padre, cada vida, cada alma, Dios mío, conoce las necesidades de cada uno de ellos, las angustias, las aflicciones, las preocupaciones, usted las conoce, Dios mío. Creemos, Dios poderoso, que usted, Padre Santo, conoce la necesidad de cada uno de nuestros hermanos. Oramos por la hermana María Pineda, Señor amado, en el nombre de Jesús de Nazaret. Oramos por la vida de nuestra hermana, por la vida de su familia, Señor, la vida de sus hijos, la conversión de ellos, esas peticiones en especiales de nuestra hermana, Señor. Oramos para que sea usted manifestándose grandemente. Clamo por ese varón anónimo, Señor Jesús. También, Señor, por solución de problemas, Señor, por liberación de problemas, Dios mío, pero sobre todo, oro, Dios mío, por la salvación de él y de su compañera de vida, Señor. Usted conoce la condición de ellos, sabe la dificultad por la que están atravesando, Señor amado Dios. Oramos, Dios mío, para que sea usted llevando una pronta solución de problemas a ese hogar, Señor amado, para que sea usted llevando, Señor, una solución, Dios poderoso de la gloria, proveyendo, Señor amado de los cielos, algo, Señor amado, esa salvación en esas vidas, Padre. Clamamos, Padre, glorifíquese grandemente. Oramos por la hermana, Señor, Jesús de Medrano, Señor, por la hermana Abigail Medrano, por el hermano José Santos Medrano, Padre, oramos por mis hermanos, Señor, hasta ahí ese lugar donde ellos se encuentran. Bendíceles, fortalece sus vidas, Dios mío de los cielos. Gracias, Padre. Clamamos, Señor, en el nombre de Jesús de Nazaret, por todos nuestros hermanos, Señor, el nombre que sobre todo nombre, Señor, lo invocamos en esta noche, Dios mío, a favor de tu pueblo, a favor de tus hijos, Señor, amado Dios de la gloria. Cuántos hermanos se encuentran abatidos, atribulados, Señor, angustiados, Señor amado, por una enfermedad, por un problema, Señor amado de los cielos, por problemas, Señor amado, en el hogar, problemas en el trabajo, quizás problemas financieros, Señor amado, problemas de salud, pero creemos, Dios poderoso, que usted es el único que puede, Dios mío, dar solución a cada problema, Señor amado Dios. Muchas gracias, Padre, porque usted es nuestro pronto auxilio. Usted, Señor, es el que nos ayuda, el que nos sostiene, el que nos da el sustento, Señor amado Dios de los cielos. Muchas gracias, Padre Santo, amado de la gloria. Adoramos tu nombre, Señor amado, en esta noche, Dios mío, conforme a su gracia y a su misericordia, Dios mío, esperamos, Dios poderoso, que usted pueda responder, Dios mío, las peticiones del corazón de cada uno de nuestros hermanos que en esta noche, Señor amado, se han acercado al trono de su gracia a través de la oración, Dios mío, de la gloria. Señor, esperando ese perdón, Dios mío, esperando reconciliar, Señor amado, con usted, esperando, Dios mío, que usted consuele esas vidas, Dios poderoso, y le ayude, Señor amado, a encontrar una salida a aquel que se encuentra desanimado, desesperado, Dios mío, de la gloria. Padre Santo, oramos, Dios mío, para que sea usted manifestándose, Dios poderoso de los cielos, en esta noche. Gracias, Señor, porque tú eres nuestro ayudador, nuestro consolador, nuestro refugio, Padre Santo de la gloria, en quien podemos confiar, Señor amado Dios de los cielos, en quien podemos, Dios mío de los cielos, oh poderoso Dios, descargar, Dios mío de los cielos, ese peso que muchas veces llevamos por dentro, Señor amado Dios, donde podemos, Señor, refugiarnos, Padre Santo, en ese momento, Señor, de tristeza y de soledad, Padre Santo. Usted es el único refugio, Dios mío. Usted es el único que nos ayuda, Padre Santo de la gloria. Padre, gracias, Señor amado Dios. Le bendecimos en esta noche, Dios poderoso. Exaltamos y glorificamos tu nombre, Señor amado Dios de los cielos. Gracias por la oportunidad, Señor amado, que usted nos permitió, Señor amado de los cielos, presentarnos delante de usted a través de la oración en esta noche, Dios mío. Bendice nuestros hermanos, Padre Santo, que se han acercado al trono de su gracia en esta noche, Dios mío. Sea usted fortaleciendo sus vidas, Dios mío. Bendice los hermanos que se encuentran ahí, Señor amado, en cabina de radio, Dios poderoso, dirigiendo la oración. Padre, bendice a nuestra hermana, Señor amado, que está bien, está de turno, Señor. Fortalece su vida, Dios poderoso, y la de su familia, Señor amado, Dios de la gloria. Gracias por esta noche, Dios mío de los cielos, porque usted ha sido bueno, Señor amado, y para siempre es su misericordia y su bondad, Padre Santo de la gloria, por todas las generaciones, Padre. Muchas gracias, Señor amado, a usted hemos clamado, Señor, en el nombre de Jesús, Señor de los cielos. Amén y amén. Adelante, hermanos.
0: Bendito Dios, Padre, bendito amado de gloria, Señor, te damos gracias, honra y gloria, Padre, bendito amado, por estas peticiones, Padre. Bendito, poderoso Rey, por Marlene Martínez, Señor, por sanidad, Señor, en los riñones, Padre. Sea tú bendiciendo, Señor, dando sanidad, Padre, en los riñones, Padre, bendito amado, y confiando en usted, Señor, bendito amado, sanándola, Padre, bendito Dios, dando los riñones nuevos, Padre, bendito Dios, poderoso Rey, bendito amado. Te pedimos, Señor, una cobertura especial, Padre, bendito amado. También te pedimos por Carmen Navarro, Señor, por sanidad, Señor, en su cuerpo, Padre. Sea tú bendiciendo, Padre, fortaleciendo a mi hermana, Señor Carmen, Señor, fortalece su cuerpo, Padre, bendito Dios, tú conoces, Señor, bendito Dios, bendito amado, su dolencia, su cuerpo, Padre, bendito Dios, lo que está pasando, Señor, bendito Dios, pero tenemos a un Dios poderoso, Padre eterno, la gloria, que tú eres grande, maravilloso, Padre, bendito amado, oh, bendito Dios, Padre, bendito amado, te pedimos por Israel Amaya, Señor, por sanidad en su cuerpo, Padre, bendito Dios, sea tú bendiciendo, fortaleciéndolo, Padre, dando la sanidad, Padre, en su cuerpo, Padre, bendito Dios, él viene confiando en usted, Padre, bendito Dios, porque tú eres el doctor de doctores por excelencia, Padre bendito amado, bendito Dios y poderoso, Padre eterno. También te pedimos por Francisca, Señor Navarrete, Padre, por sanidad, Padre bendito Dios. Sea tú bendiciéndome, hermana Francisca Navarrete, Padre bendito Dios. Sea tú bendiciendo, sanándola, Padre, restaurándola, Señor bendito Dios. Tú conoces, Señor, bendito amado, poderoso, Padre eterno, su cuerpo, Padre, sanidad, Padre bendito Dios, Señor. También te pedimos por Gloribel, Señor Chica, por bendición, Padre, en su familia, Padre. Bendito Dios poderoso, Señor, sea tú bendiciendo, Padre, bendito Dios. Tú eres grande, poderoso, Padre, bendito Dios. Oh, bendito Rey de Reyes, Señor de Señor, te pedimos, Señor. Tú eres grande, poderoso, el eterno, Padre, bendito Dios. Que confiamos en usted, Señor, que usted va a ser sanidad, Padre, bendito Dios. Oh, bendito poderoso, Padre. También te pedimos por Lidia, Señor Navarrete, Padre, por sanidad, Padre, en los pulmones, Padre. Sea tú sanando, Señor, bendito Dios, esos pulmones, Señor. Sea purificando los pulmones, Señor, que pueda, Señor, oxigenar bien, Padre. Oh, bendito Dios y poderoso, Padre eterno, Señor. Te pedimos, Señor, ten misericordia de ella, Padre, bendito Dios. Oh, bendito orando y cada uno de ellos, Señor, de estas peticiones, Padre. También te pedimos por Nicolás Abonilla, Padre, por sanidad en su cuerpo, Padre, bendito Dios. Sea tú bendiciendo, sanándola, Padre Nicolasa, Padre, mi hermana, Señor, dándole su cuerpo, sanidad, Padre, bendito Dios, te ponemos en tus manos, poderoso Rey. Oh, bendito, poderoso Padre, confiame en usted, Señor, que usted va a hacer, Señor. Señor, ese milagro, Padre, bendito Señor, bendito Dios. También te pedimos, Señor, por Domitila, Señor Palacio, Padre de Moreno, Señor, por sanidad, Señor, arterial, Padre. Oh, Señor, bendito Dios, sea tú bendiciendo, sanando, Padre, toda esa arteria, Padre, bendito Dios. Sea tú sanando, Padre, bendito Dios, Señor, bendito Padre, sea, Señor, todas arterias, Padre, Señor, bendito Dios, en el nombre de sus padres. Tú eres grande, poderoso, Madre. Maravillosas circulaciones, Padre, bendito Dios. Sea tú sanando, Padre, restaurándola, Padre, bendito Dios. Oh, bendito Dios, poderoso Rey. Oh, bendito Dios, también te pedimos por Rosa Cardiela, Señor de Bonilla, Señor, por sanidad en su cuerpo, Padre. Sea tú bendiciendo, fortaleciéndola, Padre, bendito amado, Señor. Sea tú bendiciendo, llenándola, Señor, bendito Padre, tu gracia y tu poder, Señor, bendito amado. Tú conoces sus dolencias, Padre, bendito Dios. Bendito sea su nombre, Señor, por Carolina con Gora, Señor, por sanidad, Señor, de leucemia, Padre, protección, Padre, de su embarazo, Padre, bendito Dios. Sea tú bendiciendo, Padre, de leucemia, Señor, enfermedad, mire que está embarazada, Padre, Señor. Sea tú limpiando, purificando su sangre, Padre, bendito Dios, para que ella pueda salir bien, Señor, de ese embarazo, Padre, bendito amado. Te la ponemos en tus manos, Señor, te da misericordia en ella, Padre, en el nombre de Jesús te pido, Padre, bendito amado, te dé misericordia, Padre, Señor, orando, Padre, en ella, Padre, bendito amado. Oh, bendito Dios poderoso, Padre, bendito Dios. También te pedimos por, Señor, bendito, por María Leonarda, Señor Ramírez, Padre, por sanidad, Padre, en su cuerpo, Padre. Sea tú bendiciéndola, Padre, bendito, de la sanidad, Señor, en su cuerpo, Padre. Tu grande, poderoso, maravilloso, Padre eterno de la gloria. Oh, bendito Dios y poderoso eterno, Señor. Te pedimos, Señor, bendito, una cobertura especial en cada una de ellas, en estas peticiones, Padre. Oh, bendito Dios, con poder y gloria, Padre, bendito Dios. Sea tú sanando, Padre, bendito, fortaleciendo los padres celestial. También te pedimos por Janet, Señor Navarrete, Navide, de Señor, por sanidad, Señor, en su cuerpo, Padre. Sea tú bendiciendo, Padre, bendito Dios, Padre, en su cuerpo, Padre. Esa sanidad que ella está pidiendo, clamando, Señor, bendito en usted, confiando en usted, que usted va a hacer la obra, Señor, bendito Dios, poderoso, Padre eterno, Padre bendito amado. Oh, bendito Dios, sea tú orando, Señor, bendito Dios amado, te pedimos, Señor, que tenga misericordia, Padre, bendito Dios. Oh, bendito Dios, también te pedimos, Señor,
1: toda enfermedad maligna.
0: Por Mirna Cruz, Señor, por sanidad, Señor, del colon, Señor, en los riñones, Padre. Sea tú bendiciendo, Padre, y sanando, Padre, bendito Dios. Bendito Dios, Padre, bendito Dios, es colon, Padre, y riñones, Padre. Sea tú sanando, Padre, ese colon, Padre, bendito Dios. Tú eres grande, poderoso y maravilloso, Padre. Bendito Dios, Padre, y los riñones, Padre. Sea tú sanando, Padre. Sea tú dando, Señor, riñones nuevos, Señor, bendito Dios. Y puede ella, Señor, bendito Dios, Señor, bendito amado. Oh, Señor, habla su testimonio, Señor. Bendito Dios, oh bendito Dios, que usted ha obrado en ella, Padre, bendito Dios, Padre, bendito amado, oh bendito y poderoso Rey, bendito Dios. También te pedimos, Señor, bendito amado, por Esther Gaitán, Señor, por sanidad. gracias en su cuerpo, Padre. Bendito Dios, mira, Señor, mi hermana Gaitán, Señor, bendito Dios poderoso, Padre. Ella está pidiendo, pero Señor, bendito sea en su cuerpo, Padre. Sea tú bendiciendo, fortaleciéndola, Padre. Oh, bendito Dios y poderoso, Padre eterno. Tú eres grande, poderoso y maravilloso, Padre eterno. Bendito Dios poderoso, Padre. Que tú le das la sanidad, Padre, Señor. Bendito Dios, Señor. Ella viene clamando, Señor, a usted, Señor. Bendito que tú eres el único, el poderoso, el eterno, Señor. El doctor de doctores por excelencia, Padre. Bendito Dios. Oh, bendito y poderoso, Padre. Bendito Padre. También te pedimos por Ana del Rosario, Padre, por protección, Señor, en su órgano, Señor, en su hogar, Señor, y familia, Señor, sea tú bendiciéndola, Padre, fortaleciéndola, bendito amado, poderoso, Padre celestial, bendiciendo, Padre, su familia, Padre, bendito Dios, poderoso, Padre, bendito amado, bendice su hogar, Padre, bendito Dios, ten misericordia, Padre, bendito, ponga, Señor, bendito Dios, esa paz, Señor, divina, en ese hogar, Señor. Bendito y poderoso, Padre eterno, Señor. Bendice cada familia, Padre. Bendito Dios que está pasando, Señor. Bendiciéndola, fortaleciendo, Padre. Bendice, Señor. Bendito la esposa de mi hermano, Señor Pascual, Señor. Bendito que va a ser terminada, Señor. Bendito Dios, Señor. Bendito Dios, poderoso Rey. Sea tú sanándola, Padre. Bendito Dios, Señor. Bendito Padre. Ponemos tus manos, Señor. Sea tú, Señor. Bendito Dios, que esa operación, poderoso Rey, sea, Señor. Bendito Dios. Sea tú dando, Señor. Bendito Dios, Padre, sacándola, Señor, bendito Dios, de esa operación con bien, Padre, bendito Señor, tú eres grande, poderoso, tú haces la obra, Padre, bendito Dios y poderoso, Señor. Tú, Señor, te pones tus manos, Señor, cada uno, Señor, bendiciendo, Padre, en cada hogar, Señor, bendito Padre, que está pasando situaciones, Padre, bendito Dios, poderoso Rey. Te ponemos, Señor, también por Yulisa Turcio, Señor, por bendición, Señor, en su nuevo, Señor, bendito empleo, Señor. Sea tú, bendito amado, Señor, su nuevo empleo, Señor, sea tú bendiciendo, Padre, bendito Dios, ese, Señor, bendito trabajo que usted le ha dado, Padre, bendito Dios. Sea tú bendiciendo, fortaleciendo, Padre, bendito Dios, poderoso Padre, bendícela, Padre, bendito Dios, Padre, bendito amado, Padre, bendito de la gloria, Señor, bendito Dios. También te pedimos por Yulisa Turcio, por bendición, Señor, en su nuevo empleo, Señor, bendícela, Padre, bendito, grande, poderoso, maravillosamente, Padre, también Lisandro, Señor, Turcio, por sanidad, Señor, en la vista, Padre, sea tú bendiciendo, Padre, su Turcio, Señor, bendito, Señor, poderoso, Padre, su vista, Padre, Señor, sea tú sanando, Padre, bendito su vista, dándole vista nueva, Señor, como usted, Señor, hizo como Bartimeo, Señor, bendito Dios que le dio vista nueva, Señor, que él pueda ver, Señor, esa luz, Señor, bendito resplandor, Señor, bendito Dios poderoso, Rey, bendito amado, bendito sea su nombre, Señor, bendito Dios. También te pedimos por el San por Paz Díaz, Señor Sandoval, Señor, por protección de su familia, Señor, sea tú bendiciendo su familia, Señor, bendito Dios, Señor, oh, Señor, bendice, fortalece su hogar, Señor, bendito amado, bendito Dios poderoso, Rey, tú eres grande, poderoso y maravilloso, Padre, bendito amado, Señor, también te pedimos por Carmen Díaz, por protección, Señor, liberación, Señor, sea tú bendiciendo, fortaleciéndola, Padre, bendito Dios poderoso, Padre, bendito amado, te pedimos, Señor, por el ministerio, crece, sea tú bendiciendo, fortaleciendo, Padre, toda la iglesia general, Señor, bendice cada uno, Señor, bendito los ministerios, Padre, bendice, Padre, la Dorca, bendice las, Padre, fortalece a cada una de ellas, Padre, las de intercesión, Padre, bendito Dios, bendice, Señor, bendito Padre, que están, Señor, en la radio, Señor, bendice, Padre, cada uno, Señor, que están trabajando, Señor, bendito Padre, bendito Dios poderoso, bendice mi hermana, Señor, que está en el turno, Padre, en esta hora, Padre, bendice la, Padre, bendice, fortalece su familia, Padre, bendice la, Padre, fortalece cada hermano, Señor, que trabaja en la radio, Señor, bendito poderoso, Padre, bendito Dios, también te pedimos, Señor, por todos, Señor, los que están, Señor, bendito Dios, Padre, bendito Dios, los que colaboran, Señor, con la radio, Señor, bendito Dios, sea tú bendito, cobertura especial, Señor, sea tú bendiciendo los padres, bendito Dios, cada uno, Señor, bendito Dios, bendiciendo y fortaleciendo cada uno, Señor, bendito amado, gracias, Padre eterno, Señor, gracias, Padre Rey de Gloria, Señor, por haberlos concedido esta hora, Señor, bendito Dios, por las peticiones, Padre, bendito amor, gracias, honra y gloria, Señor, bendito Dios, que sea tú guardando y bendiciéndolos, protegiéndolos, Señor, que los aguarde y los bendiga, Señor, en nuestro camino, Señor, bendito Dios poderoso eterno. Amén y amén.
1: Gracias, Hijo, y gracias, Espíritu Santo.
0: Amén.
1: Amén y amén. Bendito sea el Señor.
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3: Ok,

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4: De Jesús, enviamos la palabra a estas personas que escucharon la palabra en el parque. Dios mío, Dios santo, por santo aleluya, Señor, gracias por Luis. Dios mío, también te pedimos por Luis y por todas estas personas, Señor, te pedimos, Dios mío, gracias, gracias, gracias, gracias, gracias, aleluya, aleluya, aleluya, alabado, alabado, alabado, alabado, alabado, gloria, gloria, gloria, gloria, gloria. Ahí está el poder de Dios, obrando, obrando, obrando a todos los enfermos, declaramos sano, sano, sano, sano. Ah, lo creemos, lo creemos, lo creemos.

Alabado sea Dios. Alabado, démosle un aplauso fuerte al Señor. Aleluya. Alabado sea Dios. Ahora dese la mano. Mire, ya rato están juntos y ni se han vuelto a ver. Ni se han vuelto a ver. Amén. Aleluya. Alabado sea Dios. Dios bendiga a todos los que nos están viendo allá por las redes, nos están oyendo por las radios. Que Dios les bendiga a todos los que están en diferentes lugares. Amén. Y Dios bendiga a los enojados que están ahorita aquí también. Amén. Aleluya. Alabado sea Dios. Estamos contentos. Vamos a predicar la palabra de Dios en Mateo 6:31 al 34. Gloria a Dios. Alabado sea Dios. Bendito sea el Señor. Aleluya. Gloria a Dios. Gracias. Leemos en el nombre del Padre, del Hijo y del Espíritu Santo. Aleluya. No os afanéis pues diciendo: ¿qué comeremos o qué beberemos o qué vestiremos? Porque los gentiles buscan todas estas cosas, pero vuestro Padre celestial sabe que tenéis necesidad de todas estas cosas. Mas buscad primeramente el reino de Dios y su justicia, y todas estas cosas os serán añadidas. Así que no os afanéis por el día de mañana, porque el día de mañana trae su afán. Basta a cada día su propio mal. Siéntese. Amén. Aquí vemos que Dios nos está dando un mensaje a todos los que los agentes del reino. Ese es el tema de hoy, a los agentes del reino. No sé cuántos hayan aquí, pero fíjese que podemos nosotros ver que después de haber establecido quién es el Señor del reino, ¿conoce usted al Señor del reino? ¿Quién es ese Señor? ¿No les oigo? ¿Amén? Yo creo que usted ya conoce al Señor del reino. Desde el momento que aceptó a Cristo, desde ese momento que usted dijo: Señor, entra a mi corazón, perdona, desde ese momento ha estado el Señor del reino en su vida. Y eso es lo que nos hace ser diferente a los demás. Los que tenemos a Cristo somos nuevas criaturas, lavados con la sangre del Cordero, y somos, aleluya, heredero del reino. ¿Por quién? Por Jesús. Él es el Señor del reino. Alabado sea Dios. Ahora, por eso nos tenemos que preguntar ahora: ¿quiénes son los agentes del reino? Si Jesús es el rey del reino, ¿quiénes son los agentes del reino? ¿Será el que está a tu lado? ¿Crees? ¿Quiénes son de aquellos que ni siquiera se dan cuenta de lo que estoy diciendo? ¿Amén? La respuesta correcta, completa y gloriosa es que el que está a su lado, usted, todos somos agentes del reino. ¿Amén? ¿De qué le serviría a la institución de la policía si tuviera una cantidad de agentes, pero que no funcionaran? No cuidan, no hacen nada. ¿Qué pasaría con esa institución?

0: Y pareciera que como que así está la iglesia. Somos agentes del reino por elección de Jesús, y el Espíritu Santo nos da fuerza para funcionar como agentes del reino. Pero trabajamos, hacemos lo que decimos. La iglesia debe tomar fuerza. Usted debe saber que estamos en el mundo, pero no somos del mundo, sino del Rey de Reyes y Señor de Señores, porque Él pagó el precio por nosotros. Alabado sea Dios. Toda la respuesta contundente y gloriosa es que usted y yo somos, aleluya, mire, los que Dios ha escogido para ser los agentes del reino. Alabándose. Y eso lo vimos ahí en Mateo, en el 6:33. Más, ¿qué dice? ¿Qué es lo que hacen los agentes del reino? No les oigo. ¿Qué hacen los agentes del reino? Buscad primeramente la comida. Ah, me equivoqué. Buscar primero el buen trabajo, los buenos billetes y todo. ¿Eso es lo que dice? ¿Pero qué es lo que hacemos? ¿Qué es lo que hace la iglesia? No me refiero a ustedes, sino a todos. ¿Qué es lo que buscan? Y esto es uno de los casos tremendos. Por eso la iglesia cada día se ve como que está agonizando. Venimos a la iglesia y nos parece que estamos en un hospital donde hay de toda clase de enfermos. Solamente que ahora no hay ni uno. ¿Ah? Ahorita no hay enfermos aquí, ¿no? Amén. Aleluya. Aquí estos versículos que vimos, el 31 y 33, el Señor nos dio esta palabra. Mire, que no os afanéis. Eso es lo primero. Un cristiano que se afana es muestra que no ama a Dios. Afanado, no tiene tiempo, no hay alabanza, no hay oración, no hay visita, no hay nada. Hasta para dar la ofrenda reniegan. ¿Por qué? Porque, qué tremendo es, porque no entiende que somos nosotros, ¿qué? ¿Qué somos? Agentes del reino. Un agente anda buscando lo mejor para el reino. Y usted y yo debemos de buscar, aleluya, las almas. Ahorita me llevaron algunos. Aquí tengo los papelitos de la gente que fueron allá al parque por todo eso a predicar. Y qué bonito es eso que anden buscando, porque el Señor nos manda a predicar la palabra de Dios. ¿Quiénes son? ¿Para qué tiene el Señor a la iglesia? Es para eso. Pero ¿quién se interesa en predicar ahorita? ¿A quién ha predicado usted? ¿A quién ha evangelizado? Es más, tal vez no tenga chance de ir a evangelizar, pero ¿cuánto tiempo ha pasado en su casa orando por las almas? Y somos las personas, el Señor puede mandar millones y millones de ángeles para que prediquen la palabra, pero Él no los manda porque aquí estamos nosotros. Y nosotros buscando comida andamos. No buscamos las almas, negocios, trabajos. Y claro, tú te puedes meter en el trabajo y todo, y no te va a alcanzar porque está fuera de la voluntad de Dios. Pero si tú te mueves en la voluntad de Dios, buscad primeramente el reino de Dios y todas las cosas serán añadidas. Hay gente que vive en lipidia porque apenas buscan el reino de Dios. Y somos nosotros los agentes del reino, que somos los que no nos busquen, sino que buscamos. Somos los que buscamos a la gente porque somos los agentes del reino. Piense lo que pasaría si tomamos esta palabra y ya para el otro domingo, esta semana, vamos a buscar una persona para traerla. ¿Cuántos amigos hubieran ahorita aquí? Pregúntale al que está a su lado, ¿eres amigo? Pregúntale, pregúntale, ¿eres amigo? ¿A dónde está el amigo? No, no les veo. ¿Por aquí? ¿Por aquí? ¿Hay amigo aquí? ¿Se da cuenta? A puras penas nos venimos nosotros. Si casi no alcanzamos a llegar. Pero ahora, ¿qué clase de agente somos? ¿Qué clase de agente somos? Dice, oiga esto, los gentiles buscan todas estas cosas, la comida, la riqueza, la fama, los títulos y todo. Pero vuestro Padre Celestial sabe de que tú tienes necesidad. Él sabe lo que a ti te falta. La Biblia no miente. El problema es que la fe en nosotros no nos alcanza. El Padre sabe lo que tú tienes necesidad. Y a veces te has metido en problemas por andar revolviendo por un lado y otro el mundo en lugar de estar en el Señor. Y esto es la verdad. Fíjense, el Padre ya sabe, ya sabe. Y él, la palabra que nos da es más buscar el reino de Dios y su justicia, y todas estas cosas serán añadidas. Mi pregunta para usted ahorita es: ¿miente Dios? No todos contestan, para algunos sí mienten. ¿Miente Dios? Entonces, si Dios no miente, ¿por qué no cree la palabra? Buscad primeramente el reino de Dios y su justicia. ¿Qué es lo que tiene que buscar el creyente desde que acepta? El reino de Dios y la justicia. El reino de Dios y la justicia. Y dice, y todas las cosas serán añadidas. La añadidura de Dios es mejor que el esfuerzo que nosotros podemos hacer. Amén. Pero no confiamos en el Señor. Alabado sea Dios. Esto es tremendo. Sin embargo, por la manera en que vivimos, muchos creyentes, más bien como que quisiéramos decirle, Jesús, déjanos hacer lo que nos da la gana. Amén. Quisiéramos, amén, todo lo contrario. Usted busque primero, ¿mente? ¿Qué? Lo bueno. Busque el amor. Busque la paz, busque las cosas primeramente del Señor, y todas las cosas serán añadidas. ¿Ah? Aleluya. Ahora vemos ahí, si tienen tiempo, la gente está diciendo, Señor, yo no puedo estar buscando todas las cosas primero porque tanto compromiso que tengo. Yo le debo aquí, debo allá, va para allá, aquí, y tengo que hacer esto. Ya hasta los caites se le arruinaron. Ya no hay qué hacer. Y el Señor nos dice, y ha dicho desde el principio, busquen primeramente el reino de Dios. Y todo, todo va a ser añadido. Pero ¿por qué hay necesidad? ¿Que acaso miente Dios? Es mentiroso Dios que te ha dicho, busca las cosas espirituales y todo lo material te va a venir. ¿Miente Dios? Y entonces, ¿por qué no nos metemos? ¿Por qué andamos todo el tiempo arañando, buscando? Y ahí a puras migajas, vamos para adelante. Migaja espiritual, porque solo vienen los domingos. A veces, ya que hay un montón que no han venido. De los que ya tienen 15 días, 20 días de no venir. ¿Por qué? Porque andan migajeando, porque andan ahí desobedeciendo la voz de Dios. Si obedecemos la voz de Dios, todo nos va a prosperar, porque Dios no miente, no es hijo, no es hombre para que mienta, ni hijo de hombre para que se arrepienta. Dios es real, Jesús es verdadero. Pruébelo, vívalo, y va a ver la diferencia. Alabado sea Dios. Bendito el Señor. Ahora, ¿qué es lo que dice la gente entonces? Que tiene que buscar primero las cosas de Dios. Pero algunos dicen, bueno, hermano, aquí vamos, yo tengo que estar estudiando, yo tengo que estar trabajando, yo tengo que estar, sí, hay que hacerlo, pero nunca, nunca debemos de buscar eso primero y después el reino de Dios. Y si no, estaré mintiendo. ¿Cuánto interés se le da para un título que quiere ganar en la universidad o en cualquier otro lugar? ¿Cuánto tiempo dedica? Mire, le digo, mira, vení, comé, vení, no, y que tengo que hacer el examen, tengo que hacer esto. Y dedica todo por un título humano. Amén. Porque quiere que le digan don fulano, doña fulana. Pero aquí en el Señor, como aquí, entre más horas, entre más lees la Biblia, entre más hablas de Cristo, la gente dice, hasta los mismos creyentes, que uno es loco. Así le dice. Ese fanático, ese loco. Y por eso la gente no viene, la gente no se mete, no lee. Ahí, si estoy mintiendo, acuérdate cuántos capítulos leíste esta mañana. ¿No me oyeron, verdad? ¿Cuántos capítulos leíste? No, ¿para qué voy a leer? ¿Para qué voy a orar si ahora voy a ir al culto? Y solo porque vienen al culto no oran ni leen la Biblia. A alguien le estoy hablando. A alguien. No a todos, pero a algunos. Amén. Alabado sea Dios. Esto es tremendo, porque yo podía traerte solo cosas de belleza, de hermosura, de mire, promesas que se cumplen. Pero ¿de qué me sirve si solo vas a oírlas y nunca las vas a experimentar? Yo lo que quiero es que te metas con el Señor y que te des cuenta que Él no es cualquier fantasía. Él es real. Cristo se siente, el Espíritu Santo se mueve, Él está aquí y Él es el que está hablando. Alabado sea Dios. Bendito sea Dios. Qué lindo es andar en el gozo del Señor, sentir la bendición de Dios. Ahí el diablo te están vigiando para matarte, que ahora no vas a tener comida, que te van a quitar el trabajo, y uno contento alabando a Dios, porque no dependemos de hombres, no dependemos de nadie, sino del Rey de Reyes, del Señor de Señores. Aleluya. Así que ahora dice esta persona, después que se le ha dicho todo esto, buscad primeramente lo que vas a comer, qué vas a, dónde vas a vivir, cuánto vas a ganar, qué carro vas a tener, cuántas casas vas a tener. Eso es lo que el mundo dice, busquen, busquen, busquen, y ahí anda la gente enredada. Aleluya. Pero tenemos que pensar. Ahora, si a un caso viene el diablo y le dice, si a un caso tienes tiempo, si te sobra tiempo, puedes ir una vez a la semana al culto, pero no seas como los demás, trata de salirte primero. Uno ni ha terminado de pregar cuando ya van saliendo. Porque esto sí les incomoda que se alargue el culto. A los creyentes de ahora, de este tiempo, se incomodan que se alargue el culto, pero con el teléfono pasan todo el día. Amén. Pregúnteles qué pasó, qué dijeron, que aquel todos lo saben. De la Biblia no saben nada. Amén. No se me enojen. ¿Ah? Pero si tengo, si tienes tiempo, si las, mire, si les sobra energía de todo lo que hacen en el mundo, les sobra energía, si no tienen otra cosa que hacer, o si no les molesta, entonces hagan algo para el reino de Dios. Eso es lo que hace el diablo. Si te sobra tiempo, si tiene un poquito, haga algo para el reino. Por eso es que algunos de vez en cuando salen a visitar. Y aquí, ¿a quiénes tiene el Señor para, miren, predicar, enloquecer este pueblo? Somos nosotros. En aquel tiempo, los 12 apóstoles dice que enloquecían a la gente con la predicación. Todo les hablaba. Amén. Aleluya. Yo creo que cuando yo termine de predicar van a tener revelaciones ustedes. Amén. Aleluya. Alaba. Tremendo, hermano. Así que así estamos. Hagan todo, métanse, agarren todo lo del mundo, ve donde quieran, andan por todos esos lados. Hay creyentíos que saben bien todo lo que está sucediendo en San Miguel. Pero si te queda chance, si te da, tenés tiempito, ve para que te vean. Para que te vean. Y vienen acá sin gozo, sin nada. Aleluya. Aquí, discúlpeme que hable esto, pero es una verdad y me duele mucho. Este altar pasa vacío toda la vida. Aquí hay que estarle llamando. Tráguense el bocado que tienen en la boca y vénganse al culto. Porque vienen tarde y a comer. Aquí, este lugar, nadie viene. Vení temprano a orar los unos por los otros, orando por el vecino, orando por el otro. Dios nos tiene para que nos sirvamos los unos a los otros. Ore, ore, ore por su vecino, ore por los demás. Eso quiere Dios. Pero como que oímos al revés. Traguen por otro. Amén. Discúlpeme, pero yo quiero que me entiendan, porque quizás no han entendido de aquí para atrás. Tremendo. Entonces hagan algo para el reino, ¿sí?, de Dios. Si vamos a ser verdaderos agentes del reino, tenemos que meternos, hermano. Aleluya. Tenemos que obedecer el mandamiento de Dios. Dios nos da un mandamiento. Vayan. ¿Qué dice la palabra? Vayan y busquen el mejor restaurante. Así dice, ¿verdad? ¿Qué dice? Vayan y hagan. No, no sabe, ¿verdad que no sabe eso? Vayan y hagan. Hagan discípulos. Vayan, gánense alma. Vayan a conquistar esa familia, a ese joven, a esa persona. Vayan, Dios nos está mandando. Y te aseguro que la vida material será diferente para la iglesia si hacemos caso. Tremendo. Hoy voy a ver si termino a las 2 de la tarde, ¿no? Para ver quiénes aguantan. Amén. ¿Qué es lo que tenemos que buscar nosotros primero de parte? Buscar primeramente el qué. No es la comida. No es la ropa. No es el trabajo. Es el reino de Dios. Busca, gózate en el reino. Vive en el reino. Y vas a ver la felicidad que va a haber en tu vida. Vas a ver que el momento que aunque el diablo te toque como te toque, vas a ser feliz, porque Cristo hace al hombre feliz. Cristo cambia, Cristo transforma, Cristo da vida. Alabado sea Dios. Aleluya. El diablo metiéndote virus y lanzando virus y tú feliz alabando a Dios. Pero a veces estamos tan malos creyentes que el diablo ni siquiera te ha tirado el virus cuando ya estás enfermo. Hermano, ¿por qué no fue, hermano? Me dolía aquí, hermano. A ver. Y el gran problema es que nos cuesta venir, y cuando venimos estamos viendo que hay en la iglesia solo pisto piden. Después que vienen a dormirse, después solo pisto piden. ¿Qué piden para esto? ¿Qué piden para allá? ¿Qué va a hacer uno? ¿Usted cree que mantenimiento de todo esto? ¿Usted cree que hacer todas estas cosas es regalado? Y hay un montón de cosas que hacer y no se hacen por las deudas que tenemos. Pero nadie viene por una, hermano, ¿y cuánto deben, hermano? No. Nada más llegan algunos, hermano, ¿y en qué gastan tanto dinero? ¿Así hay quien llega? ¿Ah? A ver. Y fuera cosa que se acercaran, que no pasa de los $300 todas las ofrendas del domingo. Ya hoy se van a llorar. Alaben el que pueda, alaben el que pueda. Amén. Yo tengo que hablar así, tengo que predicar así, porque necesito que ustedes oigan. Y si no quieren hacerlo, no lo hagan, pero se les dijo. A ver, se les dijo. Alabado sea Dios. Y esto es importante. Ahora, dice la palabra de Dios: mirad por vosotros, por aquellos que están teniendo problemas. O sea, miremos por un momento a aquellas personas que están teniendo problemas. ¿Y quién las atiende? Nadie. Bendito sea Dios. No había cárceles, no había nada para la iglesia primitiva. La iglesia primitiva agarró todo, y cuando se dio cuenta del valor que tenía el evangelio para ellos, los torturaban, los metían a la cárcel, los golpeaban, hacían todo, les quitaban todo lo que tenía, pero ellos nunca dejaron de adorar, alabar al Rey de Reyes, porque sabían que ellos estaban en la verdad, y que si en la verdad se sufre, pues hay resultados, hay galardones para los valientes. Pero lamentablemente a veces se sufre sin esperanza. Para estos hombres, los agentes de la iglesia primitiva vendían sus propiedades y cosas grandes riquezas. Las entregaban todo a la causa del Señor. Cuando los 12 apóstoles empezaron a predicar y a fundar la iglesia, la gente se lanzó a las calles. Y óigame, era tremendo. Los impíos tenían temor a la iglesia cristiana, y la iglesia crecía, porque todo el que tenía lo llevaba a la iglesia, vendían sus propiedades y todos se entregaban a servir al Señor. Y la iglesia creció. La iglesia no andaba buscando ahí, deme trabajo para ver qué hago. Ahí no hay nadie buscando trabajo, todos iban a predicar la palabra de Dios, y nadie se murió, todos perseveraron y se gozaron en la presencia del Señor, porque a nadie le faltó nada, nada, a nadie le faltó. O sea, imagínense vender sus casas y llevar todo lo de sus propiedades. Era una entrega total, total Algunos están soñando ya. Amén. Así que en esto, hermano, no hay excusas, no hay peros, no hay nada. No hay tiempo que perder. Tenemos que meternos, tenemos que hacer la voluntad de Dios. Vivimos para Cristo. Y para Él tenemos que enfrentarnos con, por Él. O sea, no por Él, sino por nosotros. Pero por confiar en Él, creer en Él, tenemos que enfrentarnos al enemigo. Hay un enemigo, que ese es el que está. Y una vez predicaba y les decía que aquí en las iglesias evangélicas, en todas, ¿sabe quién es el primerito que está aquí? Y lo digo porque algunos creen, somos creyentes, somos cristianos, aquí no se aparece ni un demonio. El primero que está aquí es el diablo, o el principal. Y eso viene con un ejército, y él se para allá y le dice: mira, no es necesario que te vayas adelante, ahí quédate atrás. Y usted vaya a ver toditas las iglesias, todas las iglesias, las bancas de adelante están vacías. Fíjese qué tremendo, porque hay un demonio que no deja a la gente. Y, y los creyentes llenos que han estado orando, dicen que vienen llenos del Espíritu Santo, le dice: está bien, diablo, me quedo atrás. Y ahí están. Óigame, es terrible. Y él está aquí para poder desatendamos la voz de Dios. Él está perturbando, Él está aquí. Aquí te pega ganas de ir al baño, aquí te pega ganas de ver a aquel que te, y lo critica, y todo, y un montón, porque el diablo está aquí. Pero nosotros tenemos que ser sabios, entendidos. Dice que el Señor nos ha dado autoridad de echar fuera demonio. Y yo tengo que pararme cuando yo estoy sintiendo duda, cuando yo estoy sintiendo, me molesto por algo de otro. Yo me voy a parar, y yo no me voy a enojar con otro, sino con ese demonio, ese diablo que está tratando de obstaculizar, robarme el tiempo. Yo tengo que ser fuerte en el nombre de Jesús de Nazaret. Pero todos son ovejitas, la mayoría, ¿sabes? Para estar viendo defectos, errores, sentirse incómodo. Amén. Y esto es lo que está sucediendo en este tiempo. Tremendo lo que está pasando. No hay persona que sea demasiado débil. No hay persona que no pueda hacer algo en este reino. No hay nadie. Todos podemos hacer algo en este reino. Pero ¿qué tenemos que hacer? ¿Qué tenemos que hacer para sentir gozo, paz y no estar dando malos ejemplos? ¿Qué tengo que hacer? Buscar el reino de Dios y su justicia. Orar. Buscar las almas, estudiar la palabra, ayudar a los demás. Amén. Todos, todos, todos, aunque no tengas nada, aunque no tengas nada, nada, nada, pero tú tienes que pensar que Dios te ha puesto para ayudar a otro. Y si tú piensas eso, vas a ayudar. El problema es que, como en la mente, el diablo, el temor ha venido a él y le ha dicho: tú eres pobre, tú no tienes nada, tú necesitas que te den, tú vas a la iglesia y nadie te da nada. Porque todavía vienen a la iglesia pensando que le den. Y como nadie le da, como nadie le da, entonces sale enojado. Aquí en esta iglesia no hay amor. Aquí no. Me voy a otra. Voy a ir a buscar otra, a ver si hay amor en la iglesia. ¿Quién te ha dicho que hay amor en la iglesia si el amor lo tenemos aquí adentro? Amén. Y el día que tú te pongas en la condición de dar, entonces va a haber alguien que te dé. ¿Ah? Porque yo tengo que creer que Dios me bendice para dar. ¿Ah? Pero si tú crees que sos víctima y que todos tienen que darte, te equivocaste. y no avanzaste. Amén. Aquí puedes venir sin cinco, puedes venir como venga, pero eso no te atrasa de gozarse, de sentir la presencia de Dios, el poder de Dios, porque el poder de Dios no está en el dinero, la fama, está en Cristo Jesús, el Espíritu Santo, el que da gozo, paz. Alabado sea Dios. Olvídate también de lo que te han dicho de la enfermedad, porque algunas veces solo en eso andamos pensando. Ay, a ver si aguanto en la iglesia. Estar sentado. Algunos se duermen adentro de la iglesia porque ellos creen que están enfermos. Ay, ya se me van a enojar más. Ay, si es que el hermano no sabe que yo estoy enfermo. Si es que si tú crees, es que estás enfermo porque tú lo crees. Pero el Señor dice que tenemos autoridad para echar fuera demonios. Cuando viene un temor, cuando viene lo que venga, en el nombre de Jesús nos paramos como hijos de Dios, lavados con la sangre del Cordero, y le decimos: diablo, en otro día te montabas en mí, pero ahora te echo fuera por la palabra, por la palabra. Y tenemos poder, poder. Aleluya. Pero fíjese, ¿cómo va a echar fuera un demonio usted si no tiene ni poder para decir amén? Ni para eso. ¿Cómo? ¿Cómo lo va a echar fuera? Amén. Qué bueno. Voy a estar predicando todos los domingos así para que se duerman todos. Fíjate. Vuelva a ver el que está a su lado. Aleluya. Alabado sea Dios. Bendito. Tremendo, hermano. Somos agentes del reino. El reino más glorioso. Fíjese usted, más glorioso y más poderoso que hay en el mundo. Usted nunca va a conocer otro reino más fuerte y más poderoso en el que estamos nosotros. ¿Ah? El apóstol Pedro, porque la palabra de la cruz es locura a los que se pierden. Para todos los que se pierden, el evangelio es una locura. Todo lo que hacemos es locura, pero no así para nosotros. Los que hemos recibido a Cristo sentimos al Espíritu Santo, y los que sienten el Espíritu Santo se dan cuenta del poder, de la gloria, de la misericordia de Dios en nosotros. Alabado. Oh, gloria a Dios. Qué lindo, hermano. Alabado sea Dios. No hay cosa más linda. Cuando yo jugaba, hubo algunas veces que me sacaron en hombros de ahí del estadio por el partido que había jugado, y eso me llenaba de ego. En ese momento estaba lleno de ego, de todo, y yo, que sintiéndome que yo era el mejor, que aquí, que allá. Y al rato llegaba alguno y me decía: tómate este trago. Para 2-3 horas yo, el gozo se me había ido y ya estaba borracho. Sentía un placer, un gozo, porque me llevaban en hombro, pero al ratito estaba todo endemoniado. Y hace una cantidad de años que me llamaron para aceptar a Cristo. Y desde ese momento no me sacaron en hombro, sino que el diablo lo saqué de mi cuerpo. Y desde ese momento soy feliz, y no se ha apartado de mí mi Señor, porque Él vive y vive y vive, y es poderoso. Alabado sea Dios. Ese es el gozo que necesitamos. ¿Sabe? Cuando el Señor se mete en nosotros, yo aquí puedo ver, conozco algunos hermanos que tienen 3-4 años de haber aceptado y ni buscan evangelizar. Y yo acepté allá por Nueva Esparta, y el siguiente día yo ya estaba con un grupo de 21 amigos que tenía que reunir en mi casa, ya lo he dicho varias veces. Y esos amigos se reunían para que les enseñara de fútbol y todo, ahí en mi casa. Y lo que hice fue conseguir unas Biblias, dos Biblias. Y allí no hallaba cómo hacer, cómo empezar, porque Vidal y los naipes, aquí que no sé qué. Y yo callado. Y cuando tanto estaba insistiendo, le saqué las Biblias y dice: "¿Estás loco? ¿Qué has hecho?". Y empiezan a insultarme aquellos. Y yo me aguanté. Y como pude, agarré una Biblia. Nunca había agarrado una Biblia. Y ahí en esa Biblia, cuando yo abro la Biblia, sale el milagro de Lázaro. 4 días de muerto y resucita. Y eso me impresionó y lo impresionó a ellos. Y eso hizo que nos estuviéramos reuniendo para no cansarles 3 meses. Los 21 personas jóvenes que estaban ahí ya habían aceptado al Señor. Yo no había ido ni a una iglesia. Yo estaba en mi casa enseñando. Yo no sabía nada, pero el Espíritu que estaba en mí, Él enseña, Él ayuda, Él fortalece a su nombre. Y ya para 3 meses más tarde, con aquello ya teníamos otro campo blanco. Ya estábamos predicando en otro, estábamos ahí en Valle Alegre, Papalón de Moncagua, y bueno, por todos lados, todas esas se fundaron iglesias. Y a mí nadie me enseñó. Y es así como hemos llegado hasta aquí con el ministerio. A mí nadie me dijo: "Hermano Vidal, vamos a tener esta evangelización". No, sino que Dios me llevaba. He estado predicando parado allá en los parques, la zona verde, San Vicente, Aguachapán, El Refugio, bueno, y otros lugares, Berlín, allá San Antonio del Mosco, predicando. Ahora, ¿por qué? Porque hay alguien que se mueve en nosotros. Hay alguien que nos impulsa, y que aunque uno tiene miedo, temor, pero hay un Dios que no tema: "Yo estoy contigo, no desmaye, porque yo soy tu Dios que te esfuerzo". Alabado sea Dios. Eso es lo grande. El Señor no nos deja, pero si tú le dejas, Él también te deja. Así que, hermanos, yo ya estoy sintiendo las oraciones de algunos. ¿Ah? Ya están orando para que termine. Así que, hermano, ¿a qué quiero llegar? A que no nos entretengamos. Ya es suficiente el tiempo que hemos perdido con ser religiosos, pero no el cuerpo de Cristo. Porque el cuerpo de Cristo funciona. Tenemos que buscar alma, tenemos que ayudar. Si van a salir palabras de la boca, deben de ser palabras de consuelo. Pero algunas veces lo que hacen es acabar de arruinar a la gente. Ayudar, consolarlo, aunque haya cometido el error, levántese, hermano, vaya adelante, el Señor le ama, y empezar a dar palabras de aliento. Amén. Pero alguna vez aquel está que el diablo lo tiene medio atarantado, y llega un creyente a acabarlo de atarantar. Tremendo. Recuérdense que somos agentes del reino más glorioso, más poderoso que existe en el mundo. Pues que todo lo que hemos conocido, no nos entregamos, ¿eh?, a servir al Señor con argumentos humanos, porque todos los argumentos humanos fracasan. Lo único que no fracasa es el argumento de Dios. Dios nos llama, Dios te llama, Dios te dice: "Venid a mí, como tal como estás, trabajado y cargado". ¿Ah? Así que tenemos que predicar, y a Cristo crucificado. Dios nos ha mandado a eso. Vamos. Estamos todavía a tiempo, el Señor no ha venido. ¿Qué tal si nos proponemos en esta semana traer un amigo? En esta semana agarrar un grupo de enfermos y estar orando por ellos. Comprometernos. En esta semana ir a las reuniones familiares, ni a eso quieren ir ya. Hasta los que estaban yendo, ahora ya como que están. como que son peces de los lisos, como de esos que se deslizan. Amén. ¿Vale? O sea, y debemos de avanzar, debemos de tomar fuerza en lugar de ir para atrás. Si usted está viendo una reunión y ahora no va, va para atrás ya. En lugar de avanzar, en lugar de posesionarse y ser líder, ahora va. ¿Cómo la da? ¿Qué? Liso para atrás. Amén. O sea, tenemos que avanzar. Que la reunión tiene 5, luchemos por llevar otros 5. Pero hasta los líderes creo que andan toditos como que el globo se les cayó el aire. Se poncharon. ¿Y por qué no decir hasta los supervisores? Amén, hay que levantarnos. Cuando usted ve que hay una dificultad y todo, levántese, empiece a orar, empiece a clamar y animar la gente. Y vamos a ir adelante en el nombre de Jesús. Vamos a arrebatarle a los que tiene el diablo en su mano. Hay que traerlo. ¿Cuánto borracho? ¿Cuánto adicto a droga? ¿Cuántas personas? Mujeres arruinadas, hombres destruidos. ¿Y la iglesia? ¿La iglesia qué? Venir a la iglesia, entrar por la puerta así. ¡Qué tremendo! No ha cambiado el carácter, el mismo. En lugar de venir desde allá por el túmulo, de venir allá sonriendo. Aunque no haya nadie, pero usted viene sonriendo, contento, alabando al Rey de Reyes. Bendito sea Dios. A la única manera que usted no puede sonreír es que su esposa sea celosa. Ay. Oh. Amén. Amén. Pero de lo contrario, hay que reírle a la gente. Hay que reírle porque somos hermanos en Cristo. No hay ningún interés en ninguna forma, sino que queremos ayudarnos los unos a los otros para seguir adelante. Que lo débil de aquel, yo soy fuerte, le voy a ayudar. Yo soy débil, él es fuerte, me ayuda. Y nos ayudamos los unos a los otros. Amén. Ya no digamos en lo material. Algunas veces Dios le muestra. Usted anda algunos billetillos por ahí. Y Dios le muestra por un medio cualquiera, un ejemplo. Le muestra que aquel no tiene nada. Pero lo que hace es agacharte y apartarse de él. En lugar de, mire, se en comida. ¿Quiere comer, hermano? Venga para acá. Quiere y se da cuenta de algo. Aquí está, hermano. Eso es lo que tenemos que hacer. Usted quiere ser bendecido. Para bendecir hay que dar. Amén. Hay que dar. Amén. Hay que ayudarnos los unos a los otros. Tenemos que ver. A veces hay circunstancias, hay momentos difíciles y no hayamos que hacer. Dicen que una vez invitaron a un grupo de personalidades y todo a una cena, y en la cena estaba la comida al frente y allá sentaron unos y aquí otros, y cuando empezaron a querer comer se dan cuenta que todos tenían las manos tiesas. Ahí estaba la gran comida, el gran banquete, pero aquellos de allá tenían las manos tiesas y los de aquí para allá tiesas. ¿Y cómo van a comer aquella comida espléndida, toda la hermosa, sabrosa? ¿Pero cómo la comían? Si ellos podían agarrar la comida, pero para llevárselo a la boca. Para llevárselo a la boca, ¿cómo lo hacían? Y en eso uno pensó y le dice al otro: mira, esto es para que nos ayudemos. Agarrar la comida tú y me la pones en la boca. Yo la voy a agarrar y te la pongo en la boca. Y así estaban comiendo. Este agarraba y se la ponía aquel y aquel. La ayuda. Y se llenaron todos, se terminaron la comida, pero tuvieron que servirse los unos a los otros. Amén. La iglesia tiene que responder y buscar soluciones a los problemas. Amén. Si tú tienes la mano tiesa para ti, pero para otro no, bien la alcanza. Hay que ayudar a otro. Pero algunas veces lo gusta solo para adentro. Restaurantes. Ay, comida lujosa. Y solo porque lo vean, si ni se llenan. Amén. Tenemos que forzarnos, luchar. ¿Cuántas necesidades hay? Aún adentro de la iglesia hay necesidad. Tremendo. Tremendo la necesidad que hay. Algunos, y esto lo digo, algunos piensan, Vidal Alvarado se está haciendo rico. Eso hasta me lo dicen. Rico. Algunas veces yo estoy feliz, contento, y no ando ni un 5 en la bolsa. De tan rico que soy. Amén. Algunos vienen a preguntarme, hermano, ¿y qué hace con los diezmos? Y ese que viene a preguntar ni siquiera diezma. Y viene a preguntar. Amén. Yo puedo enseñarles todo lo que se hace. Y el problema no es mío. El que no lo quiere hacer, que no lo haga. Pero el problema es suyo. Yo no tengo problema. El problema es usted. Nunca será prosperado. Pero en el caso nuestro, nosotros tenemos que dar diezmo pastoral, diezmo de diezmo, y el diezmo de las ofrendas de acá a la misión. Tenemos que hacerlo. Todos los meses llevamos esto, todos los pastores. Pero algunos piensan que aquí uno está. Amén. Porque todo esto es servicio al Señor. Con solo pensar bien del reino de Dios, usted está recibiendo bendiciones. Pero hay veces que la mente anda torcida y el diablo contento. Levántate en victoria. Vamos adelante. Vamos, cumplamos con lo que dice la palabra. Si alguien quiere ofrendar, porque tanto que necesitamos. ¿Sabe cuánto se recoge aquí? La mayoría de veces, 300. Mire, con $300, ¿qué es que recogemos para lo que debemos? Tremendo. Vidal está llenándose. Me caen los recibos de acá y me caen los de la radio. En la radio, cada, no, parece que es 15 días. A los 15 días yo tengo que estar sacando un recibo, un cheque para pagar de 3.600, 3.400, 3.000 y tal. Cada 15 días. Radio. ¿Y de dónde? ¿Qué tengo que hacer? A veces le digo a mi esposa, cierra la boca, no vas a comer hoy. A mis hijos, ya gracias a Dios que están grandes. Pero no está fácil. Pero ¿cuál es el gozo? ¿A dónde me lleno? ¿A dónde me gozo? Es a oír la gente que está escuchando, aceptando a Cristo. Tenemos cantidades de personas que han entregado su vida al Señor. Amén. Yo no tengo que estar gastando en doctores, yo no tengo que estar gastando en nada, porque mi confianza es el Señor. Amén. Pero, o sea, el problema es que no estamos sirviendo en el reino. Agentes del reino, el agente del reino busca lo mejor para el Señor. Que la gente glorifique a Cristo, el testimonio, el todo. A ver, ustedes ven que yo no estoy enseñando de finanzas, de eso, que nunca hace un ratito toco. Pero, ¿es en serio? Porque entre ustedes yo oigo que fulano dijo, que futana dijo, que esto dijo, y lo peor, como dije al principio, que los que más hablan son los que nunca han diezmado. Miren qué tremendo. Y ahora, si usted no diezma, yo no tengo problema, yo soy feliz, yo soy contento, pero el problema es suyo, porque ahí dice que el que no lo da le está robando a Dios. Y si usted quiere saber eso, pues yo le puedo mostrar a alguna gente diezmadora de acá y va a ver la clase de vida que tienen. Pero hay hermanitos que son más duros que el codo, que ni Big Vaporú pueden comprar ya para la enfermedad. Ya no tienen nada.
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amigos, hermanos, como que este último mensajito me lo dio Dios para ti, aleluya. Para las antenas en el nombre de Cristo, porque Dios quiere usar tu vida. Y cuando cae en el pozo, todos están esperando y que va viendo el leonzón que sale, pero lo estaba empujando, órale, ya se los maté. Es exactamente lo que ha hecho mi Señor Jesucristo, ya se los vencí, ya no tiene dientes, nomás ruge. No es el león, anda como león, pero ya no tiene dientes. El único león que yo conozco es el de la tribu de Judá. Es el de la tribu de Judá. Ese sí puede. Bendito el nombre maravilloso del Señor. Del otro ni siquiera se da el nombre, hermano. No, yo no sé el nombre del tercero. Nomás sé de Abisai y de Benaía. El otro, quién sabe cómo se llamaría. Pero el Espíritu Santo se encargó de decir: tres. Estando un día David sufriendo los calorones en aquella cueva, empezó a recordarse. Se fue con su mente hacia su adolescencia. ¿Nunca te ha pasado así? Te vas a la juventud, te vas a tus años de juventud. Procura no repetir el nombre de la novia, más si está tu esposa ahí. No, no lo digas, no seas tonto, no digas: oh, güera, la güera, ¿pa' qué le presta prieta? No, olvídate de eso. Eso daña horriblemente. Fíjate que dicen que tuve una novia que se llamaba Juve. Yo nunca supe, pero me dijeron que ella me quería mucho. Y hasta la fecha, mi hija se molesta cuando hablan de Juve. Y mi esposa se molesta también cuando hablan de Juve. Y un día vamos mi esposa y yo por la plaza caminando, y la llevaba del brazo. Y al llegar a la banqueta, yo: ay, ¿dónde estás, Juve? ¿Te estás acordando de ella? No, ¿dónde estás, juventud? Porque mira, batallé para subir. No nombres, cuando te vayas al recuerdo tantito, olvídate de aquellas cosas que pueden dañar. David con su mente se fue hasta Belén. ¿Sabes qué es eso? Hasta la ciudad donde nació. ¿No es cierto que nos vamos a veces con nuestra mente hasta el lugar donde nacimos? Y más si te toca estar en Estados Unidos y naciste en la Unión. Todos platicando, riéndose, y tú con la mirada perdida, caminando hacia la Unión. Te vas con la mente, con el recuerdo hasta allá. Y efectivamente David se fue hasta aquellos días en su ciudad, donde jugó de niño, alrededor quizá de aquel

se le sale una frase y en vez de decirla bajito, la dijo en alto. Amén. Y que va diciendo: ¿quién me diera beber del agua del pozo de Belén? Y aquellos tres locos, porque

0: tienes que estar loco para hacer eso que te estoy diciendo. Amén. Aquellos tres locos no dijeron nada. Agarraron un balde y arrancaron corriendo. Hermano, ahí en Belén estaba la guarnición de los filisteos, los acérrimos enemigos de Israel. Había un grupo de soldados y tuvieron que haber llegado con mucho sigilo, pero se arrastraron hasta el pozo y sacaron agua. Amén. Y luego vienen con ese balde de agua y llegan otra vez de regreso donde está David. A lo mejor David ya se le había olvidado cuando le van llegando. David, aquí está el agua. ¿Cuál agua? Por la que quería. ¿No dijiste que querías agua de Belén? Fuimos a traerles de Belén. Porque esos están locos, hermano. ¿Eh? No esperes que esa clase de gente tenga muchos títulos o que hable muy elocuente. No, es de los que todavía dicen: me regresé para atrás, lo vi con los ojos. Pues, ¿con qué querías verlo? Amén. Que quizá no tiene mucha preparación, pero tienen un diplomota que les ha dado mi Señor Jesucristo, donde pasaron la prueba. Bendito el nombre del Señor. Donde son gentes dignas de confianza, son gentes dignas de que les des un cargo. Bendito el nombre del Señor. Aquí está el agua, David. Tú querías agua, es de la del pozo de Belén. Y cuando los va viendo todos asoleados, pero risueños, aleluya, felices, con una sonrisota: aquí está el agua. David empezó a llorar, porque David era un hombre según el corazón de Dios. Amén. Otro ministro de los actuales que están vendiéndose por un queso duro blando hubiera agarrado el agua y se la hubiera aventado fácil. Pero David valorizaba a sus ovejas. David valorizaba a sus soldados. Y cuando vio aquella agua, dijo: no, líbreme el Señor que yo me tome esta agua, porque es como la sangre de mis hermanos. Y agarró el agua y le dice: Señor, tú eres el que tiene sed, yo no. Y le aventó el agua a Jehová de los ejércitos. Bendito el nombre del Señor. Oiga, estas personas, ¿sabe qué hicieron? Expusieron su vida. A mi forma de pensar, estos valientes deben de haber reflexionado de esta manera. A mi forma de pensar, cuando oyen aquella frase y salen y van caminando, yo creo que tienen que haber reflexionado así: oye, ¿quiénes éramos antes de conocer a David? Unas mugres. Ahora, ¿quiénes somos después de haberlo conocido? Los de sus confianzas. Porque de los 300,000, nosotros somos los más allegados. ¿Sabes qué? Vamos a complacerlo. Que nos maten, que nos maten. Pero nuestro jefe quiere agua y vamos a traer agua. Alabanzas a Dios. Con esa mentalidad fueron y trajeron el agua para David, y David no quiso beberla. Ahora, déjeme decirle que cuando estaba pensando en esto, pues creí que algo semejante nos ha sucedido a nosotros como redimidos. Toda persona que ha sido lavada con la sangre de Cristo, a ver, levante la mano esta noche para ver que estoy hablándole a muchos redimidos. Los redimidos. All right, perfecto, gracias. Miren, esto que le pasó a estos señores es lo que yo creo que deberíamos aplicarnos nosotros, esas preguntas, para poder responder. Amén. Y la primera pregunta que deberíamos hacernos como redimidos: ¿quiénes éramos nosotros antes de conocer a Cristo? Exactamente. Oliendo a Aramis y las mujeres a Estee Lauder, pero mugre. Amén. Así es. Con el traje más elegante de la mejor tienda, pero mugre. Amén. ¿Cómo estaba nuestra vida antes de conocer a nuestro Señor Jesucristo? Nomás regresémonos tantito a los años de miseria que vivimos. Regresémonos y veas cómo tratábamos a la familia. ¿Dónde vivías antes de conocer a Cristo? Aquel cuartucho miserable que te prestaban, sin luz y sin agua, solo. ¿Ya se te olvidó? Allá estabas abandonado y lo que ganabas lo tirabas. Y la señora a lo mejor hasta te engañó algunas veces. Te va a decir amén, porque a veces nosotros nomás creemos en que nosotros somos los que engañamos. Las señoras no. Sí, chucha, ¿cómo no? ¿Cómo vivíamos? Ya se les olvidó cómo vivíamos. Ahora, como ya tienes carro de trompa larga, como tienes casa con 3 recámaras, 2 baños, su cocherota, y ya pagas con chequera, y ya se te olvidó dónde vivías. Y ese es mi problema, que la gente empieza a adquirir y adquirir y luego se les olvida sus orígenes. Dios bendiga a las personas que no se les olvida que partían el pan, no se les olvida que fueron ayudados por alguien, no se les olvida sus inicios, no se les olvida su desgracia, y ahora dicen: estoy en esta situación, pero por pura misericordia. ¿Quiénes eran nuestras amistades?
1: Oye, hermano, tuve la dicha de estar en la toma de Will Salgado. Y Dios decía: mira, Señor, aquí está pura personalidad. Y yo era un rata y un marihuano de primera. Y aquí estoy junto con otro Vidal Alvarado en un lado. ¿Sí o no, Vidal? A menos que diga usted: ah, no, perdóneme, cenicero, yo era un potentado que jugaba en un equipo muy famoso.
0: Pues sí, pero no servía más que para tres cosas: para nada, para nada y para nada. Amén. Así vivíamos. La gente cree que nosotros no tenemos un pasado. Míralos a todos los que están aquí. ¿A poco tú crees que siempre estaban así? El duetito, ¿a poco que siempre estaban así? ¿Qué te pasa? No, si pusiera a platicar con ellos, te diría: no, hermano, yo era una mugre, ra, ra, ra. No, nomás mugre, ra, ra, ra. De los buenos. Amén. ¿Dónde vivíamos? ¿Quiénes eran nuestras amistades? ¿Cómo era nuestra relación matrimonial? Santo Dios. Oía la señora el rechinar de la bicicleta porque estaba pando el rayo y ya empezaba a temblar. Ahí viene aquel, hasta el perro corría. Amén. Y tú solo en la mesa comiendo, ni un niño quiero aquí, órale.
1: Amén.
0: Y luego te enojabas: frijoles otra vez.
1: Y con mucha paciencia: pues es lo que trajiste.
0: Y luego te la sonabas.
1: Amén. Dile al que está a tu lado: están hablando de nosotros, amor.
0: La relación matrimonial era una basura. Así vivíamos. ¿Cómo tratabas a tus padres? Le gritabas, le respondías. ¿Ya se te olvidó? Si podías, hasta lo robabas.
1: Ay, padre, ¿por qué me dices que diga esto? Tengo que decirlo.
0: Amén, hermano. Porque estamos viendo nuestro pasado. Oye, ¿y qué comíamos? ¿Cómo vestíamos? Ay, Dios mío. Yo tenía una camisa de rayas relavada, pantalón relavado, relumbroso de tanta plancha. Amén. Y en vez de desodorante me ponía Palmolive para ir a ver a mi novia. No se lo recomiendo porque quema, que da miedo, man. Tienes que andar así. ¿Cómo vestíamos? Amén, hermanos.
1: Parecíamos miembros de la gente de la cueva de Adulam, endeudados, afligidos y amargados.
0: Amén. Pregunta el testimonio que tenían en la cuadra de ti y te vas a dar cuenta. Amén. Y algunos ya ni el cantinero nos quería.
1: ¿Cuál era nuestro futuro? ¿Qué futuro teníamos? Yo me encuentro ahora con personas que son de mi edad, de 68 años, y honestamente le digo a mi esposa: mira, ese es de mi edad. Y va. Y yo le digo: no, hombre, mira, yo, aleluya, bendito el nombre del Señor.
0: Y no crees que estoy diciendo que es Omniplus lo que me levanta, ni las vitaminas, no, es la misericordia bendita de mi Señor Jesucristo, porque Jehová da fuerzas al cansado y al viejito lo levanta. Alabanzas a Dios. Y te pone fuerzas de águila y vuelas como águila. Pero ¿cuál era nuestro futuro? Un futuro de ruina, de desgracia. He llegado a la ciudad donde tocaba con el trío y muchos de los músicos ya están muertos y otros los mataron. Y yo todavía estoy vivo, bendito el nombre maravilloso del Señor. ¿Quiénes éramos antes de conocer a nuestro Señor Jesucristo? Segundo, ¿quiénes somos después de conocer a Jesús? Hermano, Jesús creyó en ti, no lo defraudes. Creyó en ti, pese a que olías mal, pese a que eras amargado, endeudado y todo, creyó en ti. Así como David creyó en aquellos 400 gusanos que le llegaron, así Cristo creyó en nosotros. Amén. Y luego invirtió tiempo en nosotros, pero no creas que vino del cielo, no. Agarró a los pastores y nos empezaron a invertir tiempo en el nombre del Señor. Nos enseñaron a orar, nos enseñaron a leer la palabra, nos enseñaron a alabar el nombre de Cristo, nos enseñaron a ofrendar, nos enseñaron a diezmar, aunque algunos no lo han aprendido todavía. Y si saben, pero no quieren hacerlo. Aparte, nos enseñó a defendernos y a defender nuestra familia. Amén. Anteriormente, ¿qué anda un chavo por ahí pasando la bicicleta por la muchacha? Pues que se la lleves, una boca menos. Amén. Y ahora no, a ver, venga para acá, mija. ¿Quién es ese de la bici? Ya lo hizo pasar 3 veces. ¿Eh?
2: Es que va a la iglesia, papá.
0: Ah, sí, no lo he visto. ¿O a poco? Sí, váyase. No, ¿quién es?
2: Es que es muy cristiano.
0: Pues vamos a ver si es cierto. Y empiezas a cuidar la familia. ¿Sí o no? Empiezas a cuidar la familia. El Señor nos enseñó a defendernos y nos enseña a defender nuestra familia. Estamos en libertad en el reino de luz. Eso es una bendición extraordinaria. No estamos en esclavitud. Además, nuestro nombre está escrito en el libro de la vida. No en una prisión, no en un manicomio, no en un hospital. En el tercer cielo. En el tercer cielo. Y conocen de ti en el cielo. Qué bueno que te conviertas en un hombre y una mujer que conozcan de ti en el cielo, en la tierra y en el infierno. Por eso, Pablo, el demonio le dijo a los hijos de aquel Seba: a Cristo conocemos, está en el cielo. Y a Pablo también, está en la tierra. Pero ustedes, ¿quién son? Amén. Pero cuando conocen de ti en el cielo, en la tierra, en el infierno, entonces vas caminando haciendo un trabajo extraordinario en el nombre del Señor. Ahora somos ciudades celestiales caminando con una visa temporal en esta tierra. No eches raíces. Vamos de paso, vamos de pasada. Bendito el nombre del Señor. No, por favor, no te aferres a lo que no es tuyo, porque te lo pueden quitar. Se te prestó el carro, te prestaron los hijos y te prestaron la señora. No digas mi señora, mi carro, mis hijos, es prestado. Y tú, señora, di, no digas mi marido, te lo prestaron. Y a la hora que el dueño diga órale, para acá, te quedas llor y llor. Dios nos ha bendecido dándonos casa. Me estaban dando el testimonio, Héctor, que tiene casa, que ya es de ustedes. Antes me hablan. Amén. Y luego la gente, cuando ve que vamos prosperando, dicen: está metiendo droga ese, está metiendo droga. ¿Cómo no? Pues ¿cómo le va a hacer? Mira, ya se hizo de casa. Mira el carro que trae. Pero esta gente ignorante no entiende que Dios toca el corazón de una persona y tiene 2 carros y luego te llama: hermano, venga para acá. Estas llaves son de ese carro que está afuera, es suyo, lléveselo. Y dicen: no, a mí no, es que no sé. ¿Cómo te lo van a dar? Pues me lo dieron. Así le dije a un contador en Laredo, Texas. Dijo: ¿y en qué te mueves? En un carro. ¿Dónde está? Y dice: nada. ¿Cómo nada? No, me lo dieron. ¿A quién le dan así nomás? A mí, digo, me lo dieron. Amén, hermano. Ahora tenemos casa, tenemos comida. Ya les he dicho a los hermanos, nosotros somos los empacadores de Cristo, no los embajadores, los empacadores. Buenos para empacar. Porque en la mañana tomamos el desayunito y luego a mediodía el almuercito, en la tarde unos platanitos y en la noche su cenota. Y si te paras a la 1 de la mañana al baño, el refrigerador te hace pss, pss, pss, y te avientas tu gansote o tu gansito. Dime si no estás bendecido. Tus hijos, hermano, comen. Ahora hasta tienes que decirle: deja ahí, porque viene aquel como. Amén. Y en otro tiempo no. Bendito el nombre maravilloso del Señor. Y aparte, hermano, ahora tenemos una congregación donde nos reunimos. ¿Y qué crees? Aquí no te van a robar, aquí no van a causarte daño, aquí te van a bendecir. Es tu nueva familia. Los pastores son tus nuevos papás. Si le quedaste mal a los papás antiguos, no les quedes mal a estos. Si eras impuntual con aquellos, no seas impuntual con estos. Si eras respondón con aquellos, no le respondas a estos. Si no te sujetabas a tu papá, aquel, sujétate a estos. Porque de repente me encuentro con señoras, hermanos, que el marido les pega y quieren venir a mandar al pastor.
1: Yo le dije a una de Monterrey, no. Si tu marido te trata como tus zapatos, a mí no vas a venir a gritarme, hermanita. Te sientas a escuchar, ¿oíste? Aquí mando yo, tan tan. Pues sí. Luego algunos hombres que los manda la señora quieren venir a mandar en la iglesia. No, primero controla la fiera ya y luego me manda aquí. Al cabo que ya me voy. Tenemos bienes materiales, bendito el Señor. Tenemos salud. Amén. Pero por sobre todo, tenemos la riqueza más grande, que es nuestro Señor Jesucristo. Eso, hermano, vale todo. Por eso el hombre que encontró la perla de gran precio fue y vendió todo para adquirirla. Cuando vienes ante el Señor,
2: Señor, yo te quiero mucho.
1: Sí, porque eres mío.
2: Mi esposa, también es mía. Señor, mis hijos van a quedar solos. También son míos los hijos. Aleluya. Señor, voy a venir con mi camioneta solo. ¿Tienes camioneta? También es mía.
1: Señor, voy a tener que venir en la moto. ¿Tienes moto?
2: También es mía la moto.
1: Señor, pues me esperas que venga en bicicleta. ¿Tienes bicicleta? También es mía la bicicleta. ¿Qué me dejas? Nada. Si me quieres a mí, todo es mío. Y yo soy tuyo también. Por eso, mis amados hermanos, dese cuenta quiénes somos después de haber conocido a nuestro Señor Jesucristo. Somos gente que valemos. Antes éramos un montón de ceros a la izquierda. Amén. Ponga un punto y puro cero. Todos los que quiera ponerle, no vale nada. Ceros a la izquierda. Por eso dicen su cero a la izquierda. Pero que llega Jesús y del punto para acá se puso en el Calvario y agarra un valor todo el montón de ceros. Bendito el nombre de Cristo. Amén. Ya no somos ceros a la izquierda. Cristo nos dio valor. Ahora, márquele, no me vaya poniendo comas. 10 millones, 800 millones, puro un millón. Ya agarró valor todo. Amén. ¿Qué es lo que falta entonces? Hacer lo que estos hombres hicieron. Complacer al líder. Amén. ¿Y quién es tu líder espiritual? Mi Señor Jesucristo. Pues vamos a complacerlo. ¿Y cómo vamos a complacerlo? Alabándolo y adorándolo. Porque Él busca gente que le adore. En verdad, en espíritu y en verdad. Pero oye, de repente estamos con un canto aguado que no llega ni al techo, hombre. A ver, con un canto a fuerza. Tenemos que estar moviendo a la gente para que abra la boca y alabe al Señor. Amén. Si tú eres una persona redimida, en el nombre de Cristo, comienza a alabarlo. Es que no tengo ganas, aunque no tenga ganas. Los esclavos, aunque no tengan ganas, obedecen. Amén. Obedeciéndolo. Si te dice vete para la derecha, no arranques para la izquierda. Si te dice siéntate, siéntate. Y si te dice párate, párate. Y si te dice córrele, pues córrele. Obedece. Complácelo obedeciendo. ¿Están conmigo? Complácelo extendiendo su reino.
2: ¿Y cómo le tengo que hacer, hermano? No tengo para pagar el instituto.
1: Mira, no tienes que convertirte en rata de biblioteca para decir Cristo salva. Amén. Al que te encuentres, sabes que Cristo te ama. Es todo, déjale la daga y que Cristo le dé vueltas las veces que quiera. Vamos a extender el reino. Vamos a extender. Ya estamos en el reino, vamos a extenderlo en el nombre del Señor. Vamos a agradar a nuestro, a complacer a nuestro líder máximo, amando a nuestros hermanos. Ya les he dicho, hermanos, somos bien diferentes en la iglesia. Somos de, hay de todo en la iglesia. Gente rica, gente pobre económicamente, gente inteligente, gente que le repites 10 veces y no le entra, pero hay que seguir insistiendo a la 11, la 12, la 13, a ver si un día le cae el 20. Amén. Hay de todo. ¿Y qué crees? Hay que aguantarlo. Son nuestros hermanos en Cristo. Yo no entendía por qué un papá que la muchacha sale embarazada no la corre. ¡Córrela! Dicen los. ¡No se avergonzó! ¡Córrela! Y dice la mamá: sí, pues como tú no la pariste, córrela. Amén. Y ahí está la mamá convenciendo al viejo:
2: es nuestra hija, nuestra hija.
1: Y en la iglesia hacen cada burrada los hermanos. Santo Dios. Amén. Manchan en ocasiones el testimonio. Y más de 4 quieren que los horquemos públicamente. No, es tu hermano, vamos a ver la forma de restaurarlo. Amén. Dice Pablo, si van a empezar a morderse, procure no tragarse nomás. Somos hermanos en Cristo. Amén. Saluda que está a tu lado y somos hermanos en Cristo, dile. Somos hermanos, hermanos, somos hermanos. Si alguno de ustedes les caigo atravesado, somos hermanos de todos modos. Amén, hermano. Cuando nosotros comenzamos a amar a nuestros hermanos, estamos complaciendo a nuestro líder. Lo estamos complaciendo. Porque él dijo bien claramente: en esto conocerán que soy mis discípulos. No en que encantes bonito, no en que te hinques 2 horas, no en que evangelices, sino en que ames, ames, ames. Empieza a amar a tu hermano y me estás complaciendo. Ama a tu hermano y me complaces. ¿Cómo hacerle para complacer al maestro? ¿Creyendo en sus milagros? ¿Qué va? Hay gente que no cree que los milagros ya son para ahora y son cristianos. Usted no deje de creer en los milagros, porque usted es un milagro, bendito el nombre del Señor. Amén. Es un milagro. Hermano, para mí es un milagro que mis pulmones estén haciendo esto y yo dormido. Y el corazón, pum, pum, pum, y yo dormido. Y él, jali, jali, jali, jali, jali, jali, jali, jali. ¿Es un milagro? Ponte el dedo aquí y está. Es un milagro, estoy vivo. Amén. Apenas abro mis ojos y digo, Señor, gracias porque estoy vivo. Bendito sea tu santo nombre. Es un milagro. Es un milagro. Señor, gracias porque el sol no se ha acercado ni tantito hacia nosotros y no nos chamusca. Y tampoco se ha retirado del sol. ¿Por qué? Porque si se retira, nos vamos a enfriar. Amén. Es un milagro. Es un milagro. Necesitamos empezar a creer en los milagros. Porque Jesucristo todavía los hace. Amén. Así que cuando alguien te diga que tiene una enfermedad, no avientes por delante. A lo mejor, quizá, tal vez, es probable. Lléveselo pronto porque se va a morir como mi tío. ¡No! Empieza a creer en los milagros. Avienta la palabra primero. Avienta la palabra primero. Y cuando tú empiezas a proclamar que Cristo hace milagros, Él se encarga de respaldar lo que estás diciendo. Bendito el nombre maravilloso del Señor. ¿Quieres complacer a mi Señor? Cree en los dones del Espíritu Santo. Porque la gente no cree que los dones son del Espíritu Santo, creen que son de ellos. Por eso es el problema que tenemos. Pues llega un hermano y dicen: este hermano tiene don de sanidad. Si yo tuviera don de sanidad, me iba a los hospitales, no estuviera aquí. ¡Órale, órale, órale, órale! Y vaciaba los hospitales. Amén. El don es del Espíritu Santo. Hay don de ministerio, ese sí lo puedes tener. Yo soy ministro, soy predicador, soy ministro, soy un don de Dios a la iglesia, un regalo de Dios a la iglesia. Amén. Hay los dones de ayuda al ministerio, la gente que ayuda al pastor, los que hospedan, los que presiden, los que hacen misericordia, son de ayuda al ministerio. Nunca ayudar al pastor, esos dones tú los puedes tener, pero los 9 dones son del Espíritu Santo y los manifiesta en la iglesia, no en el sindicato, no en la cantina. En la iglesia del Señor se manifiestan los 9 dones del Espíritu Santo. Por eso se habla en lenguas, se interpretan las lenguas, hay profecía, hay discernimiento de espíritu, hay fe. Amén. Son 9 dones del Espíritu Santo. Y cuando empiezan a moverse en la iglesia, algo grande sucede. Yo recuerdo que estaba predicando en una iglesia. Y antes de predicar, me dijo el Señor: llama a Benjamín. Ay, Señor. Y otra vez, llama a Benjamín. Dije: tengo que hablar por un hombre que se llama Benjamín. Venga pronto. Y se viene de ver atrás. Y se hinca enfrente de mí. Y empieza a llorar y llorar. Dijo el pastor: este se retiró de la iglesia, ya no quería venir. ¿Cómo supiste? Oh, yo nomás dije lo que me dijo. ¿Me entiendes? Y oró, oramos por él, se reconcilió con el Señor. Ese día terminé la campaña y me fui. A la semana pasé por Monterrey y me citó el pastor en un restaurante para tomar un café. Y cuando me ve, me dijo: ¡se ahogó! Delante de todos. ¡Se ahogó! ¿Quién? Benjamín. ¿Cuál Benjamín, oye? Yo ni me acordaba. Ese hombre, hermano, el domingo, después de que salió del culto en la mañana, se fue a un río nomás para ahogarse. ¿Sabes quién lo lazó y lo trajo? Usando una palabra de sabiduría: el Espíritu Santo. Porque si alguien sabe lo que viene, es el Espíritu Santo. Porque si el Espíritu Santo sabe lo que necesita la persona,
0: Él sabe lo que necesita. Por eso pídale al Señor: Señor, manifiesta tus dones. Y yo pensaba que los dones se los llevaba el predicador cuando se iba al mundo. No, Señor, esos son del Espíritu Santo. Se va Él, pero los dones aquí se quedan. Y un día le dije al Señor: ¿por qué dice tu palabra, ninguno lo arrebatará de mi mano? Y ese predicador yo lo conocí, tú lo usaste grandemente y ahora anda bien perdido. ¿Por qué? Porque estaba en el corral, manos aquí, en el mamá, mamando el pecho, dormido. Y luego, espérate, de repente se ríe y dicen algunos: ay, está viendo angelitos. No, hombre, está sintiendo la protección de la mamá, está en los brazos. Si tú quieres empezar a entrar en el terreno y agradar al Señor, trépate a sus brazos, deja de estar en el corral. Deja de estar en el corral. Amén. Deja de estar en el corral y brinca a sus brazos. No más que brincar a los brazos del Señor es exponerte a que te quiebre. Porque todo lo que agarra lo parte. Amén. Y agarrando los peces, ¡tum!, los partió. Y dijo: denles. Y luego dijo: este pan que representa mi cuerpo, por vosotros es partido. Así que tú que llegas aquí y lo primero que haces, le encanta. Y brincas. Y luego dices: úsame, úsame. No, no, no, no. Trépate que te quiebren, papá. Y cuando ya te quiebran, entonces cosas lindas empieza a hacer el Señor en tu vida. ¿Quieres agradar a Dios? No estés entero. No estés entero, dile a Dios: quiébrame para agradarte, maestro, porque yo no servía para nada, no servía para nada. Tuviste misericordia de mí, me tuviste confianza, ayúdame para llegar a tus brazos. Cuando tú llegas a los brazos, te haces miembro del hueso de Jesús. Estos pelitos que están aquí están en el cuerpo mío, pero los he dejado a veces embarrados en una esquina. ¡Ay! Estaban en el cuerpo, se quedaron embarrados en la pared. Si tú quieres ver mi carne, hay que rajar la piel. Está más adentro. Pero si quieres el hueso, hay que rajar la piel y la carne para llegar al hueso. Y muchos no quieren, no han entendido esta verdad que te voy a decir. ¿Sabes por qué a Cristo no le quebraron los pies, las piernas? Porque iban a quebrar el hueso y no iba a ser quebrado ni un hueso de él. Así que si tú estás en los huesos, se queda el diablo con el mazo. No puedo, pues no, aunque quieras, papá, aquí no le entras, porque ya estoy en el hueso. Alabanzas a Dios. Ya estoy en los brazos de mi Señor Jesucristo y nadie me arrebatará. ¿Quieres agradar al Señor? Por último, ama su venida, porque muchos están esperándolo nomás. Y no dice la Biblia eso, dice: a los que aman su venida. Una cosa que digas tú: yo lo estoy esperando. Pero otra cosa que diga: yo amo su venida. ¿Quieres agradarlo? Dice: Señor, te estoy esperando todos los días. Me encantó lo que dijo Vidal el otro día: todos los días pienso que en este momento llegas, que en este momento llegas. Así es. Apenas abres los ojos y di: gracias, Señor. Si vienes, aquí estoy en el transcurso del día. Cuando te duermes, si vienes, aquí estoy. Aleluya. En la iglesia, cuando termino el culto, siempre digo esta frase: salúdense unos a otros en el nombre de Cristo. Y recuerden, Cristo viene. Si hacemos esto, estamos complaciendo a aquel que nos amó, que no nos tuvo asco, que nos llamó a su redil. Y este es un privilegio grandísimo. Amén. Quiero terminar con esto. Cuando vi que pasó Vidalito, cuando hablaron de Balmore, de Mila, y que pasó hermano Vidal y hermana Pasita, pues yo lloré allí. Porque sé lo que se siente, tengo un hijo predicador también. Y en un lugar estaban dándole palabras a los pastores, una reunión muy grande. Y pasó un hombre que era, ya se murió, ministro, medio vanidoso. ¿Y sabes por qué? Cuando tomó el púlpito dijo: yo le doy gracias a Dios porque mi hijo mayor es licenciado en leyes, el otro que sigue es licenciado también en leyes, el otro que sigue es licenciado también en leyes, y el otro es licenciado, tengo una hija que es psicóloga y tengo una maestra. Y así se soltó bien. Y luego, para remachar, dijo: y todo se lo debo a mi Señor Jesucristo. Y todos aplaudieron y se bajó y le dieron el lugar a un hermanito que ese sí sabía darle honra y gloria al Señor. Y pasó y dijo: yo lo conozco a él, hermanos. Fíjate,
2: Yo sé quién es el hermano. Y sé también quiénes son sus hijos. Es cierto, son profesionistas, pero ninguno es salvo. Ninguno sirve en la iglesia del Señor. Son un conglomerado de pecadores. Y le quiero dar gracias a Dios porque mi hijo mayor es albañil y es diácono en la iglesia. Mi otro hijo vende lotes, hermanos, pero es maestro de la escuela dominical. Y empezó a dar los nombres de todos y dijo: y me siento honrado de la familia tan linda que mi Señor Jesucristo me ha dado. Amén.
1: ¿Sabes quién hizo lo mismo? María. María, cuando Lucas fue a entrevistarla, porque tiene que haberlo entrevistado para que supiera Lucas esas cosas, vinieron de primera mano. Ella le dijo a Lucas: ponle ahí que se me perdió cuando tenía 12 años, que fui una mujer descuidada, pero ponle ahí. Porque nosotros somos al revés.
2: Mi hijo es licenciado, el otro es licenciado.
1: Gózate cuando veas a tus hijos en el templo agradando a aquel que te llamó a ti y los llamó a ellos.
2: ¿Quieren estar de pie, por favor? Vidal, venga, por favor. Hermanos, ¿cómo me gozo de haber estado con ustedes? Hoy me voy a aprovechar. Quiero que oren por mí. Estos siervos de Dios que están aquí, quiero que oren por mí bajo la dirección de la oración de Vidal. Me voy a bajar ahí. Quiero que pongan manos sobre mí. Pongan manos sobre mí. Ya lo oyeron, que cuando venía para acá fui a casa de un amigo donde me quedé a dormir, un amigo mío, de años, y me dijo: hermano Cristóbal, siéntese para hablar con usted. Mire, lo admiro mucho, hermano, pero quiero darle este consejo. Usted ya está viejo, siéntese, dedíquese a su familia, a su esposa. Ya no salga, hermano, ya no salga. En una de esas se queda en el camino. Y el diablo usando la boca de aquel. Y llegué aquí con esa onda, hermano. Es cierto. Y luego en el espejo que me miro, sí, es cierto, padre mío, no, hermano. Y luego el copete ya blanco y las sienes, ay, Dios mío, sí es cierto. Pero luego me encuentro con Vidal, veo el trabajo que está haciendo y nomás le gano con 3 años nomás.
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En los postreros días el sol oscurecerá, y la luna no dará su resplandor, y las estrellas caerán del cielo, y las potencias que están en los cielos serán conmovidas, y en la tierra angustia de las gentes, confundidas a causa del bramido del mar y de las olas. Los cuatro vientos de la tierra reciamente soplarán, y el universo repentinamente oscurecerá.

Dios le bendiga, buenas tardes. Como han estado, un verdadero privilegio estar acá en Santa Ana nuevamente, en la República del Salvador. Agradecerles por su tiempo, por su disposición de venir a escuchar una conferencia que espero sea de bendición a ustedes. Vamos a ponernos de pie y darle gracias a Dios antes de comenzar. Bendito Señor nuestro Dios, Rey del Universo, gracias te damos esta tarde por permitirnos compartir tu palabra, por darnos el honor de venir hasta tu presencia para escuchar la palabra tuya que levanta y que fortalece. Gracias a ti te damos en el nombre del Mesías Yeshua por este tiempo que nos regalas. En el nombre de Jesús te damos gracias, Señor. Amén. Sí, no, agua no, agua no, no toma agua. Tome asiento, por favor, líquido, cualquier jugo, hermana, por favor. Bien, les pido por favor su silencio, vamos a arrancar. ¿Con quién arranco? Con este. 4, 3, 2, 1, 0. Shalom Alejem, pasen ustedes, amigos televidentes de Historia del Futuro, porque para Dios el futuro es historia. Les damos la más cordial bienvenida a este programa que se difundirá al mundo entero y se realiza acá en la República Centroamericana de El Salvador, más concretamente en la ciudad de Santa Ana. Bienvenidos a Historia del Futuro, porque para Dios el futuro es historia. Un fuerte aplauso de los salvadoreños. Es un verdadero privilegio para mí estar una vez más acá en El Salvador y concretamente en esta ciudad de Santa Ana, una de las más coquetas, de las más pintorescas ciudades de este hermoso país centroamericano. Si usted está en Centroamérica y no conoce El Salvador, pues se perdió de mucho, mijo. Es un país muy bonito, muy colorido, muy pintoresco, y esta ciudad de Santa Ana, con un clima acogedor y una belleza sin par, una ciudad muy bonita, acogedora y de gente noble, nos ha recibido una vez más, quinta vez que nos recibe acá en este país centroamericano. De verdad estoy muy agradecido a nombre del Ministerio Kedushá Santi permitirnos una vez más visitarles. Agradecemos al Ministerio CRET, Cristo Refugio en la Tempestad, que gestionó mi visita por quinta vez a la República del Salvador. Y si el Señor no ha venido, espero seguir siendo bienvenido todavía. Gracias. Dios le bendiga. El tema del cual voy a hablar en esta oportunidad es algo que Dios ha puesto en mi corazón hace una hora atrás. Yo tenía pensado predicar un mensaje apocalíptico sobre el final de los tiempos, pero Dios habló a mi corazón y me cambió totalmente el mensaje, y en cuestión de 20 minutos me entregó una prédica que espero sea de gran bendición para ustedes. Voy a hablar acerca de dos palabras que en la Biblia tienen gran importancia: sangre y cordero. Por eso el mensaje de esta oportunidad titula La bendita sangre del Cordero de Dios. Un aplauso fuerte al Señor. Bendita sangre del Hijo de Dios, gloria a su nombre. Arrancamos con este viaje imaginario a lo largo de las Escrituras y arrancamos con Romanos capítulo 3, que dice algo que es necesario entender. Romanos 3, verso 23. Por cuanto todos pecaron, están destituidos de la gloria, es decir, de la presencia de Dios. Hermano, el pecado es una barrera que separa a la criatura de su creador. Desde el momento en que Adán y Eva pecaron, fueron destituidos del huerto del Edén. Conocemos todos esa historia. Adán y Eva son echados, expulsados del huerto del Edén, y a partir de allí toda la humanidad por generaciones ha quedado aislada de la presencia de Dios. Existe una separación total, porque Dios es santo, es puro y perfecto. En cambio, el hombre es pecador, rebelde y depravado. No pueden estar juntos. No se puede mezclar el pecado del hombre con la santidad de Dios. Es como el agua y el aceite. Por ende, Dios, para salvar a la humanidad, tenía que hacer algo para que esa humanidad perdida, apartada y separada de Él, vuelva a la vida. Porque la vida no está en existir y respirar. La vida está en estar cerca de Dios. Él es la vida. Una persona puede existir pero no vivir. La gente que no conoce a Dios existe pero no vive. No es lo mismo, mi amigo. Son muertos vivientes. Por cuanto están viviendo en sus delitos y pecados, están muertos.
ante Dios. Uno puede estar vivo físicamente, pero espiritualmente muerto a causa del pecado. Y eso ocurrió con toda la humanidad a partir del pecado de nuestros padres, Adán y Jabá. Jabá en hebreo es Eva. Lo cierto es que, hermanos y hermanas salvadoreños, salvadoreñas y del mundo entero, el pecado es el más grande problema de la humanidad. Uno puede pensar que la más grande dificultad que afrontamos nosotros es el diablo, es la adversidad, son los problemas, las enfermedades, la muerte. No, mi amigo, el problema más grande que el ser humano tiene es el pecado que lo separa de su creador. Por ende, para remediar esta situación tan grave, Dios tenía que hacer algo para tratar y lograr a su vez acercar a su criatura más importante. Porque para Dios, habiendo creado a los ángeles, a los animales, a los peces y a las aves, no se bastó con ello. Para Él lo más importante es el ser humano, porque es la única criatura hecha a su imagen y semejanza. Por ende, para Él, acercar a la criatura más importante de la creación, es decir, nosotros, era la tarea más importante en la historia. Déjeme predicar, hombre. Es demasiada la bulla con los niños allá afuera, mijo. Hasta acá llega. La palabra de Dios nos habla sobre el pecado de Adán y de Eva y nos dice en el libro de Génesis, por ejemplo, que cuando Adán y Eva pecaron, descubrieron que estaban desnudos e intentaron esconderse de Dios. Y Dios, habiendo encontrado en esa condición al ser humano, tuvo que cubrirlo con pieles, dice la Escritura. Y para sacar esas pieles, Dios tuvo que haber hecho un sacrificio, sacrificar un animal y derramar su sangre, y con las pieles de ese animal sacrificado vestir a la primera pareja de humanos que estaban desnudos, Adán y Eva. Así comenzó en el libro de Génesis el primer sacrificio realizado por el mismísimo Dios para cubrir la desnudez de los primeros humanos. La Escritura habla mucho acerca de la importancia de la sangre, y en estos días en que el mundo, en este momento estamos viendo, recuerda y celebra la Pascua, no puede pasar desapercibido el valor de la sangre, porque sin sangre no hay Pascua, sin sangre no hay salvación, sin sangre no hay rescate, sin sangre no hay redención, no hay expiación, no hay justificación, no hay vida eterna. Sin sangre estamos perdidos, mi hermano. El valor de la sangre en las Escrituras es tan grande que uno no puede pasar por desapercibido lo que ocurriera hace miles de años atrás, cuando los judíos, el pueblo escogido de Dios, estábamos como esclavos en Egipto. Pasaron más de 4 siglos de cautiverio hasta que Dios cumplió la promesa que le hiciera a Abraham Avinu, a nuestro padre Abraham, de rescatar a la nación de Israel de la servidumbre, de la esclavitud, de la humillación en la que vivíamos en Egipto, a manos de Faraón y de esa nación que se enseñoreó sobre nosotros como pueblo por tantos siglos. Llegó el famoso día de la liberación, cuando Dios ordena a los judíos el sacrificio de un animal que para los egipcios tenía una gran importancia. Dice la Biblia, y lo hago solamente como reminiscencia porque no puedo entrar en tanto detalle con razones de tiempo, me entenderá, que los egipcios odiaban a los judíos porque eran pastores. ¿Por qué? Porque para los egipcios el cordero era un dios, entiéndame. Los egipcios adoraban a los animales, adoraban la creación, no al creador. Y entre tantos dioses ellos adoraban a los corderos. Y para ellos era una locura que nosotros los judíos, siendo esclavos, pastoremos corderos, que eran los dioses de ellos. Era una locura, era un desafío contra ellos, a su paganismo, a su idolatría, a su perversión espiritual como pueblo. Por eso, desde la época de José, el patriarca, y de Jacob, inclusive, se habla del desprecio que sentían los egipcios contra los hebreos, debido a que nosotros pastoreábamos desde la antigüedad corderos a los cuales ellos adoraban como si fueran divinidad. Y lo más terrible llegó cuando nuestra libertad, la libertad de mi pueblo, fue conquistada con la sangre de los dioses de los egipcios, de los corderos. No lo hago esto solamente como mención, sino que quiero tocar un punto también. Ustedes conocerán que en Egipto Dios envió ¿cuántas plagas?
10 plagas, y cada una de las plagas eran dioses en Egipto. Los egipcios adoraban al río Nilo y el río se les volvió sangre, era su dios. Ellos adoraban a los sapos como dioses de la fertilidad. Como dioses de la fertilidad. Y curiosamente, entiéndase esto, por favor. Los sapos, las ranas, atacaron a los egipcios. Adoraban al dios de la tormenta y luego el granizo se les vino contra ellos de una forma terrible. Mis hermanos, arranco con lo que pasó en Egipto, una noche de Pascua. La palabra Pascua viene del hebreo Pesaj. Esta palabra Pesaj significa pasar por encima de. Y en efecto, como verán más adelante en este capítulo 12 del Éxodo, la palabra Pesaj tiene un gran significado en la Escritura. Arranco. Éxodo capítulo 12, verso 1. Habló el Eterno a Moisés y a Aarón en la tierra de Egipto y les dijo: este mes os será por principio de los meses, es decir, el mes de Nisán, el primer mes del año religioso. Para ustedes, este será el primero en los meses del año. Hablad a toda la congregación de Israel diciendo: el día 10 de este mes, tómese cada uno un cordero según las familias de los padres, un cordero por familia. Mas si la familia fuere tan pequeña que no bastara para comer el cordero, entonces él y su vecino inmediato o a su casa tomarán un cordero según el número de las personas. Conforme al comer de cada hombre, harán la cuenta sobre el cordero. Había que calcular. Cuando una familia la comía, la integraban tres personas no se van a acabar un cordero. Había que invitar al vecino de al lado, que quién sabe eran cinco. Y entre ocho sí podían acabar el cordero y comerlo. Sigo leyendo. El animal será sin defecto, es decir, que no tenga ojo herido, que no tenga pata quebrada, que no tenga magulladuras en el cuerpo, que no esté herido, cojo, ciego, que no sea un animal enfermo. Tenía que ser un cordero perfecto, macho, no podía ser hembra, macho, de un año de nacido. Había que preparar el cordero un año para sacrificarlo. Y tomarán de las ovejas o de las cabras y lo guardarán hasta el día 14 de este mes, hasta el 14 de Nisán, hasta el 14 de Nisán. ¿Cuántos días el cordero estaba en poder de la familia? 4 días. Desde el día 10 hasta el día 14, el cordero estaba listo para ser sacrificado. Ahora escúcheme. Y lo inmolará toda la congregación del pueblo de Israel entre las dos tardes. ¿Qué quiere decir? Entre la tarde que acaba y la tarde que comienza para dar inicio al nuevo día. El día para los judíos no arranca a las 12 de la noche, sino a las 6 de la tarde. Por ende, los corderos se sacrificaban tipo 3 o 4 de la tarde, entre la tarde que estaba acabando el día y la tarde que iba a comenzar el siguiente día. A las 3 o 4 de la tarde se sacrificaban los corderos aproximadamente. Sigo leyendo. Lo guardarán hasta el día 14 del mes y lo inmolará toda la congregación del pueblo de Israel entre las dos tardes. Escuche, por favor. Y tomarán la sangre del cordero sacrificado y la pondrán en los postes y en el dintel de las casas en que lo hayan de comer. Había que hurgar, había que recolectar la sangre del cordero en un pocillo, y con hierbas había que sopar como pincel en la sangre y untar en las puertas de las casas y en los dinteles con sangre. Ahora adelanto al versículo 12. Pues, dice la Escritura, yo aquella noche pasaré. Ahí viene la palabra Pesaj en hebreo, pasar, pero por encima de, saltando, significa pasar saltando por la tierra de Egipto. Y heriré a todo primogénito en la tierra de Egipto, así de hombres como de bestias, y ejecutaré mis juicios en todos los dioses de Egipto, yo el Señor. ¿En cuáles dioses? Ellos adoraban todo lo que las plagas mencionan, ¿verdad? Adoraban a los moscos, adoraban al Nilo, adoraban a la tormenta, adoraban a los sapos, adoraban a las moscas, y esas fueron las plagas que los atormentaron. Entonces, los corderos también eran dioses en Egipto. Por eso dice textualmente la Escritura en este pasaje: ejecutaré mi juicio contra todos los dioses de Egipto, es decir, los mismos corderos. Sigo. Y la sangre os será por señal en las casas donde ustedes estén. Y veré la sangre y pasaré, nuevamente la palabra pasar, Pesaj en hebreo, pasaré de ustedes y no habrá entre ustedes plaga de mortandad cuando yo hiera la tierra de Egipto. Es decir, que cuando el ángel de la muerte visitó la tierra de Mitzrayim, Egipto, cuando pasaba el ángel y miraba que en una casa había sangre en las puertas, el ángel se saltaba. Y si al lado había una casa donde no había sangre, entraba y mataba al primogénito.
Eso es lo que se está describiendo en este pasaje. Esto fue lo que ocurrió en el Éxodo. Ahora, veamos Éxodo 12, versículos 22 al 28. Saltemos unos cuantos versículos por cuestión de tiempo. Tomad un manojo de hisopo y mojadlo en la sangre que estará en el lebrillo, y unten el dintel y los dos postes con la sangre que está en el lebrillo. Ninguno de ustedes salga de las puertas de su casa hasta la mañana. No se expongan, porque si salen, mueren. ¿Qué es lo que dio protección a los judíos en sus casas? La sangre. Donde que el judío untaba con sangre la puerta, pero él se salía, la muerte lo agarraba en la calle. Así de simple. La sangre era como un paraguas, una protección, un pararrayos para que la muerte no lo alcanzara a los hijos de Israel. La sangre salvó a la nación. Sigo leyendo. En versículo ¿qué? 23 me toca. Porque el Eterno pasará, otra vez pasará a Pesaj, pasará saltando e hiriendo a los egipcios. Y cuando vea la sangre en el dintel y en los postes, pasará Pesaj, pasar saltando aquella puerta, y no dejará entrar al heridor en vuestras casas para herir. Textualmente podemos ver en este escrito que la sangre fue lo que liberó a la nación de Israel. Podemos ver en el versículo 26, y cuando les dijeren vuestros hijos, ¿qué es este rito vuestro? Vosotros responderéis, el cordero es la víctima de la Pascua del Señor, la cual pasó por encima, vea, pasar por encima, saltar de las casas de los hijos de Israel en Egipto, cuando hirió a los egipcios y libró vuestras casas. Entonces todo el pueblo inclinó y adoró. Dese cuenta usted, la sangre fue la salvación de toda una nación que estaba en la esclavitud y estaba a punto de alcanzar la libertad. La nación de Israel había sufrido demasiado a manos de un tirano dictador, un faraón perverso. Los estudiosos dicen que fue Ramsés II. Lo cierto es que en Egipto nuestra estadía no fue nada agradable. Los últimos siglos de nuestra estancia en Egipto como pueblo fueron de lo más lúgubres y tristes. Pero en aquella noche Dios hirió a los primogénitos de Egipto, mató a todo primogénito en esa nación, pero la sangre permitió que el pueblo judío escapara. No fue la única vez en que la nación de Israel sacrificó cordero. Fue tan célebre esto que para todos los judíos, en los días del tabernáculo y del templo, todos los días de Dios había que sacrificar dos corderos, uno en la mañana y uno en la tarde. Se conoce en las escrituras este término como sacrificio continuo. El sacrificio continuo es todos los días, sin excepción, sacrificar un cordero en la mañana y en la tarde

ofreceréis, escuche bien, atienda bien, si quiere desde el 38, esto es lo que se ofrecerá sobre el altar: dos corderos de un año, escuche, de un año, cada día continuamente. Ofreceréis uno de los corderos por la mañana y el otro cordero lo ofrecerás en las horas de la tarde. ¿Ok? ¿Se da cuenta? A nosotros los judíos, Dios quiso dejarnos claro en la mente que gracias al sacrificio de un cordero escapamos de la esclavitud. Nunca teníamos los judíos que olvidarnos de ese corderito. Ahora recuerde usted, fue la familia judía en Pascua la que tenía que aportar el cordero. Dice la escritura, un cordero por familia. ¿Qué pasaba? ¿Cómo era el contexto? Se lo explico rápido. Un año antes de la Pascua, todos los padres de familia, entienda que la nación hebrea, mi pueblo, es una nación eminentemente agrícola y trabajamos, ¿verdad?, en lo agropecuario, con la crianza de animales y la producción de la tierra. Al ser un pueblo eminentemente agrícola, estábamos familiarizados con este tema. Entonces los padres de familia esperaban el momento oportuno para que naciera un corderito en el rebaño y escogían al mejor de los, y había que alimentarlo y cuidarlo durante un año, al mejor de los corderitos, cuidarlo como un bebé, protegerlo, amarlo, tenerlo al cuidado máximo ese cordero, porque ese era el que teníamos que sacrificar el año siguiente cuando llegara la Pascua. No es que se escogía un cordero al azar. Lo mejor, lo más recomendable, dicen las fuentes rabínicas, era esperar que parieran al corderito y desde su mismo nacimiento el padre de familia cuidaba con toda la familia alrededor a ese corderito que dentro de un año sería sacrificado para la siguiente Pesaj o Pascua. Entiéndase bien. Entonces podemos ver la familia proveyéndose de cordero. Veremos que llegará el día, cuando estemos estudiando el mensaje, en que no será el hombre, no será un padre de familia el que se provea cordero. Veremos que el mismísimo Padre del Cielo proveyó su propio cordero para salvación de la humanidad. Alabe al Dios vivo y verdadero. Levítico 17, verso 11. El valor de la sangre es tan grande que para nosotros los judíos comer sangre es una abominación. Cuando, por ejemplo, las suegras salvadoreñas, terribles suegras, comen morcilla, están cometiendo una terrible abominación contra Dios. Y la orden de no comer morcilla no solo es para judíos, para ustedes también. En Hechos de los Apóstoles, capítulo 15, dice que los gentiles no coman animal ahogado, es decir, asfixiado o torturado antes de matarlo, y que no coman sangre. Esa orden es para ustedes, no solo para nosotros, es para ustedes. O sea que una suegra que come morcilla comete una abominación. No puede comerse sangre, es una abominación. Ahora va a entender por qué. Levítico 17, versículo 11, dice textualmente: porque la vida de la carne, o sea del cuerpo, está en la sangre. Oiga, la vida del cuerpo está en la sangre. Escuche, y yo les he dado la sangre no para comer ni para tomar. ¿O ustedes se creen Drácula? ¿Ustedes se creen vampiresas? No, hermanas suegras, no. Escuchen, yo les he dado la sangre no para comer ni para tomársela, sino para hacer expiación. ¿Qué es expiar? La palabra expiación viene del hebreo kafar o kafar, de donde viene la palabra kipur, que significa expiación. Estas palabras kafar y kipur están íntimamente relacionadas y significan tapar el pecado, cubrir la falta. La sangre derramada cubría el pecado, tapaba. Ustedes cuando están barriendo su casa encuentran un montón de escombros. ¿Y qué tienen que hacer con eso? Sacarlo, botar, quitar la mugre, quitar la basura. La sangre que hacía despejaba el camino. La sangre no es para comer, es para expiar, en el contexto bíblico. Entonces dice: yo les he dado la sangre para hacer expiación sobre el altar de Dios por vuestras almas. El alma del ser humano es pura, pero cuando peca se contamina, se ensucia. Dice:

el profeta Jeremías: aunque te laves con jabón y amontones lejía sobre ti, la mancha de tu pecado permanece delante de mis ojos. Jeremías 2:22. Exclaro: el pecado es una mancha indeleble, es decir, imborrable. No se puede quitar la mancha del pecado. Usted está vestida elegantemente de blanco. Imagínese usted, está yéndose al matricidio, perdón, al matrimonio, vestida de ajuar, toda vestida de blanco. Está llegando a la iglesia para colgarse, digo, casarse. Llega al templo y antes de entrar al templo, un sinvergüenza agarra y le echa a usted un balde, una cubeta de aceite sucio de camión a su vestido de novia. ¿Qué hace usted? Agradecerle porque le libró de tener suegra. No. Escuche, queda manchada su vestidura. Y la Biblia dice que tenemos que presentarnos sin mancha ni arruga. Pero el pecado es una mancha, ¿con qué la vamos a quitar? Usted ese rato no va a ir a conseguir, pues, queridita, ¿cómo se llama? Cloro, lavandina, ace o lo que sea, jabón. Hay manchas que el jabón no borra, mi amigo. Hay manchas que el cloro no saca de la ropa, quedan marcadas para siempre esa ropa y a veces no se puede volver a usar. Imagínese, el alma queda manchada por el pecado. El alma queda manchada. ¿Y con qué se tiene que quitar el pecado? Con sangre inocente. ¿Por qué Dios ordenó sacrificar animales? Sencillo, mi amigo, porque los animales no pecan, su sangre es pura. La sangre de otro humano no puede cubrir el pecado del otro, porque los dos son pecadores. Un contaminado por el pecado no puede curar a un contaminado por pecado. Un enfermo de sida no va a curar a otro enfermo de sida. No se puede. Imagínate tú, una persona que tiene leucemia. ¿Usted sabe lo que es la leucemia? Una enfermedad en la sangre, cáncer en la sangre. La gente que sufre de esta enfermedad está condenada a muerte. Tarde o temprano la muerte les llega. Pero para continuar viviendo, ¿qué hacen? Permanentes, transfusiones totales de sangre. Tienen que vaciar toda la sangre que se contaminó y meter nueva sangre. Pero ¿qué tal si una persona con leucemia va a una transfusión de sangre y se encuentra con la sangre de un sidoso o con otro leucémico? Mijito, se acaba de morir. Entonces la sangre del hombre no puede salvar la sangre de otro hombre. El humano no puede morir para salvar a otro humano, porque todos estamos destituidos de la gloria de Dios. Por eso Dios exigía sangre pura, inocente, de alguien que no peque. Y los animales no pecan porque son inconscientes de falta. Que yo sepa, ningún perro confiesa pecado de adulterio, ¿verdad? Por algo es perro. Escuche, vuelvo al tema. Entonces, dése cuenta, la sangre era para expiar, pero para expiar tenía que ser pura esa sangre, no haberse contaminado. Y la sangre de los animales tapaba, cubría el pecado. Para eso es la sangre, para expiar, para quitar de en medio el pecado. Eso también significa expiar, quitar en medio una barrera. Usted quiere acercarse a algo y hay una barrera, no la puede pasar. Pero si esa barrera es removida, es quitada, usted tiene paso libre. ¿Y con qué se va a remover eso? Con la sangre. La sangre expía, la sangre abre paso, abre camino. Entonces escuche, sin sangre no se puede. Poniendo, dice la escritura, la sangre les he dado para hacer expiación sobre el altar por vuestras almas. Y la misma sangre, escuche, la misma sangre hará expiación de la persona. Verso 10: si cualquier varón de la casa de Israel o de los extranjeros que moran entre ellos comiere alguna sangre, yo pondré mi rostro contra esa persona que comiere sangre y la exterminaré del medio de su pueblo. ¿Se cuenta? La sangre no es para comer, suegras, no hagan morcilla. Esto es serio. De verdad que es serio. Mire, la sangre es para otro fin. No, mejor dicho, el favor completo. Por favor. ¿Me puede prestar algo? Pare un cachito el mensaje. Se vació esta vaina, hombre. Por eso, vaso. Chuzo, man. Perdón, gracias, amigo. Qué pena contigo. Alguna suegra está orando en contra. Pare de sufrir, que el exorcismo continúa. Ya.
Un caso claro de esto es la vida de nuestro padre Abraham. En la tradición judía se nos enseña que Abraham soportó 10 pruebas, pero la más terrible fue la décima, cuando Dios le dijo: mata a tu hijo y entrégamelo en sacrificio. Eso es terrible. Él pasó muchas pruebas, 10 pruebas soportó Abraham. Por ejemplo, cuando la secuestran a su esposa, a Sara la secuestraron, el rey de Egipto. El rey de Gerar también la secuestró. Hasta hay 2 pruebas, mire. Fueron 10 pruebas a las cuales fue sometido el patriarca Abraham, según la tradición judía. Pero sin duda alguna la mayor fue esta, que voy a retratar y describir en Génesis capítulo 22. Vea, por favor. En Génesis capítulo 22, el papel de la sangre y del cordero juegan un papel preponderante.

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Estos que hacen afrenta al espíritu de gracia. ¿Qué quiere decir gracia? Favor inmerecido, regalo inmerecido. Quiero explicar dos palabras: gracia y misericordia. La gracia y la misericordia operan juntos. ¿Qué es la misericordia? Que Dios no nos da lo que merecemos. ¿Qué cosa merecemos? Que nos mande el agua de fuego de cabeza. ¿Y qué es la gracia? Que nos da lo que no merecemos. ¿Qué merecemos nosotros? El infierno, pero nos da la salvación gratuita. Pero sin embargo, estos predicadores cobran por algo que Dios hizo gratis para nosotros. Increíble. Cobran por lo que Jesús pagó. Increíble, hay que ser mucho desgraciado. Lo digo claro. Para mí, un predicador que anda con los apóstoles de la prosperidad pactando, sembrando, encuentro, preencuentro, reencuentro, ese tipo es un desgraciado. ¿Por qué es un desgraciado? Porque cayó de la gracia. Desgraciado, se apartó de la gracia de Dios. Ahora ya no es por gracia, es por plata. Increíble, qué barbaridad, qué punta de endemoniados estos. Pero tranquilo, mijo, que eso es tarde o temprano, lo van a pagar. ¿Por qué? Verso 30, aquí está la razón. Porque conocemos al que dijo: mía es la venganza, yo voy a dar el pago, dice el Señor, y otra vez el Señor juzgará a los suyos, mijo, a su pueblo. Y va a empezar por estos predicadores apóstatas. Dios los juzgará. Ellos dicen: usted, David Diamond, no es quien para juzgar a Cash Luna, no es quien para juzgar a Guillermo Maldonado. Tranquilo, mijito, yo no los juzgo, los juzga la palabra. Pero lo más bonito será cuando Dios los juzgue y Dios les diga: ahora mía es la venganza, vengan para acá por haber comerciado con lo que yo hice gratis para la humanidad, por cobrar por lo que Jesús pagó. Ay, mijito, estos ladrones no saben dónde y con quién se están metiendo. Quieren cobrar por lo que Jesús pagó con sangre. Estos tipos delincuentes creen que la sangre de Jesús es una tarjeta de crédito para que la usen como les dé la gana. Se equivocaron, pedazos de ratas. Se equivocaron. Se equivocaron. Tarde o temprano pagarán. Mía es la venganza, yo daré el pago. ¡Ja! ¡Horrenda cosa! Mejor les fuera ni haber nacido. Escúcheme, usted está aquí, escúcheme bien. Si usted es un pastor o un predicador que se ha venido apartando de la sana doctrina y usted ha prostituido el púlpito y empezó a predicar o a traer a predicadores que están sonsacando y estafando a las ovejas de Dios, están trasquilando y tragándose a las ovejas del Señor, si usted es un predicador que se cree apóstol, que se cree profeta o se cree lo que le dé la gana, y usted anda pactando, recolectando dinero de manera impúdica, haciendo doctrinas de hombres como si fueran doctrinas de Dios y engañándole al pueblo de Dios, escúcheme, pedazo de demonio, escúcheme bien, a usted mejor le fuera ni haber nacido que comerciar con la sangre de mi Redentor. Sí, mi amigo. Porque si quiere pedir ofrenda y diezmo, este es su derecho. El pueblo de Dios sabe que hay que ofrendar y diezmar. El pueblo de Dios lo tiene claro porque está escrito en su palabra. Pero a mí no me van a venir con que hay que pactar con Dios. La Biblia es clara, mi amigo. Dios hizo 7 pactos. El primer pacto lo hizo en el huerto del Edén cuando Dios entregó la tierra a Adán y Eva. El segundo pacto lo hizo con Noé cuando Dios entregó el mundo a Noé después del diluvio y colocó el arco iris como señal de ese pacto. Luego Dios hizo un pacto con la nación de Israel cuando Dios nos sacó al monte Sinaí y nos entregó sus mandamientos y nos dio guardar el sábado a los judíos como señal de ese pacto. Luego hizo un pacto con la tribu de Leví cuando nos entregó el sacerdocio en lugar de los primogénitos que habían pecado en la elaboración del becerro de oro. Perdieron su sacerdocio los primogénitos para entregarnos los Dios a nosotros, y Dios selló ese pacto con el pacto de sal, derramando sal sobre las ofrendas. Levítico 2:13, pacto de sal. Luego Dios hizo un siguiente pacto con el rey David. Entiendo, perdóneme, Abraham. Ah, el pacto con Abraham, me salté. Cuando Dios entregó a Abraham la tierra prometida y el hijo prometido, y como señal del pacto ordenó la circuncisión en el pene de todos los varones judíos.
Vea usted el pacto con Adán, con Abraham, con Noé, con Moisés, con Leví, el sexto pacto con el rey David, cuando Dios hace un pacto con David y le entrega el sacerdocio, perdón, el gobierno de Israel, el reinado de la nación, y Dios le promete a David que como regalo por su amor a Dios hará que todos sus descendientes gobiernen Israel y que el último de sus descendientes, el más grande, el Mesías, gobierne al pueblo para siempre. Y por último hace el nuevo pacto, y Jesús, cuando estuvo en el Pesaj, en la Pascua con sus discípulos allí, Jesús dijo: esta es la copa del nuevo pacto, en mi sangre, no en tu billete. Mi sangre. ¿Por qué lo dijo? El que comiere mi cuerpo y bebiere mi sangre tiene vida eterna. ¿Cómo pueden estos predicadores comerciar con la sangre de Jesús? Dios lo único que le dejó a la iglesia para recoger dinero es la ofrenda y el diezmo. Es lo único que le dejó. Ahora hay algunos predicadores que dicen: es que eso no es suficiente, no alcanza. Entonces usted nunca nació de nuevo. ¿Por qué? Porque si usted habría nacido, entendería que esto es por fe, no por vista, mucho menos por plata. Es por fe, no por plata. Por fe, no por vista. El justo por la fe vivirá. Por la fe. Si Dios te llamó al ministerio, Él suplirá. Si Dios te llamó al ministerio, Él te dará el dinero para construir el templo. Él te dará el dinero para sustentar tu hogar. Él te dará el dinero y los recursos para salir adelante en el ministerio sin prostituir la verdad. Sin prostituir el mensaje. Pero si usted tiene mentalidad de prostituta, pues allá usted. Pero Dios no es una ramera, Dios es santo. Él no se vende. Él se entrega por amor a aquellos que le aman y aceptan su voluntad. Alabe a Dios. Den un aplauso al Señor. Sí, mi amigo. Entonces, vamos ahora a uno de los versículos de la Biblia que más amo, personalmente me encanta. Primera de Pedro, capítulo 1, verso 18. Bendecimos a Dios. Uy, mijito, lo siento, por eso hay que entregar el púlpito más antes. Ustedes me dan tarde y yo predico hasta que la hora avance. Cosa de ustedes. No. Yo lo respeto a ustedes, ustedes respétenme a mí. Primera de Pedro 1, 18 al 20. Sabiendo que fuisteis rescatados de vuestra vana manera de vivir, la cual recibisteis de vuestros padres. Claro, ¿qué cosa nos transmiten nuestros papás? Tal vez buenas costumbres, buena educación. Chévere, pero eso nos salva. No con cosas corruptibles, como el oro o la plata, sino con la sangre preciosa del Mesías. Escuche, como de un cordero sin mancha y sin contaminación, siendo ya destinado desde antes de la fundación del mundo, pero manifestado en los últimos tiempos por amor a ustedes, y mediante ese cordero creéis en Dios, quien resucitó a Jesús de entre los muertos y le ha dado gloria, para que vuestra fe y vuestra esperanza sean en Dios. ¿Cuántos alaban a Dios? ¡Sí! Es tremendo, ¿eh? Voy a tratar de acelerar. ¿Qué voy a hacer? Primera de Juan, capítulo 1. Rápido, por favor, estamos contra el tiempo. Dice Primera de Juan, capítulo 1, versículos 7 y 9. Escuche bien. Escuche bien. Hermanos, dice la palabra de Dios: pero si andamos en luz, como Él está en luz, tenemos comunión los unos con los otros. Y la sangre, mire esto, la sangre, el valor de la sangre de Jesucristo, su Hijo, nos limpia de todo pecado. Y 9, si confesamos nuestros pecados, no a un hombre, sino a Dios, Él es fiel y justo para perdonar nuestros pecados y limpiarnos de toda maldad. ¿Con qué? Con su sangre. Y corra, Apocalipsis capítulo 1, verso 5. Capítulo 1, versículo 5.
dice la Escritura. Y de Jesucristo, el testigo fiel, el primogénito de los muertos, el soberano de los reyes de la tierra, al que nos amó y nos lavó de nuestros pecados con su sangre. Les dije, la mancha del pecado es imborrable, a no ser que haya un detergente que quite la mancha de nuestras almas. Y ese detergente que hace borrar la mancha del pecado de nuestro corazón es la sangre del Hijo de Dios. Bendito sea su nombre. Gloria a Él por todos los siglos. Apocalipsis 5, verso 9. ¡Corra! Apocalipsis 5, versículo 9. En el cielo cantaban un cántico nuevo diciendo: digno eres de tomar el libro y de abrir sus sellos, porque tú fuiste inmolado, fuiste sacrificado, victimizado, pagaste con sangre. Quiere decir, y con tu sangre nos has rescatado, nos has redimido para Dios de todo linaje, lengua, pueblo y nación. Hondureños, salvadoreños, nicaragüenses, guatemaltecos, chinos, búlgaros, rusos, holandeses, alemanes, no importa la nación. Y nos has hecho para nuestro Dios reyes para gobernar y sacerdotes para adorar, y reinaremos sobre la tierra. Alabe a Dios. Bendito sea el Hijo de Dios. Bendito sea su nombre. Sí, Señor. Sí, Apocalipsis 7, verso 9. Después de esto miré en el cielo una gran multitud, la cual nadie podía contar, de todas las naciones, tribus, pueblos y lenguas, que estaban delante del trono de Dios el Padre y en la presencia del Cordero, vestidos de ropas blancas, con palmas en las manos, y clamaban a gran voz diciendo: la salvación pertenece a nuestro Dios que está sentado en el trono y al Cordero. ¿Cuántos alaban a Dios? Bendito Señor. Gloria a su nombre para siempre. Cordero inmolado que quita el pecado del mundo. Sí, mi amigo, el Cordero de Dios, que es Apocalipsis capítulo 5, verso 12. Y decían a gran voz: el Cordero que fue inmolado es digno, digno, digno de tomar el poder. 1, 2, las riquezas. 3, la sabiduría. 4, la fortaleza. 5, la honra. 6, la gloria. 7, la alabanza. A Él sea todo el imperio. Él es digno, Cordero de Dios, bendito Cordero Santo, que compró a un pueblo a precio de sangre, y a ese pueblo llamado iglesia lo hizo su novia, y pronto llega el momento en el cual

Señor, nuestro Dios Todopoderoso, reina. Gocémonos y alegrémonos y démosle gloria, porque han llegado las bodas del Cordero y su esposa se ha preparado. Y a ella se le ha concedido que se vista de lino fino, limpio y resplandeciente, lavado en la sangre, sin mancha ni arruga, porque el lino fino es las acciones justas de los santos. Por eso dice el Apocalipsis 3, verso 5, para terminar el mensaje, a pedido de acá de los querubines, Apocalipsis 3, 5, dice la Escritura: el que venciere, el que pierde está perdido, el que vence será vestido de vestiduras blancas. Y escuche, mi amigo, no borraré su nombre del libro de la vida, y le confesaré delante de mi Padre y de sus ángeles. El que tiene oídos, que oiga lo que el Espíritu Santo le dice a usted y a mí en esta noche. Alabe al Dios vivo y verdadero. Bendiga a Dios. Salvadoreños, salvadoreñas, solo en Él hay vida eterna. El que cree en mí tiene vida eterna. El que cree en mí nunca morirá, porque Dios no es Dios de muertos, porque para Él todos viven. Y si usted fallece, no se olvide, Él es la resurrección y la vida. El que cree en Él, aunque esté muerto, vivirá, porque yo he venido para que ustedes tengan vida en abundancia, vida eterna, porque yo soy el camino, la verdad y la vida. Nadie viene al Padre sino por mí. Aunque los católicos digan que todos los caminos conducen a Roma, solo al cielo se llega por un camino llamado Yeshua, que en hebreo significa salvación, Jesús en español. Él es nuestro Salvador, nuestro Redentor, que pagó con sangre para salvarnos. Y hoy Dios te llama a que te arrepientas y aceptes a Jesús como tu único Señor y tu Salvador. Y si estás enfermo, delicado, postrado en una cama, Dios tiene el poder de levantarte, porque su sangre fue derramada no solo para sanar, salvar, sino restaurar la salud física también. Haré venir sanidad sobre ti y te curaré de tus heridas, porque escrito está en la palabra de Dios, en el libro del profeta Isaías. Textual, mi amigo, yo no puedo cerrar este mensaje sobre la sangre y el cordero sin mencionar este maravilloso pasaje de Jeremías, capítulo de Isaías 53. Despreciado y desechado entre los hombres, varón de dolores, experimentado en sufrimiento, escondimos de él el rostro. Lo menospreciamos y no lo valoramos, pero él ciertamente llevó nuestras enfermedades. Si tú estás enfermo, recuerda que Él llevó el cáncer, Él llevó el SIDA, Él llevó las enfermedades de los huesos, de los músculos, del estómago, del corazón, de los pulmones, de cabeza, todas las enfermedades, una a una, todas las enfermedades que el humano y la medicina conocen, todas, sin faltar una, desde la más simple hasta la más mortal, todas esas enfermedades fueron cargadas sobre sus hombros en la cruz. Él llevó nuestras enfermedades y sufrió nuestros dolores. Nosotros le tuvimos por azotado por Dios y abatido, pero Él herido fue por culpa de nuestras rebeliones, por culpa de nuestros pecados fue molido. El castigo para darnos paz tuvo que caer sobre Él, y por su llaga, por sus llagas somos curados, sanados, levantados, restaurados, perdonados. Todos nos descarriamos como ovejas, cada cual se apartó por su camino, pero Él envió al buen pastor que su vida da por las ovejas, que fue capaz de dejar a las 99 en el redil para buscarte a vos en esta noche. Él es el buen pastor que su vida da por la oveja. Mas el Señor eterno

Padre cargó en él, en el Mesías, el pecado, la maldad, la rebelión de todos nosotros. Angustiado él y afligido, no abrió su boca. Oh, mi amigo, como cordero fue llevado al matadero, como oveja delante de sus trasquiladores, enmudeció y no abrió su boca. Por cárcel y por juicio fue muerto. Su generación, ¿quién la contará? Porque fue cortado, muerto de la tierra de los vivientes. Por la rebelión de mi pueblo fue herido. Se dispuso con los impíos su sepultura, mas con los ricos fue en su muerte, aunque nunca hizo maldad, ni hubo engaño en su boca. Si Jesús murió, no fue por haber hecho o no hecho algo, sino fue por haber dicho algo. ¿Qué dijo Jesús que le costó la vida? Haber dicho que eres el Hijo del Bendito. Y eso fue una verdad, no fue una mentira. Escuchen, con todo eso, el Señor quiso quebrantarlo sujetándole a sufrimiento. Y cuando haya puesto su vida, escuche, en expiación, derramando su sangre por el pecado, volverá a la vida, verá linaje y vivirá por largos días. Él vive para siempre. Y la voluntad del Señor será en su mano prosperada. Jesús, el Mesías, verá el fruto de la aflicción de su alma y quedará satisfecho. ¿Sabe por qué? Porque Jesús, cuando nos mira, dice: valió la pena morir para salvarlos. Alabe a Dios. Valió la pena su sacrificio. Una y mil veces valió la pena el sacrificio del Hijo de Dios. Valió la pena. Por su conocimiento salvará, justificará mi siervo justo a muchos, y llevará las iniquidades de ellos. Por tanto, dice el Dios Padre, yo le daré parte con los grandes, y con los fuertes repartirá despojos, por cuanto derramó su vida, es decir, que la sangre está en la vida, derramó su sangre hasta la muerte, y fue contado con los pecadores, uno aquí y el otro ahí, dos pecadores colgados a los costados, habiendo él llevado el pecado de muchos, y habiendo orado por los transgresores, cuando dijo: Padre, perdónales, porque no saben lo que hacen. Y Dios nos perdonó, mi amigo, porque Jesús, el Hijo de Dios, en ese altar de madera, no de piedra, en ese altar de madera, colocado entre la tierra y el cielo, entre la tierra llena de pecado y el cielo santo, en ese altar, el Hijo de Dios derramó hasta su última gota de sangre. Y habiendo orado por la humanidad, Dios removió para siempre el pecado de aquellos que aceptemos ese sacrificio, pero de quienes lo desprecian, toda la ira de Dios caerá contra ellos, porque el que rechaza al Hijo rechaza la vida. Denle un aplauso al Señor. Yo lo invito a que este momento usted pueda, si usted, donde quiera que esté, yo sé, este momento, hermanos en Honduras, hermanos aquí en El Salvador, tenemos, por lo que entiendo, más de 15,000 visitas en internet. Imagínese, hermano, ¿qué hora tiene usted aquí en El Salvador? Las 9. ¿Sabe lo que es eso? En algunos países están sobre las 2 de la mañana y siguen escuchando. Tú donde estés, hoy más que nunca ponte de pie y repite conmigo esta oración. Hazlo. Padre, gracias. Como nunca antes te doy gracias por lo que Jesús, tu Hijo, el Cordero, hizo por mí en la cruz para salvarme, rescatarme, darme vida eterna. Señor Jesús, gracias por haber derramado hasta la última gota de sangre en la cruz. Señor, gracias. Porque por tu sangre puedo entrar al cielo. Por tu sangre tengo paz. Por tu sangre soy libre. Por tu sangre puedo alabarte y adorarte. Por tu sangre estaré contigo por la eternidad. Gracias por lo que hiciste en la cruz. Hoy más que nunca te digo gracias. Te amo, Señor. Bendito seas.
desde el siglo y hasta el siglo. Gloria y honor te pertenecen a ti. Gracias, Dios de Abraham, de Isaac y de Israel. Bendito seas, Hijo del Altísimo. Gracias, Señor. Gracias, Señor. Si usted quiere entregarle su vida a Cristo, donde quiera que esté, levante su mano. Si usted ha venido aquí por primera vez, algún amigo o amiga que está allá afuera tal vez, usted que está aquí, levante su mano y entregue su vida al Señor. Aproveche o reconcíliese con Dios, porque aún hay tiempo, mi amigo. Aún hay tiempo. Jesús viene pronto por su iglesia, levantará a su pueblo, se llevará a los cielos a su novia. Pero sin santidad nadie le verá. Donde quiera que vos estés, levanta tu mano. Y si tú estás en Chile, tú estás en Argentina, en el Perú, en el Uruguay, en el Ecuador, en Colombia, en Venezuela, si tú estás en las Guayanas, si tú estás en el Brasil o en el Uruguay, en Panamá, Costa Rica, Ecuador, qué sé yo, Guatemala, Nicaragua, Honduras, si tú estás escuchándonos en México, Canadá o Estados Unidos o cualquier país, República Dominicana o Cuba, Panamá, donde quiera que tú estés, dile: Señor, me arrepiento de mis pecados y te pido perdón por toda mi maldad. Te entrego mi corazón, cambia mi vida, enséñame a hacer tu voluntad. Inscribí mi nombre en el libro de la vida. Te entrego mi corazón, ayúdame a hacer tu voluntad. Amén y amén. El libro.

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1: Directamente desde la cabina del estadio El Mundo se está transmitiendo la carrera de los siglos por el gran premio, la corona de la vida. Los corredores visten uniformes blancos y en sus espaldas llevan las letras CC escritas con la sangre del cordero, que significa Club de Cristo. Y en el pecho llevan la figura de una paloma blanca que representa al Espíritu Santo. Los espectadores, por un lado, Satán y sus secuaces, lanzan dardos de desánimos, cansancios y tentaciones. Pero por otro lado, la gran barra divina, dirigida por el arcángel Miguel, junto a los justos y los millones de ángeles, dando ánimo, gritan: ¡Vamos, esfuérzate, sé valiente, no desmayes, ya falta poco, la victoria es nuestra! Y en el universo relumbra una cadena de oro, y de pie, en su trono, Dios Padre levanta su mano y mira el reloj divino.

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0: esposo no va a cambiar. 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
1: Del Hijo y del Espíritu Santo, no os embriaguéis con vino, en lo cual hay disolución. Antes bien, sed llenos del Espíritu Santo. Sed llenos del Espíritu Santo. Y el tema de hoy es una pregunta. ¿Llenos de qué? Vayamos ante la presencia de Dios en oración en esta noche y vamos a ver de qué es que estamos llenos. Padre, en este día estoy delante de tu presencia. Te doy gracias, Maestro, por la oportunidad maravillosa que tú nos concedes de ir ante tu presencia y ante esta congregación para predicar el poderoso mensaje de tu palabra. Yo te suplico, oh Dios eterno, que tú te manifiestes con poder en el día de hoy. Muévete con unción, muévete con fuego de lo alto. Mayor poder que el que se movió aquí en el día de ayer. Mayor unción para predicar tu palabra que la que sentimos en este altar ayer mientras la predicábamos. Oh Padre mío, háblanos conforme a la necesidad. Habla, Señor, a cada uno de los que estamos aquí presentes, comenzando por mí, por cada compañero que está en este altar, cada laico, cada miembro de la congregación que se encuentra en esta iglesia. Oh Espíritu de Dios, muévete desde la parte del frente hasta la parte de atrás en esta noche. Muévete con poder, quebrantando yugos, rompiendo cadenas, sanando enfermos, salvando al que está perdido, reconciliando al que está descarriado, trayendo, Padre mío, paz, liberación, unción del cielo. Aleluya, sobre todos los que estamos aquí en el día de hoy. Los aires se han limpiado y permíteme predicar tu palabra con plena y total libertad. Saca el cansancio, fuera, Señor mío, toda perturbación. En el nombre de Jesús. Amén. Pueden sentarse, amados hermanos, en el día de hoy. Gloria a Dios. Bueno, amados hermanos, la pregunta es, ¿llenos de qué? Y puede ser que cuando usted le dio la mano a alguien y le dijo, ¿llenos de qué?, le contestó, del Espíritu. Vamos a ver si es verdad que estamos llenos del Espíritu. Bendito sea Dios en el día de hoy. La Biblia habla mucho del Espíritu Santo. El Espíritu Santo, el Espíritu de Dios, aparece en la Escritura desde los primeros versículos del libro de Génesis hasta los últimos versículos del libro de Apocalipsis. Si hay algo a lo cual realmente se le da importancia en la Escritura, es el Espíritu de Dios. Si hay algo que contemplamos su manifestación en toda la Escritura, es el Espíritu Santo. Y contemplamos su manifestación en hombres como Abraham, en hombres como José, en hombres como Daniel, en hombres como Elías, en hombres como Eliseo, en hombres como Pablo, y en tantas y en tantas personas que la Escritura nos muestra y nos enseña que realmente estaban llenos del poder del Espíritu Santo. Nosotros podríamos decir en el día de hoy, amados hermanos, que desde la ascensión de Cristo al cielo para acá, entramos en la era del Espíritu, en la era de la manifestación del Espíritu de Dios dentro de la iglesia, en la era cuando el Espíritu se posaría sobre un pueblo, separándolo del mundo y llevando a este pueblo a una real y verdadera adoración. Acuérdese que Jesucristo había dicho que los verdaderos adoradores adorarán al Padre en espíritu y en verdad, porque el Padre tales adoradores busca que le adoren. A Dios, dice la Biblia, se le adora en espíritu y en verdad. Cuando Cristo fue a ascender al cielo, tuvo una conversación con sus discípulos y les dijo, asentaos en Jerusalén hasta que venga sobre vosotros la promesa que les dije que recibiréis de mi Padre. Porque de aquí a no muchos días, ustedes recibirán el poder del Espíritu Santo. Cuando el Espíritu de Dios descendió sobre los discípulos y se formó aquella gritería, por decirlo así, esta noche en el aposento alto, que hizo estremecer a toda una ciudad, que hizo que cientos de personas se congregasen para ver qué era lo que ocurría. Sobre 3,000 personas congregados observando a un grupo de personas que se movían de una forma rara y que hablaban un lenguaje especial. Y algunos de ellos decían, bueno, esta gente está borracho. Y otros decían, definitivamente tienen que estar borrachos. Y otros decían, para hablar como hablan, la única razón es que tienen que estar borrachos. Y otros decían, mira el movimiento raro que tiene aquel. Tiene que ser que están borrachos. Porque solamente los borrachos se mueven así como ellos se están moviendo. Y solamente los borrachos pueden hablar de la forma en la cual ellos están hablando. Hasta que de momento el apóstol Pedro se puso de pie y le dijo, varones judíos y todos los que habitáis en Jerusalén, esto os sea notorio y oíd mis palabras, porque esto no es tan borracho como vosotros suponéis, siendo esta la tercia hora del día, sino que este es el cumplimiento de lo profetizado por el profeta Joel en su libro, cuando dijo, en los postreros días, dice Dios, derramaré de mi espíritu sobre toda carne. Alabado sea Dios en el día de hoy. Era el cumplimiento de la profecía bíblica. Era el cumplimiento de lo que Dios había prometido. Era el cumplimiento de algo que Dios anhelaba. Dios anhelaba depositar su espíritu sobre una iglesia para separarla y llenarla de su espíritu, para que esa iglesia fuese lo que Dios quiere que esa iglesia sea. Porque si el Espíritu de Dios habita en mí, yo seré lo que Dios quiere que yo sea. No seré lo que yo quiera ser. No caminaré como yo quiera caminar. No pensaré como yo desee pensar. Si el Espíritu de Dios está en mí, cambiará mi vida, cambiará mis pensamientos, cambiará mi comportamiento, de tal forma que ya el Espíritu de Dios pondrá su pensamiento, el pensamiento de Dios en mí. Caminaré ya no como yo quiera, sino como el Espíritu de Dios quiere que yo camine. Hablaré no como yo quiera, sino como el Espíritu de Dios quiere que yo hable. Bendito sea Dios en el día de hoy. Pero amados hermanos, hay una palabra que es clave en esto que estamos hablando aquí en esta noche. Y la palabra es lleno. Lleno. Esa es la palabra clave. La palabra clave es lleno. Dele la mano al que está a su lado y dígale, la palabra clave es lleno. Dígaselo. La palabra clave es lleno. Esa es la palabra clave, lleno. Lleno. Mire este vaso de agua que está aquí. ¿Cómo está este vaso? ¿Cómo está? Si yo le digo a usted que lo llene, ¿lo puede llenar? ¿Por qué? A este vaso le cabe algo más. ¿Por qué? Porque está lleno. ¿Usted está seguro que está lleno? ¿Usted está seguro que aquí no cabe nada más? Contésteme, porque le estoy preguntando. ¿O es que tiene miedo a las preguntas que yo le hago? Cuando usted le dio la mano al que estaba al lado suyo y dijo, ¿lleno de qué? Usted le contestó del Espíritu. Vamos a ver. ¿Cómo está? ¿Cabe algo más aquí? Si yo le digo que lo llene, ¿lo puede llenar? Mire, hermano, aquí está el secreto. En ese vasito de agua que le acabo de enseñar, que está lleno a tal grado que ahí no cabe nada más. Ese es el secreto. Cuando se dice que se está lleno, lo que se está diciendo es que ya no cabe nada más. Shandalama yazo aquí machetala. Si se dice que está lleno, estoy diciendo que no se puede llenar de otra cosa, que no se puede echar otra cosa, y que ahí no cabe otra cosa, porque eso está lleno, bendito sea Dios. Entonces yo me pregunto, y voy a entrar derechito al mensaje de esta noche, porque voy a predicar el polvo. Yo me pregunto esta noche, ¿cómo es posible que haya gente que digan que están llenos y les cabe el chisme? Vamos, para adelante. Que están llenos del Espíritu. Y dicen, yo tengo el Espíritu. Y estoy lleno del Espíritu. Y el Espíritu me llenó. ¿Y qué lleno? Estoy del Espíritu. Sin embargo, diciendo que están llenos del Espíritu, les caben otras cosas. Y yo no puedo entender, porque usted me acaba de decir a mí que si está lleno, después que se llena, ya no le cabe nada más. Alabado sea Dios en el día de hoy. Shatalama yansha kamasohalayase. Entonces hay quien dice que está lleno, pero es chismoso. Entonces a mí me gustaría que en esta noche me explicara si está lleno, cómo pudo echar el chisme ahí adentro. Porque si está lleno, el chisme no cabe. Alabado sea Dios en el día de hoy. Hay quienes dicen que están llenos y siempre están hablando los demás. Y yo no entiendo cómo es que están llenos. Porque si están llenos, se supone que eso no quepa. Hay quien dice que está lleno y siempre está mirando las faltas ajenas. Hay quien dice que está lleno y siempre está criticando a otro. Hay quien dice que está lleno y siempre tiene algo que hablar de alguien. Hay quien dice que está lleno y le da un abrazo por el frente y una puñalada por la espalda. ¿Y de qué está lleno? ¿De qué? ¿Lleno? ¿De qué? ¿Ve? Ahora se me pusieron serio. Como ustedes se me pusieron serio, yo voy a apagar el micrófono y voy a quitar la chaqueta. Para pelearle en esta noche, va a estar adorando a Dios en el día de hoy. Pelear con el diablo y con los demonios aquí en este lugar. Vamos a ver de qué es que estamos llenos de verdad. Bendito sea el Señor. Porque hay quien dice que está lleno y sin embargo odia. Y hay quien dice que está lleno y tiene heridas. Y hay quien dice que está lleno y tiene raíces de amargura. Y hay quien dice que está lleno y tiene un genio de pocos amigos. Y hay quien dice que está lleno, óigame, y hay que salirse del lado, óigame, como esas mujeres que cuando se enojan, el marido le mira la cara y dice, me voy a tener que ir a dar una vueltecita. O si no, cuando le dice, estate quieto que tú sabes cómo yo me pongo. Me conoce bien a mí y está llena. Alabado sea Dios. Aleluya. Yo tengo un genio de pocos amigos. A mí eso es, a mí hasta que me agiten. Entonces, ¿llenos de qué? ¿Ah? Porque si está lleno del Espíritu, se supone que ahí no hay cabida para más nada. Porque ahí, aquí está, mírelo. Si está ahí. ¿Cómo está? ¿Le cabe algo más? No. Si es que si está lleno, no cabe más nada. Entonces, amados hermanos, yo en estos días me he estado rompiendo la cabeza con un asunto. Porque yo estoy bregando con tanta gente. Y nosotros recibimos tantas y tantas llamadas que el hermano Castro ya hasta loco lo tienen en la casa, porque yo no sé quién averiguó el teléfono de él y se lo han dado por ahí un montón de personas, y la gente llama hasta las 4, las 3, las 5 de la madrugada para hablar conmigo. Y entonces, con un montón de problemas, y tienen el Espíritu Santo, y hablan en otra lengua, y supuestamente están y que llenos, y dicen que están llenos, y yo estoy lleno del Espíritu, y yo estoy lleno del poder, y yo estoy lleno de la unción, y sin embargo, tienen la unción, y dicen que están llenos, y les cabe el odio, y les cabe el rencor, y les cabe la raíz de amargura, y les cabe el chisme, y les cabe el bochinche, y cuando se reúnen para orar, el culto de oración se viene al piso, porque la lengua se mueve más para chismear que para orar. Alabado sea Dios en el día de hoy. Y yo me pregunto, ¿dónde es que está la llenura? Porque si está lleno, ya no cabe nada más ahí. Alabado sea Dios en esta hora.
2: Ay, salama, yanza, kimalo, hasta aquí, basha.
1: Hay hombres que dicen que están llenos del Espíritu. Y entonces yo me pregunto, si están llenos del Espíritu, ¿de dónde es que se les zafa la mano para darle una oferta al esposo? Porque aunque usted no lo cree, hay un montón de gente y de hombres que yendo a la iglesia todavía le pegan a la mujer. Y cantan muchísimo en la iglesia y se jactan mucho y se llenan la boca con su supuesto cristianismo. Cuando lo real es que en la casa tienen una mujer que lo que la tienen, oígame. A mí una hermana me llamó y me decía, ay, hermano Naldo, ore por mi esposo, ayúdeme a orar por él. Yo no sé qué hacer. Todos los días llega tan enojado del trabajo que a la más mínima palabra que yo le hable me pega una oferta. Y yo le digo, hermana, no se preocupe, debe el nombre de él. Y vamos a orar, que la Biblia dice que cuando dos personas se unen para clamar en oración, todo será contestado. Vamos a orar a Dios para que se convierta a Cristo. Y me dice, no, si él hace ya años que es convertido. Y entonces hace años que es convertido y mire. ¿Ah? Y tiene la mano suelta y le pega a la mujer. Y está lleno. Y dice que está lleno del Espíritu y brinquito en la iglesia porque está lleno. Y yo me pregunto, ¿lleno de qué? ¿Lleno de qué? ¿De qué será que está lleno? Aleluya. Y yo me pregunto, hermano, ¿y cómo es que hay tanta gente que dicen que está lleno del Espíritu y sin embargo se pueden quedar en la casa para ver un juego de pelota? ¿Llenos de qué? Y llenos del Espíritu y se pueden y se pasan todo el día sentados frente al cajón del diablo contemplando una novela. Y gozándose cuando el adúltero aquel se pone a besarse con la mujer acá. Y hasta crear cosas en la mente que después no pueden ni dormir tranquila. Y tienen sueños pasionales. Y sueñan con hombres que la besan. Y sueñan con hombres que la aprietan. Y dicen, yo no sé de dónde vienen esos sueños. Y viene de la basura que por el día le están metiendo a la cabeza frente al televisor. Alabado sea Dios en el día de hoy. Y después usted las oye, estoy llena. ¿Llena de qué? Porque a lo que está lleno no le cabe más nada.
2: Ay, Shalaki, Amazoja. Oye, a la cara aquí están bien serias, ¿no? Sácame de esta, padre mío. Que tú fuiste el que me metiste. Gloria a Dios.
1: ¿Lleno de qué? Del Espíritu. ¿Lleno de qué?
2: Mire, hermano, el libro de los Gálatas nos hace una descripción a nosotros completa sobre lo que son las frutos de la carne y lo que son los frutos del Espíritu. Y dice, y manifiestas son las obras de la carne que son adulterio, fornicación, inmundicia, lascivia, idolatría, hechicería, enemistades, pleitos, celos, ira, contienda, disensiones, herejía, envidia, homicidio, borrachera, orgía y cosas semejantes a estas, acerca de las cuales os amonesto, como ya os lo he dicho antes, que los que practican tales cosas no heredarán el reino de Dios, dice ahí. Y da una lista clara, dice cosas de la carne, da una lista clara de cuáles son las cosas del Espíritu. Y dice, más el fruto del Espíritu es amor, gozo, paz, paciencia, benignidad, bondad, fe, mansedumbre, templanza. contra tales cosas no hay ley. Y los que son de Cristo han crucificado la carne con sus pasiones y con sus deseos. Bendito sea Dios en el día de hoy. Entonces se supone que si una persona dice que está llena del Espíritu, me esté diciendo a mí que como está lleno ya no hay cabida para más nada. Lo único que se manifiesta ahí, que se puede manifestar, es lo del Espíritu. Se manifiesta la paz del Espíritu, el amor del Espíritu, el gozo. Mire, el gozo. La Biblia dice que uno de los frutos del Espíritu es gozo. Y hay gente que siempre andan enojados y dicen que están llenos. Gente que siempre andan con cara de pocos amigos. Gente que usted los mira y siempre, óigame. Tienen trompa para, como el elefante. ¿Cuántos adoran a Dios en el día de hoy? Pero Dios no quiere elefantes en la iglesia. Alabado sea Dios en el día de hoy. Dios quiere cristianos llenos del Espíritu de verdad. Y ahí dice que uno de los frutos de la carne es el enojo. Y uno de los frutos del Espíritu es el gozo. Eso quiere decir que cuando usted está en la carne, el enojo camina con usted. Y hay quienes siempre andan enojados, y se levantan enojados, y caminan enojados, y pasan todo el día enojados, y por la noche se acuestan enojados, y vuelven y se levantan enojados, y siguen enojados, y al otro día enojados, y viven una vida amargada. Viven solamente, amados hermanos, enojados y enojados y enojados. Y los 365 días del año viven amargados, y serios, y tristes, y enojados. Amado, y después dicen, yo estoy lleno del Espíritu Santo. Mire, déjese de cosas, que cuando usted se llena del Espíritu, ahí no cabe más nada. Ahí no caben los frutos de la carne, ahí no cabe el adulterio, ahí no cabe la fornicación, ahí no cabe, amados hermanos, la orgía, ahí no cabe la borrachera, ahí no cabe ninguna de estas cosas que la Biblia enseña aquí que son frutos de la carne. Cuando te llenaste del Espíritu, te llenaste de las cosas que el Espíritu tiene, y el Espíritu tiene amor, y el Espíritu tiene gozo, y el Espíritu tiene paciencia, y el Espíritu tiene mansedumbre, y el Espíritu tiene bondad, abashaka, lava, soja, y el Espíritu tiene templanza. Alabado sea Dios. Si estás lleno, aleluya, los frutos del Espíritu tienen que estarse manifestando en ti. Yo creo, amados hermanos, que lo que realmente está haciendo falta en este tiempo es que realmente Dios nos llene de verdad. No de palabras, sino de hechos del Espíritu Santo. Que el Espíritu Santo tome nuestra vida capacidad. Que el Espíritu Santo pueda controlar nuestro comportamiento. Que el Espíritu Santo pueda controlar nuestra naturaleza pecaminosa. Cuando el Espíritu de Dios nos llena, Él controla. Y cuando la Biblia dice lleno, lo que quiere decir es que el Espíritu te controle. Ya no te controlas tú, ya no te gobiernas tú, ya no te mandas tú, te manda el Espíritu de Dios que te ha llenado, aleluya. Pero hay gente que dicen, yo estoy lleno, y todavía ellos son los que mandan. Y el Espíritu Santo dice, para allá no va, y ellos dicen, no, yo voy. Y el Espíritu Santo dice, pero es que eso a mí no me gusta, y ellos dicen, pero a mí me gusta. Aleluya. Y el Espíritu Santo dice que para mí eso es malo. Y ellos dicen, yo no veo nada malo en esto. ¿Qué tiene de malo esto? ¿Llenos de qué? Aleluya. Llenos del Espíritu. En este verano es que usted va a saber quién está lleno del Espíritu y quién no. Alabe a su Dios que Él vive y reina en esta hora. Hay pastores ya que me han dicho, hermano Naldo, ya está pasando el buen tiempo para las campañas. Me dijo, aproveche los días de frío, porque ahorita cuando entre el calor y entre el verano, ya no es buen tiempo para campaña, me han dicho algunos pastores. Y me han dicho, porque mire, los hermanos comienzan a irse para los parques, comienzan a irse para los picnics, algunos se van hasta para las playas, otros se van hasta para las piscinas. Otros se van para allá, para Grey Adventure, y por allá pasan, van hoy, van mañana y van pasado mañana también, y van un montón de veces en el verano. Óigame, hermano, y el pastor dice, ya no hay quien los coja en el culto, y ya no hay quien los encuentre en la calle, y no hay quien los lleve a un hospital a hacer trabajo personal, porque no tienen tiempo para eso. En el verano ya no es el Espíritu Santo el que controla, en el verano controla la carne, los deseos pasionales.

cosa que no sea buscar a Dios y servirle a Dios en espíritu y en verdad. Alabado sea Dios en el día de hoy. ¿Llenos de qué entonces, hermano? Porque si usted me dice a mí que está lleno, y ahorita cuando entre la calor por ahí se tiran un montón de mujeres a la calle mal vestidas, y a usted se le cogen los ojos detrás de ellas, ¿de qué está lleno? ¿De qué está lleno? ¿Lleno de qué? Aleluya. Y si usted me dice a mí que está lleno, pero un día de culto de la iglesia, una persona te dice a ti, ¿para dónde vas? Tú dices, voy para el culto. Y esa persona te dice a ti, chico, yo que te iba a hacer una invitación. ¿Para dónde me ibas a invitar? Mira, chico, lo que pasa es que hay una playa más buena por ahí. Y yo voy para allá con mi esposa y con mis... Tú sabes, un asunto de familia nada más. Familia nada más. Más nadie, solamente familia. ¿Ves? Pero está bien. Tú dices que tienes culto. No, pero espérate, déjame pensar. Porque total, hoy no es domingo. Yo siempre acostumbro ir los domingos, pero era que pensaba ir hoy. ¿A qué hora tú sales? Bueno, yo me voy como a eso de las 10. Allá nos vemos. A las 10 nos vemos. Me voy contigo. Y después viene a la iglesia y cuando le preguntan, ¿cuántos están llenos de espíritu? Y levantan la mano los que están llenos de espíritu. Y hay quienes levantan las dos. Y las manos arriba levantadas, las manos arriba, y el corazón lleno de playa, y el corazón lleno de novela, y el corazón lleno de juego de pelota, y el corazón lleno, los ojos llenos de adulterio. Alabado sea Dios en el día de hoy, y no se sacian de pecar. Alabado sea el Señor para siempre. Y uno se pregunta, ¿de qué es lo que están llenos, hermano? Con el Espíritu de Dios no se juega, y el Espíritu Santo no hay quien lo engañe. La Biblia dice, no os engañéis, porque Dios no puede ser burlado, y todo lo que el hombre sembrare, eso también cosechará. Y el que siembra en la carne, de la carne cosecha corrupción, y el que siembra en el espíritu, del espíritu cosecha vida eterna y paz. Alabado sea Dios en el día de hoy. Ay, shalay, aquí va soja, cama, maceja. Alabado sea Dios. Dios, no hay quien lo engañe, hermano. Las manos nuestras levantadas hacia arriba no engañan a Dios. Nuestra boca gritando, estoy lleno de espíritu, eso no engaña a Dios. Dios nos conoce por dentro. Dios conoce nuestro corazón. Dios sabe si hay raíces. Dios sabe si hay heridas. Dios sabe si hay odio. Dios sabe si hay rencor. Dios sabe si hay amargura. Dios sabe si hay disensión. Dios sabe si hay pleito. Dios sabe si hay contienda. Aleluya. Y si hay esas cosas, no diga que está lleno. Porque cuando se llena el vaso, ya no le cabe nada más adentro. Alabado sea Dios en el día de hoy. Un hermano me decía en estos días, hablando conmigo, me decía, hermano Naldo, ¿cómo es posible que una persona que tiene el Espíritu Santo también tenga demonio? Y yo le dije, ¿cómo? Bueno, que ¿cómo es posible que una persona que tiene el Espíritu Santo también tenga demonio? Y yo le dije, bueno, según la teología que tienen unos cuantos por ahí, eso puede ocurrir. Que una persona puede tener el Espíritu Santo y al mismo tiempo tener el demonio. Y entonces algunos dicen, es que tiene el Espíritu contristado. Y entonces él me dijo, no, hermano, pero en el instituto enseñan que es que tiene el Espíritu contristado, me dijo él. Y yo le dije, no, si yo sé que eso lo enseñan. Y yo le dije, pero ven acá, si tiene el Espíritu contristado, ¿dónde es que tiene el Espíritu? ¿Adentro o afuera? Y me dijo, bueno, pues adentro. Y yo le dije, ¿dónde es que están los demonios? ¿Adentro o afuera? Y me dice, bueno, pues en algunas manifestaciones que yo he visto, pues el demonio también está adentro. Y yo le digo, bueno, pero ven acá, entonces contéstame esta pregunta. ¿Y tú crees que el Espíritu Santo puede estar donde están los demonios? ¿O crees que los demonios pueden estar donde está el Espíritu Santo? Y aunque yo sé, hermanos, que hay quienes enseñan que el Espíritu está contristado y aunque el demonio está ahí, el Espíritu también está, amado. Pero yo después de darle vuelta a la Biblia de un lado para otro, y es más, de virar la Biblia al revés, no hay quien me...

por la cabeza a mí que donde está el espíritu hay demonio, o que donde está demonio hay espíritu. Cuando el Espíritu Santo llega, el demonio sale, y si el demonio entra es porque el espíritu no está ahí. Alabado sea Dios en el día de hoy. Y no está ahí, bendito sea Dios en el día de hoy. Aunque haya quien diga que está, lo que pasa es que en hoy en día, amados hermanos, lo que nos está haciendo falta mucho en el altar y también allá abajo es el discernimiento del Espíritu para entender cuándo es que el Espíritu se mueve y cuándo es que el Espíritu Santo no se mueve. El demonio es un imitador, hermano. Es un imitador de lo que es de Dios. El demonio imita el danzar en el Espíritu. El demonio imita también las lenguas. Los espiritistas hablan lengua. Los espiritistas hablan lengua. Lenguas diabólicas. Lenguas satánicas. Lenguas que no provienen del Espíritu de Dios. Imitación del Espíritu Santo. Pero si es el Espíritu, no hay demonio. Y si está el demonio, es porque hace tiempo que el Espíritu no está ahí. Alabado sea Dios en el día de hoy. Shakalama ya saki mamache. Pero a veces confunde. Yo escuché a un hermano una vez testificar que había una muchacha dirigiendo un devocional en una iglesia, un evangelista. Y dice que cuando él estaba en el altar, el Espíritu Santo le dijo a él: esa joven que está dirigiendo en el altar ahí, ese culto, tiene pantalones cortos puestos debajo de la falda. Y le dijo: y tú sabes que a mí me desagrada eso, y sabes que en mi palabra digo que la mujer no vestirá ropa de hombre. Y le dijo: háblalo. Y entonces él fue donde el pastor y le dice: pastor, el Espíritu Santo me ha dicho que esa muchacha que está dirigiendo el devocional tiene pantalones puestos debajo de la falda. Y el pastor le dice: ¿cómo va a ser, hermano, si esa es una de las jóvenes más consagradas que yo tengo en la iglesia? Y él dijo: varón, pero que es el Espíritu Santo el que me ha dicho. No, hermano, perdóneme, pero medite bien si es el Espíritu de Dios el que le habla, porque de esa muchacha yo no puedo creer eso, le dijo él. Y él dice que se fue bien molesto al asiento, porque ya prácticamente en el altar estaba pasando por mentiroso. Y le dice: Señor, ¿no me cree? Y el Señor le dice: vete abajo y dile a ella que deje de dirigir el devocional, que en la condición en la que está, yo no quiero que ella esté para ahí al frente. Díselo a ella. Y si no, déjamela a mí. Y entonces dice que él se fue abajo y le dijo a la muchacha en el oído: mira, dice el Señor que tú tienes unos pantalones puestos debajo de esa falda y que a él le desagrada eso y que no diría este devocional porque tú no estás en calidad espiritual para estar para aquí al frente. Y él se le miró para el lado y le dijo: hermano, que prenda sus pensamientos, le dijo. Y él se subió al altar y dijo: Señor, voy a pasar por mentiroso. Y el Señor le dijo: tú hiciste lo que yo te dije, pero te dije también que si no te obedecían, que me lo dejaras a mí. Mira lo que yo voy a hacer ahora. Y dice él que de momento vino algo sobre la muchacha y la puso a dar vueltas, pero como un trompo, hermano. Vueltas y vueltas. Entonces ella tenía de esas faldas que vinieron, que son de una sola pieza. Una sola pieza. Que la da la vuelta completa por aquí, se la apretó con un cinturón o yo no sé, usted además sabe de lo que yo estoy hablando. Una sola pieza. Y dice él que mientras la muchacha daba vuelta así como un trompo, de momento se le zafó el cinturón que aguantaba su falda y ahí la falda se le cayó al piso y quedó en pantalones delante de la iglesia. Y cuando quedó en pantalones delante de la iglesia, ahí mismo comenzó a gritar con demonios. Y entonces el Señor le dijo: vete abajo ahora y reprende los demonios que tiene. Y se fue abajo hasta que le reprendió los demonios. Y entonces todo el mundo decía: pero ¿cómo es posible? Tan espiritual que se veía, tan llena que estaba. ¿Llena de qué? ¿Cuántos adoran a Dios? De pantalones. Alabado sea Dios en el día de hoy. Ama shakalama shenda. Tan llenita que estaba. Pero ¿cómo es posible? No lo puedo creer. Amados hermanos,
Por eso es que está haciendo falta. Ayer hablamos aquí sobre la oración. Y por eso es que está haciendo falta más oración. Los discípulos del maestro, para ser llenos del Espíritu, primero se tuvieron que ir a orar. Y mientras oraban, el Espíritu los llenó. Pero si no hay vida de oración, no hay llenura. Y cuando no hay llenura, no hay discernimiento. Y cuando no hay discernimiento, cualquier cosa, óigame, las chinas se cambian por botellas y las botellas se cambian por chinas. Y cuando no hay discernimiento, cualquier cosa pasa como cristianismo. Alabado sea Dios. Pero cuando la iglesia ora y el Espíritu llena a la iglesia, si la iglesia se llena de verdad, el Señor saca lo que está oculto y saca el pecado que está oculto, y nada pasa desapercibido para el Espíritu de Dios. Alabado sea Dios en el día de hoy. Aleluya. Amayan Shakamaloy. Un hermano me decía, hablando con estos días, hermano Naldo, en aquellos tiempos de antes, cuando yo comencé en el Evangelio hace 40 años atrás, cómo el Espíritu Santo se manifestaba, cómo el Señor sacaba tantas cosas para afuera, cómo era que había la profecía, cómo era que había la interpretación de lengua. Y él me decía, qué tristeza me da, hoy eso no se ve, la profecía desapareció de las iglesias, la gente hasta le tiene miedo a la profecía, porque dicen que puede ser una profecía que no sea de Dios, y después uno caer engañado. Eso es una señal de que, aunque decimos que no estamos, que estamos llenos del Espíritu Santo, no es de tal Espíritu, hermano, porque si el Espíritu nos llena, no hay que tenerle miedo a la profecía, porque cuando el Espíritu se mueve, el Espíritu da testimonio si la profecía viene del cielo o no viene del cielo. Alabado sea Dios en el día de hoy. Y me decía, ya no hay interpretación de lengua, ya Dios no saca lo que está oculto. ¿Qué es lo que está pasando, hermano Naldo? Y la gente brinca, y la gente corre, y la gente habla lengua, sí, y mucha lengua que hablan, pero después con la misma lengua que hablan lenguas en la casa, en la iglesia, maldicen en la casa. Silencio. Gente que habla lengua en la iglesia y después echan maldiciones en la casa. Y la Biblia dice que como una fuente puede echar agua dulce y amarga por una misma abertura. Alábelo si puede, si no puede, trate. ¿Ah? Aquí está pasando algo raro. Porque ¿cómo de una misma fuente va a salir el agua dulce y va a salir el agua amarga? ¿Cómo yo puedo bendecir aquí a Dios en el templo y maldecir a mi esposa en la casa? ¿Cómo yo puedo bendecir a Dios en la iglesia y maldecir a mis hijos en la casa? ¿Cómo yo puedo tirar un gloria a Dios y un aleluya en el templo y después ser un mal hablado y decir malas palabras cuando estoy fuera de la iglesia? Y después decir que estoy lleno del Espíritu Santo. ¿De qué es que usted está lleno? Déjese de cosas, que cuando el Espíritu Santo te llena, ya no te cabe nada más. Alabado sea Dios en el día de hoy. Ya no hay cabida para otra cosa cuando el Espíritu Santo te llenó. No hay cabida para otra cosa. Eso es lo que significa lleno. Lleno significa no cabe nada más. Gloria a Dios en el día de hoy. No cabe nada más. No hay cabida para otra cosa. Pero, amados hermanos, seamos realistas en nuestra condición espiritual. ¿Por qué? Porque es la única forma en la cual podemos prepararnos para realmente, cuando suene la trompeta, ser levantados al cielo. Orando, el Señor me decía, estoy trayéndole mis últimos mensajes a la iglesia. Me decía, estoy trayendo mensajes de alerta. Lo que estoy dándole a mi pueblo es un aviso, me dice. Yo no quiero que nadie sea tomado por desapercibido, me decía el Señor mientras yo oraba. Me decía, yo estoy trayendo un mensaje en estos días que le habla el evangelista, que le habla el misionero, que le habla el pastor, que le habla el miembro de la iglesia, porque muchos, cuando suenen la trompeta, estarán desapercibidos. Pero yo no quiero que nadie diga que no le di oportunidad. Por eso es que a veces el mensaje viene fuerte y la gente no le entiende. Y por eso es que a veces la palabra viene dura y la gente no comprende por qué. Y por eso es que a veces Dios habla, y cuando habla, habla fuerte, hermano, pero no es porque Dios no nos ama, es porque nos ama tanto que quiere limpiarnos para que podamos entrar allá arriba cuando la trompeta suene. Alabado sea Dios en el día de hoy. ¿Llenos de qué? Cuando yo contemplo a una persona hablando lengua, hablando lengua, lengua, lengua, lengua, lengua, y después que habla lengua me dice a mí, quiero hablar con usted, y nos sentamos, y después que nos sentamos, coge y me dice, yo estoy casado, pero ahora mismo hay otra mujer que es la que me gusta.
Entonces yo digo, yo estoy buscando la forma de poder congeniar una cosa con la otra, ¿ves? Lenguas primero y una mujer que le gusta después, que la, después de las lenguas. ¿Usted puede entender eso? ¿Ah? Las lenguas adelante y la mujer que le gusta atrás. Alabado sea Dios en el día de hoy. Y está lleno. ¿De qué está lleno? ¿Lleno de qué? ¿De qué? ¿De qué? En serio, que me miran, Señor. Alabado sea Dios. Tírame un retrato cuando se quede así para yo te guardarlo de recuerdo. Alabado sea Dios en el día de hoy. ¿Ah? Y entonces, hay lengua y hay enojo. Hay lengua y hay pelea. Hay lengua y hay división. Hay quienes dividen una iglesia hablando lengua. Mire usted qué cosa. Y hay quienes profetizan para dividir una iglesia. Y la gente dice, me fui con él porque él está lleno del Espíritu y él profetizó que con él era que había que estar. Y la Biblia me enseña a mí que es el diablo el que destruye. Y es el diablo el que viene a dividir. Y es el diablo el que siembra la contienda. Y es el diablo el que siembra la división. Y es el diablo el que siembra la disensión. Y aunque usted me diga que está lleno, si usted siembra contienda, y si siembra división, y si siembra disensión, y si es uno que pone a los miembros de la iglesia contra el pastor de la congregación, usted me dirá que está lleno. Pero yo le pregunto, ¿lleno de qué? Alabado sea Dios en el día de hoy. Ay, shalom aquí, mashendaba. Porque el Espíritu de Dios nadie lo puede utilizar para contender. El Espíritu Santo nadie lo puede utilizar para dividir. Porque el Espíritu Santo no contiende, el Espíritu Santo no divide. Lo del Espíritu Santo es unir. El Espíritu Santo redarguye, el Espíritu Santo reprende, el Espíritu Santo regaña. Pero cuando el Espíritu de Dios se mueve para redarguir, lo único que persigue es que la persona se arregle, que la persona quite lo que está mal. Alabado sea Dios para siempre. Pero el que dice que está lleno y diciendo que está lleno, hay en su corazón cabida para otras cosas. Tenemos que preguntarnos en esta noche, ¿de qué estamos llenos? Porque si es el Espíritu de Dios el que nos llena, ya no hay cabida para más nada. Alabado sea Dios en el día de hoy. No cabe más nada ahí. No entra más nada ahí. Y entonces cuando usted está lleno del Espíritu Santo, el diablo viene una persona y te hace algo. Y entonces viene el diablo a colocar odio. Y rencor. Y raíces. Y heridas. Pero cuando el diablo viene con las heridas, y viene con el rencor, y viene con la raíz, y viene con el odio, y va a echarlo en el vaso, el diablo dice, pero ¿dónde lo voy a echar si no cabe? ¿Cuántas horas dije esta noche? No, y entonces el diablo dice, si se vaciara un poco, yo se la echo, pero ahora no le puedo echar nada ahí si está lleno, si no cabe. Entonces el diablo dice, déjame buscar que se vacíe un poco para buscar hueco, para meter lo que yo quiero meter. Entonces el diablo dice, vamos a ver si logramos que deje de orar. Déjame ver si logro que deje de ayunar. Déjame ver si hago que falte a la iglesia unas cuantas veces a la semana. Y dejó de orar. Y dejó de ayunar. Y dejó de ir a la iglesia. No la iba a dejar perderlo yo. Y ahí está. Y ahora, ¿cómo está? ¿Cómo está ahora? Vacío. ¿Y ahora se puede llenar? ¿De qué se puede llenar? De cualquier cosa. Ahora aquí cabe cualquier cosa. Cabe aquí ahora cualquier cosa. Aquí ahora cabe el odio. Cabe el rencor. Hay cabida para adulterio. Hay cabida para la fornicación. Porque el vaso está vacío. Cuando el vaso está vacío, se le puede meter cualquier cosa. Y eso de cualquier cosa, óigame, es una bendición en esta noche. Porque usted en esta noche elige con qué lo quiere llenar. Lo puede llenar con lo que el diablo traiga. O puede decirle al diablo, diablo, sálteme del lado. Porque aunque el vaso está vacío, yo lo voy a llenar hasta arriba del Espíritu Santo. Alabado sea Dios en el día de hoy. Levante las manos y alabe a su Dios. Alabe lo que Él vive, alábelo. Sacarama aquí, mamashenda, pasaja la soja. Aleluya. Aunque el vaso esté vacío, se puede llenar. Y usted me dirá, hermano Naldi, si está lleno de otra cosa que no es el Espíritu.
Y si ya está lleno de lo otro, pues vacíalo. Vacíalo. ¿Y cómo yo lo vacío? En el altar. A la gente no le gusta venir al altar, y el altar es lo más lindo que hay después de un mensaje, para vaciar la copa de aquellas cosas que el diablo ha logrado meter en ella. Y el altar es lo más lindo para que la copa se llene de aquello que Dios lo quiere llenar. Alabado sea Dios en el día de hoy. Si hay rencor, vacíalo. Hay odio, vacíalo. Si hay disensión, vacíalo. Si hay, aleluya, raíces, vacíalo. Si hay heridas, vacíalo. Si hay amargura, vacíalo. Si eres una persona enojada desde que te levantas hasta que te acuestas, hay que vaciar ese vaso, aleluya, del enojo. Y hay que tirarlo boca abajo, mire, porque cuando usted lo mira así, cuando usted lo mira así, se le cae todo lo que está ahí adentro, se cae para abajo y se vacía el vaso. Y después que el vaso está vacío, usted lo sacude para que nada se quede adentro. Y después que lo sacuda, entonces lo pone para arriba y le dice: maestro, llénalo ahora tú, llénalo de tu espíritu, llénalo de tu poder, llénalo de tu santidad, llénalo de tu fuego, llénalo de la unción. Yo quiero que mi vaso esté lleno y quiero que mi copa esté llena, porque con el vaso lleno y la copa llena, ya no hay cabida para ninguna otra cosa. Alabado sea Dios en el día de hoy. Ya el diablo no puede meter ahí lo que él quiere, hermano. Ya no puede. Por eso es que es un problema descuidarse, hermano. Es un problema descuidarse. Usted se descuida y rápidamente el enemigo comienza a tocar a la puerta. Y eso es algo que todo cristiano ha tenido esa experiencia. Usted se descuida un poco de la oración y rápidamente, después que usted se descuida un poco de la oración, aparece alguien. Rápido quiere tocar a la puerta. Usted descuida su asistencia a la iglesia. Y lo triste de esto es, mire, hay gente descarriada. Que después de estar descarriado me han dicho a mí, yo no sé ni por qué me descarrié. Y me han dicho, tal vez usted no comprenderá, hermano Naldo, pero es que yo no pensaba descarriarme. A mí nunca me pasó por la mente descarriarme. Y yo sé, y eso es cierto, hay gente que está en el mundo que nunca le pasó por aquí hacerlo. Pero aunque nunca le pasó por la mente hacerlo, dejaron de hacer aquellas cosas por las cuales una persona se puede mantener en Cristo. Porque en este camino nadie permanece por su fuerza de voluntad. Mire, yo tenía una muchacha en la iglesia, que esa muchacha era una muchacha que no oraba. Ella no ayunaba, ella misma me lo decía. Yo me sentaba con ella en la oficina, la aconsejaba, pero ella ni oraba, ni ayunaba, ni nada, nada. Y estuvo en la iglesia, amados hermanos, como por 3 años o más, así. Iba a la casa y venía y se sentaba allí muerta, como un témpano de hielo. Y yo la dejaba tranquila porque tampoco hacía ninguna otra cosa. O sea que tampoco estaba pecando en ese tipo de pecado de mundanalidad, sino que ella era una muchacha tranquila. Pero venía a la iglesia y no hacía nada, no oraba, no ayunaba ni nada. Y yo siempre le decía, arréglate y endereza tu vida. Porque tú no vas a seguir así, le dije, nadie permanece en la iglesia por fuerza de voluntad. El que está vacío, después que está vacío, el diablo busca la forma de llenarlo de lo de él. Y esa es una de las enseñanzas que Cristo da cuando dice que un día el demonio viró para atrás después de haber vagado. Y cuando viró para atrás a ver cómo estaba la casa en la cual él había habitado antes, la encontró recogida y la encontró barrida y la encontró limpia, pero estaba vacía. Fíjese, y esa es otra palabra clave, vacía. La casa estaba limpia, recogida, adornada, ordenada, pero vacía. Y lo que el diablo necesita para entrar a romper el orden, y donde hay orden poner desorden, es encontrar una casa vacía. Porque después que la casa está vacía, la llena. Y entonces él dijo, ahora me voy y busco 7 peores que yo. Y se fue y buscó 7 peores que él. Y cuando vinieron a la casa, entraron. Y la Biblia dice que la condición de dicha persona vino a ser peor que la primera. ¿Por qué? Porque la casa estaba vacía. Y aquí en este camino no se permanece por fuerza de voluntad. Aquella muchacha estuvo sus 3 años por ahí en la iglesia y iba y venía y no siguió el consejo de oración, de ayuno, busca a Dios. Y un día, amados hermanos, cuando menos lo pensaba, el adulterio tocó a la puerta. Y cuando el adulterio tocó a las puertas, Dios me lo mostró. Y le hice una visita.
Y le dije, yo estaba orando y he sentido de parte de Dios que a ti te está pasando así, así, así, así, así. Y me dijo, ah, con que Dios se lo reveló ya, me dijo. Mire cómo me habló, con que Dios ya se lo reveló. Y yo le dije, sí, ya me lo reveló. Y me dijo, bueno, es verdad. Hay un hombre que me está hablando. Y yo estoy ya para caer. Y le dije, pero si oras y ayunas, no caerás. Y me dijo, es que yo no quiero orar ni ayunar. Y yo le dije, pues caerás entonces. Y cayó. Y ya no volvió más a la iglesia. Y el hogar se le destruyó. Y por ahí para acá han venido muchísimas otras cosas más. Y ahora mismo hace tiempo que no sé de dicha persona. Pero todo se vino abajo después de 3 años en una iglesia, yendo y viniendo, sin oración, sin ayuno. A lo mejor creía que por su fuerza de voluntad iba a perseverar. Pero amados hermanos, aquí en el cristianismo nosotros o somos de Dios o somos del diablo. Gústele o no le guste como yo se lo digo, pero se vuelve a repetir. Aquí no hay términos medios, hermano. Aquí no hay términos neutrales. Esto no es una piernita aquí, la otra piernita acá. Esto no es términos neutrales. Aquí o somos de Dios o somos del diablo. Si no soy del diablo, soy de Dios. Y si no soy de Dios, le aseguro que el diablo me va a coger un día de esto y va a hacer conmigo lo que le da la gana. Alabado sea Dios para siempre. Y para que eso no ocurra, el vaso hay que llenarlo. Hay que estar llenos de verdad. No es llenos de mentira. No es llenos de la boca para afuera. Es lleno en la profundidad de nuestro corazón. Es lleno para que el Espíritu Santo nos controle. Es lleno para que el Espíritu Santo nos gobierne. Es lleno para que el pensamiento de Dios esté en nuestra mente. Es lleno para que hagamos lo que Dios quiere que nosotros hagamos. Es lleno para que se vayan los deseos de la carne. La Biblia dice que los que son de Cristo crucificaron la carne con sus pasiones y con sus deseos. Y la carne crucificada ya no gobierna. La carne crucificada ya no manda. La carne crucificada ya no controla. Cuando la carne se crucificó, cuando la carne está crucificada, ya la carne no manda tu vida, manda el Espíritu Santo. Si la carne te gobierna, es porque todavía le hace falta llevarla hasta la cruz del Calvario. Alabado sea Dios en el día de hoy. ¡Aleluya! Hay gente que dice, salí lleno hoy del culto. ¡Qué lleno voy! Y cuando se van a montar en la guagua de la iglesia, miren así para el lugar donde ellos acostumbran sentarse y dicen, salte de ahí que ahí voy yo. Y la otra persona que también salió lleno, le dice, ¿acaso esto aquí tiene el nombre tuyo? Salte que te digo que ahí voy yo. Tú sabes que yo siempre me siento ahí. Mire que el diablo forma peleas por boberías y por tonterías, hermano. Y cuando usted viene a ver, los que estaban llenos llevan tremenda discusión porque aquel le cogió el asiento a este. Y ahora no lo puedo ver porque me cogió el asiento. Y no vuelvo más a la iglesia porque me cogió el asiento. Ese no es mi hermano en Cristo, no, porque me cogió el asiento. Ese no me ama nada porque me cogió el asiento. Tonterías de niños, como si fueran bebés recién nacidos. Cuando la Biblia dice que cuando yo era un niño hablaba como niño y me comportaba como niño, pero cuando fui hombre dejé lo que era de niño. Alabado sea Dios en el día de hoy. ¡Aleluya! Y salieron llenos. Y eso que salieron llenos, que si llegaba a salir vacío, olvídese, que la que se formó es terrible. ¡Ay, santo! ¿Ah? ¡Salieron llenos! ¿Llenos de qué? Ese tema como que a ustedes no les gusta, ¿verdad? El Señor me debía haber dado otro tema. A ellos no les gusta ese tema. Mañana me uno que guste. Gloria a Dios para siempre. Mañana ya Dios me dio a mí el tema para mañana. Mañana vamos a predicar por el tema más que oidores, ¿oyó? Ese es el tema de mañana. Gloria al Señor en el día de hoy. El Señor me lo dio ayer cuando venía en la guagua de allá para acá. Y ese es el de mañana, más que oidores. Y entonces uno tiene que preguntarse que esta noche, conforme al tema que Dios nos ha dado para el día de hoy, si estamos llenos, de que estamos llenos. Y uno tiene que escudriñarse, hermano. Mira, el cristiano que quiere irse para el cielo debe de escudriñarse. Póngase de pie para terminar esto ya aquí esta noche. Si yo te entendieron lo que yo le quise decir. ¿Cuántos entendieron lo que yo le quise decir? Pues ¿para qué voy a seguir predicando si ya me entendieron?
lleno de qué. Y el creyente tiene que ser sincero. Y el creyente debe de escudriñarse, hermano. Mire, escúcheme bien, yo me quiero ir para el cielo, hermano. Yo no quiero ser una de esas personas que predican desde el altar un montón de cosas y después que las predican ni las viven, ¿oyó? Ni quiero ser de aquellos que se van a quedar predicando desde un altar. Por eso cuando Dios me habla a mí, yo lo reconozco. Por eso yo he estado en culto donde el predicador ha sido otro. Y cuando Dios me ha tocado a mí en algo de lo que ha dicho, sea bendito el Señor para siempre. Yo mismo he ido donde el predicador y le he dicho, ore por mí que Dios me habló hoy. ¿Cuánto pueden adorar a Dios en esta noche? Porque esto es cuestión de irse para el cielo, hermano. Esto no es cuestión de estar subido en un altar. Ni es cuestión de estar inscrito en el libro de membresía de la iglesia. Ni es cuestión de tener una tarjetita en la cartera que dice que usted es miembro de esa iglesia y llevarla para todos lados. Es cuestión de que el nombre mío, además de que esté escrito aquí en la tierra, me lo tengan bien escrito con letras de oro allá arriba en el cielo. Alabado sea Dios en el día de hoy. Y usted sabe por qué hay que muchos cristianos que se van a quedar. No es porque Dios no hable. Hay un montón de creyentes que se van a quedar por orgullosos y por altivos y porque no les gusta humillarse y porque prefieren quedarse en un banco cuando Dios les habla porque se sienten avergonzados de pasar al frente. Yo no me avergüenzo de pasar al frente. Yo de lo que sí me avergonzaría es que suene la trompeta y que yo me quede y después todos los vecinos y todos los pecadores me empiecen a preguntar, aleluya, ¿por qué no te fuiste? Y tú no cantabas, me voy con él, me voy con él, me voy con él, yo no me quedo, me voy con él. ¿Y qué pasó que no te fuiste? ¿Y qué pasó que te quedaste? De eso es que hay que avergonzarse, hermano. Pero reconocer que Dios le habla a uno, eso no es vergüenza, eso es una honra. Reconocer que el Espíritu Santo trató con mi vida, eso no me avergüenza, eso para mí es una honra. Humillarme ante la presencia de Dios, eso no me avergüenza, eso es honra. La Biblia dice que los que se humillan, ellos serán levantados, alabados a Dios en el día de hoy, aleluya. Y yo creo que hemos entrado, hermano, nosotros hace tiempo ya que entramos en el tiempo del levantamiento de la iglesia, ¿oyó? ¿Entendió lo que le dije? Le dije, es que hace tiempo ya que entramos en el tiempo del levantamiento de la iglesia, pronto esto se acaba. Y como Dios me dio mientras lloraba, hermano, estos son los últimos mensajes. Son mensajes de preparación. Mensajes de preparación. Mensajes que me revelan mi condición para que la arregle, porque el tiempo que queda para arreglar lo torcido que haya es poco. Es poco. El tiempo es ya y es ahora. Y yo digo, hermano, que hemos entrado en el tiempo de gemir y de gritar ante la presencia de Dios y decirle, Señor, lléname de los pies a la cabeza. Lléname desde la punta de los pies hasta la coronilla de la cabeza. Lléname completo. Yo no quiero que aquí haya espacio para más nada en mi corazón. Yo quiero estar total y completamente lleno. Y como dice tu palabra en el libro de los Efesios, en el capítulo 5, verso 18, quiero ser lleno, pero lleno del Espíritu Santo de Dios, lleno del poder del cielo, lleno de la autoridad de Dios. Porque cuando te llenas del Espíritu de Dios, del poder de Dios y de la autoridad de Dios, te enfrentas al diablo, te enfrentas a la carne, te enfrentas al mundo, te enfrentas a los demonios, y el diablo tiene que salir corriendo, porque el diablo sabe cuando tú estás lleno. Alabado sea Dios en el día de hoy. Padre, yo he predicado tu palabra en esta noche. Como me la diste, la dejé salir. Ahora te pido que tú en este llamado hagas lo que tú quieras, como tú quieras y con quien tú quieras. Permite que aquel a quien tú le hablaste en esta noche, permite que aquellos que quieren estar realmente llenos, completamente llenos hasta arriba de ti, que no quepa nada más en ellos, Señor, vengan a este altar en el día de hoy, porque estaremos orando por la llenura de tu Espíritu en cada uno de nosotros, Jesús. Padre mío, se ha hecho en esta noche así para tu gloria y para tu honra.

Génesis capítulo 22. Escuche bien lo que pasó. Versículo 2. Inclusive desde el 1. Aconteció después de estas cosas que probó Dios a Abraham. Quiero explicar qué significa la palabra probar. La palabra probar en el idioma hebreo significa hacer sufrir deliberadamente. Escuche bien. Hacer sufrir deliberadamente significa probar. Y Dios sí que lo hizo sufrir a Abraham acá con esto. Terrible prueba. Dice la Escritura. Aconteció que después de estas cosas que probó Dios a Abraham y le dijo Abraham, y él le dijo: heme aquí. Y le dijo: toma ahora tu hijo, tu único hijo, Isaac, a quien amas, y vete a la tierra del Moriá y ofrécelo allí en holocausto. Es decir, pártelo a pedazos y préndele fuego y que se queme por completo. Eso es un holocausto. Es incinerar a la persona, quemarla por completo. Eso le estaba diciendo Dios. Sobre uno de los montes que yo te diré. Terrible prueba para Abraham. Note el detalle. Dame a tu hijo, tu único, y a quien amas. No se olvide esas tres características. Tu hijo, el único al que amas. Mire la prueba que se le vino, pobre. A Dios gracias que era un hombre de fe. Verso 6. Abraham, después de haber ensillado el asno y todo, caminó con el niño. Bueno, ni tan niño. Quiero dejar esto claro. En la tradición judía sabemos perfectamente que Isaac tenía 33 años cuando fue al sacrificio. No era un pibe al cual le dijo Abraham: vamos que te voy a comprar una paleta en el camino, mijito, vamos yendo. Sigo leyendo. Verso 6. Y tomó Abraham la leña para el holocausto y la puso sobre Isaac, su hijo. Le dijo: niño, vas a cargar esta leña, llévala. Y él tomó en su mano el fuego y el cuchillo, y fueron ambos juntos. Entonces Isaac habló a Abraham, su padre, y le dijo: padre mío. Y él respondió: dime, hijo mío. Y él le dijo: aquí está el fuego, aquí está la leña, pero papá, ¿dónde está el cordero para el holocausto? Mire la pregunta que le hace. Yo pienso que ese momento Abraham se le hizo un nudo en la garganta y tal vez hasta los ojos se le humedecieron. Como en el ajedrez, lo puso en jaque mate Isaac a Abraham con esa pregunta. Le dice: papá, estamos llevando fuego, estás llevando leña, tienes el cuchillo para partir a pedazos la ofrenda, pero ¿y dónde está el cordero, papá? ¿Dónde está el cordero? Y Abraham, a tragar saliva, mijito, y hacerse un nudo en la garganta y ver qué responde ese momento. Entonces habló Isaac a Abraham. Perdón, versículo 8. Respondió entonces Abraham y le dijo: Dios, escuche, se proveerá, es decir, se proveerá a sí mismo cordero para el holocausto, hijo mío. E iban juntos. ¡Qué tremendo! Y cuando llegaron al lugar que Dios les había dicho, ahí en el Moria, edificó allá al Abraham un altar de piedra, ¿se entiende? Y compuso la leña, la acomodó y amarró a su hijo Isaac y lo puso en el altar sobre la leña. Terrible. Entonces Abraham extendió su mano y tomó el cuchillo para degollar a su hijo. Primero había que degollarlo, luego cortarle los brazos y las piernas para acomodar la ofrenda y luego encender el fogón. Terrible lo que se le venía. Entonces el ángel del Eterno dio voces desde el cielo y dijo: Abraham, Abraham. Y él respondiendo dijo: heme aquí. No extiendas tu mano sobre el muchacho ni le hagas nada, porque ya conozco que tú temes a Dios, por cuanto no me rehusaste a tu único hijo. Denle un aplauso al Señor.
Pero note usted, la respuesta de Abraham a Isaac fue clara. Le dijo: Dios se proveerá cordero. Y cuando pasa la prueba, cuando ese rato Abraham dice: uff, más bien se desanimó. Es que hay veces, mi amigo, Dios nos lleva en la vida a circunstancias donde literalmente el cuchillo, la punta de él, toca tu garganta. Situaciones en tu vida, enfermedades, problemas, crisis, adversidades tan insoportables que sientes como un cuchillo estuviera a punto de degollarte. ¿Te das cuenta? Terrible. Sientes que el cuchillo ya te va a traspasar. Pero tranquilo, mi amigo, una vieja frase popular boliviana dice: Dios aprieta, pero no ahorca. Es una gran frase, ¿verdad? Dios aprieta, pero no ahorca. Dios sabe hasta dónde podemos resistir. Y Dios nunca nos dará una prueba que no podamos soportar. A veces uno se pregunta y dice: ¿por qué Dios me prueba tanto? Sencillo, mi amigo. Cuenta una tradición judía lo siguiente: un hombre tenía dos bueyes, un buey débil y el otro fuerte. ¿Sobre cuál va la yunta? Sobre el fuerte. Otro hombre tenía dos vasijas de barro, pucha, y la otra hermosa y bien formada y gruesa. ¿A cuál se le prueba con el martillo? Sí, mi amigo, se prueba lo que sabemos que va a aguantar. Lo demás, ¿para qué probarlo? Sabemos que de un golpe se parte. Y Dios prueba a sus hijos. Denle un aplauso, Señor. Ahora bien, quiero entrar en este detalle. Cuando Abraham respira y dice: uy, más bien, y tiene que botar el cuchillo, ya me imagino, Abraham debe tirar el cuchillo por los aires. Cuando Dios le dijo: ya, tranquilo, le dijo: no lo mates, no lo sacrifiques a tu hijo, tranquilo, ya vi, ya sé quién eres tú, sé que tú me amas y me temes, tranquilo, chao, se acabó el problema, se acabó la prueba. Entonces, verso 13, Abraham alzó sus ojos y miró, he aquí a sus espaldas un carnero trabado en un zarzal por sus cuernos. Y fue Abraham y tomó el carnero y lo ofreció en holocausto en lugar de su hijo. Entonces llamó Abraham el nombre de aquel lugar Adonai Jireh: el Señor es mi proveedor. Bendito Dios, alabe su nombre. Qué tremendo, hermano. Bendito sea Dios. Baruj Elohei Israel, bendito el Dios de Israel. Baruj Atah Adonai Elohei Avoteinu, bendito sea el Dios de nuestros padres. Elohei Abraham, Elohei Isaac, el Dios de Abraham, el Dios de Isaac. Elohei Israel, el Dios de Jacob. Baruj Shemo, bendito sea su nombre. Elohei Avoteinu, el Dios de nuestros padres. Baruj Shemo, bendito sea su nombre. Amén. Mira, hermano, entiéndase esto. Escuche, por favor, póngame cuidado en esto. Literalmente se cumplió lo que Abraham había profetizado. Dios se proveyó de cordero. Pero note un detalle. Dios le había dicho a Abraham: dame tu hijo, el único y al que amas. Por favor, Sammy. Escúcheme bien. Escúcheme, es importante de entender esto. Así Dios también, lo que le pidió a Abraham, lo hizo él mismo. Porque de tal manera amó Dios al mundo que dio a su hijo, al unigénito. ¿Cuánto alaban a Dios? ¡Bendito sea su nombre! ¡Alabado sea Dios! Sí, mi amigo, Dios te mandó del Padre de la fe que entregara a su hijo, al único y al que amaba. Y después Dios, a lo largo de la historia, llegó el momento en el cual Dios se proveyó de cordero, una Pascua hace más de 2000 años, donde Dios puso su propio cordero, que era su hijo unigénito, el único mijito, y a quien él amaba. Y Dios dijo: este es mi hijo amado, en quien tengo complacencia. Era lo que él amaba, mi amigo.
Escúcheme. El amor es entregar lo que uno más ama. El amor es darlo todo, así sea lo único que tengas, incondicionalmente. Ese es el amor. E eso es lo que hizo Dios. Entregó lo único que tenía a mano, lo más grande, lo más maravilloso y lo mejor, lo entregó para salvarnos. Porque el Hijo del Hombre vino a salvar lo que estaba perdido. ¡Alabe al Hijo de Dios! Dios le había pedido un cordero a la nación de Israel en Egipto. Abraham sacrifica un carnero. Pero llegó el momento en el cual, mi amigo, las Pascuas fueron avanzando, pasando, pasando y pasando y pasando, hasta que en el calendario judío llegamos al año 3765. 3765 en el calendario judío, y Dios decide proveerse un cordero para una Pascua. Pero antes de ello, 3 años antes, cuando estaba comenzando su ministerio, el precursor, el profeta más importante de la antigüedad, y lo dijo Jesús, no hay otro hombre como él entre los nacidos entre las mujeres, dijo, hablaba de Juan el Bautista. Y el profeta Juan, hace una declaración impresionante en Juan capítulo 1, versículo 29. El día siguiente vio Juan a Jesús que venía a él y dijo: he aquí el Cordero de Dios que quita el pecado del mundo. ¡Aleluya! Tremenda declaración. ¡Aleluya! Ese momento Juan supo que llegó el tiempo de la consumación, el tiempo en el cual Dios se proveería un cordero para sacrificio, y que ese cordero derramaría su sangre, no por Adán y por Eva, como en el huerto del Edén, no por la familia judía una noche pascual en Egipto, no por un día de expiación una vez al año cuando el sumo sacerdote con sangre estaba entrando hasta el lugar santísimo, porque si entraba sin sangre o en pecado moría. No, mi amigo, esta vez el sacrificio de sangre era no por una familia, Adán y Eva, de Israel en Levítico, sino por toda la humanidad. Vino a quitar el pecado, no de Adán y de Eva, no de la familia judía, no de la nación de Israel, el pecado del mundo entero. A quitarlo, a remover ese gran obstáculo que nos separa de Dios. Dios escogió al pueblo judío, escogió a mi nación, y trató con nosotros durante toda la antigüedad. Y Dios fue preparando el corazón del pueblo judío con ofrendas de animales, con sacrificios de animales, con derramamiento de sangre de corderos, de vacas, de palomas, de tórtolas, palominos, cabras, preparando el corazón y el camino en la nación de Israel para cuando llegara el sacrificio perfecto que quitaría el pecado. Pero mi nación rechazó aceptar a Yeshua como Mesías. Pero ese sacrificio no sería en vano, pues sería aceptado por quienes quisieran aceptarlo, no importando si es judío o no judío. Ese sacrificio es suficiente para quitar el pecado de todos los hijos de Adán y de Eva. De todos los hijos de Adán y de Eva. Sin importar que los hijos de Adán y de Eva sean de sangre morena, color de piel negra, color de piel amarilla, color de piel blanca, color de piel roja, tostada, sin importarle el color, Dios dijo: hay que quitar el pecado, hay que remover esa barrera entre la humanidad y yo. Todos tienen derecho a una oportunidad de salvarse, dijo Dios, no solo los judíos. Ahora extenderé mi salvación a todos los términos de la tierra, a todos los hijos de Adán y de Eva. Les daré la oportunidad de ser salvos. Pondré mi cordero, y ese cordero derramará su sangre en un altar, no de piedra, sino de madera, colocado entre la tierra llena de pecado y el santo cielo. En una cruz levantada entre la tierra y el cielo, el Hijo del Hombre extendió los brazos y derramó su sangre hasta la última gota para salvar a todos los que crean. ¡Bendito Hijo de Dios! ¡Bendita la sangre del Cordero!
Ese Cordero de Dios vino a quitar el pecado del mundo, a remover la más grande barrera de la historia, aquella que a nosotros como criaturas nos aparta de nuestro Hacedor, de nuestro Creador, de nuestro Dios. Su sangre fue derramada por amor, por misericordia a una humanidad que estaba perdida y vagando sin rumbo, sin salvación, yendo a condenación eterna, presos del diablo, yendo a tormento eterno, hasta que Jesús se cruza en el camino de la historia y parte la historia en dos, en un antes y un después. Y así como Jesús partió la historia en un antes y un después, puede partir tu vida en un antes y un después. Solo Jesús puede cambiar tu vida entre lo que fue y lo que será por la eternidad. Solo Jesús puede limpiarte del pecado. Solo su sangre tiene el poder para limpiarte de toda mancha, de toda maldad. Como dice Colosenses capítulo 1, versículo 19. ¡Ay, gloria a Dios! Chévere, justo se me abrió la Biblia ahí. Gracias, Señor. Con lo que cuesta encontrarlo. Colosenses 1, verso 19. Qué chévere es cuando estás predicando y se te abre la Biblia justo donde tienes que llegar. Pocas veces pasa. Y así disfruto porque quiere decir que Dios me está respaldando en el mensaje. Bendito sea Dios. Por cuanto agradó al Padre que en el Mesías habitara toda plenitud, y por medio de él, reconciliar consigo todas las cosas, así las que están en la tierra como las que están en los cielos, haciendo la paz, shalom. Escuche, mediante la sangre de su cruz. Mi amigo, la sangre derramada en ese altar vale más que el universo. Cada gota de sangre, derramada después de semejante tormento en el Calvario, fue por amor a usted y por amor a mí. Jesús pudo haber bajado de la cruz cuando la multitud le gritaba y le decía: si eres el Hijo de Dios, bájate de la cruz. Si Jesús no se bajó de allí, fue inmediato. Bendito sea su nombre. Sí, Señor. Y a ustedes, gentiles, verso 21, a ustedes, no judíos, que antes eran extraños y enemigos en vuestra mente, haciendo malas obras, ahora los ha acercado en su cuerpo de carne por medio de esa muerte, para presentarlos santos y sin mancha, irreprensibles delante de él. Gloria al Hijo de Dios. Su sangre tiene poder. Su sangre nos reconcilia. Su sangre nos abrió un camino al Padre. Nos reconcilió a ustedes gentiles con nosotros los judíos con Dios, haciendo la paz mediante la sangre de su cruz. La más grande expresión de amor. Escuche. Oh Dios. Oh Dios. La más grande expresión de amor de la historia no fue Romeo y Julieta. La más grande expresión de amor de la historia fue esa cruz, donde Dios por amor entregó a su Hijo. Bendito sea Dios para siempre. Dios del cielo, tu nombre sea por siempre bendito. Hermano, vea Hebreos capítulo 9, versículo 12. La sangre del Mesías tiene poder. La sangre de Cristo hace estremecer el infierno. Oh, la sangre del Cordero de Dios hace estremecer y escapar a los demonios. La sangre del Hijo de Dios exaltó hasta lo sumo al Padre. Bendita sangre que salvó al hombre
venció a Satanás y a sus demonios y glorificó al Padre. Grande es tu amor, tu sangre derramada en la cruz, Jesús, no fue en vano. Por eso estamos aquí, para alabarte. Gloria a Dios. Bendita la sangre del Hijo de Dios. Oh, mi amigo, el evangelio es sencillo. El Hijo de Dios se hizo hijo del hombre para que los hijos de los hombres, creyendo en el Hijo del Hombre, nuevamente seamos hechos hijos de Dios. Gloria a ti, Señor. Sí, mi amigo, se lo repito más lentico para que lo dijera: el Hijo de Dios se hizo hijo del hombre para que los hijos de los hombres, creyendo en el Hijo del Hombre, nuevamente seamos hechos hijos de Dios. Porque escrito está: y a los que creen en él les dio el honor de ser hechos hijos de Dios. Gracias, Jesús. Gracias, Yeshua HaMashiach. Jesús, el Mesías ungido, el Cristo. Hebreos 9. Ahora entiendo por qué Dios me cambió el mensaje. Impresionante.

Adonai, mi Señor. Hebreos 9, versículo 12, dice la Escritura lo siguiente. Escuchen. Y no por sangre de machos cabríos, ni de becerros, no con sangre de palomas, no con sangre de ovejas, no con sangre de vaca. Escuchen. Sino por su propia sangre entró una vez y para siempre. Allí, en el lugar santísimo, habiendo obtenido eterna redención. Cuando Jesús se presentó ante el Padre después de haber resucitado, se presentó y le dijo: mi sangre es suficiente. Ese lugar santísimo no estaba en un templo hecho por manos de hombres en Jerusalén. Templo donde Jesús había entrado días antes con un látigo y había echado afuera a todos los fariseos, saduceos que habían hecho de la casa de Dios una cueva de ladrones. No en ese templo del cual Jesús dijo: aquí no quedará piedra sobre piedra. No en ese templo que tenía un lugar santísimo hecho con piedras labradas, sino aquel lugar santísimo del cielo. Allí, porque todo lo que había en el tabernáculo y en el templo era la copia de lo que hay en el cielo. Por ende, Dios le dijo a Moisés: harás todos los utensilios y elementos del tabernáculo conforme al modelo que te fue mostrado en el monte. Moisés, cuando estaba en el Sinaí, su alma tuvo que haber subido al cielo y ver cómo era el tabernáculo celestial, y con ese modelo decir que hagan en la tierra la réplica exacta de lo que estaba viendo arriba. Pero en ese tabernáculo del cielo se presentó no Moisés, sino Jesús. Gloria a Dios. Gloria a Dios. Sí, mi amigo. Moisés era un sumo sacerdote que presentaba sangre de animales en representación del pueblo ante Dios para perdón de pecados, para que cubra. Pero mi amigo, Jesús presentó su propia sangre. Jesús fue la ofrenda. Jesús fue el sumo sacerdote. Jesús fue la víctima y el redentor. Gracias, Señor. Bendito Señor, con su propia sangre, en el lugar santísimo del cielo, habiendo obtenido eterna redención. En Egipto estábamos cautivos y esclavizados por el faraón, esclavos, pero nosotros fuimos libertados, no por Moisés, solamente en la historia. Hoy Dios nos ofrece otra eterna libertad de la esclavitud del pecado. Jesús dijo que el que practica el pecado, esclavo es del pecado. Pero también dijo: si creéis en el Hijo del Hombre, seréis verdaderamente libres. Sí, mi amigo. Él vino a libertarnos del yugo del diablo. Así como en Egipto hubo un faraón, existe en la historia un diablo. Así como hubo un Egipto, lugar de esclavitud, usted y yo éramos esclavos en el mundo. De allí nos fue a libertar, a redimir, a rescatar. ¿Qué es redimir? Es liberar a un secuestrado, es liberar a un esclavo, pero no gratis, pagando un precio. ¿Y con qué se puede comprar el alma del hombre? Oh, mi amigo, el alma del hombre no se compra con oro ni con dinero. El alma del hombre tiene un valor tan grande que no se puede comprar con nada material, porque el alma del hombre es hecha a imagen y semejanza de Dios. Por ende, Dios no podía comprar nuestro rescate pagándole al diablo con billetes. Tenía que pagar con sangre. Por eso, cuando estos chupacabras, como el hijo del diablo Cash Luna, cuando el hijo del diablo Guillermo Maldonado, cuando el hijo del diablo Ronnie Chávez, cuando la hija del diablo Ana Méndez o Ana Maldonado, o el hijo del diablo de Ricardo Rodríguez en Colombia, o cualquiera de estos endemoniados, le dicen a la gente que con dinero usted puede pactar para recibir un milagro, está echando por tierra la sangre de Jesús. A nosotros lo que nos liberta, escúcheme bien, no es una billetera, es su sangre.

0: Es su sangre, mi amigo. Con su pura sangre. Para eterna redención, eterno rescate. Fuimos rescatados. Rescatados, hermano. Estábamos cautivos a voluntad del diablo, amarrados de pies y de manos espiritualmente, vendados los ojos y los oídos, con la boca tapadas y amordazados, sin poder ni movernos, a merced de un diablo que se reía de nuestra condición, a merced de un diablo despiadado que se jactaba y se reía de tenernos como esclavos, hasta que vino alguien a pagar el rescate para sacarnos de allí. Alguien tenía que morir para nosotros ser libres. Sí, mi amigo. Alguien tenía que morir y derramar sangre para libertarnos. Escúcheme, mi amigo. Verso 13. Porque si la sangre de los toros y de los machos cabríos y la sangre de la y las cenizas de la becerra roja, de la vaca la sana, este es otro tema que no viene al caso, es otro tema para predicar, está en el libro de los números, entiendo yo como judío de lo que está hablando, de la vaca la sana, la vaca roja, rociadas a los inmundos, santifican para purificación de la carne. Mire, cuando en la nación de Israel, a nosotros los levitas, yo soy descendiente de la tribu de Leví, cuando nosotros los levitas, Dios nos ordenaba hacer sacrificios, había que agarrar, quemar al animal por completo en holocausto, y sus cenizas eran mezcladas con agua, y con esa agua se rociaba al pueblo para que se purifique su cuerpo. Pero ¿cómo purifica el alma, mi amigo?
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1: Jesús, fortaléceme. Ayúdame, Señor, porque la lucha es tan fuerte y yo me siento tan débil para pelear. Dame sabiduría, lléname de tu poder. Dime cómo vencer las tentaciones, porque he fallado. Me es fácil hacer cosas que no debo hacer, y esta es la batalla de todos los días. Aunque reconozco, Señor, que he dejado de orar y leer tu palabra. Por eso me siento como desprotegido. Los dardos del enemigo me han herido. Pero en este momento y en este lugar, yo te pido con todo mi corazón que me perdones, que sanes mis heridas y me levantes una vez más en tu luz para poder pelear. Pero ahora no en mis fuerzas, sino en el nombre de Jesús.

No sabes tú que yo fui el que crucifiqué a Jesús y que públicamente lo exhibí en una cruz. Soy el príncipe de este mundo, pues demostré mi dominio y mi poder. Y tú, siendo tan débil, ¿crees que me vas a vencer?

Recuerda, hijo mío, yo ya vencí por ti. Y cuando tú peleas solo, es porque te apartas de mí. Pero hoy te digo, levántate en mi nombre, que sobre todo nombre es. Ponte la armadura para que puedas resistir. Saca la espada del Espíritu, que es la palabra que te di, y pelea, hijo mío. Pelea sin temores. Es cierto, Satanás es el príncipe de este mundo, pero yo soy el Rey de Reyes y Señor de Señores.

0: Llegó la bendición.
1: Y así, con esa mano levantada, dándole gracias a Dios, vamos a recibir al predicador, nuestro hermano Cristóbal Cenicero, un buen amigo, que desde allá de México, allá adelante de Monterrey, él viene para predicar la palabra. Óigame, es una bendición tenerlo. Nos ha bendecido Cristóbal mucho y nos sigue bendiciendo. Es un placer que esté con nosotros acá.
2: Muchas gracias, hermano Vidal, qué amable. Ese aplauso es para el Señor, yo lo sé. Eso es para el Señor, es para el Señor. Bendito sea el nombre maravilloso de Jesucristo. Estamos ya para disponernos a escuchar el consejo de la palabra. Pero antes de que usted se siente, permítame un segundo. Saludo a todos los pastores. Los felicito por estar respaldando esta reunión. Dios me los bendiga. Dios premie su esfuerzo y les bendiga en su congregación, en el ministerio que están desarrollando. Un placer saludarlos a todos. Amén. A los hermanos músicos que cantaron, Dios los bendiga. Qué hermoso. Todo es para hacer la alabanza al Señor mucho mejor. Amén. Esta noche yo quiero entregar este mensaje que le he puesto como tema: imitando a los valientes. Imitando a los valientes. Cuando usted ve a un cobarde, no lo imite, porque siempre es correlón. Búsquese un valiente, imítelo, imítelo. Aunque hay algunos que cuando estaban en el mundo eran muy valientes, se convierten y ya no pueden hacer nada, o no quieren hacer nada, se acobardan. Pero recuerde que no se nos ha dado un espíritu de cobardía, sino de poder, de dominio propio. Leemos en el segundo libro de Samuel, capítulo 23. Segundo libro de Samuel, capítulo 23, del versículo 13 al 17, dice: y tres de los 30 jefes descendieron y vinieron en tiempo de la siega a David en la cueva de Adulam, y el campamento de los filisteos estaba en el valle de Refaín. David entonces estaba en el lugar fuerte, y había en Belén una guardia de los filisteos. Y David dijo con vehemencia: ¿quién me diera a beber del agua del pozo de Belén que está junto a la puerta? Entonces los tres valientes irrumpieron por el campamento de los filisteos y sacaron agua del pozo de Belén que estaba junto a la puerta, y tomaron y la trajeron a David, mas él no quiso beber, sino que la derramó para Jehová, diciendo: lejos sea de mí, oh Jehová, que yo haga esto. ¿He de beber yo la sangre de los varones que fueron con peligro de sus vidas? Y no quiso beberla. Los valientes hicieron esto. ¿Ve cómo la Biblia recalca? Los valientes hicieron esto. Vamos a imitar a esa gente. Siéntese, por favor, si es tan amable. Fíjese que cuando David huía del rey Saúl, de su suegro, qué tremendo es tener un suegro así, ¿verdad? Y este señor Saúl, que era el rey, odiaba a su yerno y le molestaba la prosperidad en la que Dios lo tenía. David no hacía nada más que agradar a Dios, y Dios se encargaba de prosperarlo. El otro era un miserable desobediente que no podía ser prosperado por Dios, porque la desobediencia, jamás sus escalones sirven para que Dios te premie. Y él huía de Saúl y se fue a tierra filistea. Allá tuvo que actuar como loco para poder defender su vida. Creo que si usted y yo lo hubiéramos visto, hubiéramos dicho: ¿hasta dónde cayó ese hombre tan bajo? Babeando, con la barba larga, pintando las paredes. Es un loco. Lamento haberlo ayudado cuando inició. Quizá hubiera pensado eso. Pero David era un hombre astuto que obedecía a Dios. Era un hombre sabio que obedecía a Dios. Yo entiendo que hay muchos ministerios que están en desgracia porque no quisieron babear cuando se les dijo. Amén. ¿Cómo voy a babear si soy doctor en teología? ¿Cómo voy a babear si soy el pastor de la iglesia más grande? ¿Cómo me voy a portar como loco? Sí, te vas a portar como loco según la gente, pero cuerdo según Dios. Y cuando actamos de esa manera, Dios nos defiende y además nos prospera y además nos marca un camino para seguir. Dios le dijo a David: es tiempo de irte, hijo. Porque lo llevaron hasta la presencia del rey, diciendo: este es el que nos mató a Goliat, este es el que mató a nuestro paladín. Y el rey nomás dijo: no tengo yo más locos aquí que me traigan otro, ¡órale! Y los corrió. Y entonces David entendió: no cabe duda que Dios ya no me quiere en tierra filistea, y arrancó para el desierto. Mire, mi hermano, hay veces que Dios nos hace caminar por lugares que no entendemos ni para qué nos lleva. Amén. ¿Para qué me trajiste aquí? Y hubo muchos años que batallaba cuando estaba predicando, y hasta que llegó el día en que le dije al Señor: ¿a qué me traes aquí? A tres cosas te puedo traer cuando te llevo a un lugar: te llevo a sembrar, te llevo a regar o te llevo a cosechar. Pero apréndetela, para que no estés sembrando cuando te mando a regar, ni estés regando cuando te mando a cosechar. Porque a veces así sucede: llegamos a un lugar a regar cuando debemos de rajar la tierra para sembrar la semilla. Detrás de nosotros viene otro con la manguerota y empieza a regar, pero el que da crecimiento es Jehová. Amén. Cuando entendemos a qué nos llevó Dios a un lugar, qué hermoso. Yo quisiera que siempre me trajera cosechando, pero a veces me manda a sembrar, y cuando tú siembras, hermano, hay que abrir el surco, hay que dejar la semilla, volver a, y luego taparla, y ¿qué crees? ¿Queda igual la tierra? Una sequedad terrible, no se ve nada, ni una matita. Tienes que verla con los ojos de la fe. Amén. Pero después viene alguien y abre las compuertas y empiezan a regar la tierra, y después llega otro y empieza a cosechar, y Dios de alguna manera realiza lo que se ha propuesto. David salió huyendo de tierra filistea y fue a dar a una cueva, a la cueva de Adulam. En esa cueva, cuando se dieron cuenta algunas personas que estaba el gran rey, el gran valiente David, fueron a buscarlo. Amén. Pero oiga, llegó una clase de gente que, dice Charles Swindoll, eran gusanos. Eran gusanos. Y qué terrible es que te sientas como gusano y te lleguen más gusanos. Ay, padre. Amén. Que estás empezando la obra y te llega cada hermano problemático, padre mío. Y que quieres correrlo, pero Dios no te deja que lo corras, porque es el medio que va a usar para sostenerte. Aguántalos, aguántalos, aguántalos. Y luego yo digo: Señor, ¿por qué los tengo que aguantar? Porque yo fui el que me los había tirado, los habían herido, y los traje aquí al mesoncito. Además, ¿sabes qué? Atiéndemelo, cuídemelo y págale. Y cuando yo regrese, te pago lo que falte. Aguántalo. Y la gente cree que los aguantamos porque son muy chulos, y la gente cree que los aguantamos porque son muy talentosos, porque cantan, porque... No, te aguantamos porque ya nos pagaron por adelantado. Te aguantamos porque ya nos pagaron por adelantado, y estamos esperando que venga Cristo para pagar lo que falta. Llegaron a ese lugar basuras humanas. Hágame favor, los afligidos, los endeudados y los amargados. Qué linda congregación. Yo hubiera cerrado la puerta con el primero que entraba, ¿no es cierto? ¿Quién es un afligido? Persona con molestias y sufrimientos físicos. ¿No los ha visto? ¡Ay! ¡Ay! ¡Ay! Es el canto de ellos las 24 horas. ¡Ay! ¡Ay! En el tono que los pongas es ¡ay! ¡Ay! ¡Ay! Persona con tristeza y molestia moral, esa es una persona afligida. Un endeudado, personas llenas de deudas. ¿Conoces a alguien? ¡Qué va! Personas llenas de deudas. Personas que se reconocían obligadas a cumplir con algún impuesto, porque el rey Saúl les había aumentado los impuestos y ya los tenía hasta aquí, y algunos pagaron pero ya no podían, estaban endeudados. ¿Qué hay que hacer? Vámonos de aquí. Y luego dejó la Biblia para el último, a los más pesaditos, a los amargados. Oye, tratar con un amargado, hermano, es algo espantoso, porque todo lo que hagas está mal. Si pintas el templo de blanco, él lo quiere azul. Y si lo pintas de azul, él lo quiere verde. Y si viene Cristóbal Cenicero, no, le cae gordo, quiere otro. A nadie, es más, no le das gusto nunca, nunca, nunca le das gusto. Pues aquí David, le han llegado amargados, personas que amargan, así lo define el diccionario, personas que amargan, desde que te ven te amargan, cuando hablan te amargan y cuando se van descansas. Las personas amargadas que siempre causan aflicción o disgustos, personas con carácter áspero y desabrido. Ay, Dios mío. Esa es la clase de gente que le llegó. No creas que anduvo evangelizando, hablándoles, aquí estoy, vengan, miren. No, le llegaron. Pero David es un hombre que tiene ojos de fe. Un hombre que no está viendo al afligido, al endeudado y al amargado. Él está viendo una persona que puede ser transformada. Bendito el nombre del Señor. Una persona que puede cambiar. De esa clase de personas, mi hermano, le llegaron 400. Si con 3 ya quieres agarrar la carretera, corriendo, a pie, imagínate con 400. Ahora ponte a pensar el ambientazo tan terrible que estaba en esa cueva, pura gente negativa. Fideo, ¿pero qué vamos a comer? ¿No los has visto? Todo les molestaba. Y lo más terrible es que ahí llegó el papá y la mamá de David. Hermano, ¿sabe qué hizo David? Los dejó ahí y dijo: voy a ir a buscar a un amigo que es rey y les voy a encargar a papá y a mamá que me los cuide hasta ver qué voy a hacer con esta gente, porque tener a papá y a mamá ahí, a lo mejor uno de estos días amanecen colgados, porque es gente brava, es gente bronca, es gente que no entiende razones. Amén. Sin embargo, David comenzó a invertir tiempo en estas personas y los enseñó a defenderse. Los enseñó a alabar a Dios, les enseñó que Dios era poderoso y que todo lo podía hacer, y empezó a cambiar la mentalidad, porque una persona que está en esas circunstancias, escúchame bien, trae la cabeza así, no le cae nada, necesitas volteársela para que le caiga algo. Tienes que cambiarle su mentalidad, tienes que cambiarle su forma de hablar, tienes que cambiarle su forma de pensar, tienes que se adapte a la palabra. Y David comenzó a enseñarlos a usar el arco, la flecha, el talabarte, la espada, el cuchillo, a alabar a Dios. Al rato, al paso del tiempo, en esa cueva era un avivamientazo de la presencia de Dios ahí. ¿Y qué crees? De esos 400, David sacó su gabinete. Allí estaba el general que iba a estar al frente de todos, aleluya. Allí estaba la guardia especial de David. David tenía un ejército de 300,000, pero de esos 300,000 había 30,000. A Dios le gustan mucho los diezmos, chécale. Eran 300,000, pero había 30,000, algo especial. Pero de los 30,000 había 3,000, más que especial. Y de los 3,000 había 300, tremendos. Y de los 300 había 30. Que no te les podías acercar, pero de los 30 había 3, y de esos te quiero hablar. Amén. No, hablar del montón es fácil, hermano. Yo les llamo hermanos pandilleros a esos, hermanos mareros, que cuando está el montón, ¿quién vive? ¡Cristo! Todos, pero que no se quede solo uno. Amén. Pastores, me da risa, pastores, que por ejemplo el presidente de los jóvenes en la iglesia, uno dirigiendo a los jóvenes, yo digo, ese muchacho es bravo, está tremendo, mira nomás, qué fuegazo trae. Resulta que luego me entero que en la casa donde vive, el excusado está en el patio y él tiene que ir al baño. ¿Y qué le dice la mamá?
0: Mamá, vamos al baño.
2: Espérame. Y le dice, ve tu hijo.
0: No vamos, mamá. Ándale, vamos.
2: El presidente de los jóvenes, tan bravo en el templo, pidiendo a la mamá que vaya al excusado allá al fondo. Y luego va la mamá y le dice, no te vayas, espérame. Ah, pero cuando estaba en el montón, cállate, no lo paraba nadie. Y el Señor quiere que te enseñes a defenderte solito, solito, solito, solito. Porque el diablo no va a atacar a la multitud, va a agarrar de a uno por uno. Y David enseñó a esta gente, pero de estos 3 fueron los que más atención pusieron. Uno se llama Abisai. Fíjate nomás, con una lanza, él solito mató 300.
1: ¿Qué tal estaría el tipo, oye?
2: con una lanza. Y se le ve, olvídate de Kung Fu. Se le venía uno, dos, tres. Y yo no sé cómo le había, oye, pero se aventó 300. Y yo no dudo ni tantito que David lo está mirando desde la loma. Amén. Ese es mi hijo. Aprendió bien la lección. Y él también me está viendo el jefe. Órale, órale. Porque, ¿me entiendes? No voy a quedar mal. 300 mató ese amigo. El otro se llama Benaía. Mató un león y cayó en un pozo en tiempo de invierno. Y había mucha nieve. Y todos vieron que se fue al pozo. Amén. Si hubiéramos estado nosotros, estuviéramos siendo changuitos.
0: Ojalá y le vaya bien. Ojalá y le vaya bien.
2: ¿Para qué quieres esa gente respaldándote en la iglesia? Oye. Amén. Tú peleando con el león en el pozo y aquellos haciendo changuitos ni siquiera saben alabar a Dios. Aquí están, amigos, hermanos. Como que este último mensajito me lo dio Dios para ti, aleluya. Para las antenas en el nombre de Cristo, porque Dios quiere usar tu vida. Y cuando cae en el pozo, todos están esperando y que va viendo el leonzón que sale, pero lo estaba empujando. Órale, ya se los maté. Es exactamente lo que ha hecho mi Señor Jesucristo. Ya se los vencí. Ya no tiene dientes, nomás ruge. No es el león, anda como león, pero ya no tiene dientes. El único león que yo conozco es el de la tribu de Judá. Es el de la tribu de Judá. Ese sí puede. Bendito el nombre maravilloso del Señor. Del otro ni siquiera se da el nombre, hermano. No, yo no sé el nombre del tercero. Nomás sé de Abisai y de Benaía. El otro quién sabe cómo se llamaría. Pero el Espíritu Santo se encargó de decir tres. Estando un día David sufriendo los calorones en aquella cueva, empezó a recordarse. Se fue con su mente hacia su adolescencia. ¿Nunca te ha pasado así? Te vas a la juventud, te vas a tus años de juventud. Procura no repetir el nombre de la novia, más si está tu esposa ahí. No, no lo digas, no seas tonto, no digas, oh, güera, la güera, ¿para qué le presta prieta? No, olvídate de eso, eso daña horriblemente. Fíjate que, dicen que tuve una novia que se llamaba Juve. Yo nunca supe, pero me dijeron que ella me quería mucho. Y hasta la fecha, mi hija se molesta cuando hablan de Juve. Y mi esposa se molesta también cuando hablan de Juve. Y un día vamos mi esposa y yo por la plaza caminando, y la llevaba del brazo. Y al llegar a la banqueta, yo, ay, ¿dónde estás, Juve? ¿Te estás acordando de ella? No, ¿dónde estás, juventud? Porque mira, batallé para subir. No nombres. Cuando te vayas al recuerdo tantito, olvídate de aquellas cosas que pueden dañar. David con su mente se fue hasta Belén. ¿Sabes qué es eso? Hasta la ciudad donde nació. ¿No es cierto que nos vamos a veces con nuestra mente hasta el lugar donde nacimos? Y más si te toca estar en Estados Unidos y naciste en la Unión. Todos platicando, riéndose, y tú con la mirada perdida, caminando hacia la Unión. Te vas con la mente, con el recuerdo hasta allá. Y efectivamente David se fue hasta aquellos días en su ciudad, donde jugó de niño alrededor.

0: repente se le sale una frase y en vez de decirla bajito, la dijo en alto. Amén. Y que va diciendo: ¿quién me diera a beber del agua del pozo de Belén? Y aquellos tres locos, porque tienes que estar loco para hacer esto que te estoy diciendo. Amén. Aquellos tres locos no dijeron nada. Agarraron un balde y arrancaron corriendo. Hermano, ahí en Belén estaba la guarnición de los filisteos, los acérrimos enemigos de Israel. Había un grupo de soldados y tuvieron que haber llegado con mucho sigilio, pero se arrastraron hasta el pozo y sacaron agua. Amén. Y luego vienen con ese balde de agua y llegan otra vez de regreso donde está David. A lo mejor David ya se le había olvidado cuando le van llegando. David, aquí está el agua. ¿Cuál agua? Por la que quería. ¿No dijiste que querías agua de Belén? Fuimos a traerles de Belén. Porque esos están locos, hermano. No esperes que esa clase de gente tenga muchos títulos o que hable muy elocuente. No, es de los que todavía dicen: me regresé para atrás, lo vi con los ojos. Pues ¿con qué querías verlo? Amén. Que quizá no tiene mucha preparación, pero tienen un diplomota que les ha dado mi Señor Jesucristo, donde pasaron la prueba. Bendito el nombre del Señor. Donde son gentes dignas de confianza, son gentes dignas de que les des un cargo. Bendito el nombre del Señor. Aquí está el agua, David. Tú querías agua, es de la del pozo de Belén. Y cuando los va viendo todos asoleados, pero risueños, aleluya, felices, con una sonrisota: aquí está el agua. David empezó a llorar, porque David era un hombre según el corazón de Dios. Amén. Otro ministro de los actuales que están vendiéndose por un queso duro blando hubiera agarrado el agua y se la hubiera aventado fácil. Pero David valorizaba a sus ovejas. David valorizaba a sus soldados. Y cuando vio aquella agua, dijo: no, líbreme el Señor que yo me tome esta agua, porque es como la sangre de mis hermanos. Y agarró el agua y le dice: Señor, tú eres el que tiene sed, yo no. Y le aventó el agua a Jehová de los ejércitos. Bendito el nombre del Señor. Oiga, estas personas, ¿sabe qué hicieron? Expusieron su vida. A mi forma de pensar, estos valientes deben de haber reflexionado de esta manera. A mi forma de pensar, cuando oyen aquella frase y salen y van caminando, yo creo que tienen que haber reflexionado así: oye, ¿quiénes éramos antes de conocer a David? Unas mugres. Ahora, ¿quiénes somos después de haberlo conocido? Los de sus confianzas. Porque de los 300,000, nosotros somos los más allegados. ¿Sabes qué? Vamos a complacerlo. Que nos maten, que nos maten. Pero nuestro jefe quiere agua y vamos a traer agua.
1: Alabanzas a Dios.
0: Con esa mentalidad fueron y trajeron el agua para David, y David no quiso beberla. Ahora, déjeme decirle que cuando estaba pensando en esto, creí que algo semejante nos ha sucedido a nosotros como redimidos. Toda persona que ha sido lavada con la sangre de Cristo, a ver, levante la mano esta noche para ver que estoy hablándole a muchos redimidos. Los redimidos. All right. Perfecto, gracias. Miren, esto que le pasó a estos señores es lo que yo creo que deberíamos aplicarnos nosotros esas preguntas para poder responder. Amén. Y la primera pregunta que deberíamos hacernos como redimidos: ¿quiénes éramos nosotros antes de conocer a Cristo? Exactamente. Oliendo a aramis y las mujeres a Estee Lauder, pero mugre. Amén. Así es. Con el traje más elegante de la mejor tienda, pero mugre. Amén.

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0: Muy buenos días, amada audiencia, que Dios me les bendiga. A continuación nos vamos a quedar con el devocional con nuestro pastor. Adelante, hermano.
1: Dios les bendiga, hermanos y amigos. Estamos nuevamente con ustedes en este devocional, deseando que Dios pueda colmarlos de ricas y abundantes bendiciones a todos los que están ya unidos, estamos ahí conectados. Que la gracia del Señor los colme de ricas y abundantes bendiciones a nuestro hermano Cornelio y hermana María Méndez, que está patrocinando este espacio. Dios le bendiga a su familia y todo. Hermana Raquel Calderón, que Dios también la colme de ricas y abundantes bendiciones a su familia. También hermana Irma Andrades, que Dios también la bendiga grande y poderosamente a todos estos hermanos patrocinadores, familias y todo, que Dios pueda extender su mano sobre cada uno de ustedes y que la bendición esté sobre toda la familia. Alabado sea Dios. Saludo también a todos los amigos, a todas las personas que se conectan, que estamos acá unidos en esta mañana para poder llevar adelante este devocional. Alabado sea Dios. Saludos para todos y que la gracia del Señor abunde en cada uno. Padre, en este momento, gracias, Señor, porque yo me acosté, dormí, desperté, porque Jehová me sustenta. Gracias por este nuevo día. Gracias, bendito mi Señor. Gracias, gracias, porque tú eres bueno, eres santo, eres bendito, eres soberano. Eres el Dios grande, el Dios poderoso, eterno, el Dios de Abraham, Dios de Isaac, Dios de Jacob. Para ti sea toda la gloria, toda la honra, toda la adoración. Aleluya, desde hoy hasta la eternidad. Bendito sea mi Señor. Gracias, gracias por ayudarnos, Señor, que nos acostamos, dormimos y estamos recibiendo este nuevo día, el cual declaramos en el nombre de Jesús que será un día de bendición, un día especial, donde tu poder, tu misericordia estará con nosotros, tu protección. Aleluya, y seremos más que vencedores en este día. Gracias, gracias, porque también nos ha dado la autoridad de echar fuera demonios, sanar enfermos.

grandes cosas ha hecho Jehová con nosotros en esta hora. Gracias, Señor. Amén y amén. Bien, para hoy vamos a comentar un poquito acerca de hacia la perfección. Dios quiere que seamos perfectos. Y el Evangelio es para eso. Es para que te gradúes de perfecto. Es para que sea una persona especial. La perfección. ¿Por qué nosotros tenemos que ser perfectos? Pues bueno, la palabra nos dice porque Cristo es perfecto. Y si Él es perfecto, también nosotros tenemos que ser perfectos. Ah, esto suena muy alto. Dice, no, yo no puedo ser perfecto. ¿Cómo no? En Cristo sí podemos. ¿Cuáles las normas que Cristo nos establece? Mateo 5, 48. Aquí dice, sed pues vosotros perfectos, como vuestro Padre que está en los cielos es perfecto. Entonces, es una orden. Ah, aquí no es que tal vez lo logre. No. Sino que cada cristiano debe de estar dispuesto a la perfección. Ser perfectos. Aquí, durante estemos en este mundo, vamos a tener imperfecciones. Pero mi deseo, mi anhelo es ser perfecto. Porque eso es lo que nos manda la palabra. ¿Y por qué yo tengo que ser perfecto? Porque el Cristo que me ha salvado, el Cristo que murió en la cruz del Calvario, es perfecto. Y como Él es perfecto, también yo tengo que ser perfecto. Sed pues vosotros perfectos, como vuestro Padre que está en los cielos es perfecto. Así como Dios es perfecto, yo tengo que ser perfecto. Alabado sea Dios. Entonces, si no nos ponemos en la mente, en el corazón, este pensamiento, nunca vamos a luchar por ello. Porque algunos dicen, no, yo no puedo ser perfecto, es que yo estoy aquí, que nada, tenemos, yo no soy, pero tengo que luchar, tengo que mejorar hoy, tengo que ser mejor que ayer, mejor que antier, y así sucesivamente. Tenemos que luchar en lugar de ir empeorando, haciendo daño ayer y hoy más, y mañana más. Es de cambiar, es de pararnos y, óigame, y hacer lo bueno, hacer lo recto, lo que el Señor quiere. Alabado sea. Sed pues vosotros perfectos como vuestro Padre que está en los cielos es perfecto. ¿En qué más? ¿En qué hemos de poner nuestros ojos si queremos ser perfectos? Tenemos que poner los ojos en quién, en Jesús. Aleluya. Ahora, Hebreos 12:1 y nos dice, por tanto, nosotros también teniendo alrededor nuestro tan gran nube de testigos, ¿qué tengo que hacer? Hay gente que me está viendo, hay gente que me observa, hay gente que está, mire, tengo la gran nube de testigos. Dice, despojémonos de todo peso del pecado que nos asedia. Despojémonos, saquemos todo pecado, malicia, mentiras, envidia, celos, iras, contiendas, diserciones, herejías. Bueno, todo. Saquemos todo. Alabado sea Dios. Tenemos, fíjese, teniendo alrededor nuestro tan gran nube de testigos, despojémonos de todo peso del pecado que nos asedia. Y vamos a correr con paciencia la carrera que tenemos por delante. Ahora, tengo una carrera que correr, tengo que correr honestamente. Aleluya, durante esté en este mundo, vivir en santidad, honestidad, dispuesto a servir al Señor. Esa es la carrera. Aleluya. Pero ¿cómo la puedo lograr? Es difícil vivir sin pecar. Es difícil vivir sin dañar a otro. Pero tenemos ahí algo especial que nuestros ojos no tienen que estar puestos en los hombres, en el mundo, sino en el Dios. Puesto los ojos

Mire, en Jesús, ¿a quién tengo que poner los ojos? En Jesús, el actor y consumador de la fe. Él es, en Él tengo que poner los ojos, Él vivió, estuvo aquí con un cuerpo semejante al nuestro y vivió sin pecado, el cual por el gozo puesto delante de Él sufrió la cruz, llegó hasta dar su vida, menospreciando el oprobio, y se sentó a la diestra del trono de Dios, porque fue vencedor, luchó humanamente, así como nosotros, se paró firme y ningún demonio pudo tocarlo. Cuando el diablo diera ese hijo de Dios, convierte esta piedra en pan, el diablo quería ganarle ventaja. Escrito está, no solo de pan vivirá el hombre, sino de toda palabra que sale de la boca de Dios. Y cada vez que el diablo le hablaba, el Señor le salía con algo fuerte. El diablo no pudo hallar una parte débil en Jesús, pues así como Jesús venció, también usted y yo podemos vencer en este mundo, porque Jesús está con nosotros, el Espíritu Santo nos ayuda, alabado sea Dios. Así que vamos luchando, luchando. Por tanto, nosotros también, teniendo alrededor nuestro tan gran número de testigos, mire, qué tremendo, despojémonos de todo peso del pecado que nos asedia y corramos con paciencia la carrera que tenemos por delante. Puesto, ¿cómo tengo que correr la carrera? Puesto los ojos en Jesús, el actor y consumador de la fe, el cual por el gozo puesto delante de él sufrió la cruz, menospreciando el oprobio, y se sentó a la diestra del trono de Dios. Qué tremendo. Entonces, esto es lo que tenemos que hacer. Tenemos que buscar ser perfectos, la perfección, cada día. Aleluya. Hoy yo tengo que luchar por ser mejor que ayer. Que los errores que cometí ayer no los cometa hoy. Ahora, tenemos que crecer, tenemos que ser hoy mejor que ayer. ¿Ah? Mañana tengo que ser mejor que ahora. Y cada día buscando el crecimiento. Tenemos que crecer en la madurez. ¿Ah? Tenemos que practicar. Mire, tenemos que practicar lo bueno. Ahora, segunda de Pedro 1:5 dice, vosotros también poniendo toda diligencia por esto mismo, añadid, aquí vienen estos puntos que hay que, si queremos ser perfectos, tenemos que vivirlo. Añadid a vuestra fe virtud. A la virtud, conocimiento. Al conocimiento, dominio propio. Al dominio propio, paciencia. A la paciencia, piedad. Y a la piedad, afecto fraternal. Y al afecto fraternal, amor. Entonces, hay 8 puntos acá que tenemos que vivirlos, practicarlos, alabados sea Dios. Y aquí es, si usted hace todo esto, Dios lo va a bendecir grandemente. Porque ahí vemos nosotros que vosotros también poniendo toda diligencia, porque hay que hacer algo, hay que esforzarse, alabado sea Dios, ¿ah? Por esto mismo, añadir a vuestra fe, uno, virtud, a la virtud, conocimiento, al conocimiento, dominio propio, aleluya, al dominio propio, paciencia, a la paciencia, piedad, y a la piedad, afecto fraternal, y al afecto fraternal, amor. Esto es lo que tenemos que practicar para poder hacer lo mejor en el Señor. Alabado sea Dios. Fíjense qué tremendo. Tenemos nosotros que luchar, esforzarnos. Aleluya, tenemos que tener fe. Tenemos que tener fe. ¿Ah? Qué tremendo. Estas virtudes deben de estar en nosotros.
La fe, aleluya, el conocimiento, tenemos que tener con el dominio propio, paciencia, a la paciencia, piedad, a la piedad, afecto fraternal, y al afecto fraternal, amor, amor, gloria a Dios. Estos son los puntos que debemos practicar todos los días y tratar de mejorarlos cada día para que podamos estar viviendo en paz en la presencia del Señor. Si nos descuidamos, el diablo nos quita de esto. Y si tú cometes un error y no practicas lo que te dice la Biblia, estás exponiéndote al castigo, a los problemas, hasta perder tu salvación. ¿Cuál es el nuevo mandamiento para nosotros? ¿Qué es? Hay un nuevo mandamiento, pero ¿cuál es para usted, para mí? Y luego dice en Juan 13, 34 y 35, un mandamiento nuevo doy. Aquí está la parte claro. Un mandamiento nuevo doy, que os améis unos a otros. Ese es el mandamiento nuevo. Cuando nosotros venimos al Señor, nos damos cuenta que son cantidades de personas a quienes no amábamos por X razones, pero que estábamos lejos de querer acercarnos a ellos, de poder orar por ellos, de poder tratar de ayudarles a ellos, porque había algunas cositas que habían sucedido y por eso no nos acercábamos a X persona. Pero una vez entregando nuestra vida al Señor, este es uno de los primeros cambios que uno tiene. Venimos y recibimos el mandamiento de Dios que nos dice, un mandamiento nuevo doy. ¿Qué? Antes era que se muerdan, que peleen, que hagan guerra, que luchen, que se desacredite cada uno al otro. Pero ahora en el Señor es diferente. Esta es la diferencia, amigos. ¿Qué es un mandamiento nuevo doy? Que os améis unos a otros. Fíjense, hay que amarnos unos a otros como yo os he amado. Así como Él nos ama, amemos a nuestros semejantes, amemos a los vecinos, amemos a la familia, amemos a todo mundo. Alabado sea, yo doy, aleluya, un mandamiento nuevo, o doy. Fíjense que, ¿cuál es el mandamiento nuevo? Que os améis unos a otros. Aleluya. Así como yo os he amado, amémonos los unos a los otros. En esto conocerán todos que somos de Dios, somos discípulos del Señor. Aleluya, porque antes odiábamos, ahora amamos. Aleluya, si tuvieses amor los unos por los otros, entonces es una señal que estamos en Dios y Dios en nosotros. Alabado. ¿Tiene amor usted por los demás? ¿O hay a alguien que está odiando? Quizás a su hijo, quizás a sus padres, quizás a sus hermanos, quizás a sus vecinos, quizás a aquellos que eran amigos antes. Usted está odiando a alguien que sea. Ah, pero que sí, es que él me dañó, él me hizo esto y lo que te ha hecho, lo que ha sido. Pero tú tienes que amar a todos, no importa lo que haya hecho, no importa cómo se ha comportado contigo, tú tienes que amarlo. Y aquí es un llamado para el reconcilio, para todos los que tienen raíces de amargura. Quizás tú estás odiando a tu ex esposa o esposo. Tienes que reconciliarte. Sí, pero que ya no estoy con ella ni con él. Pero tú
Tú tienes que reconciliarte. No puedes estar amando a nadie, odiando a nadie. Con un hijo que se portó mal, que pues te hizo cualquier daño, perdónale. O tu hijo, perdona a tu padre, a tus hermanos, a quien sea. Hay que perdonar. Sin que tú perdones, el Señor no te perdona. Tenemos que perdonar. Y en lugar de resentimiento, en lugar de este rechazo, ámalos. ¿Qué puedo hacer yo por ellos? ¿Qué quiere Dios que haga por estas personas que me dañaron, que me ofendí, que hicieron cosas conmigo? ¿Qué hago yo para poder hacer lo que Dios mande? Y eso es, hay que cambiar los pensamientos, hay que cambiar la forma de actuar, alabado sea. Pero hay que reconciliarse, los padres con los hijos, las esposas con los esposos, miren, o viceversa. Hay que, los familiares, a veces por un pedazo de tierra, vale más un terreno, vale más un carro, vale más cualquier cosa material que ese amor que deben de tener entre hermanos, entre familias, que el Señor reprenda al diablo. Tenemos que amarnos, amar hasta nuestros enemigos. Tenemos que acercarnos a aquellas personas que nos han dañado. Y recuerde que aquí no es que nos da la gana, dice, un mandamiento nuevo doy, que os améis unos a otros como yo os he amado. Eso es, que también os améis unos a otros. En esto conoceremos todos que estamos bien con Dios, que estamos caminando por el verdadero camino. Tenemos que saber, en esto conoceremos todos que sois mis discípulos. Si tuvieses amor los unos por los otros, si tienes amor, aquel que te odia, aquel que desea lo peor, pero tú tienes que tener amor por él. Alabado sea Dios. Ya no digamos con tus padres, porque qué triste ver hijos odiando a sus padres, padres odiando a sus hijos, esposos que se han casado, ahora son enemigos, tratando de desear lo peor para el otro. No puede ser así, no te dejes enredar por el diablo. Ama a tus enemigos, busca la paz con todos y la santidad sin la cual nadie verá el Señor. Esto es lo que Dios te manda en esta mañana. Así que es interesante que arregles tu vida, aleluya, con todos. Hoy, este día, alabados, tenemos que caminar hacia la perfección. Tenemos que hacer lo correcto. Tenemos que vivir para el Señor. Al Señor no lo engañamos. Con Cristo no puede hacer nadie esconderte, porque Él sabe bien hasta las intenciones de tu corazón. Así que, hermanos, en este momento es un momento especial para que tú arregles tu vida. Ya no sigas así, porque si mueres con una raíz de amargura, es seguro que pierdes tu salvación. Ahora arregla, ponte de acuerdo. Puedes pedirle perdón al Señor ahora, en este momento. Pero también en el resto del día, busca a esa persona y le dice, perdóname, no importa si ella te falló, si ella te ofendió, si ella fue la culpa, no importa, tú que ha tratado el Señor contigo, es la persona indicada de buscar a la otra para decirle, perdóname, aunque ella te haya ofendido, tú sientes en tu corazón, dile, perdóname por todos los daños que te he cometido, perdóname por X cosa y todo. Y eso te va a ayudar muchísimo. Queremos orar en este momento. Padre Santo, bendito, soberano, en este momento, Señor, gracias por la exhortación, gracias por el mandamiento, gracias por las ordenanzas que nos das de arreglar nuestra vida los unos con los otros. Bendice a estas personas, darles la libertad, darles la fuerza
para poder enfrentar al enemigo. Señor, pues el enemigo es el diablo que está poniendo todas estas cosas para que haya diferencias, para que haya, Señor, distancias del uno al otro y todo eso, Señor Jesús, no te agrada a ti. Ahora, Señor, bendice a estas personas y ayúdales que sean fuertes para enfrentarse al enemigo, para enfrentarse al diablo y que todos problemas que haya con otra persona sean resueltos. En el nombre de Jesús de Nazaret, reprendemos todos los que tengan estos problemas en este momento, saque todo eso y pida perdón a la persona que le ha ofendido. Señor Jesús, en el nombre del Padre, del Hijo y del Espíritu Santo, declaramos libertad para el pueblo en el nombre de Cristo. Gracias, Señor. Gracias, Padre. Gracias, Hijo. Gracias, Espíritu Santo. Te pedimos que bendigas la hermano Cornelio, hermana María Méndez, hermana Raquel Calderón, hermana Irma Andrades, que están patrocinando, han patrocinado este espacio. Llénalas de tu gracia, de tu poder. Si hay enfermedad, si hay problema en ellos, sea tu mano colocada en esos cuerpos y haya sanidades, haya milagros. En este momento declaramos sanidad para toda la audiencia. Gracias, Padre. Gracias, Hijo. Gracias, Espíritu Santo. Que este día sea el mejor día de nuestra vida. Gracias, gracias, Señor. En tus manos depositamos todo nuestro ser y vamos a vivir para ti, Señor. Gracias, Padre. Gracias, Hijo. Aleluya. Amén. Bendito sea Dios. Llegamos al final de este devocional desde San Miguel, El Salvador, Centroamérica. Les habló el pastor José Vidal Alvarado. Que Dios me los bendiga a todos.

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Muy buenos días, amada audiencia, que Dios me les bendiga. Es una bendición grande de nuestro Dios que Él nos da la linda oportunidad de poder estar una vez más en esta hermosa programación. Estamos dando inicio a este lindo espacio de Amanecer con Cristo. Escuchábamos el tema Saqueo a cargo de Emerson Cedillo. Recuerde que vamos hasta eso de las 6 de la mañana y usted puede hacer su reporte, puede solicitar esa alabanza norteña, ranchera, o ya sea en ese mariachi cristiano que usted desea escuchar. Para nosotros será un privilegio poderle complacer con cada una de esas hermosas alabanzas. Estamos ya en el día lunes 18 de mayo del año 2026. Dios ha sido bueno, Dios ha sido grande con cada uno de nosotros que nos está regalando, bueno, nos está concediendo un día más de vida. Gracias a nuestro Padre Celestial. Queremos saludar de una manera muy especial a nuestra hermana Abigail de Rodríguez, que Dios le bendiga. Ella es la patrocinadora de este hermoso programa de Amanecer con Cristo. Ella lo está haciendo en agradecimiento al Señor por cumplir años, que sea Dios bendiciéndole en gran manera. El saludo en el cantón el Jalacatal, ahí se encuentra nuestra hermana Abigail de Rodríguez, hoy se encuentra cumpliendo años y ella está patrocinando este bonito programa en agradecimiento a nuestro Dios por esos años que Dios le ha regalado. Así que saludamos de una manera muy especial a nuestra hermana Abigail de Rodríguez, que sea Dios bendiciéndola, y vamos a estarle saludando con la alabanza agradecimiento. Teníamos mensaje anteriormente y nos decía: hola, buenos días, Dios le bendiga, quiero escuchar la alabanza Dios es mi aliento con el hermano Ramón González hasta aquí en el tesoro. Nos dice: feliz día. Claro que sí, con mucho gusto, saludos muy especiales hasta ese lugar de El Tesoro. Gracias, amada audiencia, por estarse dejando acompañar de esta hermosa programación. Vamos escuchando agradecimiento y con este tema saludamos a nuestra hermana Abigail de Rodríguez.

Muy bien, continuamos con más de esta hermosa bendición. Escuchábamos Dios es mi aliento a cargo de Ramón González y estábamos complaciendo a nuestra amada audiencia, quien nos están escuchando ahí en el tesoro, que Dios les bendiga. Ahí estábamos complaciéndole ese hermoso tema. También escuchábamos agradecimiento y con ese tema estábamos saludando a nuestra hermana Avide Rodríguez, que se encuentra cumpliendo años y ella también es la patrocinadora de este hermoso programa de Amanecer con Cristo. Ella lo hace en agradecimiento a nuestro Dios por un año más que Él le regala. Recuerde que usted puede seguir haciendo su reporte de la línea en cabina. Está totalmente disponible 2609-1080, como también nuestro número de WhatsApp, el 7923-9593. Escuchamos este hermoso tema a cargo del grupo norteño Emanuel.

Muy bien, escuchábamos ese hermoso tema. Llegamos a las 5 de la mañana, pasado 51 minutos, 5 de la mañana, pasado 51 minutos. Nos vamos a ir despidiendo ya de este hermoso programa de Amanecer con Cristo. Saludos a toda esa linda audiencia que recién se va conectando y nos escucha por el internet. A usted que lo hace a través del dial 1080 AM, como a usted que se está dejando acompañar a través de las señales de TV Crede. Queremos agradecer a nuestra hermana Abigail de Rodríguez. Ella fue la patrocinadora de este hermoso programa de Amanecer con Cristo. Ella lo está haciendo en agradecimiento a Dios por un año más de vida que Él le concede. Ella nos está escuchando en el cantón El Jalacatal. Que Dios sea bendiciéndole en gran manera. A eso de las 6 venimos escuchando los microprogramas, Un Mensaje a la Conciencia y El Amor que Vale. 6:30 su programa Cuerdas Sagradas. Dejamos el pajarito a cargo de Francisco Orante.

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5: La tarde del 24 de mayo de 1964 se enfrentaron en el Estadio Nacional de Lima las selecciones de fútbol del Perú y Argentina en un partido decisivo para adjudicarse uno de los dos cupos que le tocaban a Sudamérica en las Olimpiadas de Tokio. Lamentablemente, cerca del final del partido, al equipo peruano se le invalidó un gol que desencadenó la ira de los fanáticos, una represión desproporcionada de la policía y la orden de cerrar las puertas metálicas de entrada y salida para que no ingresaran al estadio más aficionados a última hora sin boletos, lo cual dejó como saldo más de 320 muertos. De ahí que el periodista peruano Efraín Rúa le haya puesto por título El gol de la muerte al libro que publicó medio siglo después acerca de la tragedia nacional que ocurrió ese aciago día. Antes del partido, narra Efraín Rúa, el camarógrafo Jorge Viñati daba vueltas fuera del estadio, donde cientos de personas hacían lo mismo que él, buscando inútilmente su boleto de ingreso. Cansado de recorrer en vano los alrededores, Viñati se fue al campo de Marte a ver la carrera de autos. Un muchacho de 12 años, Manuel Paz Araoz, llegó al estadio con su mamá en busca de entradas, pero pronto se dio cuenta de que estaban agotadas. Sus esperanzas revivieron cuando un revendedor les ofreció dos boletos, pero volvieron a decaer cuando supo cuánto costaban. Su mamá, al verlo tan afligido, ofreció comprar una sola entrada para él y esperarlo afuera hasta el fin del partido. Pero Manuel rechazó la oferta de inmediato, diciéndole a su mamá que prefería volver a casa. Esa noble decisión la recordaría el resto de su vida. Antes de los Juegos Olímpicos de 1972, concluye Rúa en tono irónico en el último capítulo del libro, llegó al país el jefe de la policía alemana para conocer las causas de la hecatombe, la mayor ocurrida en los estadios del mundo. Su objetivo era recoger experiencias sobre seguridad para los Juegos de Múnich. Lamentablemente, de poco le sirvieron. El evento culminaría sangrientamente tras el asalto de un comando palestino contra la Villa Olímpica en la que se alojaban los atletas israelíes. Una lección importante que nos dejan estas historias es que el único seguro que sirvió para proteger físicamente a los peruanos que se salvaron fue la decisión oportuna que cada uno tomó por cuenta propia sin saber las consecuencias que tendría. Pero ese no era un seguro que aquel jefe policíaco podía ofrecerles a los atletas en Múnich. Gracias a Dios, en lo tocante a nuestra protección espiritual, Él sí tiene en su poder, como nuestro Salvador y protector divino, el único seguro que sirve, la promesa de vida eterna, y nos la ofrece a todos por igual. Más vale que tomemos la decisión de aceptar esa oferta antes de que sea demasiado tarde.

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1: ¿Sabe cuál es el medio de intercambio en el reino de los cielos? La fe. La fe.
2: En el capítulo 9 del Evangelio de Marcos está la historia de un hombre que tenía un hijo endemoniado y vino a Jesús para que lo sanara. En el verso 23 Jesús le dijo: si puedes creer, al que cree todo le es posible. ¿Sabe cuál fue la respuesta de ese hombre? Verso 24: e inmediatamente el padre del muchacho clamó y dijo: creo, ayuda mi incredulidad. Y Jesús le dio lo que pedía y necesitaba. Ese hombre tenía una fe débil, pero era una fe débil en Dios. Yo no digo que debemos conformarnos con tener una fe débil, porque indudablemente es mucho mejor tener una fe fuerte. En Mateo 17:20 vemos que Jesús les dijo a sus discípulos: de cierto os digo que si tuviereis fe como un grano de mostaza, diréis a este monte: pásate de aquí allá, y se pasará. ¿Qué es lo que está diciendo el Señor? La menor cantidad de fe es mayor que la más grande dificultad, si es que su fe está en Dios.
1: Lo repetiré: la menor cantidad de fe es mayor que la más grande dificultad, si es que es fe en Dios. Gracias por su sintonía. Bienvenidos a nuestro programa El Amor que Vale. Escuchemos la segunda parte del mensaje: la fe, ¿qué es y cómo obtenerla?, presentada por nuestro maestro bíblico, el Dr. Adrian Rogers, en la voz del pastor Lenín de Llanón.
2: Haré un breve resumen de lo que estudiamos en el programa anterior. Cuando usted va a algún lugar a comprar algo, lo que quiera que compra, lo paga con dinero, dólares, pesos, yenes, eurodólares, lo que sea. Pero nosotros recibimos de Dios fe. Fe es un medio de intercambio. Fe es la más grande posesión que tenemos. Incredulidad es la más grande piedra de tropiezo. Incredulidad es la mayor debilidad. Incredulidad es el pecado de todos los pecados. Fue la incredulidad la que causó que Eva pecara contra Dios en el jardín del Edén. Ella no creyó lo que Dios había dicho. La incredulidad cerró las puertas de la tierra prometida, y la Biblia dice que los israelitas no pudieron entrar debido a su incredulidad. ¿Sabe cuál es el pecado que más manda gente al infierno? No es la mentira, ni el asesinato, ni la violación, ni el adulterio, ni el robo, ni las perversiones sexuales, ni el orgullo, ni la arrogancia, ni la falta de misericordia. El pecado que manda más gente al infierno es la incredulidad. Mire lo que dice Juan 3:18. Incredulidad. Mire lo que dice Juan 3:18. El que en él

Miremos nuevamente Romanos 10, versos 14 y 17. ¿Cómo pues invocarán a aquel en el cual no han creído? ¿Y cómo creerán en aquel de quien no han oído? ¿Y cómo oirán sin haber quien les predique? Así que la fe es por el oír y el oír por la palabra de Dios. Amigo, ¿me está escuchando? Para tener fe, usted debe oír de Dios. Usted no puede conocer la voluntad de Dios simplemente adivinándola. El apóstol dice que la fe viene por el oír. Usted no la produce, ella viene a usted. Dios le da fe. En Efesios 2, versos 8 y 9 leemos, «Porque por gracia sois salvos por medio de la fe, y esto no de vosotros, pues es don de Dios». ¿Lo ve? Fe es el regalo de Dios. Gracia es el regalo de Dios, y lo mismo es la fe para recibir la gracia. Filipenses 1, 29. Porque a vosotros os es concedido a causa de Cristo, no solo que creáis en Él, sino también que padezcáis por Él. Este verso dice dos cosas, y voy a escoger una de ellas. La fe nos es dada para creer, y Dios es el dador de la fe. Nadie puede creer en Dios a menos que Dios le capacite para hacerlo. ¿Y cómo Dios le capacita para que crea? Por medio de su palabra. La fe viene por el oír y el oír por la palabra de Dios. Por lo tanto, y contrario a la creencia popular, usted no lo nombra y lo reclama. Dios habla, usted cree y lo recibe. No es que usted lo nombra y lo reclama. El proceso correcto es, Dios le habla, usted lo cree y entonces lo recibe. ¿Qué es lo que dice Hebreos 11:1? Es pues la fe, la certeza de lo que se espera, la convicción de lo que no se ve. La palabra esperar significa un deseo intenso, profundo, aunque en nuestros días significa tal vez. Pero en la Biblia no tiene ese significado. Por favor, escúcheme. Esperar en la Biblia significa una seguridad sólida como la roca basada en las promesas de Dios. Eso es lo que se espera. Significa seguridad mezclada con anticipación. Por eso es que la Biblia, cuando se refiere a la segunda venida del Señor, la identifica como la bendita esperanza. ¿Cómo lo sabemos? Porque Dios lo dice. Jesús no ha regresado todavía, pero Él vendrá, Él vendrá. La raíz de la fe es la palabra de Dios. La fe viene por el oír y el oír por la palabra de Dios. Ahora, ¿cómo Dios nos comunica su palabra? Decimos que no podemos tener fe a menos que Dios hable. Bueno, ¿cómo habla Dios? En el griego hay dos palabras al respecto. La una es logos. A Jesús se le llama el Logos, o sea, la palabra de Dios. Y decimos que la Biblia es la palabra del Dios viviente. Jesús es el Logos. La Biblia es el Logos. Eso significa la revelación de Dios dada en Cristo, revelada en la Biblia. Pero hay otra palabra para palabra, Ramá. Y esa es la palabra usada en Romanos 10, 17. La fe es por el oír. Y el oír por la palabra de Dios. Aquí Pablo no utilizó la palabra logos, sino la palabra ramá. ¿Pero qué significado tiene esa palabra? Sencillamente significa una palabra hablada, una expresión verbal. Creo que podríamos llamarla una palabra de la palabra. Usted toma la Biblia, la palabra de Dios, y comienza a leerla. Y la Biblia le empieza a hablar a usted de las cosas de Dios. Usted recibe una ramá de logos. Recibe una expresión de Dios, y Dios le habla a su corazón y a su mente, y usted escucha a Dios. Usted tiene que escuchar a Dios. Para que usted tenga fe, no necesita escucharme a mí. Usted tiene que saber escuchar a Dios. Todo lo que yo puedo hacer es transmitir el mensaje. Pero Dios es el dueño y autor de ese mensaje. Mire el verso 14. ¿Cómo pues invocarán a aquel en el cual no han creído?

0: ¿Y cómo creerán en aquel de quien no han oído? ¿Y cómo oirán sin haber quien les predique? Usted debe escuchar a Dios. Usted debe recibir una ramá de Dios. ¿Cómo Dios le habla a usted y le da algo? Usted está leyendo la Biblia o está orando, y Dios pone esa porción en su corazón y Dios le dice, esto es de mi parte. Y alguien me dirá, pastor, Dios nunca me ha hablado de esa manera. Y yo tengo que preguntarle, ¿pero estuvo usted escuchando? ¿Tiene usted un tiempo personal e íntimo con Dios diariamente? ¿Está listo no solo a conocer su voluntad, sino también a hacer su voluntad? ¿Se presenta delante de él para servicio diario? La raíz de la fe es la ramá de Dios. La realidad de Dios es fe en Dios, no fe en la fe. Y la raíz de la fe es que debe escuchar a Dios. ¿Cuál es el resultado de esta fe? ¿Qué es lo que hace la fe? Pero antes de hablar acerca de liberar esa fe, hablemos de sus resultados. ¿Qué hace la fe bíblica? ¿Cuál es el propósito de la fe? Escúcheme con atención. Fe no es que la voluntad del hombre se haga en el cielo. Es que la voluntad de Dios se haga en la tierra. El resultado de la fe es la voluntad de Dios. Hace poco dije que usted no puede tener fe a menos que escuche a Dios. ¿Sabe lo que va a escuchar de Dios? Va a escuchar la voluntad de Dios. Cuando Dios habla, le dirá, esto es lo que quiero que se haga y por lo tanto, quiero que lo creas. Ahora, usted no puede tener fe por nada que no sea la voluntad de Dios. Si no es la voluntad de Dios, de ninguna manera usted tendrá fe para hacerlo. ¿Por qué? Porque la fe es un regalo de Dios. La fe viene por escuchar la palabra de Dios. Y Dios no le va a dar a usted una palabra en algo que no sea su voluntad. Y eso es maravilloso porque eso mantiene a Dios en control de todo. No piense que usted simplemente puede creer lo que quiere creer acerca de lo que desea y tenerlo. Por ejemplo, si tengo suficiente fe, podría convertir mi casa en oro sólido. No, a menos que Dios quisiera hacerlo así, porque Dios está en control. Recuerdo haber leído el cuento del rey Midas. Su deseo fue que todo lo que tocara se transformara en oro. Y su deseo le fue otorgado. Y él creyó que iba a ser el rey más rico del mundo porque todo lo que tocaba se transformaba instantáneamente en oro. Pero cuando quiso comer, su comida se volvió oro. Y cuando besó a su hermosa hija, ella ya no fue la hija a la cual podía amar porque se convirtió en una estatua de oro. Y lo que él pensó que era una bendición terminó siendo una maldición. Amigo, si usted tuviera ilimitada fe, se tornaría en una maldición. Si usted pudiera decir, bueno, yo puedo creer y tener todo lo que quiera, le aseguro que usted haría una calamidad de todas las cosas porque usted estaría tratando de controlarlas, no Dios. El resultado de la fe es que la voluntad de Dios es hecha y usted dirá, pero eso significa menos bendiciones para mí. No. Más bien significa más bendiciones para usted, porque la voluntad de Dios no será algo que usted debe hacer, sino algo que tiene el privilegio de hacer. Por favor, busque 1 Juan 5:14. Y esta es la confianza que tenemos en Él, que si pedimos alguna cosa conforme a su voluntad, Él nos oye. ¿Cuál es la realidad de la fe? Es fe en Dios. ¿Cuál es la raíz de la fe? Escuchar a Dios. ¿Cuál es el resultado de la fe? Es que la voluntad de Dios sea hecha. Ahora, ¿cómo libera esa fe? ¿Qué debe hacer? ¿Cómo la relaciona con su experiencia personal y privada? La verdadera fe es mucho más que únicamente creer. Obedece. Si lo que dice que usted cree no se traduce en acción, en realidad usted no cree. Pero note lo que dice Romanos 10, 16, mas no todos obedecieron el Evangelio. Pastor, un momento. Yo pensé que debíamos creer el Evangelio. Sí, así mismo es. Y cuando lo cree, lo obedece. Permítame decirle que fe es el creer traducido en acción. Pastor Rogers, si no puedo creer, no es mi culpa. Es la culpa de Dios, porque Dios no me ha dado la fe para creer. Usted dijo que nadie puede creer a menos que Dios le hable, y Dios no me ha hablado, por lo tanto, no es mi culpa. Mi amigo, tengo algo que decirle. Mire otra vez el verso 16. Mas no todos obedecieron al Evangelio, pues Isaías dice, Señor, ¿quién ha creído a nuestro anuncio? ¿Lo ve? No todos quienes me escuchan son creyentes. Por eso la fe viene por el oír y el oír por la palabra de Dios. Pero digo, no han oído. Sí, lo oyeron, pero no obedecieron. Pero si Dios habló, ¿por qué no obedecieron? ¿Por qué no creyeron? Miremos el verso 21. Pero acerca de Israel dice, todo el día extendí mis manos a un pueblo rebelde y contradictor. Dios está hablando. Dios le tiene a usted escuchando este programa y Dios le dice, te amo. Pero no todos obedecerán al Evangelio. No todos dejarán en libertad a su fe. Dios extiende sus manos, pero hay gente rebelde y contradictoria. ¿Sabe usted lo que significa la palabra contradecir? No es una palabra muy agradable que digamos, porque significa ser obstinado, contencioso. Usted escucha la palabra de Dios y Dios le habla y el Espíritu Santo afirma esas verdades, pero usted la hace pasar por el tamiz de su mente y dice, no creo que eso sea la verdad, no pienso obedecer eso. Dios dice, te amo. Y extiende sus manos hacia usted y usted le da la espalda. Todo el día extendí mis manos a un pueblo rebelde y contradictor. No todos obedecieron al Evangelio. Usted debe liberar su fe por medio de la obediencia. Hace muchos años atrás, los hombres soñaban con la construcción de un ferrocarril que cruzara de este a oeste. Sería el ferrocarril transcontinental. Comenzaron en el oeste construyendo los rieles. Luego comenzaron la construcción en el este, hasta el lugar en donde el este y el oeste se juntaron por medio de ese ferrocarril. Los gobernadores de los estados estuvieron presentes y fueron hasta el lugar en donde los rieles se unirían. Trajeron una locomotora a vapor desde el este y otra desde el oeste, y los agudos pitos de esas locomotoras se oían a la distancia. Supongo que esa fue una extraordinaria celebración. Y una de las cosas que hicieron es que, faltando solo un clavo para asegurar el último tramo de riel, trajeron un clavo de oro y un gran martillo de plata. Y con ese martillo de plata clavaron el clavo de oro y declararon unido al este y al oeste por medio del ferrocarril transcontinental. Cuando clavaron a Cristo en la cruz del Calvario, Él hizo mucho más que unir al este y al oeste. Él unió Dios con el hombre. Con una mano Él tomó al hombre pecador y con la otra mano tomó la mano de Dios. Y cuando ellos clavaron esos clavos en sus manos, la única plata fue la de sus lágrimas y el único oro fue el de su sangre. Y en esa cruz, con su sangre, Jesús reconcilió a Dios con el hombre. Si usted va al cielo, y sinceramente anhelo que así sea, usted no llegará ya en el vagón de sus obras. Usted no llegará ya trepando la escalera de la lógica, ni llegará ya en el transbordador de la razón. Usted llegará ya en el ferrocarril de la redención. ¿Cuál es la fórmula? Confiar y obedecer. No hay ninguna otra manera. Para ser felices en Jesús, hay que confiar y obedecer. La liberación de su fe es su manera de decir: Dios, creo y por lo tanto obedezco. Te entrego este mismo momento mi corazón. Amigo, si usted confía en Jesús, le prometo, basado en la autoridad de la palabra de Dios, que Él le perdonará, le salvará y le guiará. Porque su palabra dice en Romanos 10:13, porque todo aquel que invocar el nombre del Señor será salvo. Si usted quiere ser salvo ahora mismo, le invito a decir la siguiente sencilla oración conmigo. Dígala en voz alta o en la intimidad de su corazón. Señor Jesús, soy un pecador y estoy perdido. Necesito que me salves, porque yo no puedo salvarme por mí mismo. Tú prometiste salvarme si confiaba en ti. Confío en ti este mismo momento. Y con fe como la de un niño, pido que entres en mi corazón y tomes el control de mi vida. Perdóname y sálvame. Te necesito como mi Salvador y mi Señor. Y gracias por pagar por mis pecados con tu propia vida en la cruz del Calvario. Gracias por amarme de esa manera. Ayúdame a ser la clase de persona que tú quieres que sea. Señor, tú eres el alfarero. Yo soy el barro. Ayúdame para que yo nunca me avergüence de ti, ni sea yo una vergüenza para ti a pesar de las circunstancias o de las consecuencias. Lo pido en tu santo nombre. Amén. Es mi más sincero deseo que muchos de ustedes, amigos oyentes, hombres, mujeres, niños, jóvenes o ancianos, hayan dicho esa oración y hayan recibido a Cristo en sus vidas. Si usted tomó esa decisión espiritual por Jesucristo, será un privilegio si nos escribe, compartiendo su gozo espiritual con nosotros. Su carta no solo que será una muestra de bendición y ánimo para nuestro Ministerio de Estudios Bíblicos Radiales, sino que nos dará la oportunidad y el privilegio de orar por usted y su nuevo caminar como creyente en el Señor Jesucristo.
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Dios les bendiga, amados hermanos. Dios les bendiga en esta hermosa mañana. Muy buenos días a cada uno de ustedes. Estamos iniciando este hermoso programa de cuerdas sagradas al estilo de trío, dúos y cuerdas. Y iniciando con esta hermosa bendición, acompañándoles a cada uno de ustedes en este día lunes, un inicio de semana, una nueva oportunidad que cada uno de nosotros tenemos gracias a nuestro Dios Todopoderoso. Y pues en esta oportunidad queremos que usted se una a este gozo, a esta bendición que tenemos a través de Radio Credo. Usted puede reportarse, usted nos puede llamar en esta oportunidad a los números telefónicos para que también pueda usted solicitar su alabanza o a la misma vez también poder comentarnos, ¿verdad?, desde qué lugar se encuentra en sintonía, cómo se encuentra usted en esta mañana, en este nuevo día, y pues con mucha alegría gozarnos, ¿verdad?, a través de estos cánticos tan especiales. Ahí iniciamos con ese tema, vámonos a Canaán por parte de Inspiración de Jesús, y así continuamos con más. Vamos hasta las 7 de la mañana con este espacio, así que sígase gozando con nosotros y escuchamos a continuación la siguiente alabanza.

0: el toque de la trompeta. Y los muertos en Cristo resucitarán. Más cerca estamos del arrebatamiento de la iglesia. El Señor no tarda en su venida, como algunos lo tienen por tardanza.
1: Muy pronto estaremos oyendo la trompeta.
0: Y la mejor noticia es que Cristo viene antes que venga el anticristo. Cristo viene. Y luego los que vivimos seremos arrebatados para estar con el Señor en la nube.
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5: 6 de la mañana con 48 minutos, 6 de la mañana con 48 minutos. Seguimos gozándonos acá a través de este espacio de cuerdas sagradas al estilo de trío, dúos y cuerdas. Y enviamos saludos muy especiales a nuestros hermanos que siguen en sintonía con nosotros y también a quienes se reportan ya en esta hora solicitándonos alguna de las alabanzas. Saludamos a nuestra hermana Gloribel Bonilla hasta ese lugar donde se encuentra en sintonía con nosotros. A nuestra hermana Reina Pineda hasta Comacarán también. Muchas bendiciones. Y por acá nos estaba llamando nuestra hermana Berta Garza desde Nuevo León, México. Así que bendiciones a cada una de nuestras hermanas que están ahí escuchando nuestra programación y también solicitando sus alabanzas en este espacio muy especial. Queremos animarle a usted también que aún no lo ha hecho. Usted puede llamarnos, puede comentarnos desde qué lugar se encuentra en sintonía, marcándonos a los números telefónicos 2609-1080 o al número de WhatsApp 7923-9593. Y es así como nosotros continuamos con el gozo y escuchamos el siguiente tema, el mar y el cielo, con los voceros de Cristo. Ahí vamos a complacer a nuestra hermana Gloribel Bonilla con este canto.

Muy bien, de esta manera llegamos al final de este hermoso programa, este espacio de cuerdas sagradas. Ha sido una hermosa bendición poder compartir estos cánticos y ya en unos breves momentos, en breves minutos, iniciamos con el siguiente programa, Palabras de Vida Eterna. Y en esta oportunidad en vivo ya se encuentra por acá nuestro pastor Héctor González para poder llevar esa edificación hacia cada una de sus vidas. Así que manténgase muy al pendiente y en sintonía con nosotros. Nos vamos a despedir ya con esta última alabanza y esto ha sido todo por este espacio de cuerdas sagradas.

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Un gozo grande saludarles en esta linda, bella mañana que estamos llegando en esta nueva semana. Muchas bendiciones para todos nuestros lindos hermanos que están siempre pendientes de su espacio Palabras de Vida Eterna. El gozo del Señor es nuestra fortaleza, así lo dice su Escritura, y por lo tanto nos regocijamos llegar a usted, siempre con el objetivo de edificar la vida de nuestro pueblo, la vida de los hogares, de los matrimonios y de cada uno de nuestros hermanos que siempre está pendiente cada mañana de lo que es el consejo, la orientación bíblica que llevamos para usted. Así es que este es tu programa, Palabras de Vida Eterna, que está llegando hasta tu hogar, hasta tu automóvil, hasta tu lugar de trabajo, a donde quiera que tú te encuentres, estamos llegando a través de lo que es esta señal. Muchas bendiciones para todos nuestros hermanos en el territorio nacional, como también aquellos hermanos que lo están haciendo en otros estados o países del mundo. Muchas bendiciones para cada uno de ustedes que nos escuchan a través de la web, a través de lo que es el internet. Muchas bendiciones allá en los Estados Unidos, hermanos en Washington, saludos para ellos en Nueva York, hermanos que nos están sintonizando en Virginia, en Maryland, Dios les pueda bendecir maravillosamente. También saludamos allá en Orlando, Florida, en California, hermanos que nos están sintonizando también en lo que es el Canadá, muchas bendiciones para ellos. Como de igual forma saludamos a nuestros hermanos que lo están haciendo en North Carolina, muchas bendiciones para ellos también. Allá en México enviamos saludos para nuestros hermanos que nos están sintonizando. Saludos para cada uno de ustedes, hermanos. Saludos también para aquellos que lo hacen en Sudamérica. A cada uno de nuestros hermanos que siempre está pendiente de la señal y de la transmisión de esta su radio amiga, Radio Cristo Refugio en la Tempestad, y de su programa Palabras de Vida Eterna. Así que es un gozo grande el poder llegar a ustedes siempre con un objetivo primordial de edificar su vida por medio de la palabra del Señor. Así que enviamos estos saludos para todos nuestros oyentes. Que Dios les pueda bendecir. Y de igual forma le animamos a que usted sienta en su corazón patrocinarnos un espacio. Este día no contamos con patrocinador, no tenemos patrocinadores para esta semana. Y si usted siente en su corazón hacerlo, pues le decimos, pues llámenos a nuestros números telefónicos 2609-1080, teléfono de cabina de radio, o envíe su mensaje de texto a nuestro número de WhatsApp 7923-9593. Es el número de WhatsApp donde usted puede enviar su mensaje de texto o de audio, y usted también dice que quiere colaborar o patrocinar lo que es este espacio de Palabras de Vida Eterna, o cualquier otro espacio que usted desee patrocinar en esta radio, también es muy bien recibido. Recuerde que este es un ministerio de fe, la radio es un ministerio que depende exclusivamente de Dios, de la oración y de las ofrendas que da su pueblo para el sostenimiento y sacar los compromisos que se adquieren a través de este medio radial. Así que le animamos para que usted se pueda definir y pueda de igual forma llamarnos patrocinándonos un espacio de Palabras de Vida Eterna en esta linda y bella mañana. Queremos en esta oportunidad también, después, antes de la reflexión bíblica que tenemos, queremos también dejar un mensaje que lleva, como dicen, mensaje espiritual, y es a través de la alabanza. Y la gran pregunta que nosotros hacemos, siempre nos hemos hecho, ¿por quién vendrá el Señor? Y esto nos la contesta lo que es el ministerio de alabanza, fe y acción. ¿Por quién vendrá el Señor?

Bueno, ahí teníamos ¿Por quién vendrá el Señor? Este es tu programa Palabras de Vida Eterna, que está llegando a usted en esta linda y bella mañana. Bueno, bendiciones para todos.

infinita misericordia completamente de Dios. En el libro de Isaías, en el capítulo 1, quiero leer el versículo 2 y el 13. Dice la palabra del Señor: oigan cielos y escucha tu tierra, porque está hablando Jehová. Crié hijos y los engrandecí, y ellos se rebelaron contra mí. El buey conoce a su dueño, y el asno el pesebre de su señor. Israel no entiende, mi pueblo no tiene conocimiento. Qué interesante lo que el Señor nos está dejando a través de estos versículos que habló a través del profeta Isaías. Dice la palabra que esto fue una visión de Isaías, hijo de Amós, la cual vio acerca de lo que era el reino de Judá y de la condición de Jerusalén. Y menciona que dice que en esos tiempos estaba reinando Usías, Jotán, Acaz y Ezequías. Eran los reyes de Judá. Eran, en este caso, los reyes del reino del sur, que estaba completamente, el reino del sur estaba compuesto por Judá y Benjamín. Eso era lo que se conoce como el reino del sur. El reino del norte estaba compuesto exclusivamente por las otras 10 tribus de Israel, el cual allí entraba también lo que era Simeón, entraba lo que era también Isaacar, Zabulón y todos los otros 10 hijos de Jacob que formaban las 10 tribus. A estos se les conocía como las tribus del norte, o también se les conocía como Israel. En cambio, a lo que es esta tribu, la que está marcándonos en esta, es la tribu de Judá. La tribu de Judá, que como ya dijimos, está por la tribu de Judá y la tribu de Benjamín, que es la a la cual le está enviando la profecía Dios, a lo que es a través de la boca de la visión que vio Isaías. Podemos encontrar nosotros que esta profecía, esta visión, Isaías podía mirar exclusivamente algo tan significante de lo que Dios estaba viendo. Y dice: oigan cielos, escucha tu tierra, porque habla Jehová. Óigame bien, aquí nosotros encontramos una figura retórica bien explícita. Pudiéramos llamarla una figura en la cual está haciéndonos ver la condición, como Dios está hablando. Oigan cielos y escucha tu tierra. Muchas veces pudiéramos decir, ¿cómo es que le está diciendo al cielo? Si el cielo verdaderamente está compuesta por una masa de aire, y verdaderamente algo que es solamente algo natural. Y si estamos hablando de tierra, está compuesta por una cantidad de minerales que no tiene directamente el aspecto tan importante como lo tiene un ser humano. No tiene razonamiento, no tiene entendimiento, solamente es una obra creada. Pero aquí está refiriéndose a través de esta figura y le dice: oí cielos, como que el cielo tiene oídos, como que la tierra tiene oídos. Y dice: escucha tierra, escucha tierra. Está haciendo con la comparación como cuando nosotros decimos un refrán: se lo digo a Pedro para que lo entienda Juan. Vamos a tomar ese refrán que se dice: se lo digo a Pedro para que lo entienda Juan.
Y en este caso, no es que estaba completamente tratando de esa manera, sino que estaba tratando para con el pueblo de Judá.

0: Judá. Y la expresión que nosotros encontramos es: escucha el cielo y escucha tu tierra, porque Jehová habla. ¿Quién está hablando? Aquí está hablando Jehová. Y Él es el que tiene ese sentir. Dios es el que tiene, vamos a decir, la condición que un hombre pueda sentir cuando ha sido despreciado, cuando ha sido verdaderamente que se le ha faltado y se le ha perdido el honor. Y dice: porque Jehová habla. Y vea lo que él siente en su corazón. Y dice: crié hijos, los engrandecí y ellos se rebelaron contra mí. Hay un refrán que escuchamos a cada momento en el diario vivir, y un refrán que dice: cría cuervos y te sacarán los ojos. Esa es una especie de refrán que se oye: cría cuervos y te sacarán los ojos. Oye, me bien, y es la condición en que Dios está hablando en esta oportunidad. Dice: crié hijos, los engrandecí. ¿Y qué pasó con ellos? Y ellos se rebelaron contra mí. Mira la condición que el Señor está viendo en lo que era el pueblo de Israel. Más atrás de este capítulo 1, vamos a ver un capítulo bien interesante también, donde está tratando con Judá. Y dice: ahora cantaré por mi amado el cantar. Capítulo 5. A mi amado a su viña. Tenía mi amado una viña en una ladera fértil. Dice: la acerqué, la despedregué. Había plantado de vides escogidas, había edificado en medio de ella una torre. He hecho también allí un lagar, pero yo esperaba que diese uvas, y ella dio uvas silvestres. Ahora pues, vecinos de Jerusalén, varones de Judá, juzga ahora entre mí y mi viña. ¿Qué más podía hacer a mi viña que yo no haya hecho en ella? ¿Cómo esperaba que yo diese uvas y ha dado uvas silvestres? Os mostraré pues ahora lo que haré yo a mi viña. Le quitaré su vallado y será consumida, y aportaré su cerca y será hollada. Haré que quede desierta, no será podada ni cavada, y crecerá el cardo, los espinos y aún las nubes. Mandaré a que no derramen lluvia sobre ella. Ciertamente la viña de Jehová de los ejércitos es la casa de Israel, y los hombres de Judá, planta deliciosa suya, esperaban juicio, y aquí vilece justicia, y aquí clamor. Vea qué interesante. Como que estos capítulos, estábamos leyendo el capítulo 5, se van entrelazando para darlos a entender la condición en lo que se encontraba exclusivamente el pueblo de Judá. Aquí está diciendo: crié hijos, los engrandecí y ellos se rebelaron contra mí. Y luego hace una condición muy interesante. Dice: el buey conoce a su dueño, el asno el pesebre de su señor. Israel no entiende. Mi pueblo no tiene conocimiento. Una de las cosas que nosotros podemos ver a través de lo que es esta enseñanza es la condición del pueblo de Israel. Y nosotros podemos verlas siempre la reacción. ¿Por qué razón está diciendo: mi pueblo se ha rebelado? Los engrandecí, ellos se rebelaron contra mí. Veamos aquí, dice, la condición que estaba haciendo este pueblo, para que tengamos un entendimiento. Dice: ellos se juntan en las casas y añaden heredad a las heredades. Había una avaricia. Dice que había también a los ojos de Jehová de los ejércitos las muchas cosas que han de quedar asoladas. Y luego dice, se levantaban de mañana para seguir la embriaguez. Había avaricia, en primer lugar, buscaban solamente hacer dinero y había avaricia. Pero no solamente dice que también se levantaban de mañana para seguir la embriaguez, que se estaban completamente hasta la noche y ellos completamente no entendían. Luego encontramos que de igual forma ellos acarreaban iniquidad y con cuerdas de vanidad y el pecado con coyundas de carrera. De igual forma decía, a lo malo le dicen bueno y a lo bueno le dicen malo. De igual forma dice que eran sabios en sus propias opiniones. Tercero, dice que son valientes, eran valientes para beber vinos y hombres fuertes para mezclar bebidas. Todas estas situaciones que está mencionando el capítulo 5 era la condición en que el pueblo de Judá y Jerusalén estaba viviendo en aquel momento. Y es la razón por la cual el Señor está hablando a través del profeta Isaías. Dice, crié hijos, los engrandecí y ellos se rebelaron contra mí. Luego está diciendo, mi amado tenía una viña, la cercó, la despedregó, plantó viñas escogidas. ¿Y qué pasó? Lo que produjo fue uvas silvestres. ¡Qué tremendo! Cuando nosotros podemos encontrar que se ha hecho todo lo posible para que sea completamente lo mejor. Es como cuando un padre se esfuerza día y noche trabajando para que su hijo sea preparado en una carrera académica. Lo coloca, le paga los estudios en la mejor universidad del mundo, le da dinero, porque lo que quiere es ver un profesional. Pero ¿qué pasa? Que cuando este ya verdaderamente ha crecido en la universidad, se da cuenta que en vez de salir doctor, en vez de salir ingeniero, en vez de salir abogado, en vez de salir un profesional, lo que entiende y sacan es completamente a un hombre vicioso, a un hombre mal formado, a un hombre que verdaderamente es borracho. Y entonces él dice, ¿cuánto gasté, cuánto invertí para que mi hijo fuese un profesional? Y de tanto que invertí, ahora mis hijos es lo más vil y lo más arruinado de esta tierra. Oiga, ese es lo que puede pensar. Ese es el parámetro que aquí Dios nos está mostrando con el pueblo de Israel. Ahora, la palabra del Señor nos está mostrando y nos está diciendo, crié hijos, los engrandecí y ellos se rebelaron contra mí. Y la alusión que hace de la parte del parámetro que él compara, que él está haciendo una comparación especial entre algo bien interesante, la comparación que hace Dios entre los animales y el pueblo de Judá. Y dice, el buey conoce a su dueño y el asno conoce el pesebre de su señor. Óigame bien, el buey conoce a su dueño. Hemos visto cómo este animal que no tiene entendimiento, este animal que no tiene el razonamiento, dice que este animal conoce a su dueño. Él sabe quién es el dueño. Y de igual forma dice que el asno conoce el pesebre de su señor. El asno lo puede cargar y él sabe el camino y llega a la casa. Él sabe a dónde está el lugar a donde él vive. Él conoce. Por eso está señalando y dice, el buey conoce a su dueño y el asno el pesebre de su señor. Él no se pierde. Él sigue caminando y llega al lugar sin que nadie lo pueda estar dirigiendo. ¿Qué animales que no tienen entendimiento y que no tienen razonamiento, pero que hacen las cosas? Tan interesante. Pero luego está diciendo también lo siguiente. Pero mi pueblo no tiene conocimiento. Israel me entiende. Mi pueblo no tiene conocimiento. Encontramos un aspecto bien interesante en las Escrituras, donde dice mi pueblo se pierde. Y el pueblo no se está perdiendo exclusivamente por otra cosa. No podemos decir que el pueblo ahora en estos tiempos se va a perder por falta de palabra. Si la palabra está a la orden del día, la radio, la televisión, todos los medios, iglesias, hasta por cuadras, 3 iglesias por una cuadra, que la manantial es que la asamblea de Dios, que iglesia de Dios, que apóstoles y profetas, y todas esas iglesias, muchas veces hemos encontrado que en una cuadra hay hasta 3, 4 iglesias. El hombre no se va a perder porque no conoce o porque no hay predicación. El hombre se va a perder porque no tiene razonamiento y no está entendiendo el propósito divino de Dios. La palabra del Señor dice que Él no quiere que nadie se pierda. Ese es el plan divino de Dios. Pero el hombre no se va a perder por las condiciones que estamos mencionando, sino exclusivamente se va a perder porque él no quiere entender, él no quiere conocer. Ahora bien, pensemos, dice la palabra, Israel no entiende y mi pueblo no tiene conocimiento. Uno de los aspectos interesantes que nosotros queremos seguir tocando, si el Señor nos lo permite, en el próximo programa, es que dice, mi pueblo no tiene conocimiento. ¿Sabe una cosa? Hoy, la iglesia, muchas veces, son 2 días a lo que la iglesia falla. El número 1 es el día de oración. Vamos a ver los templos no abarrotados, como los vemos el día domingo. Vamos a ver los templos vacíos. Ya se sabe el pastor quiénes son los que llegan a orar. Y son contados, como dicen, con los dedos de la mano. Segundo día, que hay absentismo en las congregaciones. ¿Cuál es? El día de enseñanza. Y en algunas congregaciones que hasta también las han abolido y ya no hay enseñanza. Ya no hay enseñanza. Entonces, ¿qué dice? Mi pueblo se pierde por falta de conocimiento. Y el conocimiento lo vamos a lograr cuando hay enseñanza bíblica en las congregaciones. Si nosotros queremos tener un pueblo firme y fundamentado, necesitamos enseñar y darle enseñanza bíblica. Enseñar lo que dice la palabra y no dogmas, porque muchas veces hay congregaciones que se mueven a través de los dogmas y no a través de la propia doctrina bíblica. Pero eso es para otro programa, ya que en este se nos agotó el tiempo, y así que espere nuevamente palabras de vida eterna para seguir aprendiendo de la palabra. Buen Dios y gran Padre, gracias te damos por habernos permitido llegar esta palabra a muchos hogares, Señor eterno. Te lo suplicamos y te lo pedimos, que seas tú el que nos ayudes y nos muestre la misericordia que tú tienes para con nosotros. Bendice este pueblo, Señor, y hazlo entender el propósito tuyo, Señor amado. Amén, glorioso Cristo, y amén. Dios me les bendiga. Hasta un próximo programa de Palabras de Vida Eterna.
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Primeramente, Él nos da la libertad total. Iniciamos alabanzas del ayer, 7 de la mañana con 35 minutos, 7:35. Es una bendición el poder acompañarle en este día maravilloso que el Señor nos ha regalado. Él nos ha provisto un nuevo día de misericordia, iniciando semana, lunes 18 de mayo del año 2026. Una bendición el poder acompañarles y también invitarle a reportarse con nosotros en alabanzas del ayer. Agradecemos a nuestra hermana Fanny Judith de Granados en la ciudad de Virginia que nos patrocina este espacio. Saludamos también a usted que recién nos sintoniza, que el Señor pueda bendecirle. Ahí escuchábamos a cargo de Abner García el canto Libertad Total. Vamos a ir con más alabanzas del ayer en diferentes versiones, pero han sido de mucha bendición, han dejado huellas y siguen dejando huellas. Así que escuchamos las huellas. Esto es alabanzas del ayer a cargo de Douglas Hernández. Nos interpreta este canto. Recuerde el 79-23-95-93. Puede reportarse con nosotros y hacer radio en alabanzas del ayer.

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0: escuchábamos el canto Siempre Habrá Una Salida. Por cualquiera que sea la situación, Dios tiene el control de todas las cosas y sobre todo, ¿verdad? Él tiene el cuidado de sus hijos. Seguimos con más de alabanzas del ayer. Y nos han solicitado el canto El Himno de los Cristianos a cargo del dúo Esperanza. Saludamos ahí a nuestro hermano Lázaro Amaya Reyes. También está compartiendo ahí, ¿verdad?, que estará colaborando con el espacio Palabras de Vida Eterna y también a el programa Voz de Alerta. Muchas gracias, hermano Lázaro, que Dios pueda bendecirle de una manera muy especial. Y vamos a saludarle con este bonito canto, este canto que lleva por tema Cristiano Adelante. Saludamos a toda la audiencia con este canto, ya que le animamos a seguir adelante, ¿verdad?, sabiendo que Cristo viene pronto y que por muy difíciles que estén las situaciones, el clima y todo eso, creamos que Dios es bueno, que Dios es fiel y que Él tiene el control de todas las cosas. Y una de las y uno de los atributos divinos de Dios es que Él es bueno, ¿verdad?, y su bondad permanece para siempre. Tristemente, aquellas personas, ¿verdad?, que están en contra de Dios y quieren el favor de Dios. Comentarles que el día viernes, ¿verdad?, como un comentario, y qué triste, ¿verdad?, para la humanidad que está creyendo en situaciones que la Biblia dice que no hay un mediador entre Dios y los hombres, solamente Cristo. No hay ningún mediador. Y alguien decía que en los pasados tiempos la gente hacía profesiones y hacía oraciones al Dios tal, porque ese Dios tal les mandaba lluvia. Y cuando la palabra del Señor, y ahora dijo, todo lo relacionan con la Biblia. Pero si es que la Biblia es la palabra de Dios y lo que está destinado, lo que está profetizado a través de la palabra, no lo que viene a decir el hombre, sino que realmente lo que la palabra del Señor nos dice es que toda la escritura es inspirada por Dios y es útil para enseñar, para corregir, para redarguir, para instruir en justicia, a fin de que el hombre sea enteramente preparado para toda buena obra. Entonces no podemos nosotros refutar, nosotros tenemos que defender la palabra. Y qué triste, ¿verdad?, el decir, es que esos creyentes, esos cristianos, todo dicen que eso está escrito, que la Biblia, es que la Biblia lo dice, pues, y no, nada pinta bueno para este mundo. Pero nosotros que somos hijos de Dios tenemos que creer en las promesas fieles y saber de que no hay justo desamparado ni su simiente que mendigue pan, pero tenemos que practicar la justicia, tenemos que hacer algo diferente de la humanidad entera, de la gente que no ha creído, de la gente que solamente busca a adquirir conocimientos de la palabra para contiendar, para poder ver si usted lo hace o no lo hace. Así que tenemos que estar preparados, dijo el apóstol Pedro, tenemos que estar preparados para presentar defensa en el evangelio. Así que usted y yo, hermano, estamos, ¿verdad?, comisionados a poder presentar defensa, a orar los unos por los otros, que el Señor nos defienda de todos los dardos del enemigo y que podamos tener autoridad de parte de Dios para poder hablar y gritar, ¿verdad?, así a voz en cuello: Cristo viene pronto, y todo lo que está aconteciendo es porque la maldad está subiendo a la presencia del Señor. Así que debemos de animarnos los unos a los otros. Así que, cristiano, adelante. Por acá nos ha compartido una nota de voz nuestra hermana Consuelo Chávez. Vamos a escucharla a continuación, que nos comenta nuestra hermana. Si usted desea reportarse con nosotros, el 2609-1080 está disponible. Adelante, hermana Consuelo.
1: Hermanita, dime la bendiga. Quiero exaltar el nombre de nuestro Padre Celestial, quien es mi Dios, con los voceros de Cristo. Quien es mi Dios, con los voceros de Cristo, hermanita. La hermana Consuelo de Jalacatal, hermano. Me la bendiga, hermana Lorenita.
0: Amén se dice, hermana Consuelo. Saludamos también a nuestra hermana Reina Pineda desde Comacarán, Siria. Ahí están nuestros hermanos en Comacarán, Las Torrecillas, El Hormiguero, Candelaria, El Pacún, El Terrero. Saludos especiales. Es una bendición el que ustedes puedan estar, ¿verdad?, siempre en sintonía de Radio Cret 1080 de la M. Vamos a quedarnos con el canto a cargo del dúo Esperanza, El Himno de los Cristianos, y que Dios nos ayude, ¿verdad?, para que no se nos olviden algunas cosas que tenemos que hacer. Ay, Dios mío santo. Vamos a quedarnos con el canto El Himno de los Cristianos.

Bueno, ahí escuchábamos el canto Mi Conciencia, música de la isla de Patmos. Gracias a usted que sigue en nuestra sintonía. El otro canto dice, La Era, dice nuestro hermano Lázaro. Ya vamos a ver en el siguiente espacio, hermano, porque ya no nos alcanzó el tiempo y los otros cantos que nos han solicitado. Esto es Alabanzas del Ayer y ya venimos programando con el oyente. Alegres y felices estamos porque Dios ha sido bueno. Así que vamos a llegar hasta acá con Alabanzas del Ayer. Gracias a la hermana Fanny Judith de Granados en Virginia que nos ha patrocinado este espacio.

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que viene, viene. Cristo viene y Él no se detiene por muchas cosas sabidas y por haber que usted pueda estar haciendo. Cristo viene. Bueno, seguimos con la bendición del Padre, del Hijo y del Espíritu Santo en esta mañana en Programando con el Oyente. Aquí en Jucuarán, hermana, estamos. Saludos a mami. Quiero la alabanza. Me llegó la tarde. Bueno, me llenó la tarde. Vamos a ver por acá. Tenemos varios cantos ya a programar. Y vamos a ver eso. ¡Ay! ¡Ay, ay! Con las manos en la masa. Cuidado, cuidado, hermanos. Son dichos que son bien dichos. Así que hay que tener mucho cuidado, mucho cuidado. Saludos ahí a nuestros hermanos que están ahí a través de nuestra red social. Que Dios les bendiga. Vamos a ir saludando y complaciendo a los hermanos que se reportan. Dice por acá nuestra hermana Karina, Dios le bendiga, me saluda a la hermana Abigail de Rodríguez por un año más de vida. La alabanza que dice, me contaron por ahí los pajarillos cantando, ese es regalito, hermana. Bueno, con ese canto vamos a saludar a nuestra hermana Abigail de Rodríguez, que este día está de cumpleaños, hasta Cantón El Jalacatal. Así que deseamos que Dios le bendiga, que Dios conceda las peticiones de su corazón y adelante siempre es la orden del Señor. De ahí de parte, ¿verdad?, de nuestra hermana Karina, y también nos unimos a ese saludo y vamos a ir escuchando este canto y te queremos agradecer también por acá. Vamos a ver a nuestra hermana Morena Pérez en Aspen, Colorado. Saludos a la hermana Joana de Escobar, ella nos ha solicitado el canto Déjalos que se vayan. Saludos a la hermana Carmen Ramírez hasta Colonia Las Flores, El Cuco. Así que nos vamos. Esto es Programando con el Oyente en Radio Cret.

Bueno, por ahí nos siguen llegando más saludos y vamos a saludarle de parte de nuestra hermana Gloribel Bonilla desde Los Ranchos Miraflores, hermana Joana Viera de Escobar y también hermana Carmen Ramírez se unen a saludar a nuestra hermana Abigail de Rodríguez y dice nuestra hermana Irma Andrade desde Nueva Jersey, Dios le bendiga hermana, salúdeme a la hermana Abigail con la alabanza que no te falte una sonrisa y con ese canto también le saluda a nuestra hermana Gloribel Bonilla. Luego vamos a venir escuchando el canto que nos han solicitado. Tenemos un canto.

escuchando el canto que lleva por tema Que no te falte una sonrisa. Con este canto pues saludamos ahí a nuestra hermana Abigail de Rodríguez. También quiero saludar a nuestra hermana Abigail Chavarría hasta Canadá, que este día también está de cumpleaños. Así que Dios le bendiga a nuestra hermana Abigail Chavarría hasta Canadá. Yo sé que ahí nos anda escuchando siempre nuestra hermana. Saludos a la hermana Milagro Márquez. Dios le bendiga, hermana Mila. Un gusto saludarle. Vamos a ir escuchando el canto y luego venimos complaciendo las demás alabanzas que usted nos está solicitando. Gracias al hermano Lázaro Amaya, que se reportaba con nosotros, y también, ¿verdad?, saludos a nuestro buen amigo Chipi, saludos, que el Señor pueda bendecir la vida de todos los que están en sintonía de Programando con el Oyente en Radio Cred.

Bueno, seguimos con más de Programando con el Oyente. Queremos agradecer de una manera muy especial a nuestros hermanos que se siguen reportando. Saludos a la hermana Abigail Andrade desde Cantón Guanaste, Ciudad Barrios. Ella nos dice, Dios le bendiga, hermana. Saludos a la hermana Abigail, que Dios le dé muchos años más. Bueno, saludos también a la hermana Rosa Paz hasta la ciudad de Connecticut. También tenemos a la hermana Lizeth desde el Tamarindo, La Unión. Dice, complázcame con una alabanza de Marina Castaneda, vivo agradecida. Saludamos también al hermano Raúl Martínez desde Cantón El Boston, Casedrillo, Massachusetts. Ahí nuestro hermano Manuel. Ay, Dios mío, me acordé. Saludos ahí nuestro hermano Manuel Hernández, que ahí andan trabajando junto a nuestros hermanos, que Dios les bendiga. Y bueno, ya estábamos extrañando ahí al hermano Junior, que no se nos había reportado. Dice hermana Lore, saludos, gracias hermano. Dios le bendiga a usted también. Una bendición saludarle en esta mañana y que el Señor sea derramando ricas y abundantes bendiciones para todo ese pueblo lindo del Señor que está ahí, ¿verdad? Saludos a Elvi Rodríguez, a Odil Aguirres también, a Christopher, ¿verdad? Dios le bendiga en una manera muy especial. También a nuestro buen amigo Pedro, hasta ahí en Comacarán. Ahí están nuestros hermanos, ¿verdad? Trabajando, laborando, y también se conectan a nuestra página en el internet. Así que saludos especiales al hermano Dila. Ah, pues sí, gracias, ¿verdad? Claro que sí, saludos para todos los que están ahí pendientes de esta programación. Una bendición, que el Señor sea bendiciéndoles grande y poderosamente, es nuestro deseo. Y continuamos con más de la programación de Radio Cret. Tenemos el canto que nos han solicitado. Tenemos por acá, vamos a ver, el canto que lleva por tema Vivo Agradecida. Si usted pues desea comunicarse con nosotros, nuestras líneas están totalmente disponibles, el 2609-1080 y también el 7923-9593. Saludamos ahí a todos los cumpleañeros de este día y los que estuvieron ayer y los que van a estar mañana. Muchas felicidades. Saludos a la hermana Silvia del Faro, ya que próximamente también a su hija, próximamente estarán de cumpleaños. Que el Señor les bendiga en una manera muy especial. Y ya queremos pastel, aunque sea un pedacito, pero queremos pastel, dicen por ahí. Así que muchas felicidades a todos nuestros hermanos. Y vamos a seguir con la programación de Radio Cret. Vamos a escuchar el canto a cargo de Marina Castaneda, Vivo Agradecida. Mientras la alabanza pues está sonando, usted puede seguirse reportando con nosotros a donde quiera que usted se encuentre. Saludos a la hermana Ana María Guevara de Marroquín hasta la ciudad de Washington, que también, ¿verdad?, el Señor le ha permitido venir, ¿verdad?, al país y luego regresar, retornar con bien. Muchas gracias, hermana, que Dios pueda bendecirle en una manera muy especial. También saludamos bueno, vamos a saludar entonces ahí a Odil Aguirre con el canto Feliz Cumpleaños con el Grupo Fortaleza. Y también vamos a saludar ahí a los que están de cumpleaños este día, a la hermana Abigail Chavarría hasta Canadá y a la hermana Abigail de Rodríguez con ese canto. Claro que sí, ahí muy bonito, por cierto, el canto a cargo del Grupo Fortaleza. Pero vamos a escuchar Vivo Agradecida y luego escucharemos el canto a cargo del Grupo Fortaleza. Saludos a Victoria Hernández, que ya estará de cumpleaños también. Así que el mejor mes del año, ¿verdad? Ya que el Señor nos ha permitido un año más. Qué bonito es lo bonito. Y vamos a ir escuchando este bonito canto. Esto es Programando con el Oyente. Y gracias a nuestra hermana Morena Pérez en Aspen, Colorado, que nos está colaborando con esta hora de programación en Radio Cret y Programando con el Oyente.

estamos escuchando ese canto para saludar a Odile Aguirre de parte de Christopher, ahí le está saludando. Tenemos saludos especiales para nuestra hermana Abigail de Rodríguez, de parte de la hermana Lorena Romero, desde el Llano Alegre, Sicala. Le desea que Dios la bendiga, y Dios conceda las peticiones de su corazón, y adelante siempre es la orden de nuestro Dios. Continuamos con más, por acá nos había solicitado un canto nuestra hermana Reina, no lo habíamos encontrado, hermana Reina Pineda, hasta Comacarán, pero creo que este es, así que vamos a escucharlo a continuación, y gracias a usted que sigue en nuestra sintonía. Saludos a nuestra hermana Ana María, ahí se estaba reportando con nosotros, que Dios pueda bendecirle en una manera muy especial, es nuestro deseo, adelante siempre es la orden del Señor, ¿verdad? Así que vamos a saludarle a nuestra hermana con una bonita alabanza que tenemos por acá, a cargo de Marina Yesenia de Ruano, el canto Mujer Virtuosa, y saludamos a todas las mujeres valientes y esforzadas que están pendientes siempre, ¿verdad?, en la obra del Señor. Escuchamos el canto que viva Cristo, que vive el Rey, y luego escucharemos Mujer Virtuosa. Esto es, ¿verdad?, programando con el oyente.

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Abre su boca con sabiduría. Mujer virtuosa, ¿quién la hallará? ¿Y será que hay hombres virtuosos también? Claro que sí, tienen que haber, ¿verdad? Salud. Saludos hasta el lugar de Indiana. Ahí saludos a nuestro hermano Moisés desde Sonsonate y Salco. Mire qué bendición. Por acá está otro sonsonateco. Ahí nuestro hermano Raúl, ¿verdad? Dios le bendiga. Saludos a la familia Menéndez Ábrego hasta el estado de Luisiana, ¿verdad? Saludos ahí a nuestros hermanos en Indiana, en New York, New Jersey, Florida. Saludos ahí a nuestro hermano Mario Álvarez hasta Florida. Saludos al hermano Tito Fuentes hasta Comacarán. A nuestros hermanos que se han reportado desde Connecticut, también de Cantón Guanaste, de Plano, Texas, de New Jersey, el Tamarindo La Unión, de Jucuarán, de San Pedro Río Seco, San Pedro Carrizal. Saludos, saludos a nuestra buena amiga Lupis, un gusto, hasta México. También saludos a nuestra hermana Berta Garza, hasta la ciudad de Nuevo León, México. Nuestra hermana Raquel Calderón, también Dios les bendiga en una manera muy especial. Vamos a ir escuchando el canto que lleva por tema Oye, he vuelto a recordar. Tenemos saludos de parte de la hermana Yesenia Torres también. Vamos a ver si, sí, Yesenia Torres, a nuestra hermana Abigail de Rodríguez la saluda. Dice de la siguiente manera: Dios le bendiga, hermano. Un saludo a la hermana Abigail de Rodríguez en su cumpleaños. Que Dios la bendiga siempre y que Dios le conceda sus peticiones de sus corazones. Bendiciones y una alabanza de cumpleaños. Esa la vamos a dejar para más adelantito, ya que no tenemos tiempo, hermana. Hemos sonado varias alabanzas de cumpleaños. Saludos al hermano Jonathan Vigil. Saludos ahí a nuestro hermano Jonathan, ¿verdad? Dice saludos a toda la audiencia. Muchas gracias, hermano Jonathan, y a usted que silenciosamente nos está escuchando, que el Señor pueda bendecirla, ¿verdad? En una manera muy especial a todo ese pueblo lindo, maravilloso del Señor. Vamos a saludar también ahí a nuestra hermana, a las hijas del Rey, ¿verdad? Saludos a las hijas del Rey, nuestro hermano Mauricio Enríquez hasta el lugar de California. Ahí está también nuestro hermano, que Dios le bendiga en una manera muy especial. Dice buenos días, hermana Lorena, Dios le bendiga, un gusto saludarla, que tenga un excelente inicio de semana para ustedes también. Es una bendición de verdad que ustedes se reporten con nosotros, que nos digan dónde nos está escuchando. Saludos también a nuestra hermana Maristela Joya hasta el lugar de Nueva York. Ahí está nuestra hermana Maristela, Dios me la bendiga. Y vamos a quedarnos con este canto, Hoy he vuelto a recordar. A las 9 viene su programa La Hora de la Mujer. Nuestra hermana Ruth de González, la dirección de este día la lleva ella. Y bueno, esperamos, ¿verdad?, que usted también pueda unirse y colaborar. Gracias a la hermana Morena Pérez en Aspen, Colorado, que nos está patrocinando este programando con el oyente.

0: ante... Bueno, ya con este canto finalizamos el programa. Gracias a usted que ha estado en nuestra sintonía, nuestra hermana Morena Pérez en Aspen, Colorado, que nos patrocinó el espacio. Ya venimos con la Hora de la Mujer.
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Dios le bendiga. En esta hora damos gracias a Dios porque el Señor los permite estar en el espacio La Hora de la Mujer, y para nosotros un privilegio estar llegando a su casita, a su hogar, ahí en su trabajo, al mercado y donde usted se encuentra en esta oportunidad. Gracias a cada uno de ustedes, hermanos y amigos que están siempre pendientes del espacio La Hora de la Mujer. Gracias en una forma muy especial a mi hermana Cecilia Martínez Canales, allá en Plenos, Texas, que es la patrocinadora del espacio La Hora de la Mujer. Pero queremos decirle que si usted también quiere ser de mucha bendición para mucha familia, puede llamar al 2609-1080 y con mucho gusto estaremos atendiendo su llamadito. Así es que bendiciones a cada uno de ustedes. Vamos a darle gracias al Señor. Amado Dios y Padre Santo Celestial, te damos gracias porque tú eres re bueno con cada uno de vosotros, Dios mío. Gracias por mi hermana Cecilia, Señor, en esta hora y hasta Pleno, Texas, Dios mío. Derrama de tus ricas y abundantes bendiciones sobre su vida, sobre su familia. Padre eterno, estamos en esta hora orando por ella. Que pongas murallas de protección, Señor, que le dé salud, Dios mío, y conteste las peticiones de su corazón. Todos aquellos hermanos que están pendientes, Dios mío, de este espacio, ahí donde se encuentran, Señor, Dios mío, estamos clamando por la familia Canales, Señor, por mi hermano Joaquín, por mi hermana Carmen y toda su familia. Dios, que tú derrames de tus ricas y abundantes bendiciones. Espíritu Santo, que tú obres, que tú administres en una forma muy especial, Señor. En el nombre de Jesús, adoramos y glorificamos tu nombre, Señor. Mira a mi hermana Gloria Pleites, Gloribel Pleites, Señor, en esta hora. Espíritu Santo, a la familia Fuente, Dios mío. Padre eterno, que tú obres, que tú administres en cada familia en esta mañana. En el nombre de Jesús. Bendiciones, hermanos y amigos, en esta oportunidad. Damos gracias al Señor. También saludamos en una forma muy especial a mi hermana Vanessa de Alemán. Bendiciones en esta oportunidad a cada uno de ustedes, hermanos. Todos los hermanos allá en Filadelfia, que el Señor derrame bendiciones sobre su vida. Y cada uno de ustedes que está ahí en sus casitas, en sus hogares, crea que para Dios no hay nada imposible, para Dios todo es posible. Así es que bendiciones a cada familia pastoral en esta oportunidad, a cada pastor, a cada esposo, verdaderamente que el Señor derrame bendiciones sobre cada familia pastoral. Vamos a escuchar una alabanza para la honra y la gloria del Señor en esta mañana.

Qué bueno es el Señor. Damos gracias a Dios en esta oportunidad, porque el Señor es re bueno con cada uno de vosotros en esta oportunidad. Gracias a cada uno de ustedes, hermanos, amigos. Y gracias por los hermanos que también han llamado. Estaremos orando por cada uno de ustedes, como los que están patrocinando. Bendiciones en esta hora, mi hermana Ruth Colocho, en esta hora. Dios le bendiga en esta mañana, que el Señor derrame de sus ricas y abundantes bendiciones hasta Ciudad Real. Bendiciones también allá en Santa Ana. Bendiciones a mi hermana Maribel, gloria sea el Señor. Maybel, gloria sea el Señor. Granados, que el Señor derrame bendiciones en esta oportunidad. Agradecemos al Señor porque el Señor es tan bueno con nosotros. En esta oportunidad bendecimos, hermana, a cada uno de ustedes que está patrocinando y que son de muchas bendiciones para cada familia que esté escuchando. Vamos a ir a la palabra del Señor en esta oportunidad. El Señor es tan bueno que siempre los habla a tiempo y fuera de tiempo, pues su palabra siempre los está dando un consejo para que

se sienten con miedo, se sienten tristes, se sienten, hermanas, decaídas, desanimadas. Y bueno, hay cuántas cosas que están pasando ahora en día. Pero el Espíritu Santo siempre los anima para que podamos seguir hacia adelante cada uno de nosotros. A pesar de los tiempos difíciles que estamos. Y muchas personas hoy en día, queridos hermanos, se sienten con mucho miedo, con mucho temor, con mucha tristeza muchas veces, con un desánimo tremendo, hermanos. Y esto podemos verlos hasta en la iglesia de hoy en día. Está bien difícil, hermano, los tiempos que estamos viviendo, tiempos difíciles, como dice la palabra del Señor. Momentos que la gente, hermano, solo está con temores, con miedos, con tristeza, con angustias. Y ese decaimiento espiritual que en lugar de levantarlo, muchas veces mejor retrocedemos. Qué tremendo los tiempos que estamos viviendo ahora en día. Pero yo quiero decirle en esta oportunidad, el Señor pues siempre los habla por medio de su palabra, porque Él es el mismo de hoy, de ayer y por todos los siglos. Él es el mismo Dios verdaderamente abrido. Nosotros podemos ver las maravillas que Dios hizo, hermanas, y podemos ver cuando abrió el Mar Rojo, Dios siempre ahí ha estado y siempre está con cada uno de nosotros, aunque miremos las cosas difíciles. El pueblo de Israel miraba imposible pasar al otro lado por aquel gran río, tal vez, mira, hermano, tremendo. Pero el Señor ahí estaba. El problema es que nosotros muchas veces sentimos temores, tristezas y cuantas cosas y decimos, es que no podemos. Pero la palabra nos enseña que todo lo podemos en Cristo porque Él es el que lo fortalece. Tenemos que recordar las palabras del Señor. Él es el mismo de ayer, de hoy y por todos los siglos, hermano. Y recordemos todas las cosas que el Señor hizo. Que no, verdad, Él siempre obró, hermanos, en los diferentes momentos que la gente estaba angustiada. Él sanó enfermos. Él levantó verdaderamente al que estaba caído. Y Él sigue obrando ahora en día, hermanos, con las mismas cosas que han pasado. Mire, que nosotros podemos ver y podemos implementar esta palabra de Dios. Dios los habla a cada momento. Él está en medio de la dificultad. Él está ahí en medio del temor, de tantas cosas que estás pasando. Él está ahí a tu lado. Pero espera el tiempo de Dios. Aunque hayan problemas, aunque hayan disgustos, aunque hayan cuantas cosas, Dios es más grande. Dios tiene poder para poder ayudarlos en cualquier situación que los encontremos. Él está ahí, querida hermana. Él está ahí, tal vez que nosotros los depositemos en las manos del Señor. Que nosotros pensemos, querida hermana, en todo lo que Dios ha hecho. En todo lo que Dios ha hecho en nuestra vida y sigue haciendo. Muchas veces Dios los ha librado de cuantas cosas. Él está ahí para fortalecerlo. Pero Dios verdaderamente cada momento, Él está interviniendo por nosotros. Cada momento está viendo qué estamos haciendo, qué estamos fallando. Él está interviniendo. No, hijo mío, no es así. Y todo verdaderamente, hermano, tiene un proceso. Pero el Señor puede cambiar todo eso. Como hizo cuando nosotros podemos ver, cuando nosotros vemos las cosas que Dios ha hecho, queridas hermanas, cosas grandes y está haciendo en nuestras vidas todavía, pero no los animemos, no los desanimemos nosotros, sino levantémonos para buscar su palabra. Cuando nosotros vemos que Pedro sentía temor, cuando iba a pasar el río, cuando le dijo, Señor, yo quiero andar como tú, quiero caminar como tú caminas en las aguas. Y Él le dijo, ven, camina. Hermanos, pero el temor también le dio a Pedro y se quedó paradito todavía, pero Dios estaba ahí. Cuando se hundió, Él estaba ahí y viendo lo que hacía. Pero el Señor los está extendiendo su mano cada momento.
Él le los está extendiendo la mano a cada uno de nosotros. Así como le dio la mano a Pedro para agarrarlo, hermana, también te está agarrando a ti en esta oportunidad, que podamos levantarlo. Dios está transformando corazones.

Dios está obrando, el Señor no los ha dejado de su mano, solamente es que nosotros, oiga, cambiemos las circunstancias que los están pasando, que creamos en ese Dios poderoso en que tú has creído. Él es el mismo, hermano, Él no ha cambiado. Quienes cambian muchas veces somos nosotros, pero el Señor está ahí. Cada día los está transformando nuestros corazones. El Señor solamente, querido hermano, está esperando en nosotros que nosotros pongamos de nuestra parte. El Señor cambia nuestro rumbo. El Señor puede transformarlo a la circunstancia que sea. No importa qué situación estés pasando estos momentos, pero el Señor está ahí para darte la mano, para levantarte, para restaurarte y que podamos seguir hacia adelante. Ese es el propósito del Señor, al Señor. Él está ahí obrando. Él está cambiando nuestras vidas, querido hermano. Él puede quitar verdaderamente todos esos temores, poner en ese amor verdaderamente que Dios quiere en cada uno de nosotros. Él puede cambiar. También cambia el Señor, hermano, y quita todo lo que nosotros sentimos muchas veces por dentro. Todo lo cargado que sentimos, hay veces, todo odio, todo rencor, toda cosa que los está molestando, Él los puede cambiar en amor hacia cada uno. Nosotros podemos ver ese amor que Dios cambia en nuestra vida, cambia nuestro corazón, nuestro sentimiento. Oiga, y pone en nosotros ese amor. Que nosotros hay veces decimos, ay, es que es bien imposible amar a esa persona. Yo quiero decirle, para Dios no hay nada imposible. Para Dios todo es posible cuando nosotros buscamos hacer la voluntad. Él quita toda tristeza y la convierte en gozo. Él quita todo pensamiento negativo y hace positivas las cosas. El Señor quita toda cadena que los está muchas veces atrapando o amarrado y trae libertad a nuestra vida, porque eso es lo que quiere el Señor, que tengamos esa libertad, que tengamos esa facilidad de poder perdonar, de poder levantarlo, de creer en lo que Dios puede hacer en nosotros. Nosotros podemos ver cuando Cristo entrega verdaderamente el corazón. Hay una transformación cuando le entregamos el corazón a Él. Una vera transformación, hermano, que el Señor hace en nuestras vidas. No los olvidemos eso. No los olvidemos lo que Dios ha hecho, que los ha transformado nuestro corazón. Los ha puesto amor, los ha puesto compasión, los ha puesto persona para poderle ayudar a otro. Y eso es lo bonito que nosotros podemos sentir en nuestra vida, ese cambio, esa seguridad que tenemos en el Señor, esa seguridad que nadie verdaderamente puede transformarlo, solo el Señor puede sacar todo lo que los está perturbando. Por eso la palabra del Señor lo dice en esta oportunidad. Dios cumple, querido hermano, su propósito en nosotros. Él tiene sus propósitos. Dios cumple sus propósitos. Dios verdaderamente está ahí dispuesto a bendecirte. El Señor lo que quiere que nosotros no los olvidemos de Él, que busquemos de Él, que le oremos a Él, que le busquemos cada momento a Él. Él es real en nuestra vida y Él va a cumplir el propósito de tu corazón. Aunque muchas veces pasan, querido hermano, años, pasan días muchas veces, pasan años, pasan cuantas cosas, pero su palabra permanece firme en Él. Muchas veces Dios tarda, pero no olvidas, hermanos. Dios tarda muchas veces, pero Dios tiene la petición tuya en las manos de Él. El Señor va a obrar a su tiempo. No es cuando nosotros queremos muchas veces, sino cuando Él quiere y cuando Él ve que es el momento preciso que nosotros podemos recibirlo.
Mira qué lindo es el Señor. Él está siempre pendiente de nosotros. Por eso nosotros tenemos que buscarle a Él, que confiar en Él. Oiga, querido hermano, confiando totalmente en Él, orando, y que a cada uno de nosotros busquemos cada día de su palabra, que Él siempre los habla a tiempo y fuera de tiempo, por medio de su palabra del Señor. Nosotros podemos ver, Él tiene propósitos. No, Él tiene verdaderamente, querido hermano, buenos deseos para nosotros. Nosotros tenemos que buscar de Él. No importa qué situación estés viviendo. Hoy Dios sigue obrando en cada uno de nuestros corazones. No perdas la fe. No perdamos la fe en el Señor. No pierdas la mirada del Señor. Sigue creyendo en Él, que Él es real en nuestra vida. Él no se olvida de nuestras peticiones. Él no se olvida de nosotros, ni de ti, ni de mí. Sigamos creyéndole al Señor, orándole al Señor. Siga confiando en Él y sigamos hacia adelante a servirle al Señor. Él tiene propósitos lindos y tiene el control de cada uno de nosotros. Es muy importante que en estos tiempos nos acerquemos más a Dios y busquemos su presencia. Eso es lo más importante que hay hoy en día, que los acerquemos a Dios, como dice la palabra: acercaos a mí y yo me acercaré a vosotros. El Señor los está esperando cada momento que los acerquemos a Él, y Él va a conceder las peticiones de nuestros corazones. Él está dispuesto para que nosotros los acerquemos a Él, para que nosotros busquemos, hermanos, su presencia, porque es lo que está haciendo falta ahora en día, la presencia del Señor. Cuando nosotros tenemos la presencia de Dios, cuando nosotros oramos y buscamos de Él, podemos confiar plenamente en Él, podemos creer en sus palabras y en sus promesas, porque cuando Dios verdaderamente habla, querido hermano, no hay nadie que detenga ese poder, porque el Señor quiere bendecir nuestra vida, el Señor quiere obrar en tu vida, pero acércate a Él. Mira, muchas veces buscamos a alguien para acercarlo, y muchas veces los traicionan, muchas veces, querido hermano, los critican, murmuran, pero el Señor quiere que lo acerquemos a Él, a la persona indicada, que es el Señor. Él está ahí para escuchar tu oración, para oír tu petición, para ver, querido hermana, para consolarte, para que esa tristeza se convierta en gozo, para que esa seguridad que tú tengas en el Señor sea fuerte, y tú cree que para Dios no hay nada imposible. Tenemos que agarrarlo de la mano del Señor. Tenemos que confiar plenamente en Él, porque cuando se confía en Él, no hay nadie que los detenga para buscar hacer la presencia de Dios, para buscar la presencia de Dios en Él. Y en la palabra dice del Señor que Él no desprecia jamás un corazón contrito y humillado. Mira qué lindo es el Señor. El Señor está para poder fortalecer tu vida, y que esa tristeza la convierta en gozo, que esa preocupación se haga en alegría, que todo lo que tú te pasa, querida hermana, pon en las manos del Señor. El Señor los está esperando cada día. El Señor está ministrando cada día que busquemos de Él. Él los está hablando por su palabra, por la alabanza, por cuantos medios los habla el Señor ahora en día, querida hermana, para que podamos levantarlos y restaurarlos. Solo nos queda que busquemos de Él. Agradecemos en una forma muy especial a mi hermana Cecilia Martínez Canales, hasta Plano, Texas. Como también, hermana, estaremos orando por mi hermano Pablo Alemán en esta hora, por sanidad. Y también agradecemos a mi hermana Ruth Colocho en esta hora, y a mi hermana Mabel Granados de Torres. Bendiciones en esta mañana, hermanas, que el Señor derrame de sus ricas y abundantes bendiciones. Vamos a orarle al Señor en esta hora. Pues yo sé que hay muchas peticiones, hermanas, y quiero decirle que siempre estamos clamando, orando, para que el Señor pueda obrar y que pueda verdaderamente dirigir tu vida.
busca de Él. El Señor no desprecia jamás un corazón contrito y humillado. El Señor está esperando que tú le digas, que tú hables con Él. No te rindas, hermano y hermana, no te rindas. El Señor está ahí para poder contestar nuestras peticiones. Amado Dios y Padre Santo Celestial, en esta hora, Dios mío, te damos gracias porque tú eres re bueno con nosotros, Señor. Mira cada uno de mis hermanos, Señor bendito, que está esperando que un milagro, que tú obres, Señor. Mira mi hermano Pablo, Dios mío, alemán. Padre eterno, tú conoces la vida de él. Tú sabes lo que siente, lo que tiene, Dios mío. Pero tú tienes poder, tu palabra dice que lejos viene la palabra y tú lo sabes todo. Yo te pido que te glorifiques en esta vida, en esta hora. Dios mío, ponemos tu mano sanadora, Señor, en el nombre de Jesús de Nazaret. Enviamos esta palabra de fortaleza, palabra de sanidad, Señor, palabra de libertad, Señor, en el nombre de Jesús. Enviamos la palabra, Dios mío, para todos aquellos que están orando por un milagro, Señor, que están enfermos, que están escuchando ahí donde están, Señor, en su hamaquita, en su camita, Señor, o sentadito, Dios mío, pero están clamando que tú obres en una forma especial en la vida de ellos. En el nombre de Jesús enviamos la palabra sanadora. Padre, gracias por tu misericordia. Gracias, Señor, en esta hora por mi hermana Ruth Colocho, Señor, que ha patrocinado, Dios mío, en Ciudad Real. Dios mío, la bendecimos. Enviamos esta bendición, Señor bendito, en el nombre de Jehová. Espíritu Santo, como allá en Santa Ana, Dios mío, mi hermana, Padre eterno, que tú obres, que tú administres su vida, Señor, que tú puedas bendecir y contestar las peticiones de su corazón, como mi hermana Maybel, Dios mío, Granado de Torres, Señor, Padre bendito, la ponemos en tus manos, Espíritu Santo, en el nombre de Jesús de Nazaret, Padre, que tú derrames bendiciones, Señor, en una forma muy especial en cada uno de mis hermanos, los que todos los que patrocinan, Señor, o mandan sus ofrendas especiales, o los hermanos anónimos, Dios mío, Espíritu Santo, que tú puedas bendecir en gran manera a cada uno de mis hermanos, Señor, Padre, gracias, todos los que patrocinan en el espacio, la hora y la mujer, Dios mío, que tu Espíritu Santo derrame de sus ricas y abundantes bendiciones, Padre eterno, como mi hermana Cecilia, Señor, Espíritu Santo, derrama bendiciones sobre cada uno de mis hermanas, Señor, y los amigos que están escuchando en esta hora, Señor, gracias, gracias por tu misericordia, gracias, Señor, por lo bueno que eres con cada uno de nosotros, en el nombre de Jesús. Bendiciones, queridos hermanos y amigos, en el espacio, la hora y la mujer, y para nosotros una bendición estar llegando a su casita, a su hogar, a su negocio, y hasta mañana nuevamente en el espacio, la hora de la mujer.

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unidad y juntos ganaremos la batalla. Somos más que vencedores a través del Señor. Vamos a quedarnos con el canto Me Llegó la Tarde. Saludos a la hermana Abigail de Rodríguez de parte de la hermana Sandra Guerrero desde La Pradera y nuestra hermana desde el Palón Lolotique, nuestra hermana Pasita está en sintonía y escuchamos Me Llegó la Tarde.

bendición, qué bendición, gloria a Dios, qué bendición. Y yo quisiera pedir el favor al maestro Vanegas que repitamos ese último coro, amén. Y que la iglesia lo cante, no nosotros, que lo cante la iglesia, amén. Vamos de la parte yo soy de ti. Yo, ahí, listo. Qué hermoso se escucha.

0: Aleluya.
1: Oiga, yo escucho esos violines como celestiales. Gloria al Señor. Solamente la introducción, maestro. La introducción, maestro. Oiga, yo siento aquí la gloria de Dios. Amén. Aquí la gloria no es para nadie, solamente es para Dios. Aleluya. A ver, maestro Vanega, maestro Jaime. Los violines solitos. Y los chelos y violines.

0: iglesia, aplausos para Dios, aleluya, sí, aplausos para Dios.
1: Escuchamos al dúo Devia con ese canto que lleva por tema Quiero Llegar. Saludos especiales de parte de la hermana Marta en Jucuarán. Está saludando a la hermana Abigail de Rodríguez. Le desea, verdad, que el Señor pueda bendecir su vida y que se recuerde. Dice que es de las locutoras que levante el ánimo, dice nuestra hermana. Qué bueno, hermana, saludar ahí a usted también. Y dice acá en Jucuarán, hermana, estamos saludando a mi mami. Quiero alabanza, me llegó la tarde. Bueno, esa era de las 8. Ay, Dios mío santo. Gracias, hermana Marta, saludos. Y vamos a saludarle ahí con una alabanza de cumpleaños que nos había dicho nuestra hermana Yesenia Torres y también la hermana Sandra Guerrero. Así que vamos a saludarle con este canto. Luego venimos con el programa A Través de la Biblia. Gracias a usted que sigue nuestra sintonía. Recuerde que usted puede ser parte de los impulsadores de este ministerio.

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0: Las autoridades religiosas tenían miedo al pueblo y conspiraron contra Jesús para intentar llevar a cabo sus planes. Bienvenido a través de la Biblia, el programa donde conocemos a Dios en su palabra. Soy su anfitrión Jehiel Ortiz y estoy contento y agradecido de que usted esté con nosotros en el día de hoy estudiando la Biblia, la palabra de Dios. Nos encontramos en esta ocasión en una porción poderosa de las Escrituras. El registro de los eventos que llevaron a cabo la crucifixión de nuestro Señor Jesucristo, el Cordero de Dios. Usted no querrá perderse el estudio de hoy y los próximos estudios mientras estudiamos estos eventos tan importantes. 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Oremos para iniciar. Bendito Dios y Padre Celestial, aunque el mundo tenga planes y objetivos, tu propósito y tu santa voluntad se cumplen por encima de nuestros planes. Ayúdanos a entender las verdades bíblicas que tienes para nosotros en el día de hoy. En el nombre de Jesús oramos. Amén. Y ahora iniciamos nuestro recorrido bíblico de hoy con las enseñanzas del Dr. McGee en la voz de nuestro maestro Samuel Montoya.
2: Continuamos hoy estudiando el capítulo 18 del Evangelio según San Juan, y en nuestro programa anterior dejamos a Jesús hablando con los soldados y demás multitud que había llegado juntamente con Judas para arrestarle. Y vimos cómo Jesús majestuosamente se adelanta y les pregunta que a quién buscan. Ellos le responden, a Jesús Nazareno. Entonces les dice, yo soy. Ahora destacamos el hecho de que esta multitud le llama Jesús Nazareno. No le tributan la majestuosidad que pertenece a él. Rehúsan llamarle el Cristo, pero está bien. De todas maneras, Jesús es un nombre que es sobre todo nombre. El día viene cuando aquellos en la tierra y aún debajo de la tierra, en el mismo infierno, se arrodillarán ante Jesús Nazareno. Pero ahora esta multitud no le confesará como el Salvador, como el Cristo, como el Hijo del Dios vivo. Y continuaremos hoy leyendo el versículo 6 de este capítulo 18, de Juan. Cuando les dijo, yo soy, retrocedieron y cayeron a tierra. Esta multitud no le conocía. Lo más extraño de todo es que en el principio Judas no le conoció. Ahora, ¿por qué no le conoció Judas? El apóstol Pablo nos responde en su segunda carta a los Corintios, capítulo 4, versículos 3 y 4, diciendo, pero si nuestro evangelio está aún encubierto, entre los que se pierden está encubierto, en los cuales el Dios de este siglo cegó el entendimiento de los incrédulos para que no les resplandezca la luz del Evangelio de la gloria de Cristo, el cual es la imagen de Dios. Se nos dice también que el hombre natural no percibe las cosas que son del Espíritu de Dios y no las puede entender porque se han de discernir espiritualmente. Y creemos que Judas no le conoció porque Cristo se paró allí como el Señor de la gloria. Usted recordará que al comienzo de este Evangelio de Juan, allá en el capítulo 1, versículo 14, el apóstol Juan dice, «Y aquel Verbo fue hecho carne, y habitó entre nosotros, y vimos su gloria, gloria como del unigénito del Padre, lleno de gracia y de verdad. Aún en esta hora oscura, cuando se entregó como el Cordero de Dios que quita el pecado del mundo, reveló su deidad. Y entonces los que habían venido para arrestarle, retrocedieron y cayeron a tierra». Reveló a estos hombres que él estaba en completo control de la situación y que no le podían arrestar sin el permiso de él. Ahora no cayeron para adorarle. Retrocedieron y cayeron en temor y en consternación. Creemos que por un momento hubo allí confusión completa cuando retrocedieron y cayeron a tierra. no están viendo tan solo a Jesús de Nazaret, sino que están viendo al Dios hombre, al Señor de la gloria. Esto da cumplimiento a la profecía que encontramos allá en el Salmo 27, versículos 1 y 2, donde dice: Jehová es mi luz y mi salvación, ¿de quién temeré? Jehová es la fortaleza de mi vida, ¿de quién he de atemorizarme? Cuando se juntaron contra mí los malignos, mis angustiadores y mis enemigos para comer mis carnes, ellos tropezaron y cayeron. Ahora este es el lado de Dios. Luego en el Salmo 35, versículo 4, vemos el lado del hombre. Dice allí: Sean avergonzados y confundidos los que buscan mi vida, sean vueltos atrás y avergonzados los que mi mal intentan. Luego escuche usted en el Salmo 40, versículo 14, que dice: Sean avergonzados y confundidos a una los que buscan mi vida para destruirla. Vuelvan atrás y avergüéncense los que mi mal desean. Amigo oyente, ¿a quién ve usted? ¿Sabe usted quién es? El inconverso no le conoce. Los hombres aún pueden leer la Biblia y ser muy religiosos y muy morales y todavía no ven que Jesús Nazareno es el Cristo, el Hijo del Dios vivo. Continuemos ahora leyendo los versículos 7 al 9 de este capítulo 18 de San Juan. Volvió pues a preguntarles: ¿A quién buscáis? Y ellos dijeron: A Jesús Nazareno. Respondió Jesús: Os he dicho que yo soy. Pues si me buscáis a mí, dejad ir a estos, para que se cumpliese aquello que había dicho: De los que me diste, no perdí ninguno. Fíjese usted en su majestuosidad, amigo oyente. Está en control completo de toda la situación. Aún les dice a quién deben arrestar y a quién no deben arrestar. Había la profecía que el pastor sería quitado y las ovejas dispersadas. Y Jesús había dicho que no había perdido ninguna. Los discípulos no serían capturados. Ahora, ¿no es interesante, amigo oyente, que no les capturaron? ¿Es de esperarse que habrían sido traídos para servir de testigos o como cómplices? Pero no sucedió así. Continuemos leyendo los versículos 10 y 11 de este capítulo 18 de Juan. Entonces Simón Pedro, que tenía una espada, la desenvainó e hirió al siervo del sumo sacerdote y le cortó la oreja derecha. Y el siervo se llamaba Malco. Entonces Jesús dijo a Pedro: Mete tu espada en la vaina. La copa que el Padre me ha dado, ¿no la he de beber? El doctor Lucas nos dice que Jesús tocó la oreja de Malco y la sanó. Por tanto, no arrestaron a Simón Pedro aún después de este asalto. Jesús había llamado a sus discípulos sus amigos y debían dejarlos ir libres. Enfoquemos ahora nuestra atención solo por unos instantes en Simón Pedro, aquel pobre pescador y sin estudios avanzados. Probablemente se sentía acongojado por dentro. Había preguntado al Señor por qué no podía ir con él a donde él iba. Había dicho que entregaría su vida por el Señor y hablaba en serio. Pero el Señor le había dicho que él no se conocía y que negaría aquella misma noche a su Señor. Es tan fácil conseguir que los cristianos se dediquen y que se dediquen de nuevo al Señor. Simón Pedro habría pasado adelante para entregar su vida en toda invitación y habría sido sincero. El problema, amigo oyente, es que no podemos producir esto por nuestra propia fuerza. Esta también fue la experiencia del apóstol Pablo. Él dijo que el querer estaba en él, pero que no hallaba cómo hacerlo. Es solo el poder del Espíritu Santo que puede producir la vida que es entregada a Cristo. Creemos que Pedro se sentía atribulado interiormente y pensaba: yo sí moriré por él. Ahora, Pedro es un buen pescador. Puede tirar una red con pericia, pero no es un buen espadachín. Le cortó la oreja al siervo del sumo sacerdote, aunque quizá lo que quería era cortarle la cabeza. Nuestro Señor le manda entonces a Pedro a que meta su espada en la vaina porque él se está entregando en manos de sus apresadores. Se está preparando, como él dice, para beber la copa que su Padre le ha dado. Hay varias copas que se mencionan en las Escrituras. Hay la copa de la salvación. Leemos de ella allá en el Salmo 116, versículo 13, donde dice: Tomaré la copa de la salvación e invocaré el nombre de Jehová. Luego tenemos la copa de consolación. En Jeremías 16, 7 leemos: Ni les darán a beber vaso de consolaciones por su padre o por su madre. Cuando hablaba de la bondad del Señor, David dice allá en el Salmo 23, versículo 5, Mi copa está rebosando. Esta copa que nuestro Señor había de beber le fue dada por el Padre. Fue una copa terrible, y Jesús oró allá en Getsemaní que si fuera posible, la copa pasara de él. Esta es la copa de juicio. La bebió por nosotros en la cruz. Todos aquellos que vuelven la espalda a Jesucristo han de beber ellos mismos aquella copa de juicio. Jesús la bebió por nosotros y le fue totalmente repulsiva. Recuerde usted que Él es la humanidad perfecta, impecable, y sin embargo, bebió la copa a causa de nuestro pecado. Ahora hay todavía otras copas. Hay la copa de juicio que todavía debe venir al mundo. Creemos que son las siete copas, las siete plagas postreras en las cuales se consumaba la ira de Dios y que deben ser derramadas sobre los malos, según se describe allá en el libro de Apocalipsis. Ahora, en el Salmo 11, versículo 6, leemos: «Sobre los malos hará llover calamidades. Fuego, azufre y viento abrasador será la porción del cáliz de ellos». Y en Jeremías, capítulo 25, versículo 15, dice: «Porque así me dijo Jehová, Dios de Israel: Toma de mi mano la copa del vino de este furor, y da a beber de él a todas las naciones a las cuales yo te envío». Jesús dijo: «La copa que el Padre me ha dado, ¿no la he de beber?». No hay ninguna buena voluntad que sea mayor que esa, amigo oyente. No nos engañemos pensando que el Salvador hizo esto de mala gana. El escritor a los Hebreos nos dice en el capítulo 12 de su carta, versículo 2, «el cual por el gozo puesto delante de él sufrió la cruz, menospreciando el oprobio, y se sentó a la diestra del trono de Dios».

hizo que nuestro Señor salió de la ciudad. Pero ahora se ha mostrado y prosigue en su majestuosidad y en su gloria. Le prendieron y le ataron, aunque eso no era necesario. Él es el Cordero que fue inmolado desde el principio del mundo. No abrirá su boca, dice la Escritura, como oveja delante de sus trasquiladores, enmudece y no se opone. Ahora le llevaron primero a Anás, y notemos que solo Juan nos da ese detalle. Y esto nos conduce a pensar que al parecer Juan estaba en alguna posición para ver algo que los otros no veían. Anás era el sumo sacerdote y probablemente se había quedado en los cuartos del palacio del sumo sacerdote. La historia secular testifica que Anás era uno de los sumos sacerdotes más inteligentes, más audaces y también más satánicos de todos. Caifás actuaba oficialmente frente al gobierno romano, pero la verdadera cabeza del grupo religioso era el viejo Anás. Creemos que era el verdadero líder, un político que sabía cómo manejar a Roma. A nuestro parecer, él fue quien conspiró en el arresto y el juicio de Jesús y la crucifixión. Todo el juicio fue una farsa, y creemos que la mano de Anás operaba detrás de todo eso. La llevaron, pues, primero a Anás. ¡Qué injusticia se ha hecho con los judíos a través de los siglos! Les han culpado por los crímenes de tales hombres como Anás, Caifás y Pilato. No somos responsables de los crímenes de alguien solo porque él sea compatriota nuestro. Hay quienes por siglos han llamado a los judíos los asesinos de Cristo, y esto ha sido la base del antisemitismo en Europa. Ellos no son más responsables que los gentiles. En el análisis final, todos nosotros somos responsables de la muerte de Jesús. Él murió por los pecados del mundo. No se debe señalar con el dedo a ninguna raza o grupo de gente. Ahora, el versículo 14 nos explica que Caifás, el sumo sacerdote, tenía esta creencia que si un hombre moría por el pueblo, protegería a los judíos contra Roma. Creemos que Juan incluye esto aquí para mostrarnos que ya había sido predeterminado que el Señor Jesús debía morir. Ya habían decidido eso. El viejo Anás conocía los detalles y le necesitaban para inventar una acusación contra Jesús que resultara en la pena de muerte. Una acusación que fuera válida ante las autoridades romanas. El juicio, pues, no fue nada más que una farsa. Ahora, en los versículos 15 al 18, tenemos la primera negación de Simón Pedro. Leamos el versículo 15. Y seguían a Jesús Simón Pedro y otro discípulo. Y este discípulo era conocido del sumo sacerdote y entró con Jesús al patio del sumo sacerdote. Es obvio que aquel otro discípulo era Juan. Al parecer, Juan gozaba del favor de ellos en Jerusalén y esto lo colocó en posición de poder obtener un pase para que entrara otro. Ahora queremos que usted vea que al parecer Juan era conocido en estos círculos y que el hecho de que Juan entrara allí no constituía ninguna tentación para él. Fue fatal que Simón Pedro entrara allí. Se paró fuera con los soldados y Juan recibió permiso para que Simón entrara en la corte interior. Y queremos que usted vea este pequeño juego escénico en el palacio de Caifás. Continuemos leyendo el versículo 16 de este capítulo 18 de Juan. Mas Pedro estaba fuera, a la puerta. Salió pues el discípulo que era conocido del sumo sacerdote y habló a la portera e hizo entrar a Pedro. Amigo oyente, permítanos decir lo siguiente. Usted no tiene ningún derecho a obligar que otro hermano acepte sus ideas en cuanto a la separación. Es posible que otro hermano vaya a donde usted no puede ir. Fue malo que Simón Pedro entrara allí, pero no fue malo para Juan. Podemos ver a Simón Pedro levantando una petición y diciendo, «Ningún cristiano debe entrar en la puerta del sumo sacerdote porque allí es donde se verá en apuros». Sin embargo, a Juan le fue posible entrar allí. Juan tiene entrada, pero Pedro es un pobre pescador. Nadie le conoce y no puede entrar. Juan entonces le dice a la muchacha que estaba en la puerta que Pedro era amigo suyo, y entonces Pedro pudo entrar. Ahora, Simón Pedro tenía mucho miedo. Es que Juan se sentía cómodo allí, pero Simón Pedro nunca antes se había encontrado con esa gente, con esa multitud. Ahora, Pedro tiene la boca grande y simplemente tiene que hablar. Recuerde usted que los otros evangelios nos dicen que las muchachas le distinguieron como Galileo porque su habla le traicionó. Hablaba demasiado y se puso nervioso allí. Una muchacha entonces causa que Pedro niegue al Señor. Leamos los versículos 17 y 18. Entonces la criada portera dijo a Pedro, «¿No eres tú también de los discípulos de este hombre?» Dijo él, «No lo soy». Y estaban en pie los siervos y los alguaciles que habían encendido un fuego, porque hacía frío y se calentaban, y también con ellos estaba Pedro en pie, calentándose. Ahora, en los versículos siguientes, los versículos 19 al 24, tenemos el juicio de Jesús ante el sumo sacerdote,

0: Leamos primeramente los versículos 19 al 21 de este capítulo 18 de Juan. Y el sumo sacerdote preguntó a Jesús acerca de sus discípulos y de su doctrina. Jesús le respondió, «Yo públicamente he hablado al mundo. Siempre he enseñado en la sinagoga y en el templo, donde se reúnen todos los judíos, y nada he hablado en oculto. ¿Por qué me preguntas a mí? Pregunta a los que han oído que les haya yo hablado. He aquí ellos saben lo que yo he dicho». La escena cambia ahora y nos encontramos en el juicio del Señor Jesús. Ahora fíjese usted en la majestuosidad del Señor Jesús al responder. Continuemos leyendo los versículos 22 al 24. Cuando Jesús hubo dicho esto, uno de los alguaciles que estaba allí le dio una bofetada diciendo, «¿Así respondes al sumo sacerdote?». Jesús le respondió, «Si he hablado mal, testifica en qué está el mal. Y si bien, ¿por qué me golpeas?». Anás entonces le envió atado a Caifás, el sumo sacerdote. Como usted ve, amigo oyente, Jesús se sujeta a esta clase de humillación. Se entrega para morir por el pecado suyo y por el mío. Sin embargo, él les hace notar el hecho de que lo que hacen es ilegal y contrario a la ley mosaica. No tienen ningún testimonio de que él haya actuado mal. Sin embargo, le golpean. Ellos son los que violan la ley. En primer lugar, ningún juicio debía principiar de noche ni terminar de noche. Un juicio debía comenzar y terminar en el mismo día. No debían golpear a un prisionero que todavía no había sido declarado culpable. Ahora Juan incluye este pequeño versículo para decirnos una vez más que fue Anás quien ató a Jesús. Anás fue quien conspiró y planeó todo este complot diabólico. Ahora en los versículos 25 al 27 encontramos la segunda y tercera negación de Simón Pedro. Leamos estos versículos 25 al 27 del capítulo 18 de Juan. Estaba pues Pedro en pie calentándose y le dijeron, «¿No eres tú de sus discípulos?». Él negó y dijo, «No lo soy». Uno de los siervos del sumo sacerdote, pariente de aquel a quien Pedro había cortado la oreja, le dijo, «¿No te vi yo en el huerto con él?». Negó Pedro otra vez y enseguida cantó el gallo. Nos enteramos al estudiar los otros evangelios que Pedro salió fuera y que lloró amargamente. Creemos que vio la cara sangrienta y golpeada de nuestro Señor y que vio aquella mirada de los ojos de nuestro Salvador, y entonces fue cuando él salió y lloró a moco tendido, como decimos. Usted sabe que si discutía con un pariente de Malco, debe haber sido una discusión muy vehemente, y Pedro negó a su Señor. Pero gracias a Dios, el Señor estaba en camino a morir por él, y ya le había dicho que había orado a fin de que la fe de Pedro no faltara. Ahora, ¿por qué es que Simón Pedro, el que hizo un acto tan cobarde como Judas, pudo volver al Señor? ¿Por qué? Porque era un hijo de Dios, tenía a Jesucristo en su corazón y quebrantó su corazón saber lo que había hecho. Un hijo de Dios, amigo oyente, puede alejarse de Dios, pero Dios nunca se alejará de él. Usted puede estar muerto para Dios, pero Dios nunca estará muerto para usted. Siempre está allí, siempre está a su disposición. El Señor nunca le dijo a Pedro, «Bueno, Pedro, lo siento mucho, pero tú me has fallado y simplemente no te puedo usar más». No, amigo oyente. Apareció personalmente a Pedro después de su resurrección y eligió a Pedro para predicar el primer sermón en el día de Pentecostés. Nunca ha habido un sermón como ese. Gracias a Dios por un Salvador y un Señor así. Siempre le recibirá. Ahora, en los versículos 28 hasta el 40, tenemos el juicio de Jesús ante Pilato. Comencemos leyendo el versículo 28. Llevaron a Jesús de casa de Caifás al pretorio. Era de mañana y ellos no entraron en el pretorio para no contaminarse y así poder comer la Pascua. Vemos aquí que el Señor Jesús no trató de escapar, pero Caifás sí trató de evadir una decisión. Envió a Jesús ante Pilato. Hay un juego escénico muy interesante aquí que deseamos que usted vea, amigo oyente. Vemos aquí, lado a lado, la religión y la persona de Jesús. Aquí está el que ha venido para cumplir la Pascua y morirá en la cruz porque le van a sentenciar a muerte. Pero a causa de que quieren comer la Pascua, estos hombres no entrarán en el pretorio. La ley dice que no podían entrar en la casa de un gentil porque se contaminarían y, por tanto, no les sería posible comer la Pascua. No harán pues eso. Son escrupulosamente religiosos. Sin embargo, conspiran la muerte de aquel que es el cumplimiento de la Pascua. Amigo oyente, esto debe causar que usted examine su corazón ahora mismo. ¿Es usted religioso? o está realmente unido al Señor Jesucristo. Ahora, hay otro juego escénico aquí que debemos observar. Los judíos categóricamente no entrarían en la sala del juicio para así contaminarse, pero trajeron a Jesús para ser llevado al pretorio para ser juzgado. Hay, pues, mucho cambio de escena en este drama, desde afuera hasta adentro. Obsérvele usted. En el versículo 29 dice, «Salió Pilato a ellos». En el versículo 33, «Entonces Pilato volvió a entrar en el pretorio». Versículo 38, «Y cuando hubo dicho esto, salió otra vez a los judíos». Luego en el capítulo 19, versículo 1, «Así que entonces tomó Pilato a Jesús y le azotó». En el versículo 4, «Entonces Pilato salió otra vez». El versículo 9, «Y entró otra vez en el pretorio». Y en el versículo 13, «Llevó fuera a Jesús». En realidad, a Pilato no le gustaba Jerusalén. Le gustaba más bien Cesarea, ciudad que quedaba en la costa del mar y que tiene una playa bella. Durante la fiesta, salía de Cesarea y llegaba a Jerusalén trayendo con él los soldados. Puesto que era gobernador romano, era responsable de guardar orden en ese tiempo, cuando los judíos se reunían de todas partes. Y es por eso que en este tiempo estaba en Jerusalén. Y bien, vamos a detenernos aquí, amigo oyente, porque nuestro tiempo ha tocado ya a su fin. Continuaremos, Dios mediante, considerando este aspecto del juicio de Jesús ante Pilato en nuestro próximo programa. Hasta entonces, pues, que el Señor le bendiga abundantemente.
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Bueno, y escuchábamos el regreso del hijo pródigo, ese muchacho que se fue de la casa, vendió todo lo que tenía y de repente pues los amigos que en el momento que él tenía, habían amigos, habían familiares y había de todo. Pero cuando él ya terminó todo su dinero, no hubo nadie, ¿verdad? No hubo nadie. Y él dijo, ¿cómo es posible que yo tenga un padre que ahí hay comida, que ahí hay bebida? Luego se fue a cuidar los cerdos, dice la palabra, y él deseaba comer de aquellos, de aquella comida. Pero de repente él reflexionó y reaccionó. Y dijo, bueno, voy donde mi padre. Y ahí pues el Señor, ¿verdad? Dice en su palabra que así como el hijo pródigo regresó, usted que pues se ha alejado de los caminos del Señor, puede hacerlo y el Señor hará un gran banquete. Imagínese qué privilegio tiene el ser humano, que los ángeles hacen fiesta en los cielos cuando un pecador se arrepiente. No, hombre, imagínese usted, una bendición maravillosa, de verdad que sí. Y eso lo hace el Señor, ¿verdad? A través de su amor y de su misericordia. Y eso está reflejado en el Evangelio de Juan, capítulo 3, versículo 16, que de tal manera que Dios amó al mundo, que ha dado a su Hijo unigénito para que todo aquel que en él cree no se pierda, mas tenga vida eterna. Saludos al pastor Freddy Bonilla, saludos a la hermana Rocío. Dios pueda bendecirles. Y vamos a escuchar a los del camino, los de la cuadra, los de la calle. Escuchamos con este bonito canto, Historia de amor. Ese Cristo que entregó su vida, ese amor inmensurable, ese amor puro, ese amor bendito, sigue dando, ¿verdad?, ese amor para esta humanidad. 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

0: Ahí escuchamos a Los del Camino con el canto La Historia de Amor. En otra versión es como Cuido a mis ojos, algo así, ¿verdad? Esa historia muy triste y también muy verdadera. Saludos a la hermana Rocío, la verdad que sí, pero que el Señor nos siga ayudando, ¿verdad? A ser diferentes, a poder confiar plenamente en el Señor, que Él es el autor y consumador de nuestra fe. Queremos saludar a nuestra hermana Miriam de Martínez hasta Apopa. Ahí se reportaba nuestra hermana Miriam. Ella estará patrocinando el espacio La Hora Novena de la Oración a eso de las 3 de la tarde en agradecimiento a nuestro Dios por un año más de vida que Dios le regaló el pasado 16. Estuvo de manteles largos nuestra hermana. Que Dios pueda bendecirle grande y poderosamente, hermana Miriam. Que Dios siga concediendo las peticiones de su corazón. Vamos a quedar hasta acá con este espacio. Ya venimos con el programa Cuerdas Sagradas, agradeciéndole a usted que sigue nuestra sintonía. 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
1: Él sabe cómo nos da su amor, ese amor inmensurable. Tenemos las 11 de la mañana con 4 minutos. Agradecemos a la hermana Ana María de Marroquín que nos colabora con este espacio de Cuerdas Sagradas. También queremos agradecer a todos nuestros hermanos que este día se han unido, ¿verdad?, a ser parte de la bendición y de la programación de Radio Cret. Vamos a ir escuchando el canto Hermosos Años para saludar a nuestra hermana Miriam de Martínez, que estuvo de cumpleaños. También saludamos a la hermana Abigail de Rodríguez, a la hermana Silvia de Alfaro, que próximamente estará de cumpleaños, y a todos los cumpleañeros, ¿verdad? Que Dios les bendiga. Vamos a escuchar este bonito canto a cargo de los Paladines del Reino en Cuerdas Sagradas.

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escuchamos el canto Lázaro a cargo de Inspiración de Jesús en Cuerdas Sagradas. Muchas gracias a usted que sigue nuestra sintonía. Somos la Estación de Bendición, Radio Evangélica Cret. Y escuchamos ese precioso canto y vamos a seguir con más en Cuerdas de Dúos y Tríos. Y escuchamos este bonito canto que lleva por el tema Estoy Agradecido. De los agradecidos es el reino de los cielos. Así que vamos, esto es Radio Evangélica Cret 1080 de la M.

iremos? ¿A dónde iremos? ¿A quién iremos? Dijo el Señor, si solo Él tiene palabras de vida eterna. ¿Y a dónde iremos? Vamos a seguir con más bendición a esta hora del mediodía, ya casi finalizando las horas diurnas. 11 de la mañana con 44 minutos. Queremos agradecer de una manera muy especial a nuestra hermana Ana María de Marroquín, que nos está colaborando con este espacio de Cuerdas Sagradas. Agradecemos a usted que sigue en nuestra sintonía y escuchamos al dúo Benjamín y Baires, Llevar la Cruz de Cristo. Esto es Cuerdas Sagradas.

Bueno, seguimos. Esto es Radio Evangélica Creta en Cuerdas Sagradas, 11 de la mañana, ya 50 minutos, 11 con 50. Seguimos con la bendición. Saludos a la hermana Yamilet Pérez hasta Marion. Ahí estaba solicitando el canto Feliz con Cristo, doy yo vivo. Ya se lo complacimos. Y vamos a escuchar música de Lázaro Rivas, este mix de coros. Vamos a gozarnos y deleitarnos en la presencia del Señor, porque solo en la presencia del Señor hay plenitud de gozo. Esto es Cuerdas Sagradas.

0: Bueno, vamos finalizando Cuerdas Sagradas. Gracias a usted que ha estado en nuestra sintonía. El Señor pueda bendecirle en una manera muy especial. Gracias a todo el pueblo del Señor que sigue nuestra sintonía. Llegamos al final de Cuerdas Sagradas. Agradecemos a nuestra hermana Ana María Guevara de Marroquín en la ciudad de Washington. Y ya venimos con más. No nos cambien porque esta bendición continúa.
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2: Dios quiere que tu existencia sea llena de propósitos y bendiciones. ¿Conoces tú el secreto de la felicidad? La respuesta a esta interrogante es Jesús, la razón para vivir en victoria.

Él es nuestro ayudador, es nuestro sanador, nuestro libertador, es el Todopoderoso. Él es Jehová, el que nos sostiene, el que nos liberta, el que nos restaura, el que nos permite la vida, el que nos permite adorarle, exaltarle, glorificarle, sabiendo que Él es bueno y su misericordia permanece para siempre. Vamos a ir escuchando este bonito canto que tenemos por acá. Es que el gozo del Señor es nuestra fortaleza, ¿verdad? Vamos a ver por acá. Yo creo que quedé pendiente con algunos cantos a eso de las 8, pero ya sí que no, hombre, ya se me olvidó. Así que las disculpas del caso, ¿verdad? Si ya no las escuchamos, pues será hasta la próxima, hermanos y hermanas. Vamos a ver por acá. Ahí estamos. ¡Vamos! El gozo del Señor es nuestra fortaleza. ¿Ya se va? Bueno. Bueno, ahí estábamos escuchando ese excelente canto y cantándola todo pulmón también, ¿verdad? Saludos al hermano José. Gracias, gracias, gracias. Vamos agradeciendo a nuestros hermanos y amigos que siguen en la programación de Radio Cred 1080 y gozo, gozo. Bueno, agradecemos a nuestros hermanos de Radio Cred Santa Ana que ya han compartido la información. Ya vamos a estar reproduciéndola, claro que sí. Donde no lo había, pero un día Cristo, el dador de la vida, me dio de ese gozo del que yo quería. Eso, el mundo pasa y sus deseos, pero el que hace la voluntad de Dios es el que permanece para siempre. Saludos al doctor Paniagua, saludos, saludos. Pero lo buscaba donde no lo había. Queremos agradecer a nuestros hermanos colaboradores de este ministerio para este día. Tenemos el saludo y el agradecimiento para nuestro hermano Cornelio María Méndez hasta Houston, Texas, a nuestra hermana Delmi Funes Sánchez hasta Nueva York, a la hermana Irma Andrade en el lugar de New Jersey, a nuestra hermana Ana María de Marroquín en la ciudad de Washington, a la hermana Raquel Calderón en la ciudad de México, a Fanny Judith de Granados en el lugar de Virginia, a nuestra hermana Cecilia Martínez Canales en Plano, Texas, a nuestra hermana Morena Pérez en Aspen, Colorado, también a la hermana Ophelia Turcios Ganusa, al hermano Simón Francisco Tespán acá en la colonia Los Ángeles San Miguel, a la hermana Francisca Ventura en North Carolina, a la hermana, a la familia Rivera Varillas hasta Maryland, también a la hermana Graciela Abigail González de Rodríguez acá en la ciudad de San Miguel, a la hermana Mabel Granados de Torres en la ciudad de Baltimore, USA, y a nuestra hermana Miriam de Martínez en Apopa. Así que ahí estamos. Gracias por seguir en nuestra sintonía, una bendición, un privilegio. Vamos a ir escuchando este canto, luego venimos con el agradecimiento de nuestros hermanos. Escuchamos a Paola Marino con el canto Vuelve a Casa Papá. Y luego venimos con más. Gracias a usted que está en nuestra sintonía. Debemos saludarle y bendecir su nombre, ¿verdad? Porque para siempre es su misericordia. Decirles que esta hora de programación no cuenta con patrocinador. Si usted desea apoyar este ministerio, puede comunicarse con nosotros.

0: El Señor les bendiga, amados hermanos y amigos, a esta hora. Si usted almuerza, muy buen provecho. Le saludamos en el nombre de nuestro Señor y Salvador Jesucristo. Bien, hermanos, paso para dar el reporte de este día y agradecerle al hermano Cristian Argueta, que él ha hecho efectivo su ofrenda, y a la hermana Cristina López. También quiero agradecerle a nuestro hermano Cristian por patrocinarnos algunos espacios en este día. Entre ellos tenemos Programando con el Oyente, primera y segunda edición. Él nos estará patrocinando el espacio de 4 a 5 de la tarde, así como nos estuvo patrocinando también de 8 a 9 de la mañana. Tenemos 30 minutos de Atardecer con Cristo, que también él será el patrocinador de 5 a 5:30, y la hermana Ángela Lobo, que también nos estuvo patrocinando los primeros 30 minutos de Programando con el Oyente de 8 a 8:30. Así que ellos son los patrocinadores de este día. Comentarles que tenemos muchos espacios disponibles. Entre ellos tenemos este programa de 12 del mediodía a 1 de la tarde, de 1 a 2, tiempos finales de la historia, a las 2 de la tarde, música variada. A las 3, la hora novena de la oración se encuentra disponible. De 5:30 a 6, los segundos 30 minutos de Atardecer con Cristo también están disponibles. El programa especial de 6 a 8, tiempo de oración de 8 a 9 de la noche, y el mensaje de Dios para nuestras vidas. Sé que si usted desea formar parte de este ministerio, patrocinándonos lo que es 30 minutos o la hora completa de un programa, puede llamarnos, será de mucha bendición. Este ha sido mi reporte, hermana, que Dios le bendiga y adelante.
1: Dios les bendiga a todos a esta hora del mediodía. Desearle buen provecho a quienes almuerzan. Que el Dios Todopoderoso pueda bendecir a toda la audiencia dentro y fuera del país. Así queremos hacer el agradecimiento a algunos colaboradores. Que Dios esté bendiciendo la vida de cada uno y que Dios les recompense el aporte que brinda para la obra del Señor. Ese día queremos agradecer a nuestra hermana Adela Núñez, que nos estuvo patrocinando la media hora de Cuerda Sagrada a las 6 de la mañana. Le agradecemos por su colaboración. También el agradecimiento para nuestra hermana Magdalena Hernández, quien estuvo patrocinando media hora de Programando con el Oyente. Agradecemos también a nuestra hermana Ruth Colocho, que nos estuvo patrocinando la hora de la mujer a las 9 de la mañana. A nuestra hermana Anónima, que nos estuvo patrocinando media hora también de alabanza del ayer, le agradecemos. Asimismo, el agradecimiento para el hermano David Morán, que nos estará patrocinando un espacio de media hora también de la hora novena de la oración a las 3 de la tarde. Así que le agradecemos a cada uno por su apoyo. Que Dios pueda bendecirle grandemente. Gracias por bendecir la obra y que el Todopoderoso pueda recompensarles a cada uno por estar apoyando siempre la obra. Decirle que quedan espacios disponibles. 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Que esperamos que usted pueda también tomar la mejor decisión, ¿verdad? Y poder apoyar este ministerio. Dios le va a bendecir, Dios le va a recompensar. La obra es del Señor y Él se encarga de bendecir a cada uno.

0: Así que le animamos para que pueda apoyar y que Dios pueda bendecirle grandemente. Así que ahí está la disposición y decirle si usted desea también, ¿verdad? 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Así que les animamos a seguir adelante. Ayude siempre al ministerio. Dios le va a bendecir grandemente. Así llegamos hasta acá con nuestro breve reporte. Que Dios les bendiga a todos y será hasta la próxima.
1: Bueno, muchas gracias, hermana Cristabel y hermano Santos, que nos han brindado su informe desde Radio Cret Santa Ana y también de Radio Estéreo Jericín en Ciudad Barrios. Queremos enviar un saludo muy especial para nuestros hermanos allá en Ciudad Barrios. Así saludamos a la familia Funes, de parte de nuestro hermano Abner Rodríguez, en especial a nuestra hermana Danita Funes, ¿verdad? Que sea Dios tomando control de la salud de ella, y vamos a estar orando. Ellos quieren escuchar La Almohada de una Madre. También tenemos por acá el canto Yo Soñaba, o Hoy Soñaba, a cargo de Paula Marino. Saludos a la hermana Erodita Castellanos en North Carolina. Ahí está también deleitándose con la programación de Radio Cret 1080 de la M. Usted que no se ha reportado, pero esperamos, ¿verdad?, que sea usted también comunicándose con nosotros. Así que vamos a ir escuchando el canto Hoy Soñaba y luego escucharemos La Almohada de una Madre. 12 del mediodía, 21 minutos. Feliz provecho a usted que está deleitándose, ¿verdad?, a esta hora. Saludos también a nuestro hermano Edwin Euseda hasta Honduras y a todos nuestros hermanos que están en diferentes partes de nuestro país, El Salvador. Que sea el Señor bendiciéndoles en una manera muy especial.

Escuchábamos la almohada de una madre y esa es la comparación que hace, ¿verdad?, a la palabra del Señor, que así como la madre cuida de sus hijos, así también Dios cuida de nosotros. Queremos agradecer a la hermana Mabel Granados de Torres en la ciudad de Baltimore que nos ha ofrendado este día, al hermano Sebastián Centeno, también al hermano Luis Alberto Pérez, a Reina Bonilla, a Francisco Meléndez, a la hermana Morena Medina, a Carla Vanessa Alvarado, a Miriam de Ramos, a Gloria Elizabeth Ramos y a Wilmer o William Elmer Soto, ¿verdad?, también que han ofrendado. Muchas gracias, hermanos, y vamos a ir escuchando este bonito canto. Recuerde que ya en breves venimos con el espacio La Lectura Pública de la Biblia. Si usted desea patrocinar esta hora de programación, no cuenta con patrocinador, usted puede reportarse con nosotros. Escuchamos a Oscar Medina con el canto Ya Basta.

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Bueno, ahí estábamos escuchando ese bonito canto. Vamos a ir finalizando ya el espacio porque venimos con el espacio de la lectura pública de la Biblia, pero queremos saludar ahí a nuestra hermana Abigail de Rodríguez y a nuestra hermana Miriam, que estuvo de cumpleaños con este bonito canto. 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

Bueno, ahí estamos saludando a todos los cumpleañeros. Ya tenemos los cumpleañeros, ya tenemos las 12:36. Saludos al hermano Nelson Reyes, por ahí nos anda escuchando. Agradecemos a todos nuestros hermanos que se unen a ser verdad de bendición para este ministerio. También al hermano Lázaro Amaya, ¿verdad? Que también él estará patrocinando el espacio de Palabras de Vida Eterna. Gracias, hermano. Y saludamos a todos nuestros hermanos, ¿verdad? Que se han reportado con nosotros. Saludamos a la hermana Karina Muñoz, a la hermana Irma Andrades, también a la hermana Abigail Andrades, a la hermana Yesenia Torres, a la hermana Sandra Guerrero, también a nuestra hermana Marta en Jucuarán, y también agradecemos a nuestra hermana Carmen Ramírez, a la hermana Joana, y también a la hermana Mabel, ¿verdad? Ahí se han unido nuestras hermanas a saludar a la hermana Abigail, y saludamos también de una manera muy especial a nuestra hermana que también estará patrocinando el espacio de las 3 de la tarde, nuestra hermana Miriam de Martínez en Apopa, que este pasado sábado estuvo de cumpleaños, así que vamos a ir felicitándola con este canto y luego venimos con el espacio de la lectura pública de la Biblia.

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2: El libro de Salmos, Salmo 63, versículos 6 al 11.
3: Recostado me quedo despierto pensando y meditando en ti durante la noche. Como eres mi ayudador, canto de alegría a la sombra de tus alas. Me aferro a ti. Tu fuerte mano derecha me mantiene seguro, pero los que traman destruirme acabarán arruinados, descenderán a las profundidades de la tierra, morirán a espada y se convertirán en comida de chacales. Pero el rey se alegrará en Dios. Todos los que juran decir la verdad lo alabarán, mientras que los mentirosos serán silenciados.
2: El segundo libro de Samuel, capítulo 1. Después de la muerte de Saúl, David regresó de su victoria sobre los amalecitas y pasó 2 días en Siclag. Al tercer día, llegó un hombre del campamento del ejército de Saúl con sus ropas rasgadas y polvo sobre la cabeza en señal de duelo. El hombre cayó al suelo y se postró delante de David con profundo respeto.
4: ¿De dónde vienes?
5: Me escapé del campamento israelita.
4: ¿Qué sucedió? Cuéntame lo que pasó en la batalla.
5: Todo nuestro ejército huyó de la batalla. Murieron muchos hombres. Saúl y su hijo Jonatán también están muertos.
4: ¿Cómo sabes que Saúl y Jonatán están muertos?
2: El hombre respondió:
5: sucedió que yo estaba en el monte Gilboa, y allí estaba Saúl, apoyado en su lanza, mientras se acercaban los enemigos en sus carros de guerra. Cuando se dio vuelta y me vio, me gritó que me acercara a él. ¿Qué quiere que haga?, le pregunté. Y él me contestó: ¿quién eres? Le respondí: soy una amalecita. Entonces me suplicó: ven aquí y sácame de mi sufrimiento, porque el dolor es terrible y quiero morir. De modo que lo maté, porque me di cuenta de que no iba a vivir. Luego tomé su corona y su brazalete, y se los he traído a usted, mi señor.
2: Al escuchar las noticias, David y sus hombres rasgaron sus ropas en señal de dolor. Hicieron duelo, lloraron y ayunaron todo el día por Saúl y su hijo Jonatán, también por el ejército del Señor y por la nación de Israel, porque ese día habían muerto a espada. Luego David le dijo al joven que trajo la noticia:
4: ¿de dónde eres?
5: Soy un extranjero, una amalecita que vive en su tierra.
4: ¿Y cómo no tuviste temor de matar al ungido del Señor?
2: Entonces le ordenó a uno de sus hombres:
4: ¡mátalo!
2: Enseguida el hombre le clavó su espada a la amalecita y lo mató. Y David dijo:
4: te condenaste a ti mismo al confesar que mataste al ungido del Señor.
2: David compuso un canto fúnebre por Saúl y Jonatán y ordenó que se lo enseñaran al pueblo de Judá. Es conocido como el Cántico del Arco y está registrado en el libro de Jaser.
4: Oh Israel, tu orgullo y tu alegría
3: yacen muertos en las colinas. ¡Oh, cómo han caído los héroes poderosos! No lo anuncien en Gat, ni lo proclamen en las calles de Ascalón, o las hijas de los filisteos se alegrarán y los paganos se reirán con aires de triunfo. ¡Oh, montes de Gilboa! Que no caiga sobre ustedes lluvia ni rocío, ni haya campos fructíferos que produzcan ofrendas de grano. Pues fue allí donde se contaminó el escudo de los héroes poderosos. El escudo de Saúl ya no será ungido con aceite. El arco de Jonatán era potente, y la espada de Saúl realizó su trabajo mortífero. Derramaron la sangre de sus enemigos y atravesaron a muchos héroes poderosos. ¡Cuán amados y agradables fueron Saúl y Jonatán! Estuvieron juntos en la vida y en la muerte. Eran más rápidos que las águilas, más fuertes que leones. ¡Oh, mujeres de Israel, lloren por Saúl, porque él las vistió con lujosas ropas escarlatas, con prendas adornadas de oro! ¡Oh, cómo han caído los héroes poderosos en batalla! ¡Jonatán yace muerto en las colinas! ¡Cómo lloro por ti, Jonatán, hermano mío! ¡Oh, cuánto te amaba! Tu amor por mí fue profundo, más profundo que el amor de las mujeres. ¡Oh, cómo han caído los héroes poderosos! Despojados de sus armas, yacen muertos.
6: El segundo libro de Samuel, capítulo 2.
2: Después de esto, David le preguntó al Señor:
4: ¿debo regresar a alguna de las ciudades de Judá?
7: Sí.
4: ¿A qué ciudad debo ir?
7: A Hebrón.
2: Las dos esposas de David eran Ahinoam de Jezreel y Abigail, la viuda de Nabal de Carmelo. David, sus esposas y los hombres de David junto con sus familias se mudaron a Judá y se establecieron en las aldeas cercanas a Hebrón. Después llegaron los hombres de Judá y ungieron a David rey del pueblo de Judá. Cuando David se enteró de que los hombres de Jabes de Galaad habían enterrado a Saúl, les envió el siguiente mensaje:
4: que el Señor los bendiga por haber sido tan leales a su señor Saúl y por haberle dado un entierro digno. Que el Señor, a cambio, sea leal a ustedes y los recompense con su amor inagotable. Yo también los recompensaré por lo que han hecho. Ahora que Saúl ha muerto, les pido que sean mis súbditos, valientes y leales, igual que el pueblo de Judá que me ha ungido como su nuevo rey.
2: Sin embargo, Abner, hijo de Ner, comandante del ejército de Saúl, ya había ido a Mahanaim con Isboset, hijo de Saúl. Allí proclamó a Isboset rey de Galaad, de Jezreel, de Efraín, de Benjamín, de la tierra de los jesuritas y del resto de Israel. Isboset, hijo de Saúl, tenía 40 años cuando llegó a ser rey y gobernó desde Mahanaim 2 años. Mientras tanto, el pueblo de Judá permaneció leal a David. David hizo de Hebrón su ciudad capital y gobernó como rey de Judá 7 años y medio. Cierto día, Abner dirigió a las tropas de Isboset desde Mahanaim a Gabaón. Por el mismo tiempo, Joab, hijo de Sarbia, salió al frente de las tropas de David. Los dos ejércitos se encontraron en el estanque de Gabaón y se sentaron frente a frente en lados opuestos del estanque. Entonces Abner le sugirió a Joab:
8: propongo que algunos de nuestros guerreros se enfrenten aquí cuerpo a cuerpo, delante de nosotros.
9: Muy bien.
2: Así que se eligieron 12 hombres de cada grupo para pelear. 12 hombres de Benjamín, que representaban a Isboset, hijo de Saúl, y 12 que representaban a David. Cada uno agarró a su oponente del cabello y clavó su espada en el costado del otro, de modo que todos murieron. A partir de entonces, ese lugar en Gabaón se conoce como el Campo de las Espadas. Ese día se desencadenó una feroz batalla y las fuerzas de David derrotaron a Abner y a los hombres de Israel. Joab, Abisaí y Asael, los tres hijos de Sarbia, estaban entre las fuerzas de David ese día. Asael podía correr como una gacela y comenzó a correr tras Abner. Lo persiguió sin tregua y no se detuvo para nada. Cuando Abner se dio vuelta y lo vio venir, le gritó:
8: ¿Eres tú, Asael? ¡Sí! ¡Soy yo! ¡Ve a pelear con otro! ¡Enfréntate a uno de los jóvenes y despójalo de sus armas!
2: Pero Asael siguió persiguiéndolo. Abner le volvió a gritar:
8: ¡Vete de aquí! ¡No quiero matarte! ¿Cómo podría dar la cara a tu hermano Joab?
2: Pero Asael se negó a regresar. Entonces Abner le clavó la parte trasera de su lanza en el estómago. La lanza le salió por la espalda y Asael cayó muerto al suelo. Todos los que pasaban por allí se detenían al ver a Asael tendido muerto. Cuando Joab y Abisaí se enteraron de lo sucedido, salieron a perseguir a Abner. El sol ya se ponía cuando llegaron a la colina de Ama, cerca de Gía, en el camino que lleva al desierto de Gabaón. Las tropas de Abner, de la tribu de Benjamín, se reagruparon allí en la cima de la colina para tomar posiciones. Abner le gritó a Joab:
8: ¿Es inevitable que nos matemos unos a otros? ¿No te das cuenta de que lo único que produce es amargura? ¿Cuándo vas a ordenar que tus hombres dejen de perseguir a sus hermanos israelitas?
2: Entonces dijo Joab:
10: Si no hubieras hablado, solo Dios sabe lo que habría pasado. Porque los habríamos perseguido toda la noche de ser necesario.
2: De manera que Joab tocó el cuerno de carnero y sus hombres dejaron de perseguir a las tropas de Israel. Durante toda esa noche, Abner y sus hombres retrocedieron por el valle del Jordán. Cruzaron el río Jordán y viajaron toda la mañana sin detenerse hasta llegar a Mahanaim. Mientras tanto, Joab y sus hombres también regresaron a casa. Cuando Joab contó sus bajas, descubrió que solo faltaban 19 hombres, además de Asael. Pero murieron 360 hombres de Abner, todos de la tribu de Benjamín. Joab y sus hombres llevaron el cuerpo de Asael a Belén y lo enterraron en la tumba de su padre. Luego viajaron toda la noche y llegaron a Hebrón al amanecer.
6: El segundo libro de Samuel, capítulo 3, versículos 1 al 21.
2: Este fue el comienzo de una larga guerra entre los que eran leales a Saúl y los que eran leales a David. Con el paso del tiempo, David se volvió cada vez más fuerte, mientras que la dinastía de Saúl se iba debilitando. Estos son los hijos que le nacieron a David en Hebrón. El mayor fue Amnón, y su madre fue Ahinoam de Jezreel. El segundo fue Daniel, y su madre fue Abigail, la viuda de Nabal de Carmelo. El tercero fue Absalón, y su madre fue Maaca, hija de Talmai, rey de Gesur. El cuarto fue Adonías, y su madre fue Agit. El quinto fue Sefatías, y su madre fue Abital. El sexto fue Itream, y su madre fue Egla, esposa de David. Todos estos hijos le nacieron a David en Hebrón. Como la guerra entre la casa de Saúl y la casa de David continuaba, Abner llegó a ser un poderoso líder entre los que eran leales a Saúl. Cierto día, Isboset, hijo de Saúl, acusó a Abner de haberse acostado con una de las concubinas de su padre, una mujer llamada Rispa, hija de Aja. Abner se puso furioso.
8: ¿Soy acaso un perro de Judá para que me trates a patadas? Después de todo lo que hice por tu padre, Saúl, por su familia y por sus amigos al no entregarlos a David. ¿Es mi recompensa que me culpes por lo de esta mujer? ¡Que Dios me castigue! ¡Y aún me mate si no hago todo lo posible para ayudar a David! ¡A que consiga lo que el Señor le prometió! Voy a tomar el reino de Saúl y entregárselo a David. Voy a establecer el reino de David sobre Israel, al igual que sobre Judá. Todo el territorio desde Dan en el norte hasta Berseba en el sur.
2: Isboset no se atrevió a decir ni una sola palabra más, porque tenía miedo de lo que Abner pudiera hacer. Entonces Abner envió mensajeros a decirle a David:
8: ¿Acaso no le pertenece a usted toda la tierra? Haga un pacto solemne conmigo y le ayudaré a que todo Israel se ponga de su parte.
4: Muy bien, pero no negociaré contigo, a menos que cuando vengas me traigas a mi esposa Mical, hija de Saúl.
2: Además, David envió este mensaje a Isboset, hijo de Saúl:
4: Devuélveme a mi esposa Mical, pues la compré con la vida de 100 filisteos.
2: Entonces Isboset quitó a Mical de su marido Palti, hijo de Lais. Palti la siguió hasta Baurín, llorando todo el camino. Por eso Abner le dijo:
8: ¡Regresa a tu casa!
2: Así que Palti volvió a casa. Mientras tanto, Abner había consultado con los ancianos de Israel y les dijo:
8: Desde hace tiempo ustedes han querido hacer a David su rey. Ahora es el momento, pues el Señor ha dicho: Yo he elegido a David para que salve a mi pueblo Israel de manos de los filisteos y de sus demás enemigos.
2: Abner también habló con los hombres de Benjamín. Después se fue a Hebrón para decirle a David que todo el pueblo de Israel y de Benjamín aceptaban apoyarlo. Cuando Abner y 20 de sus hombres llegaron a Hebrón, David los recibió con un gran banquete. Luego Abner propuso a David:
8: Déjame que vaya y convoque a todo Israel a una asamblea para que apoye a mi señor, el rey. Los israelitas harán un pacto con usted para hacerlo su rey. Y usted gobernará todo lo que desea su corazón.
2: Así que David despidió a Abner en paz.
6: Los Hechos de los Apóstoles, capítulo 13, versículos 44 al 52.
11: A la semana siguiente, casi toda la ciudad fue a oírlos predicar la palabra del Señor. Cuando algunos judíos vieron las multitudes, tuvieron envidia. Así que calumniaban a Pablo y debatían contra todo lo que él decía. Entonces Pablo y Bernabé hablaron con valentía y declararon:
12: Era necesario que primero les predicáramos la palabra de Dios a ustedes, los judíos. Pero ya que ustedes la han rechazado y se consideran indignos de la vida eterna, se la ofreceremos a los gentiles, pues el Señor nos dio este mandato cuando dijo: Yo te he hecho luz para los gentiles, a fin de llevar salvación a los rincones más lejanos de la tierra.
11: Cuando los gentiles oyeron esto, se alegraron y le dieron las gracias al Señor por su mensaje. Y todos los que fueron elegidos para la vida eterna se convirtieron en creyentes. Así que el mensaje del Señor se extendió por toda esa región. Luego los judíos provocaron a las mujeres religiosas influyentes y a los líderes de la ciudad, e incitaron a una turba contra Pablo y Bernabé y los echaron de la ciudad. Así que ellos se sacudieron el polvo de sus pies en señal de rechazo y se dirigieron a la ciudad de Iconio. Y los creyentes se llenaron de alegría y del Espíritu Santo.
1: Hasta aquí fue la lectura de hoy. Esperamos que la palabra de Dios haya cobrado vida en tu corazón.
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Dios, bendito el Señor, Dios les bendiga, apreciables hermanos y amigos. Es un gozo, un placer estar nuevamente con ustedes en este programa Cristo Refugio en la Tempestad en tiempos finales de la historia. Saludamos a todos los hermanos que se encuentran en diferentes lugares, también nuestros hermanos patrocinadores. Que Dios les bendiga a los que han estado patrocinando en otros espacios, que la gracia de Dios también esté sobre ustedes. Y para hoy tenemos hermana Morena Pérez en Aspen, Colorado. Dios le bendiga, hermana Morena, su familia y todos los que están a su lado. Que Dios los colme de ricas y abundantes bendiciones. Hermana Fanny Judith de Granado, ahí en Virginia. Dios le bendiga, hermana Fanny. Gracias por estar patrocinando, gracias por estar unidos a este ministerio, aún a la distancia. Que Dios bendiga a nuestra hermana Fanny Judith de Granado, ahí en Virginia. Que Dios la colme de ricas y abundantes bendiciones. También tenemos a Maybin Granado de Torres, ahí ella está en Baltimore. Ahí está nuestra hermana, Dios le bendiga. Gracias, hermana, por estar también patrocinando este espacio. Que Dios la colme de ricas y abundantes bendiciones. Tenemos también a nuestra hermana Raquel Calderón, ahí en México. Que Dios la bendiga, mi hermana, aleluya, por estar patrocinando, aleluya, este espacio. Gracias, hermana Raquel Calderón, gracias. Su familia y a todos, saludos para todos, ¿verdad? Así que nuestra hermana Raquel, ahí en México, está también patrocinando este espacio. Y tenemos al hermano Ofelia Turcios Ganusa, de Kansas City. Amén, gloria a Dios. Una hermana Ofelia, qué placer, gozo también para ustedes, su familia y todos los que están patrocinando, que pues estemos unidos en este espacio, alabado sea Dios, llevando adelante el Evangelio. Tal vez usted no puede estar en este programa personalmente, pero en esta forma están conmigo llevando este Evangelio al mundo entero. Bendito sea Dios. Padre, en este momento, Señor, te damos la gloria, la honra, la adoración, la alabanza, porque tú eres bueno, eres santo, eres bendito, eres soberano. Eres el Dios de Abraham, de Isaac, de Jacob, de toda bondad y misericordia. Para ti sea toda la gloria, toda la honra, toda la adoración. Aleluya, alabado sea Dios. Grande y maravillosa son tus obras, Dios Todopoderoso, justos y verdaderos son tus caminos. Rey de los santos, Rey de los santos, ¿quién os temerá, oh Señor, y glorificará tu nombre? Solamente tú eres santo. Te pido por favor que bendiga a los patrocinadores, Señor, que tenemos en este espacio. Bendícelos, cólmalos de muchas, muchas, pero muchas bendiciones, Señor, a su familia, a todos los que están a su lado. Que la gracia tuya esté en cada uno, Señor, y hayan bendiciones especiales para todos. Bendito, bendito, bendito sea mi Señor. Alabanza a Dios, gloria a su nombre. Bendito el Rey de Reyes, el Señor de Señores, el Poderoso. También tenemos agradecimiento para nuestros hermanos que están ahí retransmitiendo, otros transmitiendo en el canal 98 Jocoro, con cobertura en la zona norte de Morazán y La Unión. Que Dios les bendiga. El canal 23 Unción Negro y Los Ángeles, California. Que Dios bendiga a sus directores que están ahí dándonos la oportunidad de llevar esta palabra. Ahí en la cablera de acá de San Miguel y Morazán, canal, tenemos ahí el 658. Tenemos ahí que se está retransmitiendo. También tenemos el canal Inversiones Flores, Choluteca, Honduras. También tenemos el canal 21.5 Houston, Texas, Cristo TV. Alabado sea Dios. Tenemos también la Radio Israel en Dallas, Texas. Que Dios les bendiga a nuestros hermanos. Tenemos también a nuestros que están a la 1080 San Miguel,
Y también tenemos allá la 103.7 FM Radio Jericín Ciudad Barrio, la 1090 y 1280 en Santa Ana. Que Dios pueda bendecirles grande y maravillosamente. Y la 102.1 FM en la zona oriental, tenemos 102.1. Tenemos que la radio Alerta Final, que está saliendo, pues iniciándose acá en este ministerio, así que también está a la disponibilidad para todos los hermanos que puedan ofrendar para el sostenimiento. Bueno, en esta radio se tiene también la libertad de que los hermanos que tienen sus negocios puedan también anunciarse, ¿verdad? Así que pueden hacerlo, hacer los contactos acá en la oficina y se les va a informar. Bendito sea Dios. Bien, en esta hora pues queremos dar gracias a Dios por todo. Padre eterno, bendito, soberano, bendice también a los patrocinadores, bendice a todos los que están conectados. Gracias, ya oramos, pero te pido una vez más que los colmes de ricas y abundantes bendiciones a todos los hermanos. Alabado sea el Señor, bendito sea Dios, aleluya, bendito sea Dios. Bien, estamos ya preparados para poder entrar con las alabanzas. Solamente queremos que usted entienda que todo lo que nosotros hacemos, Dios lo recompensa. En este momento yo sé que en ese hogar, en esa familia, en todo, hay bendiciones especiales. Padre, te lo pedimos, te pedimos que bendigas, que ayudes, que fortalezcas a toda esta familia. Gracias, Señor. Gracias por todos los patrocinadores que tenemos. Gracias, Señor, por todos los que oran por este ministerio. Gracias, Señor, en este momento te damos la gloria, la honra, la adoración, y te pedimos que en esta hora, en este programa, Señor, puedan haber bendiciones especiales para los amigos, que ellos puedan entregar su vida, que el que está caído se reconcilie, que arregle su vida, porque puede ser hoy el último día. Gracias, Señor, gracias. Amén y amén. Bien, vamos a tener con ahí el grupo Fortaleza. Tenemos Muéstrame el Camino.

Amén, gloria a Dios. Qué bueno, mejor es tu presencia que la vida. Eso es una realidad. Alabado sea Dios. Muy especial esta alabanza. Y bueno, vamos también en este momento con, estamos hermanos Chacón. Tenemos, canta alegre a Dios. Cantad alegres a Dios.

0: Gloria a Dios, bendito el Señor. Y ahora, hermanos, vamos a la palabra de Dios. Por encima de todas las cosas, todos los cristianos tenemos que buscar la unción. ¿Por qué hay tanta gente de fría? ¿Por qué hay tanta gente que no le interesa la iglesia? Van cuando le ronca la gana. Pero no es que tengan un compromiso de estar siempre temprano, antes del culto, para estar orando, aleluya, para poder ayudar a que la gente pues sea bendecida a través de la oración de los demás. ¿Por qué? O sea, no se dan todas estas cosas. Ahora, todos los cristianos, todos los cristianos que queremos ir a estar con el Señor, tenemos que buscar sobre todas las cosas, sobre la comida, la ropa, sobre todo. Tenemos que buscar la unción, el poder, el fuego, la bendición de Dios. Alabado sea Dios. Pero buscamos cualquier otra cosa y le damos quizás más interés que las cosas del Señor. Leamos lo que dice Edras 8, 22 y 23. Porque tuve vergüenza de pedir al rey tropa y gente de a caballos que nos defendiesen del enemigo en el camino, porque habíamos hablado al rey diciendo: la mano de nuestro Dios es para bien sobre todos los que le buscan, mas tu poder, más su poder y su furor contra todos los que le abandonan. Ayunamos pues y pedimos a nuestro Dios sobre esto, y él nos fue propicio. El pueblo de Israel había sido cautivo y habían ido al rey a decirle que lo dejara regresar, y el rey les había dejado que salieran de regreso para su tierra. Pero en el camino tuvieron miedo de ser asaltados, de ser masacrados, etcétera, etcétera. Pero algunos decían: vamos a pedir al rey, vamos a pedirle que el rey nos mande una tropa, que nos mande el ejército para que nosotros salgamos bien. Pero alguien se puso a pensar. Le dijimos al rey que tenemos un Dios poderoso, un Dios grande. ¿Y cómo vamos a ir a decirle que nos dé ejército para que nos defienda? Si el Dios de nosotros es grande, poderoso, es eterno. Y ya, esta es una de las trampas en la cual muchos creyentes caen. Dicen tener un Dios grande y al ratito están pidiendo auxilio. Están diciendo lo contrario y poniendo en ridículo a Dios. Dios es grande cuando lo creemos, cuando vivimos la palabra, nos sometemos a él, él nos bendice. Alabados a Dios. Ahora, ¿qué es lo que tenemos que hacer? Venga lo que venga, pase lo que pase, por encima de todo tenemos que buscar la presencia, ¿verdad? La presencia del Señor, buscar esa unción, ese poder. La gente tiene miedo, tiene temor, la gente está fracasando, los cristianos, porque no tienen unción, no tienen el poder de Dios, el poder del Espíritu Santo que se mueva en nuestra vida. Alabado sea Dios. Aquí es donde nosotros tenemos que pararnos. La mano de nuestro Dios es para bien sobre todo. Eso dijeron aquellos, ese grupo que habían salido de la cautividad de Israel. ¿Ah? La mano de Dios estará sobre todos los que le buscan, más su poder y su furor contra los que le abandonan. ¿Ah? El que abandona a Dios tiene que tener todo lo negativo, todo lo que no sirve, porque niega a Dios, se aparta de Dios. Pero los que creemos en él tenemos la victoria. Aleluya. Así que podemos nosotros caminar en victoria. Jeremías 33:3 nos habla claramente a todos los cristianos: clama a mí y yo te responderé y te enseñaré cosas grandes y ocultas que tú no conoces. ¿Qué tengo que hacer en estos días difíciles? Tremendo lo que viene sobre la faz de la tierra. ¿Y qué tenemos que hacer? ¿A quién vamos a acudir en estos momentos difíciles? A Dios. Y Él está diciendo, ¿cómo tienes que hacerlo? Clama a mí. No andes clamando a los hombres, no andes conmiserándose con los demás. Clama a mí y yo te responderé. Eso es. Hay que clamar. ¿Estás enfermo? Clama a Él. ¿Tienes problemas financieros? Clama a Él. ¿Tienes problemas en tu carácter? Clama a Él. Todo lo que sea, hay que clamar a Él. Él dice: clama a mí y yo te responderé y te enseñaré cosas grandes y ocultas que tú no conoces. Y eso es. Tenemos que acercarnos al Rey de Reyes, al Señor de Señores, al Espíritu Santo. Con seguridad, clama a mí y yo te responderé. Él nos va a responder. Él nos va a sacar de todas las situaciones. No importa las amenazas, no importa lo que venga. Con Cristo somos más que vencedores. No tenga miedo. Quizás esté pasando, usted es un cristiano y está pasando por estos momentos de terror, de amenazas, de escasez, de, bueno, etcétera, de lo que sea, pero si usted clama, si usted saca tiempo para orar, para clamar al Señor, las cosas van a cambiar, las cosas van a ser diferentes. Alabado sea Dios. Así que aquí nos está diciendo: clama a mí y yo te responderé y te enseñaré cosas grandes y ocultas que tú no conoces. Van a venir cosas tremendas que ni las conocemos, pero tenemos que clamar a Él. Pero ¿cuál es el problema de la iglesia? Alguien dijo en una ocasión que la cenicienta de la iglesia es la oración. La oración es lo que está escaseando en las iglesias. Hay mucha gente que canta muy bonito. Hay mucha gente que hasta predica bonito. Hay mucha gente que testifica bonito, pero no oran. No oran. No hay unción. No hay poder, no hay fuego. Y eso es lo que necesitamos. Necesitamos el poder de Dios en las iglesias. Necesitamos el poder de Dios en cada cristiano. Esa unción, esa bendición. Que nunca esté hablando negativo, que siempre hable positivo, porque la unción está con Él. Pero usted va a ver, si usted pone atención a todo lo que dicen los miembros de la iglesia, la mayor parte de ellos hablan negativo: que yo tengo esto, que me duele aquí, que no comí, que no sé qué, que me miraron mal, que aquí. Todo eso es lo que habla la iglesia. Y eso no es de Dios, eso es del diablo. Tenemos que hablar positivo: todo lo puedo en Cristo que me fortalece. Aleluya. Él es el buen pastor, y el buen pastor su vida dio por nosotros. Bendito sea el Señor. Hablemos positivo. Aleluya. Bendito sea el Señor. Por encima de todas las cosas, busca esa unción, ese poder. Nadie nos podrá hacer frente, porque el que está con nosotros es poderoso. Venga, amenaza, lo que sea, con Cristo somos más que vencedores. Aleluya, bendito sea el Señor. Así que vamos adelante. Aleluya, por eso estamos viendo ahí, dice: clama a mí y yo te responderé y te enseñaré cosas grandes y ocultas que tú no conoces. Por eso estamos diciendo que la cenicienta de la iglesia es la oración. La oración es despreciada, desechada, porque no se adorna con las joyas, mire, de intelectualidad, las brillantes sedas de la filosofía, con la impresionante tiara de la psicología. Oiga, como no se habla de psicología, de esto, la oración es olvidada. La oración, nadie. Miren las iglesias, vaya a ver las iglesias, llegues un poquito temprano y va a ver usted que las iglesias, nadie va al altar a orar antes del culto. Nadie, de casualidad, algunas veces allá los meses aparece alguien. Pero todo mundo piensa en comida, piensa en todo, menos en la oración. ¿Cuánto tiempo oras diariamente? ¿Cuánto tiempo dedicas a la oración? Es que no tengo tiempo, yo tengo que trabajar, yo voy aquí, ¿qué hago acá? Que no sé qué. Si es que para orar, si tienes tiempo, dedícaselo al Señor. Pero si no tienes tiempo, tú puedes trabajar y orando, tú puedes manejar y ir orando, tú puedes orar. Es estar en comunión con Dios, no estar alejado, no estar viendo chistes, no estar viendo cosas en los teléfonos. No, es ponerse de acuerdo y en comunión con el Rey de Reyes y Señor de Señores. Eso es orar. Alabado sea Dios. Aleluya, pero no tiene tiempo. Tiene tiempo para comer hasta 4 veces al día. Tiene tiempo para andar paseando y viendo las vitrinas de los negocios. Tiene tiempo para todo menos para orar. No le interesa. Y si algún ratito oran, ni se arrodillan, de pie lo hacen. Pues por último, no importa si es sentado o de rodillas, lo importante es que tengas comunión con Dios. Aleluya. Ahora, la oración es despreciada, desechada, porque no es algo que te va a traer fama, que te va a hacer una persona, pues, diferente. La oración sí te hace diferente, pero no lo crees. Mejor se buscan las cosas materiales, oro, plata, piedra, preciosa, inteligencia, etcétera, etcétera, etcétera. ¿Ah? Ahora, la oración a algunos no les gusta porque lleva, miren, como dijo alguien, los delantares de la honestidad, de sinceridad, de humildad. Todo aquel que ora, todo aquel que se postra ante Dios es humilde, es sincero, es honesto, que son partes fundamentales para nuestra vida en esta tierra. Si tú quieres tener a Dios de tu lado, tienes que ser honesto, tienes que ser sincero y humilde. Humilde, ser humilde, que digan, que hablen, que te señalen, tú nunca respondes. Que hablen, que digan. Sincero, no vas a andar ahí inventándote cosas, mintiendo. No. La sinceridad es la base fundamental. Y todos estos 3 puntos son lo que hace acercarnos al Señor, que seamos honestos. Alabado sea Dios. Mire qué tremendo esto. Ahora, el púlpito puede ser un algo para irse a exhibir, un escaparate, como dice ahí, para exhibir nuestros talentos. Ahí cuando estamos deseando que nos den el lugarcito para ir al púlpito, para que toda la gente esté viendo, oyendo qué es lo que vamos a decir, para exhibir nuestros talentos. Óigame, qué tremendo esto. Fíjese que algunas veces para eso ocupamos el púlpito. ¿Ah? Se puede ser una parte, un lugar donde ir a exhibir nuestro talento. La oración es lo contrario. En la oración no se exhiben los talentos, sino la humildad, la sinceridad. Óigame. Sincero y honestidad. Ahí se presenta la honestidad, la sinceridad y la humildad. Pero el púlpito, ahí se pueden ir a presentar los talentos, lo que yo soy, cómo puedo hablar, qué tan estudiado soy de la, y vamos a exhibirnos. La oración es lo contrario. La tragedia de los últimos tiempos, y esto es bien fuerte, que tenemos demasiados predicadores en nuestra, o sea, predicadores muertos. O sea, que están muertos. Fíjense bien, qué tremendo esto, hermano. Estamos teniendo en los altares predicadores muertos, en los púlpitos, dando mensajes muertos al pueblo. Ese es el problema tremendo. La gente está muriéndose, la gente no responde, la gente está hasta dormida en los cultos. ¿Por qué tenemos predicadores muertos predicando mensajes muertos para terminar de matar y destruir a la gente? Es algo tremendo lo que estamos viendo en estos últimos días. Tremendo. Ahora, predicar sin unción mata en lugar de dar vida. Predicar sin unción, eso es como un arma poderosa que mata, quita la vida, quita todo a los feligreses. Tremendo. El predicador falto de unción es sabor a muerte, para muerte. El que predica sin unción está terminándose a la gente. Aleluya. La palabra no se hace viva a menos que la unción esté en, la unción de Dios esté en el predicador. De otra manera, está muerta. Solo que el Espíritu Santo tenga a ese hombre, a esa mujer. Solo que el Espíritu Santo, Dios, Jesús esté, es como viene la vida a cada uno de nosotros. Ahora, tenemos que saber que el predicar es, si me permite decir esto, negocio espiritual. No digo negocio, sino que es algo, el predicar es una, o sea, forma de hacer la conjunción para que la gente reciba. No es que se va a predicar porque me paguen por todo eso, no. Un sermón nacido de la mente, ¿entiende esto? Un sermón nacido de la mente, de esto, del libro, de esto, de lo otro, y no hay oración, alcanza solo la mente. Ese mensaje llega a la mente de la audiencia, porque es nacido de la mente, alcanza solo la mente. Pero un mensaje nacido del corazón alcanza el corazón. Y la unción es la medalla divina concedida por el Señor, porque estás predicando con el corazón, estás alcanzando el corazón de las almas. Entonces el Señor tiene una medalla, el Señor tiene un premio, el Señor tiene la bendición para transmitirla a los demás. Alabado sea Dios. Así que vamos adelante, hermano, entremos con todo. Sí, es necesario. Un siervo de Dios que como soldado ha luchado en oración y ha obtenido la victoria, esa es la persona que necesitamos. Ese es el creyente que queremos que hable, que diga lo que Dios le está diciendo. Bendito sea el Señor. Queremos gente ungida, queremos gente que busque al Señor. Estamos llenos ya de tanto, como dice el filósofo, como dice el otro y el otro y el otro, y el mismo filósofo que habló, ese ni convertido es. Necesitamos gente que busque, que tal vez no puede expresarse muy bien, pero que tenga unción. No estamos esperando palabra bonita, sino la unción de lo alto, el poder, el fuego. La unción es algo especial que penetra todo nuestro ser y necesitamos esa unción, necesitamos ese poder. Aleluya. Alabado sea Dios. Es importante que Busquemos lo que predicamos al Señor. Metámonos con Él. Creamos la palabra. Creamos lo que Él nos dice que hagamos. Hagamos las cosas como Dios manda. Y vas a ver la bendición, vas a ver los resultados, vas a sentir paz. Desde que nosotros aceptamos, el Señor pone el gozo, la paz, la bendición. Y para que andemos por todos lados alegres, felices. Por los verdaderos creyentes nunca andamos tristes, andamos muy... No, aunque ande el cuerpo como ande, pero siempre andamos feliz. Alabado sea Dios, porque aún hasta la muerte para los creyentes es felicidad. Para mí el vivir es Cristo y el morir me ganancia. Alabado sea Dios. Pero ¿cuál es el trabajo de Satanás? Quitarnos eso, quitarnos esa felicidad, esa seguridad, esa fe, eso que Dios ha puesto a través del Espíritu Santo en nosotros y ponernos ahí. ¿Cómo está, hermano? Ay, hermano, viera cómo estoy. ¿Y qué ánimo está dando? ¿Quién se va a levantar si otro más peor que él está hablando? Y estos son los grandes problemas. A veces nos andamos conmiserando. Ay, fíjate que yo no puedo. Ay, fíjate que yo no. Ay, que no tengo. Ay, que aquí. Y si me puede ayudar, y hasta piden. Y no es así. Dependamos del Señor, y esa unción que el Espíritu Santo pone en nosotros nos ayuda a hacerlo recto y a recibir lo que el Señor quiere que recibamos. Alabado sea Dios. No podemos negar que hay momentos donde el Señor nos llama para corregirnos, para instruirnos, para ponernos algunas pruebas, enfermedades, escaseces, malos temperamentos de otro. Pero aguantémonos. No podemos nosotros tratar de mejorarnos nosotros mismos, sino que seamos obedientes a la palabra, obedientes al Espíritu Santo, y vas a ver cómo Jesús va a bendecirnos. Alabado sea Dios, con su poder, con su gracia, con su misericordia, porque Él murió por eso, para que nosotros nos sometamos a Él. Alabado sea Dios. Ahora, podemos ver que no es malo, pues por último no es malo, pero cuánta fiebre hay de la construcción de iglesias, de templos, existen actualmente, mire, sin embargo, sin predicadores ungidos, sin gente que busque a Dios, sin miembros ungidos, los templos están solos. Los templos nunca se van a llenar, aunque crezca y tenga el gran terreno y todo, pero necesitamos la unción, el poder, el fuego de Dios, ese poder que se mueva. Por eso la mayoría de los templos están solos, no hay gente. ¿Ah? Qué tremendo. ¿Ah? Un predicador ungido, o sea, sin predicador ungido a esta altura, pues, ¿cuándo se van a llenar los templos? Sin embargo, millones de iglesias ven sus altares y hasta sus bancas, sus asientos, solos, ahí, año tras año, sin buscar. No hay nada. Nos metemos en compromiso para buscar y comprar, hacer el terreno, comprar el terreno, hacer el templo, pero ¿de qué sirve? El problema tremendo es que podamos hablar la verdad y que la iglesia busque, que enseñemos los líderes la palabra y que esa palabra redarguya, reprende, exhorte, y que esa palabra cambie la vida de cada uno de los cristianos. Estamos tomando las cosas más fuertes del mundo y estamos dejándolas de Dios. Estamos cada día diciendo que somos cristianos y nos estamos alejando de Él. La iglesia debe volver al primer amor. La iglesia debe volver a aquella vida de entrega que había en la iglesia. de Filadelfia. La iglesia de Filadelfia, esa iglesia de unción, esa iglesia de poder, esa iglesia de fuego. Empezábamos los cultos del 2000 para atrás, empezábamos los cultos y no sabíamos a qué horas terminábamos, porque era una unción, un poder que no nos dejaba, oiga, irnos en cualquier momento. Eso es lo que necesitamos, volver al primer amor. Alabado sea Dios. Aleluya. No se tenían tan bonitos templos, no se tenían ni buses ni carros en las iglesias, pero las iglesias estaban repletas, las iglesias estaban llenas del poder de Dios. Aleluya. Aún en los caminos, caminando, y la gente iba hablando lenguas, la gente iba testificando, porque había un poder, un fuego de Dios. Ese fuego se ha apartado, ese fuego, esa unción ya no está. Tenemos que luchar, tenemos que forzarnos por esa unción. Enseñémosla, vivámosla, practiquémosla, transmitamos esa unción, ese poder. No estemos hablando negativo, que aquí me duele, aquí, que hay aquí, que la pastilla aquí, que el Señor reprenda al diablo. Cristo puede sanar, Cristo puede bendecir. Alabado sea Dios, bendito sea el Señor. Tenemos que enseñar esa unción. Aleluya. Y nosotros algunas veces no confiamos en la palabra. Vemos ahí que el Señor nos habla y nos dice: mi palabra no volverá a mí vacía. Aleluya. Porque estamos viviendo como que hay una esterilidad en la iglesia, que, oiga, son raros los hermanitos que todavía tienen un poquito de unción para llevar, que llevaron un amigo, que llevan una persona a la iglesia. De ahí los demás, casi empujados van ellos a la iglesia, porque están viviendo en la carne. La unción, el poder, el fuego se ha ido. Y ahora estamos viviendo en la carne, estamos viviendo casi igual al mundo. Tenemos que salir en medio de ellos, pueblo mío, levántate. Ahora necesitas buscar la unción, orar, ora, saca tiempo para orar y leer la Biblia, y vas a ver el cambio, vas a ver el gozo. El gozo no está en la comida, en las medicinas, no está en las fiestas, en todo. El gozo está en que te entregues al Señor. El Señor te va a bendecir grande y maravillosamente. Buscad primeramente el reino de Dios y su justicia, y todas las cosas serán añadidas. Vamos adelante. Estamos viviendo en tiempos difíciles. Tenemos que meter el fuego en el altar. Ese fuego que se ha apagado, ese fuego que ya no existe, está apagado. Las reuniones de oración ya no hay. No hay visitación. No está actuando el Espíritu Santo como cuando empezó. Así que vamos a terminar en el poder. Empezamos en el poder del Espíritu y vamos a terminar en el poder de la carne. Fíjense. Qué tremendo esto, empezar en el Espíritu y terminar en la carne. Son los siervos de Dios moldeados por quienes son capaces de realizar obras importantes, obras grandes. Los siervos de Dios son los que pueden hacer esto. Pero ¿dónde moldea Dios o cincela Dios a sus siervos? En la cámara de oración. En la oración, ahí es donde moldea Dios a cada siervo. Ahí es donde cincela, quitando todo lo malo, en la cámara de oración. El poder que el predicador tiene, que el evangélico tiene en público, depende de su vida de oración. Tres cosas hace un siervo. Tres cosas hace a un siervo de Dios. Tres cosas. ¿Ah? La oración es la base fundamental para que llegues a ser siervo de Dios. Segundo, es la meditación en la palabra. Primero, orar. Segundo, meditar en la palabra. Meditación, estar meditando en ella. Y en tercer lugar, la tentación. Siempre tienes que tener tentación. Los que no tienen nada de unción, de nada, ya ni sienten tentación. Pero los que somos siervos de Dios, hay tentaciones. Pero también nos da la autoridad para vencer toda tentación. Así es que, hermano, usted necesita levantarse en este momento. Y si no tiene gozo, no tiene paz, no le interesan las cosas y cada vez se va muriendo más, es tiempo que se pare ahora y reprende ese demonio. Llénese del poder de Dios. Busque al Señor, estudie la palabra, lea la Biblia, vaya al culto, métase con la gente a servir, no que le sirvan. Alabado sea Dios. El Señor está esperando hombres de Dios, esperando esos hombres que han dejado el primer amor. El Señor quiere que regresemos. El Señor quiere que le busquemos. Él dice: venid a mí tal como estás trabajado y cargado, yo voy a hacerlo descansar, yo te voy a hacer feliz. Venga Jesús ahora, cambie de esa religiosidad, cambie de esa carnalidad, métase con todo en el Señor. Qué tristeza que no hay gente que haga nada en las iglesias. Cuesta hallar que hagan la limpieza, cuesta hallar que vayan a hacer una visita, cuesta hasta para llegar al templo, son los últimos algunos que llegan. Y unos una vez a la semana o a los 15 días. ¡Qué llenura! ¡Qué unción la que hay hoy! ¿Cómo se ha engrandecido la carne y están viviendo en la carne? Es tiempo que te vuelvas y vengas al Señor y le digas: perdóname, yo quiero vivir en el Espíritu, no en la carne. Levántate, cambia. El Señor no retarda su promesa como alguno la tiene por tardanza, sino que Él es paciente, no queriendo que tú te pierdas, sino que vuelvas al arrepentimiento. Levántate, arrepiéntete ahora de esa clase de vida. Quiero orar. Señor Jesús, en este momento, Señor, tú me has dado esta palabra. Señor, te pido que nos ayudes a entender que tú no quieres que ninguno se pierda, que todos procedamos al arrepentimiento. Bendice la iglesia, llénanos. Señor, saca toda esa mortandad, saca toda esa tibieza, carnalidad, saca todo lo que no sirve de nosotros y llénanos de tu poder, de tu gracia, de tu misericordia. Aleluya, santo Dios. Bendito mi Señor. ¿Cuántos hombres poderosos han habido? Algunos ya te lo llevaste y otros han perdido su fuerza. Vuelve el gozo de la salvación y el espíritu noble nos sustente. Ayúdanos a tomar fuerza. No importa lo que el diablo haga, no importa cómo el mundo cambie, contigo somos más que vencedores. En el nombre poderoso de Jesús, vamos de triunfo en triunfo, de victoria en victoria. En el nombre de Jesús reprendo toda tibieza, todo espíritu del diablo lo echo fuera. Y la iglesia se levanta en el nombre de Jesús. Amén y amén. Bendito sea Dios. Vamos a pasar a la oficina de la radio para que nos lean los comentarios.
1: Bueno, claro que sí, saludamos y bendecimos a nuestros hermanos que están a través de las redes sociales. Vamos a saludar a nuestra hermana Liz Romero, amén, bendiciones. La hermana Yamilet Reyes, Dios le bendiga, hermano. Selvin Torres, amén. La hermana Flor Reyes, Dios le bendiga, hermano pastor. También dice nuestro hermano Brian Rocha: pido oración por liberación y sanidad por toda su familia. El hermano Edwin Adalberto Flores: buenas tardes, TV Cret, San Miguel, muchas bendiciones este día lunes, bendecido O bendiciones, hermanos, aquí viendo el programa desde San Miguel, que dice, sigan adelante predicando hasta que Cristo venga. Bendiciones. La hermana Ana Reyes también está saludando. Y nuestros hermanos a través de YouTube, nos dice nuestra hermana Raquel Calderón desde la Ciudad de México. Amén, gloria a Dios, Dios le bendiga. Saludos de parte de la hermana Berta Garza desde Monterrey, Nuevo León, México. Dios le bendiga. Nuestra hermana Ilvea Pérez, Dios le bendiga. Hermano José Vidal Alvarado. Esos son los comentarios que nos han dejado nuestros hermanos, pastor, y retornamos con usted al set de televisión. Adelante.
0: A nuestros hermanos que nos mandan sus comentarios, que Dios le bendiga, a nuestra hermana Silvia Torres, a Yamilet Reyes, bueno, a Flor Reyes, a Fredis Orlando Ticas, bueno, y a todos estos hermanos y a los que están ahí, que todavía algunos pues ya no alcanzaron a mandar, pero que Dios los bendiga grande y maravillosamente. Esperamos que Dios haga obras grandes en todo el mundo. Solamente es que dejemos la carne, dejemos al mundo, dejemos todo eso que pensamos que es la gran cosa que hemos aprendido y estamos lejos del Señor. Metámonos con el Señor, volvamos al primer amor y Dios nos va a bendecir. Que Dios les bendiga a todos.
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Dios les bendiga, hermanos, amigos que los sintonizan en esta hora de la tarde. Un privilegio saludarles en el nombre del Señor. Agradecemos a Dios por este tiempo especial que los concede en su misericordia, pues la palabra nos dice de que debemos de darle gracias a nuestro Dios cada mañana por su misericordia. Y cada noche dice también la palabra que debemos de darle gracias también por su fidelidad. Estamos acá por su misericordia, hermanos. Es un gusto, un privilegio grande que el Señor los concede poder estar en cabina de Radio Cred para saludar a toda esa audiencia, a todo ese pueblo del Señor que está en sintonía de la radio. Es un privilegio saludarle y al mismo tiempo motivarle para que sigamos todos juntos hacia adelante en el avance del Evangelio, pues el Señor me concede en esta tarde presentarme delante de usted, delante de todas las personas que pueden vernos a través de los medios. Es un privilegio saludarle en el nombre del Señor, deseando que este momento que vamos a compartir pues sea de bendición en su vida, sea de bendición a todas aquellas personas, los pueblos, las naciones. Un saludo grande de parte del Señor. Qué bueno, pues esta tarde me acompaña hermana Lorena, que está en cabina de radio. Dios le bendiga poderosamente, gloria al Señor. Vamos a en este momento pues dejarles con una alabanza linda. Es un privilegio poderle motivar en esta tarde que sigamos adelante. Mi nombre es José Luna. El Señor me concede trabajar en la iglesia Cred, filial Jocoaitique. Es un privilegio grande poderle servir al Señor en estos últimos tiempos. Dios quiere hombres, quiere obreros que se levanten para servirle al Señor. Vamos a deleitarlos con esta alabanza en esta tarde.

Gloria a Dios. Qué lindo esa alabanza que hemos escuchado. Así somos cada uno de nosotros en las manos de nuestro Dios, como el barro. A voluntad de Dios, ¿qué Él quiere hacer con nosotros? Qué bueno, hermano, pues un privilegio grande el que el Señor nos concede poder estar en un programa más, Avance del Evangelio. Y no dudamos que Dios pues está haciendo cosas grandes en todo las filiales, en todo el ministerio Cristo Refugio en la Tempestad. Dios bendiga. Es una manera especial de saludar también a todos los pastores que pasan sus programas, el avance, el crecimiento que Dios está dando. Es algo maravilloso, algo grande, y se puede ver. Quizás no solo nosotros, sino todos aquellos amigos que están ahí conectados, que están pendientes de este trabajo, de la obra del Señor, pues el Señor también los concede poder trabajar, hermanos, en ese lugar del municipio de Jocoaitique. Ahí estamos trabajando para la obra del Señor. Hemos tenido trabajos en este mes de abril que recién ha pasado. Pues estuvimos de aniversario, Dios los permitió el aniversario 17 años de la fundación de la iglesia del Ministerio Cristo Refugio en la Tempestad, ahí en ese lugar de Jocoaitique. Así que son 17 años que han pasado después de que estos hombres de Dios pusieron la visión de que se predicara la palabra del Señor ahí. Así que ahí estamos, ahí tenemos evidencia de ese culto de aniversario que tuvimos. Fue una bendición, pues, amigos que llegaron por primera vez, y no dudamos que Dios es el que va a obrar en esos corazones. Les seguimos esperando, pues, desde este lugar les seguimos motivando para que hagan siempre esa presencia, escuchar la palabra del Señor. Es importante aprovechar el tiempo que Dios nos da, pues el tiempo que el Señor nos da es apremiante. Debemos de aprovecharlo bien, porque el tiempo, hermanos, pasa rápidamente, y algunos tienen la tendencia a decir: después, pastor, después, más despuesito yo voy a llegar. El caso es que es un misterio que nosotros no sabemos en qué momento lo vamos de esta tierra. Por eso es la motivación de que usted se levante a tiempo y venga, tome esa decisión. Usted que me está viendo, que me está escuchando, tome esa decisión, y todos juntos sirvámosle al Señor. Bendito sea el nombre del Señor. También, pues, quiero saludar de una manera especial allí a los amigos y hermanos en la colonia El Buen Pastor, allí en ese lugar donde Dios los permite residir. Allí, pues, hay amigos. Dios bendiga al amigo Ruiz. Allí, pues, él me decía ahora, pues, que andábamos ahí trabajando juntos: vamos a verte, voy a conectarme ahí, yo veo la radio. Él es un amigo, pero está allí, dice, escucha las radios evangélicas, pues sintonízate ahí y ahí vas a escucharme. Un privilegio saludarte, Víctor, en esta tarde, y levántate en el nombre del Señor. Dios te está esperando. Dios quiere en esta tarde, pues, algo especial para tu vida. Yo le motivo, pues es un amigo que desde la infancia, desde la juventud los conocemos, y es importante que también se levante y podamos juntos servirle al Señor. Un privilegio grande que el Señor los concede, poder trabajar en la obra del Señor y así motivar. También este martes que recién pasó, pues abrimos un espacio especial de estar en ayuno y oración ahí con la iglesia para en pos de las almas que puedan llegar y puedan reconocer que solamente en Cristo Jesús hay salvación. Fuera de Él no hay salvación. Bendito sea el nombre del Señor. Estuvimos ahí en algunas visitas motivando a las personas que sigan adelante. Quizás hay personas que han tomado la decisión de congregarse en otro lado, pero la motivación es que sigamos todos juntos adelante,
porque el avance es ese de que las almas se salven y ellos pueden tomar la decisión dónde quererse congregar, dónde servirle al Señor, pero lo importante es que lo hagamos, amigo, que se levante, se motive en el nombre del Señor, lo motivamos, bendito sea el nombre del Señor. Qué lindo, pues. Saludamos a todos los hermanos, pues este día había un hermano líder que quería estar conmigo, con nosotros esta tarde acá, pero no pudo salir bien con el tiempo, el cual le motivamos, le hacemos esa motivación para que

Él es el que tiene el poder para que sigamos adelante. Alabado sea el nombre del Señor. Qué bonito pues es servirle al Señor con todo el corazón. Gloria al Señor. En esta tarde pues quisiéramos meditar, pues aprovechar el tiempo también para meditar en la palabra del Señor. Ahí tenemos, hermano, pues los video de cómo Dios los bendijo ese día de el culto de aniversario, algo muy lindo. Pues Dios bendiga a todos los pastores que se hicieron presentes. Es una bendición, pudimos celebrar 17 años de victoria. Bendito sea el nombre del Señor. Hemos trabajado, los hemos unido con otros hermanos para poder sacar adelante la obra del Señor. Gloria al Señor. Quisiera en esta tarde meditar en la palabra del Señor, ya que el tiempo pues pasa rápidamente. Hemos saludado a todos los hermanos, a todos los pastores de otras concilios, les saludamos en el nombre del Señor. En Cristo Jesús somos un solo cuerpo y un solo pueblo, lavado con la sangre del Cordero. Les saludamos en el nombre del Señor. Hay siervos, hay obreros que están en la cuerda floja, que están ahí queriendo desmayar. Le invitamos en el nombre del Señor que siga firme en esa libertad con que Cristo lo ha hecho libre. Él lo sacará adelante, Él lo sacará en victoria, porque Él es el que tiene el poder, Él tiene la fuerza. Nosotros, en esta materia somos débil, pero Dios es fuerte, Él es poderoso, Él es soberano. Bendito sea el nombre del Señor. Y cuando nosotros le pedimos esa fuerza, Él está para ayudarnos. Bendito sea el nombre del Señor. Quisiera meditar en la palabra del Señor en esta tarde, aprovechar unos minutitos que me quedan en esta tarde maravillosa que el Señor me concede. Quisiera hacerlo en la segunda carta de Timoteo. Gloria al Señor. Segunda carta de Timoteo, capítulo 2, verso 15. Bendito sea el nombre del Señor. Voy a leer la palabra del Señor, honrando al Padre, al Hijo y al Espíritu Santo. Bendito sea el nombre de Cristo. Dice la palabra: procura con diligencia presentarte a Dios aprobado, como obrero que no tiene de qué avergonzarse, que usa bien la palabra de verdad. Bendito sea el nombre del Señor. Queremos meditar, hermano, en esta palabra que hemos leído, acerca de advertencia para un obrero aprobado. Esta es una advertencia que hace el apóstol Pablo a Timoteo de procurar, hermanos, con diligencia presentarse ante Dios aprobado. Es algo, hermanos, que cada uno de nosotros que predicamos la palabra del Señor tenemos que ser advertidos y procurar con diligencia que el día que los presentemos delante del Señor, seamos aprobados por Él. Bendito sea el nombre del Señor. Porque muchos en ese día, hermanos, saldrán de la presencia del Señor reprobados. Y eso es lo que el apóstol Pablo procuraba, que Timoteo, pues, todo eso que se pudiera hacer en el Evangelio, es decir, los pasos que hemos dado para estar esta tarde acá, le pedimos al Señor que sean aprobados delante de Él, porque sería triste pues estarle motivando y nosotros como un motivador en la palabra del Señor, un consejero de la palabra del Señor, salir reprobado delante del Señor. Entonces procuramos, todos los que pasan programas, predican la palabra del Señor, deberíamos de tener en cuenta este pasaje bíblico, esta recomendación, para que un día que lo vamos a presentar delante del Señor y seamos aprobados por Él. Bendito sea el nombre del Señor.
como obrero que no tiene de qué avergonzarse. Bendito Dios, eso es lo que Dios quiere en esta tarde, que los levantemos.

para que cuando los presentemos delante del Señor no salgamos avergonzados, sino que salgamos aprobados por Él. Bendito Dios, porque Él es el que aprueba todas las obras que nosotros hacemos. Ya decían los otras hermanos, otras enseñanzas que escuchamos, que a través de la palabra, que si nosotros descuidamos, bueno, la palabra dice en Hebreos que si nosotros que hemos conocido el camino de la verdad, hemos conocido la palabra del Señor y hemos entrado en este plan maravilloso de la salvación que Dios nos ha dado, ¿cómo escaparemos, dice, si descuidamos esa salvación tan grande que Dios nos ha dado? Debemos de estar siempre, hermanos, allí procurando con diligencia estar aprobado por Dios en todo lo que hacemos. Bendito Dios, porque es inútil, sería inútil, hermanos, ser predicador de la palabra del Señor y que el día que los presentemos delante de Él no aprobemos. Es triste, lamentable, será ese día cuando aquella persona que ha luchado, ha trabajado en el Señor, pero no lo hizo con diligencia. Bendito Dios, eso es lo que Dios quiere en esta tarde. Bendito sea el nombre del Señor. Tenemos otro pasaje bíblico donde el Señor, pues, nos habla en esta tarde. Mire que eso de ser aprobado, pues es algo maravilloso, algo que da esa alegría, que da ese gozo, da esa motivación a seguir adelante, hermano. Bendito Dios, obrero aprobado que no tiene de qué avergonzarse, que usa bien la palabra de verdad, dice que hay que usar esta palabra como conviene, como Dios quiere. Bendito Dios, porque algunos usan la palabra para sus propias conveniencias, entonces Dios no le agrada esto. Un día serán reprobados por usar la palabra no como Dios quiere. Bendito sea el nombre del Señor. Tenemos otro pasaje bíblico, hermanos, y es en la primera de Timoteo. Siempre ahí tenemos otro pasaje bíblico en el capítulo 4, bendito Dios, verso 16. Estamos siempre en las recomendaciones de un obrero aprobado, bendito Dios. Vea lo que dice la palabra del Señor en este pasaje bíblico. Dice: ten cuidado de ti mismo y de la doctrina, persiste en ello, pues haciendo esto te salvarás a ti mismo y a los que te oyeren. Bendito sea el nombre del Señor. Qué lindo la palabra que estamos viendo en esta tarde, hermanos. Algo poderoso que Dios quiere de nosotros, que ten cuidado de ti mismo y de la doctrina. Ten cuidado de cómo estamos viviendo delante del Señor, cómo está nuestra conducta delante del Señor, porque aquí pues lo pueden ver. Podemos predicar la palabra del Señor, pero la palabra nos dice en esta tarde que tengamos cuidado de nosotros mismos, del comportamiento de nosotros mismos, cómo estamos viviendo delante del Señor, cómo estamos viviendo delante de la sociedad, cómo ven mi testimonio, cómo ve su testimonio aquel hermano, aquel amigo, porque hay amigos que quizás ni cuenta se ha dado que usted es cristiano, que usted es evangélico, porque el testimonio no está viviendo la palabra como Dios quiere. Entonces la palabra nos dice, me dice a mí en esta tarde: ten cuidado de ti mismo y de la doctrina, o sea, cuidado de mi personalidad, de mi vida, cómo estoy viviendo delante de Dios, delante de los hombres, pero también de la doctrina que estamos enseñando, la palabra que estamos predicando, cómo la estamos viviendo, cómo estamos delante del Señor, para que un día podamos estar en la presencia de Él aprobados. Bendito sea el nombre de Cristo en esta tarde linda. Dice también aquí que hay que persistir, hermano, en ello.
¿Hasta cuándo? Hasta que Dios decida por nosotros, ya sea por la muerte o por la venida de nuestro Señor Jesucristo. Hay que persistir. Hay persona que ha dejado de ser persistente. Le invito en esta tarde, le motivo en el nombre del Señor, que siga adelante, que se levante. Hay veces que la persona cae y cuesta que se levante. Es ahí donde necesita una palabra de motivación. Es ahí donde necesita que alguien se acerque y le des, extiende esa mano, levántese, sigamos adelante para que un día podamos ser aprobados delante del Señor. Bendito sea el nombre del Señor Jesucristo en esta tarde linda, maravillosa que nos da el Señor. Pues haciendo esto, dice, te salvarás a ti mismo. Gloria a Dios, haciendo esto, si estamos viviendo una vida agradable delante, primeramente delante del Señor, luego delante de los hombres, que los hombres vean el cambio que Dios ha hecho en mi vida, que Dios ha hecho en su vida, esa es la forma más viable para poder predicar la palabra del Señor con el testimonio, cómo estamos viviendo, cómo lo ve la persona, porque muchas veces en la iglesia la persona tiene una personalidad quizá impecable, se ve bien, se ve santo, pero cómo está viviendo allá afuera, en el trabajo, allá en la calle, a donde vive, cómo vive, bendito sea el nombre del Señor. Eso es lo que Dios quiere en esta tarde, como en estas recomendaciones para un obrero aprobado. Quiere Dios que nosotros vivamos en todas partes de la misma manera. Bendito Dios, gloria al Señor. Entonces persiste en esto, en ello, dice, pues haciendo esto te salvarás a ti mismo y a los que te oyeren. Bendito Dios, de otra manera Dios no va a salvar a aquella persona que lo está escuchando, porque muchas veces el testimonio que nosotros estamos dando, ese testimonio no es agradable ni delante de Dios ni delante de aquella persona que lo ve. No ha cambiado este hermano, no ha cambiado esta hermana, no ha cambiado, no le ve un cambio. Algunas veces los llevamos sorpresa que vamos a visitar algunas personas y dice, y el amigo pues a veces pregunta, ¿dónde vive el hermano fulano de tal en tal parte? Y ese evangélico, pues yo no sabía que era evangélico, porque no tenemos esa libertad para hablarle de Cristo a aquella persona. Pero cuando nosotros vivamos, tengamos una buena conducta, tengamos un perfil de vida delante del Señor, agradable delante del Señor, agradable delante de los vecinos, ese es suficiente para poder hablar de que Cristo es poderoso para cambiar vidas, para cambiar las personas. Bendito sea el nombre del Señor. Pues dice que haciendo esto te salvarás a ti mismo. Me salvo yo como enseñador de la palabra y se salva aquel que estoy motivando. Amigo que me está escuchando, levántese. Es tiempo de levantarnos y buscar al Señor. Bendito sea el nombre del Señor por esta palabra que me dan esta tarde para poder presentarme delante de Él. Gloria al Señor. Qué bueno es el Señor. Quisiera orar para finalizar, pues el tiempo pasa bien rápidamente, pero el Señor los ha concedido en esta tarde linda poderlos acercar aquí y motivarle. Toda la población de Jocuaití que está motivada, y no solo Jocuaití, que todo Morazán, que los están viendo allí hasta donde llegan estos medios de comunicación, de radio, allí le motivamos, acérquese a una iglesia cristocéntrica y sirvámosle al Señor. Quiero orar al Señor por este tiempo especial que me ha dado, y si hay algún amigo ahí que quisiera levantarse, algún amigo que quiera recibir a Cristo, pues puede en esta tarde. Oremos al Señor. Padre que está en los cielos, le damos gracias en esta tarde linda, maravillosa, que me ha concedido, Señor, poder estar en la cabina de radio un momento más, Señor, para llevar este programa Avance del Evangelio. Creemos, Señor, que tú estarás obrando ahí, que tú estarás
estarás dando, Señor, fuerza a aquel que está debilitado, levantando a aquel que ha caído, Señor, y aquel amigo, Señor, que en esta tarde ha escuchado esta palabra, Dios eterno, poderoso, puede levantarse en el nombre de Jesús y puede levantar su mano ahí donde está y decir que recibe a Cristo como Señor y Salvador. Esa confesión es suficiente para que pueda ser perdonado su pecado. La palabra dice: si confesares con tu boca que Jesús es el Señor y creyeres en tu corazón que Dios lo levantó de los muertos, serás salvo. Amigo que me escucha, serás salvo. Bendito Dios, en esta tarde, Padre, gracias por este momento lindo, maravilloso que me ha concedido. Saludamos a todas las almas que todavía tienen oportunidad. Le motivamos en el nombre de Jesús que se levante, porque mañana será tarde. Bendito sea el nombre del Señor. Que Dios me les bendiga a todos.

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canto Sueño a cargo de Polo Negrete. Tenemos las 2 de la tarde 39 minutos. Agradecemos y saludamos a todos nuestros hermanos que están pendientes de nuestra programación, en especial nuestra hermana Ana María de Marroquín hasta la ciudad de Washington, que nos colabora con este espacio. Vamos a ir escuchando el canto El Jordán para saludar a nuestra hermana, y también a usted, hermano, que está en sintonía y quiere reportarse con nosotros, puede hacerlo. El 2609-1080 está disponible para que usted se reporte, y también el 7923-9593 para que usted pueda ser parte de la bendición y ser parte de los impulsadores de este ministerio. Gracias por seguir en nuestra sintonía.

0: Eso, así mismo es. Ya tenemos las 3 de la tarde en punto. Teníamos otro canto más por ahí, pero lo vamos a dejar para la próxima. Gracias a la hermana Ana María. Muchas gracias a todos nuestros hermanos que siguen en sintonía de Radio Cred 1080 de la M. Así que permítanos una breve pausa. Ya venimos con la hora novena de la oración. Agradecerle a usted que nos ha dejado sus peticiones y crea que Dios estará obrando en su vida, en su familia. Cada una de las peticiones que usted presenta al Señor, crea que Dios obra a tiempo y fuera de tiempo. Gocémonos y alegrémonos en el Señor, ya que Él es bueno y su misericordia permanece para siempre. La bondad de Dios permanece para siempre. Él es bueno, Él es fiel, Él es verdadero. Él es el que nos sostiene con la diestra su justicia y Él es el que nos da la oportunidad de que podamos adorar su santo nombre, ese nombre que es sobre todo nombre, ¿verdad? Así que adoramos a ese Dios poderoso que hizo los cielos y la tierra. Así que nos quedamos a continuación con la hora novena, la de la oración.
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3: Pedro y Juan subían juntos al templo a orar a la hora de la oración. Acerquémonos a Dios y oremos juntos en la hora novena de la oración.

0: Durante el tiempo de la pandemia, ¿alguien vio alguna transmisión durante el tiempo de la pandemia? ¿Sabe? Tenía yo las peticiones en casa, impresas. Me llegaban una cantidad de peticiones, de todo tipo de peticiones.
1: Alabado sea el nombre del Señor. Vamos a iniciar con el espacio, la hora novena de la oración. La palabra del Señor nos dice en el Evangelio, o mejor dicho, en el libro de los Salmos, en el capítulo 145, versículo 8, clemente y misericordioso es Jehová, lento para la ira y grande en misericordia. Bueno es Jehová para con todos y sus misericordias sobre todas sus obras. Alabado sea el nombre del Señor. Él es bueno, Él es fiel, Él es justo, Él es poderoso, Él es misericordioso y Él es el Todopoderoso. Vamos a agradecer a los patrocinadores que tenemos para este espacio. Queremos agradecerle de una manera muy especial que el Señor pueda derramar bendiciones maravillosas sobre la vida de cada uno de mis hermanos. Gracias a la hermana Miriam de Martínez hasta Popa, San Salvador, que en agradecimiento a Dios, porque Dios le permitió un año más de vida hasta el lugar de Apopa, ¿verdad? Y este pasado 16 de mayo, ella pues en agradecimiento está diciéndole al Señor, ¿verdad?, que la siga fortaleciendo y que también dé respuesta a sus peticiones. Alabado sea el nombre del Señor. Queremos agradecer a la hermana Morena Pérez en Aspen, Colorado, a la hermana Delmi Funes Sánchez en Nueva York, también a la hermana Fanny Judith de Granados en Virginia, al hermano Simón Francisco Tespán, la familia Rivera Varías en la ciudad de Maryland, también a la hermana Mabel Granados de Torres, a Gloribel Chicas Martínez allá en los Estados Unidos, a Dinora Chicas también, que ellas son parte, ¿verdad?, de esta bendición en este día maravilloso que Dios les ha regalado un año, una oportunidad más, ¿verdad?, y una vez más el poder colaborar con este ministerio. Gracias, ¿verdad?, a todas nuestras hermanas y hermanos que se unen a ser parte de los impulsadores a través de su ofrenda para cada programa. Seguimos clamando al Señor en esta tarde. Esperamos que el Señor pueda glorificarse en nuestros corazones, ayudarnos a seguir adelante. Oh Padre Celestial, en tu nombre, Señor amado, podemos, Dios mío amado, aleluya, hacer, Señor Jesucristo, de gloria, que ellos puedan, Señor amado, agradecerte por tus bondades, por tus maravillas, por tu fidelidad, Señor. Glorifícate, Rey amado, en el nombre de Jesús de Nazaret, Dios mío, aleluya, bendito sea tu nombre, Señor, bendito sea tu nombre, Cristo glorioso, aleluya, alabado sea tu nombre, Señor poderoso, alabado sea tu nombre, Señor poderoso, Dios mío. Te adoramos, Señor, y te bendecimos, Señor amado, porque usted, Señor, aleluya, no tenía, Señor amado, alabado sea tu nombre, Señor, otras cosas, Señor, sino solamente tu gracia, Dios mío, solamente tu favor, Dios mío, de gloria en el nombre de Jesús de Nazaret, Señor. Glorifícate, Rey de gloria, por el poder de la palabra. Tome, Señor, el cuidado que necesitamos, Señor, aleluya, glorifícate, Padre Santo de gloria, alabado sea tu nombre, Señor. Bendito eres, Padre Celestial, que no, Señor amado, no hace ninguna, Señor, aleluya, maldad sobre nosotros, sino que todos volvemos, Señor, al patrocinador, Dios mío, que está en esta tarde, Señor, la vida, Dios mío, de cada uno de mis hermanos, la vida de mi hermana Delmi Funes, el hermano Simón Francisco, la hermana Fanny, la hermana, Dios mío, Mabel, Padre, la hermana Gloribel, la hermana Dinora Chica, Padre, todos mis hermanos, te los pongo en tus manos, Dios mío, glorifícate, Rey de gloria, por el poder de la palabra, Señor, por el poder de la palabra, Espíritu Santo, manifiéstate tu poder y tu gloria, Señor, alabado sea tu nombre, Señor poderoso, aleluya, Señor, tú eres bueno y eres grande en misericordia, Señor, te adoramos, Señor, y te bendecimos, Cristo glorioso, te adoramos y te bendecimos, Señor, porque tú eres bueno y para siempre, es su misericordia y sus bondades por todas las generaciones, Señor, le adoramos. clamo, Dios mío, en esta tarde, Padre. Sigue obrando, Señor, a través, Dios mío, amado, de cada una de las peticiones de mis hermanos, Señor. Sigue manifestando tu gracia en cada vida, Padre Santo. En el nombre de Jesús de Nazaret, Dios mío, obre milagros, obre prodigios, maravillas, Señor. En la vida de mi hermana Delmi Sánchez, Señor. Delmi Funes Sánchez, Dios mío. Ahí está mi hermana, Señor eterno. Glorifícate en la vida de ella, Señor. Glorifícate, Maestro Santo, y tome control, Padre, en el poderoso nombre que es sobre todo nombre, Dios mío. Le adoramos, eterno Dios, le adoramos, Rey de Gloria, porque tu gracia nos sostiene, tu Espíritu Santo nos lleva de victoria en victoria, Señor. La vida de mi hermano Francisco, Señor, te expan, Padre. Ahí mi hermano que también se une a clamar con nosotros, Dios mío, obra con poder y gloria, obra con poder y gloria. Mi hermana Fanny, Señor, de Granados, Padre, bendice la vida de ella, su esposo, sus hijos, su familia.

corazones, Dios mío amado, llenos de resentimiento, Padre. Toca, Señor amado, la vida de tu pueblo, Señor, en esta tarde. Rey de gloria, Dios mío, te adoramos, te damos gracias por mis hermanas, Señor, que están colaborando, por mis hermanas, Señor. Ahí la vida de mi hermana Mabel, la vida de mi hermana Gloribel, Señor, bendíceles en una manera especial. Glorifícate, Rey de gloria, glorifícate, Maestro Santo, en cada vida, Señor amado. Mira, Señor, en esta tarde, Señor, presentamos la vida de mi hermano Cornelio y María Méndez, Señor, aleluya, bendíceles en gran manera. Dale fortaleza a la vida de mi hermana María, Señor, la vida de mi hermana Delmi Funes Sánchez, la hermana Irma Andrade, mi hermana Ana María Guevara de Marroquín. Señor, usted conoce las peticiones que hay en la vida de cada uno de mis hermanos, Señor, la vida de Raquel Calderón, la vida, Dios mío amado, la hermana Fanny, Señor, mi hermana Berta Garza. Padre, oramos, Rey de gloria, por el poder de la palabra. Mira la vida, Señor, de mi hermana Fanny de Granado, Señor, aleluya, mi hermana Cecilia Martínez Canales, la vida, Señor, de la hermana, Dios mío, Morena Pérez, Padre, la hermana Ofelia Turcio, Señor, el hermano Francisco Tespán, Señor, mi hermana Francisca Ventura, Padre, la familia, Señor, Rivera Varilla, la hermana Abigail de Rodríguez, Señor, la vida de mi hermana Mabel Granado de Torres, Padre, la hermana Gloribel Chicas Martínez, la vida de Dinora Chicas, de Miriam Martínez, Padre, aleluya, todos mis hermanos que este día, Señor, tomaron a bien, Señor, patrocinar diferentes programas, mis hermanos ofrendantes, Señor eterno, clamo a favor de ellos, Padre, por el poder de la palabra. Oh Dios mío, mira la vida de mi hermana Mabel de Torres, la hermana, aleluya, al hermano Sebastián Centeno, Luis Alberto Pérez, Rina Bonilla, Dios mío, Gloribel Chicas, Dinora Chicas, Morena Medina, Carla Vanessa Alvarado, Miriam de Ramos, Gloria Elizabeth Ramos, aleluya, William Elmer Soto, Señor, ahí están, Dios mío, mis hermanos, Padre, aleluya, que no importa la cantidad que ellos traigan, Señor, a este ministerio, para poder ser, Dios mío, aleluya, de bendición, y ser el sostenimiento económico, Padre, de este ministerio de radio, Señor, por el poder de la palabra, Dios mío, aquí estamos, necesitando de tus, aleluya, de tus bondades, Señor, oh Cristo glorioso, te adoramos, Señor, y te bendecimos, Señor, aleluya, aleluya, aleluya, aleluya, te adoramos, Rey de gloria, te adoramos, Señor, te adoramos, Maestro Santo, alabado sea su nombre, glorifícate, oh Dios poderoso, por el poder de la palabra, Señor, te adoramos, Señor Jesús de Nazaret, Dios mío, te adoramos, Señor Jesús de Nazaret, Padre Celestial, aleluya, bendito sea tu nombre, Señor, bendito sea tu nombre, Padre de gloria, aleluya, bendito eres, Señor, bendito eres, Rey amado, Rey de gloria, tu bondad permanece para siempre, Señor. Oh, te adoramos, Señor, te adoramos, Dios mío. Te adoramos, Señor Jesús, porque tú eres el que nos da la vida, el que nos sostiene, Señor, a estar delante de tu presencia, Padre, por el poder de la palabra, Rey de gloria, por el poder de la palabra, Espíritu Santo, muévete, Señor, obrando en cada vida, en cada familia, Señor, por el poder de la palabra, Espíritu de Dios, glorifícate, Señor, en tu mente, en tu corazón, Dios mío, aleluya, que fluya, Señor amado, tu palabra que es real, Señor, alabado sea tu nombre, Señor, alabado sea tu nombre, Señor eterno, te adoramos, Señor, te adoramos, aleluya, alabado sea tu nombre, Señor, alabado sea tu nombre, Señor, aleluya, te adoramos, Señor, porque sabemos que tú eres fiel y justo para con nosotros, Dios mío, te adoramos, eterno Dios, te adoramos, aleluya, bendito sea tu nombre, Señor, alabado sea tu nombre, Rey de gloria, aleluya, usted, Señor, le damos toda la gloria y toda la adoración, Señor amado, gracias, Señor Jesucristo, porque tú has sido bueno, aleluya, porque usted, Señor, está haciendo esta mano, aleluya, porque usted, Señor amado, está bendiciendo a aquel que se acerca confiadamente. Mira las peticiones, Señor, de mi hermano Marvin González, Dios mío, glorifícate, oh Dios poderoso.

0: en cada petición, Padre, por el poder de la palabra, Espíritu de Dios, por el poder de la palabra, Rey de Gloria. Mira, Señor amado, las peticiones, Señor, de mi hermana Miriam, Señor, glorifícate, Rey de Gloria, glorifícate, Padre amado. Mira, Señor, la vida, Dios mío amado, de Pablo Alemán, Señor, por sanidad. Oramos, Dios mío, glorifícate, Rey de Gloria, por el poder de la palabra, Señor, por el poder de la palabra. Aquí estamos delante de tu presencia, Rey amado, para poder agradecerte, Señor, todo lo que has hecho y lo que vas a seguir haciendo. Alabado sea tu nombre, alabado sea tu nombre. Oh gloria, oh gloria, oh gloria, oh gloria a tu nombre, Señor. Mira la vida de mi hermana Juanita Carranza, mi hermana Juanita Canales. Padre, oramos por estas ancianas, mi hermana Carmen Andrade, la hermana Carmen Navarro, Señor, glorifícate, Rey de Gloria. Mira la vida de Elvis Rodríguez, Señor. Oh Dios mío, quita, Señor, toda perturbación, Dios mío, del enemigo, Padre, en su salud, Señor, en el nombre de Jesús, por la palabra, Cristo glorioso. Oh Padre celestial, te adoramos, Señor, te adoramos, Padre Santo, aleluya, Señor Jesús de Nazaret, Dios. Dios mío, tú eres un Dios bueno, un Dios grande en misericordia. Alabado sea tu nombre, Señor, aleluya. Te adoramos, Señor, porque reconocemos que tú eres Dios, que tú eres el que nos sostiene con la diestra de tu justicia. Tú eres el que nos levanta, Dios eterno, clamando tu misericordia, Señor amado, aleluya, aleluya, bendito sea tu nombre, Maestro Santo. Mira la vida de mi hermana Carmen Navarro, Señor, ayúdala, Padre, cada día. La vida, Dios mío amado, de mi hermana Carmen, Señor Canales, Señor, oramos, Dios mío, mi hermana, Dios mío, Carmen Ramírez, la vida de mi hermana Elsa, Señor Argueta, su esposo, sus hijos, la vida, Dios mío amado, de mi hermana Carmen Ramírez, Señor, la vida de mi hermana Elena, la vida de mi hermana Luz de Castillo, Señor, te pedimos, Señor amado, que seas, aleluya, aleluya, te adoramos, Señor, y te bendecimos, Padre, aleluya, aleluya, te adoramos, Señor, te adoramos, Dios, alabado sea tu nombre. Aleluya, Señor, alabado sea tu nombre, alabado sea tu nombre, alabado sea tu nombre. Oh Cristo bendito, te adoramos, Señor, te adoramos. Te adoramos, Rey de Gloria, porque tú eres fiel y justo para con nosotros, porque tú, sino, aleluya, aleluya, aleluya, tú estás aquí, Señor, sino, aleluya, poderoso eres, Señor. Te adoramos, Señor, te adoramos, Señor, te adoramos, Señor. Te adoramos, Dios, en esta tarde, Cristo amado. Tú eres bueno, Señor, y tu fidelidad permanece para siempre. Tus bondades, tus maravillas, Señor eterno. Aleluya, Señor poderoso. Aleluya, Dios glorioso. Aleluya, Dios poderoso. Aleluya, Señor, te adoramos. Mira la vida de mi hermana Elena, Señor Ramírez, Padre, seguimos orando, Dios mío, por la vida de mi hermana Dinora Flores, Señor, mira esa cirugía, Padre. Oh Cristo glorioso, tú eres bueno, Señor, tú eres bueno, tú eres bueno, Señor amado, aleluya. Como dijo el salmista, hubiera desmayado yo si no creyese que veré la bondad de Jehová en la tierra de los vivientes. Alabado sea tu nombre, Señor. Señor, aleluya, Señor, aleluya, Señor poderoso. Te adoramos, Dios mío amado, te adoramos, Padre eterno, porque tú has sido fiel con nosotros, porque tu gracia, Señor, nos ha sostenido. Mira la vida, Dios mío, mi hermana Berta Garza, Padre, mira las peticiones que ella tiene, esta anciana, Señor. Oh, Dios mío, ella está pidiendo oración, Dios mío, por la vida de su mamá, Señor. Aleluya, bendito sea tu nombre, Señor, bendito sea tu nombre, Cristo bendito, aleluya, aleluya, y como, aleluya, bendito sea tu nombre, Señor, y cómo creerán si nadie les enseña. Oh Dios mío amado, cómo estarán ahí, Señor. Oh Cristo glorioso, ayúdanos, Dios, a perseverar en tus caminos, Dios mío, aleluya, a presentarnos como obreros que no tienen de qué avergonzarse. Oh Cristo glorioso, aquí estamos, Señor amado, te adoramos, Rey de gloria. gloria, porque tú eres bueno, porque tú eres fiel y verdadero, Señor, aleluya. Te adoramos, alabado sea tu nombre, Señor, te adoramos, Dios, aleluya. Grande y maravillosa son tus obras, oh Jehová. Oh Cristo glorioso, tú has sido grande. Tú has sido grande en misericordia, Señor. Aleluya, Dios. Aleluya, Dios. Aleluya. Te adoramos, Señor, en esta hora, Padre. Te damos la gloria y el honor, Señor, y seguimos clamando, Rey de gloria. Mira la vida de mi hermana Sandra Guerrero, Señor, mi hermana Carolina, y en el palón, Dios mío, la vida, Señor amado, de su mamá, Señor, mi hermano Oscar Jr., Señor, la hermana Yesenia Torres, Padre, oramos por ella, Señor. Aleluya, en el nombre de Jesús, mi hermano Oscar, aleluya. Lemos, Señor, aleluya, la vida, Señor amado, de cada uno de mis hermanos, Señor, la vida de mi hermana Yesenia Torres, mi hermano Raúl Martínez, el hermano Manuel Hernández, Dios mío, clamamos por mi hermana Abigail Andrade, Señor, mi hermana Rosa Paz, Señor, la vida de mi hermana Lisette, Señor, aleluya, la vida, Dios mío amado, de Cecilia Martínez Canales, Señor, oh Padre Celestial, te adoramos, Señor, te adoramos, Cristo de gloria. Te adoramos, Señor. Te adoramos, eterno Dios, aleluya. Te adoramos, Señor amado. Te adoramos, Cristo glorioso, porque tú has sido bueno, Señor, y has tomado. Aleluya, aleluya. Ve a bien, Señor amado, reunir, Señor, y clamar, Dios mío, por cada una de las peticiones, Padre. Mira la vida de mi hermana Juanita Carranza, mi hermana Juanita Canales, Dios mío. Clamamos, Señor eterno, por la familia Díaz, Señor, ahí en Milagro de la Paz, Dios mío. Usted llamó, Señor, a su presencia, la vida de mi hermana Juana, Padre Díaz, pero ahí están sus hijos. Y en esta tarde clamamos, oramos a favor de ellos, Padre, en el nombre poderoso de Jesús. Jesús de Nazaret, Dios mío, tú eres grande y digno de que te adoremos, que te glorifiquemos, que te exaltemos, Padre. Mira la vida, Dios mío, a mi hermana Cecilia Martínez, la vida de mi hermana Irma Andrade, Señor, la hermana Karina, el hermano Lázaro, Padre, pongo en tus manos estas vidas, Señor, o glorifico tu nombre, Señor, aleluya, bendito sea tu nombre, Señor, te adoramos, Señor, aleluya, te adoramos, Padre, te adoramos. Alabado sea tu nombre, Dios mío. Tú eres bueno, Señor amado. Tú eres digno, Señor, de que te adoremos, que te glorifiquemos. Mira la vida de mi hermano Lázaro Amaya, Señor. Oramos por él y por su familia, Señor. Oramos, Dios mío. Bendito sea tu nombre, Rey de gloria. Aleluya, aleluya, aleluya, aleluya. Bendito sea tu nombre, Padre. La vida de mi hermana María Vinda, Señor. La hermana Ana Torres, Señor. La hermana Sara Vázquez. La vida, Dios mío amado, de mi hermana Isabel Rodríguez, Padre, mi hermana Marlene Parada, la hermana Ana del Rosario, Señor, la vida de mi hermano Ismael Hernández, Padre, glorifícate, Señor poderoso, por el poder de la palabra, Señor, aleluya, bendito sea tu nombre, Señor poderoso, alabado sea el que vive por los siglos de los siglos, le digo yo. Aleluya, a ti, Señor, que damos, Dios mío, adoración, adoración a ese Dios que hizo los cielos y la tierra, a ese Dios, aleluya, alabado sea su nombre, Señor. Alabado sea su nombre, Rey de gloria. Mira la vida, Dios mío, mi hermana Delmi Hidalgo, Señor, mi hermana Dora de Peraza, mi hermana Antonia Baiza, la hermana María Baiza, la hermana Lilian Hernández, Señor, la hermana María Márquez, Padre, Dios mío, mi hermana Nicolasa de Andrade, Señor, oramos por la vida de mi hermano Carlos Enrique, Señor, mi hermano Manuel Navarrete, Padre, glorifícate, oh Dios poderoso, en el nombre de Jesús, la hermana Enedina Díaz, Señor, la vida, Dios mío, de aleluya, de nuestra hermana, Señor Sonia Melgar, Padre, toda su familia la cubrimos, Señor, en el nombre de Jesús, por el poder de la palabra, por el poder de la palabra, Señor, alabado sea tu nombre, Señor amado, aleluya, tú eres ese Dios mío amado, aleluya, que nadie, Señor, puede quitar, nadie puede poner, Señor, porque usted se merece toda gloria y toda honra, Padre, por el poder de la palabra. Te adoramos, Señor. Mira la vida de mi hermano José Portillo, Padre. La vida de mi hermana Mabel Martínez, mi hermana Mabel Romero, el hermano Gabriel Romero. Oramos, Señor, por la vida de mi hermano Luis, aleluya, mi hermano Walter, Señor, allá en Luciana, Padre, por la palabra, Señor. Glorifícate, Rey de Gloria, en cada vida. Glorifícate, Padre Santo, en cada familia, Señor. Alabado sea tu nombre. Alabado sea tu nombre, Señor. Aleluya. Te adoramos, Señor, y te bendecimos, Rey de Gloria. Te adoramos, Espíritu Santo. Aleluya. Alabado sea tu nombre. Alabado sea tu nombre, Señor amado. Te adoramos y te bendecimos, Señor, porque sabemos, Señor amado. Aleluya, sabemos, Señor, aleluya, de su poder, de su gracia, de su misericordia, Señor amado. Aleluya, Señor Jesucristo, tú eres bueno, Señor. Yo, bueno, aleluya, aleluya, aleluya, aleluya. Te adoramos, eterno Dios, te adoramos. Seguimos clamando por la vida de mi hermana María Neri Sánchez, por la vida de mi hermano Carlos Bonilla, mi hermana Carmen, Señor, ahí en Morazán, hermano Joel, hermano Elí, Dios mío amado. Oramos, Padre Celestial, oramos, Dios mío amado, por mi hermana Berta Garza, mi hermana Raquel Calderón, hermano Milton Guevara, Señor, mi hermana Severiana Maya, mi hermana Araceli, aleluya, Viera en Nueva Jersey, Dios mío, cada uno, Señor amado, les bendecimos, Señor, la vida de mi hermana Erodita Castellanos, Padre, la vida de sus hijos, Padre, mire esa respuesta que ellas están esperando, sigue obrando, Dios, en la vida de Jessica, Padre Marroquín, Dios mío, usted conoce la condición de la vida de Jessica, Señor, pero pueda ser tu mano de poder y de misericordia, obrando, Señor, para usted no hay nada imposible, para usted no hay nada imposible, Señor amado. Te adoramos, Señor, y te bendecimos, Dios mío. Alabado sea ese nombre, Señor. Alabado sea su nombre, Señor poderoso. Te alabo, te adoro y te exalto, Señor, porque tú eres fiel y justo para con cada uno de nosotros. Alabamos y glorificamos tu nombre, Señor amado. Alabamos y glorificamos su nombre, Cristo glorioso. Aleluya, Padre celestial. Alabado sea tu nombre, Señor. Alabado sea tu nombre que está en... Aleluya. Oh Padre celestial, ayúdanos, Dios eterno. Glorifícate, Rey de Gloria, en esta tarde, Señor. Oh Padre celestial, mira la vida de mi hermano William Iglesias, mi hermana Erodita Castellano, la vida de mi hermana Margarita Flores, de Edwin Flores Contreras, Señor. Aleluya, glorifícate, Rey de Gloria, que tu gracia nos ha sostenido, Padre. Oh Dios mío amado, aleluya, glorifícate, Rey de Gloria. Glorifícate, Rey de Gloria, aleluya. Te adoramos, Señor, te adoramos, Padre eterno. Te adoramos, Padre eterno, aleluya. Alabado sea tu nombre, Señor. Alabado sea tu nombre, Señor. Tú eres bueno, Dios mío, para con nosotros, Padre. Seguimos clamando, Dios mío. Mira la vida de mi hermana Hermelinda Chávez, Señor. La vida de Oscar Martínez, de José Portillo, Señor. Oh, Padre celestial, aleluya. Ayúdanos, Dios eterno, a poder seguir creyendo plenamente que solo, aleluya, usted tiene palabras de vida eterna. Alabado sea su nombre, Señor. Oh Cristo glorioso, tú eres bueno. Mira, Señor, la vida de Elida Hernández, Señor, allá en Pajigua arriba, la vida de mi hermana Yanira Pérez, allá en Ulazapa, Señor, hermana Teresita Baiza en el Llano Alegre, Ocicala, Señor. Oh Padre celestial, glorifícate, oh Dios, la hermana Patricia Guevara en Cantón Valle Alegre, oramos por ella, Señor. Oramos, Dios mío amado, por cada una de mis hermanas que toman a bien reportarse a cabina de radio, Señor. Estamos orando, Padre, estamos orando, Dios mío, mira la vida, Señor, aleluya, de todos los que somos parte de este personal de radio, de televisión, Dios mío, ayúdanos, Señor, a poder tener gracia para los oyentes, Dios mío, mira la vida, Señor, aleluya. Alabado sea tu nombre, la familia Bonilla y en Indiana, mi hermana Bernarda. Clamamos, Señor, por la vida, Dios mío, mi hermana Lorena Hernández, la vida de mi hermana Daisy Benítez, Padre celestial, Dios mío, la vida de Daisy, Padre Girón, Dios mío, la vida, Dios mío, amado, de Elvira de Chávez, Padre, la hermana Karina, la vida, Dios poderoso, aleluya, que sea tu mano de poder y de misericordia, Señor, aleluya, Padre celestial, ya, aleluya, te damos gloria. gloria, te damos honor y alabanza, Señor. Gracias, Señor. Gracias, Padre eterno, porque tú eres bueno, Señor, y para siempre es tu misericordia. Te adoramos, Señor, te adoramos, Padre eterno, te adoramos, Señor, y ayúdanos a seguir confiando y creyendo, Señor, que tú eres el hacedor de maravillas y el hacedor de milagros. Mira la vida de mi hermano Julio Lorenzo. Dios mío, glorifícate, Padre eterno, en el nombre poderoso de Jesús de Nazaret. Dios mío, obra milagros, maravillas y prodigios, Dios. Ahí, Señor amado, alabado sea tu nombre, Señor. Alabado sea tu nombre, Señor Dios Todopoderoso. Aleluya, aleluya, aleluya. Mira la vida de mi hermana Victoria Reyes, Señor. Glorifícate en la vida de mi hermana Victoria Reyes, Señor. Glorifícate, Rey amado, en el nombre de Jesús, por la palabra, Señor. Mira la vida, Dios mío, de Luis Campos, Señor. La vida, Dios mío amado, de Samuel Rodríguez. Padre, oramos, Dios mío, para que haya sanidad, Señor, para que haya sanidad, Padre, por el poder de la palabra, Dios mío, aleluya. Manifiéstate con poder y gloria, Padre poderoso, en el nombre de Jesús de Nazaret, Dios mío. Gracias te damos, Cristo glorioso. Aleluya, aleluya, aleluya. Bendito sea tu nombre, Señor. Bendito sea tu nombre. Aleluya. Alabamos a ese Dios que vive. Adoramos a ese Dios que vive, Dios mío. Oh Padre celestial, te adoramos, Señor, te adoramos, Dios mío. Presentamos, Padre amado, la vida, Señor eterno. Aleluya, mi hermana Delmi Carballo, de Soy la Marina Rodríguez. Aleluya, la vida de mi hermana Blanca Betty, Señor, mi hermana Carmen Bonilla, Señor, la hermana Lilian Cruz, la vida de Salvador Sarabia, Dios mío, la vida, Dios poderoso, mi hermana Lorena Martínez, de Domitila Palacios de Moreno, Señor. Glorifícate, Rey de Gloria, en esta hermosa tarde, Padre, en el nombre que es sobre todo nombre, mi hermana Dori Rubio, mi hermano Pedro Rubio, Meikel y Gadiel, Señor, oramos por mi hermana Elena Ochoa, Padre, por Patricia González, la vida de mi hermano Moisés González, la vida, Dios mío, de su pastor, Padre, en el nombre de Jesús de Nazaret, Dios mío, por el poder de la palabra. Y está mi hermana Antonia Molina, Señor, glorifícate en la vida de tu sierva, dale fortaleza, Señor. Mira la familia Portillo, Padre, oh Dios mío, glorifícate, Rey de Gloria. La vida, Dios mío, de Dinora, Padre, te la ponemos en tus manos, llena de amor y de misericordia, Dios mío. La vida de mi hermano Alex Chávez, mi hermana Rosita Villanueva, Dios mío, mi hermana Lidia González, Señor, glorifícate en la vida de mi hermana Cristina Sorto, Padre, aleluya. Mi hermano José Portillo, ahí en Anchico, Padre Santo, mi hermano Orbelina, Señor de Sorto, Padre, el hermano René Ramírez, glorifícate, Rey de Gloria, mi hermana Edith Ayala, allá en Minnesota, la familia Cruz Amaya, Señor. Oramos, Dios mío, por la vida de mi hermana Elena Cantarero, Señor, la hermana Maristela Joya, Padre, la vida del pastor Hernán Celaya, Señor. Oramos, Dios mío amado, por cada pastor, Señor, por cada director de programa, Señor, mi hermano Manuel Escobar, Padre, glorifícate, Rey de Gloria, en esta hora, Padre, mi hermana Rosa Avilia Galeas de Pai, mira las peticiones que ella tiene, Señor, por la vida de su sobrina. Oh Padre celestial, obra milagros, Señor, obra milagros, Padre, en el nombre de Jesús de Nazaret, Dios mío, por el poder de la palabra. Mi hermano Cornelio Benítez, Padre, lo presentamos. Mi hermano Dili Martínez, Señor, la vida, Dios mío amado, aleluya, en esta hora, Padre. Mi hermana Severiana Maya, la vida de mi hermano Marcos Amaya, Señor, aleluya, la vida de mi hermano Santos, Señor, y la hermana Ana, Dios mío, Mejía, Señor, mi hermano Mauricio Enríquez, allá en California, el hermano Oscar Ramírez, Señor, la vida de mi hermana María Sarabia, Padre, glorifícate, Señor, en la familia Pleites, Padre, por la palabra. Mi hermana Sarita Domínguez, Señor, glorifícate, Rey de Gloria, glorifícate, Señor amado, llega obrando ahí, Señor amado, aleluya. Mi hermana Teodora Velarde Corea, la vida de mi hermano Ramón Corea, Señor, aleluya, en el nombre de Jesús, llega obrando, Señor poderoso, en la vida de cada uno de mis hermanos. La hermana Delmi Mendoza, Padre, aleluya, Dios mío, glorifícate en la vida de Isaac Valmor Hernández, la vida de mi hermano Mario Portillo, Señor, de Wilber Argueta, de Juan Hernán Argueta, Señor, Dios mío amado, glorifícate, oh Dios poderoso, en la vida de mi hermana Elizabeth de Molina, la hermana Reina de Molina, Señor, la vida, Dios mío, de mi hermana Yamilet Pérez, la vida de mi hermana Brenda Gómez, Dios mío amado, glorifícate, Padre Celestial, la vida de mi hermana Esther Gaitán, Padre, la hermana, Dios mío amado, aleluya, llega obrando, Señor, la hermana Luz Fernández de Gordillo, Señor, oh Padre Celestial, la vida del hermano Will Romero, de Estela Guzmán, Señor, de Oscar Espinosa, Padre de Reino Orellana, Dios mío amado, Dios eterno, mira, Señor amado, en esta tarde, Señor, en la vida de mi hermana Ingrid de Coto, Señor, la hermana Ana Andrades, Dios mío, por liberación de sus hijos, Padre, por el poder de la palabra, Dios mío, reclamamos, Padre, mira la vida de mi hermano Ernesto Medrano, Señor, glorifícate, Rey de Gloria, por el poder de la palabra, por el poder de la palabra, Dios mío, glorifícate, Rey de Gloria, porque tú eres un Dios maravilloso, porque tú eres un Dios real, mi hermana Sonia Sura, Señor, alabado sea tu nombre, alabado sea tu nombre, oramos, Dios mío, por la vida de mi hermana Melina, Señor, el Melina Pineda, Señor, por la vida de mi hermana Reina Benavides, Padre, por la vida de mi hermana Nicolasa de Andrade, Señor, oramos, Dios mío, por la vida de nuestra hermana Pasita de Alvarado, por el ministerio Dorca, por el ministerio de intercesión, Padre, oramos, Dios mío, en esta tarde, Padre Celestial, glorifícate, glorifícate, Rey de Gloria, por la palabra, por la palabra, por la palabra, Señor amado, reclamamos, Dios mío, esas almas para ti, Señor, aquellas almas que están perdidas, Señor, en delitos y pecados, oh Cristo glorioso, llega obrando, Señor, en la vida de la familia pastoral, Señor, la vida del pastor Vidal, Dios mío, toda su familia, Señor, aleluya, las filiales, Padre, los directores de programa, oh Cristo glorioso, todos los que somos personal de radio, mira la vida de Salvador Martínez, Señor, Dios mío amado, pido a favor, Dios mío, de este varón, que sea usted, Dios mío amado, tomando control, Padre, por el poder de la palabra, por el poder de la palabra, Espíritu Santo, llega obrando, Dios, ahí donde está el problema, la dificultad, Señor amado, llena, Señor, aleluya, Dios mío, todo problema, toda dificultad se va, por el poder de la palabra, por el poder de la palabra, mira, Señor, el ministerio Roca de Salvación, Señor, nacional como internacional, mira, Dios mío amado, que sea usted, Señor, bendiciendo la vida de nuestros padres, nuestra familia, mira, mi tía Colombina, Señor, mira, Dios mío, oh Cristo glorioso, ese problema de riñones, esa hemodiálisis, Padre, la vida de Ismael García, Padre, te la pongo en tus manos, Dios, que siga usted obrando, Señor, la vida de mis padres, mis hermanos, Señor, oh Cristo glorioso, gracias, Señor amado, porque haces maravillas, haces milagros, Señor, mira la vida, Señor amado, de mi hermano Marroquín, Padre, el esposo de mi hermana María, Señor, sana, Dios mío, sana todo problema, toda dificultad, ese nervio ciático, Padre, glorifícate, Rey de Gloria, Dios mío, oh Padre poderoso, tú eres el que tiene el control, la vida de mi hermana Esther, Señor, su esposo, la vida de, Dios mío amado, de toda esta familia, Señor, Salamanca, Dios mío, oh Cristo glorioso, cúbrenos con tu sangre preciosa, Padre, por el poder de la palabra, Dios mío, tome control de nuestras vidas, ayúdanos a seguir adelante, a seguir creyendo y confiando que tenemos un Dios lleno de amor y de misericordia. Mira los medios de comunicación, Señor, oramos, Señor, por todo el ministerio CRED, por la vida, Señor, del pastor Freddy, Señor, Dios mío, por la vida del hermano Giovanni Hernández, Padre, gracias, Dios mío, aleluya, porque en las horas de la madrugada, Señor, escuchamos a ese varón orar por este ministerio, muchas gracias, Dios mío, por cada uno de los intercesores a favor de este ministerio, los ofrendantes, los socios, patrocinadores, colaboradores, Dios mío, cubre, Dios eterno de gloria, mira, Señor, ese grupo de mujeres guerreras, Padre, te lo pongo en tus manos, Dios mío, mira, Señor poderoso, ese proyecto, aleluya, Jehová presta al que da al pobre, Dios mío, te lo pongo en tus manos, Señor, que abra las ventanas de los cielos, oh Rey de Gloria, mira, Señor amado, que tú puedas alcanzar la vida, abre las ventanas de los cielos, Maestro Santo de Gloria. gloria. Mira la vida de mi hermana María Fernández, Padre Dios mío. Clamo a favor de ella, Señor, que usted pueda sanar poderosamente, Dios, aquellos, Señor amado, que quizás no han podido dejar sus peticiones, Dios mío, pero usted sigue obrando, Señor amado, aleluya. Por el poder de la palabra, Señor, por el poder de la palabra. Guarde mi corazón, Señor. Su palabra dice que de ahí es donde emana la vida, Rey de Gloria. Le adoramos, Dios. Le adoramos y le exaltamos. Mira la vida, Dios mío, de mi hermano Sergio Juárez, Señor. La vida de mi hermano José García. Dios mío amado, glorifícate, oh Dios. La vida de mi hermana Candelaria Martínez, Señor. La vida de mi hermana Blanca, Dios. La familia González, Dios. La hermana Patti, sus padres. La vida de mi hermana Delmi Aparicio, Señor. El hermano Adán Romero, su familia. Cubre esta vida, Padre Santo. Cubre la vida, Señor. Aleluya. De cada uno, Dios mío. Mira la salud de mi hermana Gladys, Señor Martínez, Padre. Mira ese estómago, mira todo problema, Señor, que puede haber en ese estómago, Dios, en el nombre de Jesús. Mi hermana Silvia de Alfaro, Dios mío, mi hermana Silvia de Soto, Padre, oramos, Dios mío amado, cubre esa vida, Rey de Gloria, en el nombre de Jesús. La vida de mi hermana Carmen Guzmán, Dios mío, oh Dios eterno. La vida de mi hermana Carmen Hernández, Padre, glorifícate, Rey amado, en el nombre de Jesús de Nazaret, por el poder de la palabra, cubre nuestra vidas, Dios, cubre nuestras vidas, Dios, en el nombre de Jesús, en el nombre de Jesús de Nazaret, Rey de Gloria. Oh Santo, Santo, Santo, Santo, Santo, mi alma alaba tu gloria, mi alma alaba tu presencia, Dios mío, cubre esas vidas, Dios, aquellos que están esperando, Señor, aleluya, un milagro, Dios mío, extraordinario, Padre, en las cárceles, en los hospitales, en las calles, Dios, en el nombre de Jesús. Bendice, Señor, nuestra nación. Bendice los gobernantes. Bendice la nación de Israel. Padre, envíanos lluvia, Señor, en este territorio, Señor salvadoreño, Dios mío, en esta zona de Oriente y sus alrededores. Padre, necesitamos esa lluvia, Dios mío. Oh Padre celestial de gloria, para usted no hay nada imposible. Oh Dios amado, para usted no hay nada imposible. Padre, ayúdanos, Dios, a clamar misericordia y que usted pueda escuchar. Escuchar, estar atento a ese oído, a nuestra oración, en el nombre de Jesús, Señor, te lo pedimos. Gracias te damos, Cordero Santo, porque todo lo que haces, oh Dios, lo que has hecho y lo que harás es bajo de tu voluntad agradable, buena y perfecta, y solamente podemos decirte gracias, Señor Jesucristo. Amén y amén.
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0: Bueno, y estábamos escuchando A Dónde Iré Sin Ti, Señor. Yo me voy despidiendo, si el Señor así nos lo permite. Nos escuchamos el día de mañana, no, pasado. No, el día de mañana, sí, pero vamos a estar en alerta, ¿verdad? En alerta final. Pero el día miércoles estamos por acá y ya venimos programando con el oyente. Y será hasta la próxima, si el Señor así nos lo permite.
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Dios le bendiga, amados hermanos, en esta hora de la tarde. Dios le bendiga, Dios le bendiga, Dios le bendiga a cada uno de ustedes. Damos inicio a esta hermosa bendición. Esto es Programando con el Oyente, un espacio donde estaremos complaciendo su gusto musical. Tenemos las 4 de la tarde con 6 minutos. 4 de la tarde con 6 minutos. Y estamos acá muy contentos, alegres y adorando el nombre de nuestro Señor Jesucristo en este día lunes 18 de mayo. Iniciando un nuevo día, iniciando una nueva semana, gracias a nuestro Dios. Él nos ha permitido esta linda oportunidad, así que estamos acá acompañándoles. Y usted, por supuesto, también en sintonía de Radio Cred 1080 AM. Estamos transmitiendo a través de cada uno de los diferentes medios, a través del internet, a través de la aplicación de radio, a través de esta emisora radial del 1080 AM. Y TV Cred también, la señal de bendición para todos los televidentes, todos los que nos están viendo en esta linda hora de la tarde. Así que queremos animarle a usted para que siga gozándose con nosotros, para que usted ya empiece a reportar. Usted nos pueda comentar desde qué lugar se encuentra en sintonía. Así que vamos activándonos en esta hora, marcando a los números telefónicos 2609-1080, la línea telefónica. El número de WhatsApp para que usted nos pueda dejar su mensaje de texto o mensaje de audio es el 79-23-95-93-79-23-9593. Llámenos en esta hora, tenemos las 4 de la tarde con 8 minutos. Y abrimos este espacio, abrimos estos minutos, este tiempo muy especialmente para usted, para que juntos pues podamos disfrutar de esta hermosa programación. Usted puede interactuar con nosotros, comentarnos desde dónde nos está escuchando, hasta dónde estamos llegando a través de esta señal, donde usted está recibiendo con mucho gusto, ¿verdad?, estas hermosas alabanzas, ya que de eso se trata este espacio, de poder gozarnos y también de poder complacerles a cada uno de ustedes a través de este programa. Vamos hasta las 5 de la tarde, así que aprovecha muy bien este tiempo para poder llamarnos, poder comunicarse en esta linda tarde. Vamos a ver cuántos hermanos y hermanas están con nosotros, están activos, cuántos están ahí en sintonía escuchándonos en esta linda tarde. Si usted es uno de los que nos escucha, hoy tiene la oportunidad para llamarnos. Así que vamos, esperamos su llamada, esperamos ya recibir ese primer llamado en esta hora, poder recibir esa primera llamada telefónica o esos mensajes a través del número de WhatsApp. Así que gócese juntamente con nosotros y exaltemos el nombre de nuestro Dios en esta hora de la tarde. Y queremos continuar con esta hermosa bendición, queremos que usted se deleite. Así que mientras usted nos llama o nos escribe, vamos a seguir gozándonos con estas hermosas alabanzas.

0: Tenemos las 4 de la tarde con 19 minutos, 4 de la tarde con 19 minutos. Seguimos con más a través de este espacio de Programando con el Oyente. Así es, Programando con el Oyente, un espacio donde complacemos su gusto musical. Estamos en este día lunes con mucha alegría y gozo, como dice por ahí un corito, ¿verdad? Muy especial. Estamos acá adorando y glorificando el nombre de nuestro Señor Jesucristo. Y queremos que usted también esté con ese mismo ánimo, con ese mismo gozo, amado hermano. Usted que está ahí en sintonía, usted que nos está escuchando en esta hermosa tarde, vamos reportándonos llamando al 2609-1080 y súbale volumen a su radio, súbale volumen a su radio y comparte esta hermosa bendición con todos aquellos que usted tenga ahí cerca, que todos se puedan deleitar con estas hermosas alabanzas que también llevan este mensaje espiritual para cada una de nuestras vidas. Así que esperamos en esta hora, verdad, escucharle a usted, saber quiénes son esos hermanos y hermanas que están acompañándonos en esta linda tarde. Estamos transmitiendo completamente en vivo y estamos acá, ¿verdad?, llevando esta bendición hacia su hogar, su trabajo, su automóvil y cualquier parte donde usted esté en sintonía, dentro y fuera de nuestro país. Así que si usted es de los que está ahí conectado con nosotros, pues esperamos en este momento su llamada. Ya 20 minutos han pasado desde que hemos iniciado este programa. Queremos también darle la oportunidad a usted de hacerse escuchar y también complacerle con estos hermosos cánticos. Así que vamos a ver en esta bella tarde cuántos hermanos están con esta misma alegría. Vamos hasta las 5 con esta devoción, escuchando estos lindos cánticos. Así que queremos que usted sea el primero en solicitar su alabanza. Vamos en esta hora, escuchando y también reportándose con nosotros. Queremos que en esta linda tarde usted sea el que se una a esta hermosa bendición, ¿verdad? Así como usted nos escucha día con día, usted no se pierde de esta hermosa programación. Usted siempre está escuchando, ¿no? Así, hoy nosotros también queremos escucharle a usted. Y bueno, de hecho, por acá estamos ya recibiendo la primera llamada, así que vamos a corresponderle y decimos en esta hora, Radio Credio le bendiga. Amén, amén, hermano. Bendiciones.
1: Quería ver si me programaba una alabanza.

0: Claro, con mucho gusto.
1: La alabanza que se llama Lágrimas en el Desierto.
0: Lágrimas en el Desierto. Muy bien, mi hermano, claro que sí. ¿Con quién tengo el gusto?
1: Y aquí con mi hermano José Andrade, del cantón El Jocotillo de Mercedes Umaña.
0: Amén, un gusto saludarle, mi hermano. Saludos hasta ese lugar.
1: Saludos para toda la audiencia allí de los que trabajan también allí en la radio, ¿verdad, Fred?
0: Amén, muchas gracias, hermano. Muchas gracias por ese saludo muy especial. Dios me le bendiga, mi hermano. Bendiciones. Bueno, ahí estamos recibiendo ya la primera llamada. Nuestro hermano José Andrade desde Mercedes Umaña nos reporta en esta hora y nos solicita la alabanza Lágrimas en el Desierto. Ya le vamos a complacer a nuestro hermano con este hermoso cántico. Y saludos para todos esos hermanos, ¿verdad?, que nos están escuchando en esa zona. También a los que se encuentran en el departamento de La Unión, en Morazán, en Usulután, en Chalatenango, San Salvador, La Libertad, en la zona de Santa Ana, en la zona de Aguachapana, los que se encuentran en Honduras, Nicaragua, Costa Rica, Panamá, Guatemala, México, Estados Unidos, Canadá y muchos lugares más hasta donde estamos llegando a través de esta señal. Pues como usted sabe, no solamente estamos transmitiendo a través de esta emisora radial, también estamos a través del internet y son muchos los que siempre están disfrutando de nuestra programación. Y como lo decíamos anteriormente, así como usted nos escucha, ahora la oportunidad es para usted, para que usted también se haga escuchar. Queremos escucharle a usted, queremos escuchar su linda voz, así que ya llámenos en esta hora y forme parte de esta bendición y este espacio de Programando con el Oyente. Un espacio que usted, por supuesto, siempre está esperando. Un espacio donde complacemos esos hermosos cánticos que a usted tanto le gustan, que a usted tanto le encanta escuchar. Pues hoy, en este momento, usted puede solicitarlo. Así que esperamos su llamada, esperamos sus mensajes en esta linda tarde y que pueda gozarse en esta hermosa bendición, esta estación radial que se oye y se ve, y estamos llevando las buenas nuevas de salvación. Así que continuamos con más y vamos a gozarnos con el siguiente tema por parte de Isla de Pasmo, Canción a Dios, y luego vamos a complacer con la alabanza Lágrimas en el Desierto. Sigue en sintonía de Radio Cred 1080 AM.

Continuamos con el gozo a través de este espacio de programando con el oyente a través de Radio Cred 1080 AM. Aquí estamos transmitiendo y llevando esta bendición hacia cada uno de sus hogares con mucho gozo, con mucha alegría. Estamos deleitándonos con cada una de esas hermosas alabanzas y una vez más animándole a usted para que pueda reportarse, pueda llamarnos en esta linda tarde marcándonos al 2609-1080 o a través del número de WhatsApp 7923-9593-7923-9593. Esos son los números disponibles en esta hora de la tarde. Esperamos recibir su llamada ya que nos quedan pocos minutos antes de finalizar esta hermosa programación. Así que anímese, vamos con todo el ánimo y exaltando el nombre del Señor. Recuerde que no estamos adorando a un Dios cualquiera, estamos adorando al Rey de Reyes y Señor de Señores. Así es, así que en esta hora esperamos su llamada, esperamos cada uno de sus mensajes. Mientras tanto, seguimos con más gozo. Escuchamos este tema musical a través de esta hermosa bendición y este espacio programando con el oyente.

Muy bien, continuamos con más en esta hora de la tarde. Estamos escuchando esa hermosa alabanza y queremos enviar un saludo muy especial en esta oportunidad a nuestra hermana Dora Escobar, quien está ahí en sintonía con nosotros. Ella nos solicitaba ahí unas alabanzas que vamos a escuchar ya a continuación. Y con estas alabanzas nos despedimos de este espacio Programando con el Oyente. Ya a partir de las 5 tendremos el espacio de Atardecer con Cristo para que usted se siga gozando al estilo ranchero, norteño y mariachi cristiano. Gócese y sigamos con esta hermosa bendición a través de esta señal que bendice su vida, esta estación radial que se oye y se ve. Así que escuchamos a continuación, Tengo un Dios que todo lo puede.

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0: Así es, esta noche nos vamos a gozar, seguiremos con el gozo, seguiremos con el ánimo, así es, porque esto es Atardecer con Cristo, al estilo ranchero norteño y mariachi cristianos, escuchando cada uno de estos lindos cánticos muy especiales. Tenemos las 5 de la tarde con 6 minutos, 5 con 6 minutos, en este día lunes 18 de mayo, estamos acá alegremente y adorando el nombre de nuestro Dios, así que queremos en esta oportunidad animarle a usted a que siga en sintonía, a que usted pueda reportarse, a que usted pueda comunicarse con nosotros, así que márquenos en esta hora, 2609-1080 es el número de teléfono y el número de WhatsApp 7923-9593, así que llámenos en esta hora, y sin ninguna pena, amado hermano, en esta hora usted puede ser parte de esta hermosa bendición, de esto que tenemos a través de la cadena cristiana de radio y televisión CRED. Queremos animarle, queremos que usted pueda bendecir y exaltar el nombre del Señor también a través de estas hermosas alabanzas. Así que en esta oportunidad por acá estamos recibiendo la siguiente llamada. Vamos a corresponderla y decimos: Radio Cred, Dios le bendiga.
1: Dios le bendiga, hermanito.
0: Amén, amén, mi hermano. Bendiciones, ¿cómo está?
1: Lo estamos escuchando, creo, San Fernando.
0: Qué bueno, mi hermano, me alegra. Con gozo.
1: Gloria a Dios. Ahí, hermano, pues quisiera escuchar acá la alabanza que se llama Cristo es la fuente con Sergio Rugamas.
0: Cristo es la fuente.
1: Sí.
0: Con Sergio Rugamas. Muy bien, hermano, claro que sí, con mucho gusto.
1: Aquí estamos escuchando, siervo.
0: Qué ¿verdad? Bueno. Sí, mi hermano, no, me alegra mucho.
1: Tan precioso programa, ese programa que es maravilloso, hermano.
0: Amén, amén. Sí, mi hermano, nos gozamos con esos hermosos cantos.
1: ¿Sabe por qué? Porque este programa es una bendición, porque nos ayuda como a descansar después de una buena jornada de trabajo, ¿no?
0: Así es, correcto, sí, mi hermano. Y ahí estamos con ese gozo también, con estos cánticos.
1: Bendiciones, pues, hermano, bendiciones.
0: Bendiciones también para usted, mi hermano. Saludos especiales. Dios me le bendiga. Bueno, ahí tenemos a nuestro hermano Ernesto Segovia saludándonos en esta hora. Y como bien lo decía nuestro hermano, ¿verdad? Sabemos que hay muchos que ya van saliendo de sus trabajos, algunos ahí en su automóvil o algo otro ya en casita descansando y se gozan, ¿verdad? A través de esta hermosa programación y estos cánticos tan especiales. Así que, bueno, en esta oportunidad también queremos invitarle a usted, ¿verdad? Si usted desea escuchar alguna alabanza, usted dice, ah, me gustaría escuchar aquel cántico, es aquella alabanza que dice de esa manera, pues nosotros con mucho gusto acá se la buscamos y le complacemos para que usted también pueda deleitarse, amado hermano, con estos hermosos cánticos que tenemos a través de este espacio. Eso sí, recuerde que son únicamente al estilo ranchero, norteño y mariachi. Es el único estilo que tenemos en esta oportunidad para poderle complacer. Así que esperamos que usted, así como nuestro hermano Ernesto Segovia se reportaba, usted también lo puede hacer en esta linda tarde. Ya 9 minutos ya nos separan de las 5 en esta oportunidad. Así que esperamos que usted tome su teléfono en esta hora, llámenos en estos instantes y sea parte de esta bendición a través de Radio Cred 1080 AM. Y mientras usted decide llamarnos, nosotros seguimos con el gozo, porque este gozo no se termina, este gozo continúa. Así que escuchamos a continuación. Bueno, por acá estamos recibiendo una llamada, ya ahí vamos a poner por acá el cántico, pero vamos a darle la oportunidad a esta llamada en esta hora para poderla sacar al aire. Dios le bendiga, Radio Cred.
2: Dios le bendiga, hermano. Dios le bendiga. Amén. Compla camino a alabanza.
0: Claro que sí, dígame, ¿cuál alabanza se escuchan?
2: Quería oír una alabanza de José Cedillo, mano. Cualquiera de las alabanzas de José Cedillo, póngame, por favor.
0: Amén, muy bien. Bueno, de hecho, la alabanza que vamos a escuchar ahorita es de José Cedillo, la que tenemos aquí. Ay, lista.
2: Gracias, mano. Gracias.
0: Bueno, mano, para servirle, Dios me le bendiga.
2: Amén, amén.
0: Amén. Bueno, ahí teníamos a nuestro hermano reportándose con nosotros y bueno, de casualidad también por acá ya habíamos preparado una alabanza por parte de José Cedillo, así que la vamos a dedicar ahí a nuestro hermano a complacerle, ¿verdad? En esta linda tarde. Luego vamos a estar también complaciendo a nuestro hermano que nos solicitaba mientras buscamos la alabanza de Sergio Rugama, Cristo en la Fuente. Así que vamos a quedarnos con este tema, el corrido de Esther con José Cedillo, y luego escuchamos Cristo es la Fuente con Sergio Rugama. Tenemos las 5 con 10 minutos. Esto es Radio Cred y este espacio de Atardecer con Cristo.

0: gusta y hay que gozar.
1: Así es, así es, así es. Estamos de fiesta y gozándonos a través de esta hermosa bendición, porque es Cristo quien está con nosotros y Él es el que nos da la alegría, Él es el que nos da esa devoción, ese gozo que tiene, que está en cada uno de nuestros corazones. Así que en esta oportunidad nosotros también queremos acercarnos a cada uno de ustedes y animarle para que usted

Pueda ser parte de esta hermosa bendición. Ya algunos hermanos se reportaban con nosotros anteriormente, así que saludos muy especiales también a nuestro hermano Oscar, Oscar Perla, que nos está escuchando desde La Libertad, desde ahí, desde el departamento de La Libertad, está en sintonía de esta bendición. Así que ahí estábamos complaciéndole con esta alabanza, La Fiesta, por parte de Humberto Sabán. Y en esta oportunidad, pues queremos también que usted, que aún no nos ha llamado, que usted aún no nos ha escrito, pueda hacerlo en esta hora de la tarde. Márquenos al 2609-1080. Estamos con mucho gozo en este día, y bueno, vamos hasta las 6, tenemos todavía espacio, tenemos todavía el tiempo para que usted pueda gozarse a través de esta señal que está llegando hacia cada uno de sus hogares. Así que vamos tomando ese teléfono y marcando 2609-1080. No tenga ninguna pena, amado hermano, que aquí nosotros estamos para poder complacerle, para poder escucharle y saludarle muy especialmente. Así que continuamos con esta bendición y escuchamos esta alabanza, este cántico, este gozo por parte de José Holguín.

5 de la tarde con 35 minutos. Seguimos con más en este espacio, este programa de Atardecer con Cristo. Ahí estamos escuchando ese hermoso canto allá en el Monte Ored con Tony Sauceda. En esta oportunidad queremos que usted se reporte con nosotros. Usted puede llamarnos al 2609-1080 o a través del número de WhatsApp 7923-9593 y aprovechar estos minutos que nos quedan antes de que terminemos este espacio. Gócese con nosotros y súbale volumen a su radio. Ahí donde usted está, adore, exalte el nombre de nuestro Dios Todopoderoso. Esperamos que usted sea el siguiente en llamarnos o en escribirnos desde cualquier parte donde usted esté, cualquier municipio, cualquier colonia, en cualquier departamento, en cualquier país. Si usted está escuchando de Radio Cred, esta es la oportunidad para que usted se una con nosotros. Así que vamos marcando 2609-1080 y 7923-9593. Seguimos con más. Y vamos a escuchar a continuación la siguiente alabanza por parte de Cristóbal Lara. Escuchamos este tema muy especial.

Muy bien, llegamos al final de este hermoso programa, este espacio de atardecer con Cristo al estilo ranchero, norteño y mariachi cristiano. Y estamos complaciendo con esta hermosa alabanza a nuestro hermano Sebastián Centeno. Él nos había solicitado El Pajarito. Así como también las demás alabanzas que escuchábamos anteriormente. Estamos ahí complaciendo a nuestro hermano Tito, que también nos está escuchando desde Comacarán. Bendiciones en esta linda tarde. Y a cada uno de los que nos siguen y están en sintonía de esta hermosa programación a través de este espacio de atardecer con Cristo. Tenemos la 5:54 y nos vamos a ir despidiendo. Ha sido una bendición poder compartir esos cánticos. Usted siga en sintonía con nosotros porque esta programación continúa, no se termina. Esto sigue, esta bendición continúa para cada uno de ustedes. Así que vamos a despedirnos con esta última alabanza, Carro de Israel, con los mensajeros de Cristo.

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5: Martes 18 de mayo de 1875. Los sacudimientos terrestres habían comenzado desde el domingo anterior y se repitieron el lunes, pero como la intensidad de los temblores no era preocupante, no se prendieron las alarmas. Alrededor de las 11 de la mañana de ese martes 18, el sacudón fue terrible. Primero se escuchó un ruido sordo y grueso salido de las más profundas entrañas de la tierra, y enseguida uno, dos, tres temblores cada vez más fuertes. Fueron 15 segundos de muerte. Las casas se vinieron al suelo, la gente quedó apachurrada, los árboles se desgajaron, la tierra se agrietó. Era costumbre almorzar temprano,